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0: 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Son las 6 con 14 minutos.
1: 6:14. 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

Vámonos con más música y más saludos. Dice por acá rápidamente, saludos a todos mis amigos taxistas de parte de Wester, saludos cordiales. Dice, hola Boris, buenas tardes. Excelente ruedas el día de hoy. ¿Puedes poner una de Enigma? Claro que sí. Un saludo al pastel de tres leches. ¿Qué es, en serio? Al pollo, a Gil, a Nava y para el de las aguas frescas, Valentín, saludos cordiales. Es la primera vez que escucho el apodo así. Ay, no quiero pensar por qué lo dicen. Dice por acá, mi estimado Rigoberto, ¿cómo estás, amigo? ¿Cómo andas? Dice, y buenas tardes, Boris. Soy don Rigoberto Lezama, Alex el Pollo, acá del Eje Central, la unidad 37. Lo que me está mandando, que ya me trajeron el pollo frito, me trajeron lenteja, ya me trajeron de todo acá, yo muriéndome de hambre. Un saludo para la banda de todos los choferes, como la Tuzanera, la Tuza Blanca, Patrick's, para Salinas, para Mario Muñoz, para Pikachu, para Cinco Pesos, el Chupacabras, el Patitas, el Patrón, Charal Pescado, la Talía, Pipo, el Nato, el Biónico, el Sol, para Quique, para el Sapo. Hay bastante banda que después se me van a acordar. Saludos de parte del Pollo de Quila Lerma, saludos y bendiciones. Dice, y no soy de esas personas que tengo bastantes viejas y una rola de límite. Saludos, cómo no, mi estimado, muchas gracias. ...981-160-1343, quédate con nosotros, súbele a tu radio, dice por acá. ¿Qué onda, Boris? Échale un saludito, que andamos sobre la chamba, bendiciones, hermano. Mi estimado Pancho Francisco, ¿cómo estás, amigo? Fanático fiel del 101.9, aquí escuchándonos desde hace bastantes años. Estaba ahí sintonizando a nuestro amigo Pancho Francisco, desde que estaba Carlita Sánchez con nosotros, cómo no. Te extrañamos, Carlita. Beso, Carlita Sánchez, donde quiera que esté. Vámonos con temazos para ustedes rápidamente con la presencia de Ricky Martin. Y también nos vamos con Tune Limited, que ya nos pidieron estos temas también aquí para ponerse a bailar. Y por supuesto, esperamos que usted esté aquí disfrutando de la programación del 101.9, donde la música te mueve a las 6:19. Súbele a tu radio.

0: 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Son las 6 con 30 minutos.
1: 6:30.
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0: 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Exactamente a las 6 de la tarde con 34 minutos. Vámonos con más saludos en la línea de WhatsApp. Llegan para ustedes. Dice: buenas tardes, Boris, porfa, salúdame a mi amiga Isa, Isa Pat, hasta el bello puerto de Lerma, que está aferrada lavando los trastes. Gracias, saludos. Me encanta cuando se queman acá en el chat. Saludos, Isa. Isa Pat, saludos. Espero estés terminando ya las tareas habituales del hogar. Dice Boris: buenas tardes, pon la rola del campechano. Hombre, muchas gracias. Y que la cante el abuelo. Saludos a los cochitos de Concordia, de parte de Berti. Muchas gracias ahí por esa petición. Claro, cierto, lo ponemos en un momento más. Ahí va los sedes. Vámonos con temas y canciones, que todavía nos falta más para estar calentando la noche con, obviamente, los temas que marcaron a más de una generación, que a las 8 de la noche se escuchan en el 101.9. Llega la presencia de, obviamente, más artistas, y por supuesto esperamos que usted sea el artista principal para protagonizar los temas con sus peticiones. Dice Boris: buenas noches. Sí es cierto lo que estás mencionando de ayer por la noche, madrugada, uno durmió como que más tranquilo. A mí igual me pasó, dormí como una hora, pero es como si hubieran dormido 8 horas. ¿Puedes poner la canción del Taxi de Arjona? ¿Ven? O sea, escuchan, mejor dicho. No solamente yo sentí esa parte de dormirnos. No, de verdad, escúchese el programa de hoy, de Cruzando la Línea, a las 11 de la noche. Sé que es un poquito tarde, pero escúchelo. Vamos a platicar de eso que pasó ayer, porque sí, hay noticias que no le chamaquen. A ratito le voy a explicar de qué se trata, para que usted, pues obviamente, pueda enterarse qué ocurrió. Vámonos con este temazo que yo espero que les guste, le traiga recuerdos para que calentemos, obviamente, los ánimos. Llegaba este temazo de 1991 para todo el mundo, rap alrededor del mundo.

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1: 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En Kiss FM son las 6 con 46 minutos.
2: 6:46.
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1: Exactamente a las 6 de la tarde con 49 minutos, 6:49, vámonos con los mensajes que ya nos hicieron hacer llegar directamente a la línea de WhatsApp. Muchas gracias. Dice, buenas tardes, aquí escuchando la mejor música. Soy Carlos Pech de Lerma. Saludos, mi estimado Carlos Pech. Dice por acá, ¿qué onda, amigo Boris? Saludos. Qué vacilada nos puso el Isaac. Dice, saludos para todos los chamolucos que te están escuchando. Pues, sí, ¿no? Porque ya tiene rato que no lo hemos pasado mal con un temporal de esa índole. Esperamos de verdad que no vaya a volver a ocurrir, ¿verdad? Porque pues no tiene caso si volver a pasar por las intransigencias que pasamos en su momento, que han sido muy, muy marcadas, digo, para todos los que recordamos cómo la vivimos en un huracán. Pues qué bueno que estemos así tranquilos, ¿eh? La verdad sí me late que no andemos así muy, muy afectados por el temporal, porque ya digo, hay que ser realistas. Siempre hemos criticado a veces el actuar de las autoridades cuando hay una situación de inclemencia, pero nunca los ponemos a actuar nosotros, que es de ahí donde parte todo. Nosotros deberíamos también ponernos a chambear en el aspecto en el cual nosotros debemos hacer, y es que lamentablemente sí sabemos qué hacer, nomás que algo pasa, se nos olvida, no nos interesa, no nos importa, no nos está preocupando, o sea, nos vale maíz, para que usted entienda. Y tiramos las bolsas de papitas y tiramos las bolsas de esto. Entonces, si con una lluvia se pone la ciudad como se pone, imagínese usted, mi querido amigo, lo escucha con un huracán, no le vamos a dar abasto, jamás. Y gran parte de la responsabilidad, y no es mala onda, es por nosotros. O sea, todos los que habitamos en Campeche, todos. Si no todos, que es acusarlos sin fundamentos, atrevo a decir que la gran mayoría es así. Y lamentablemente hay cosas que, bueno, ya sabe usted cómo se arregla y cómo se cuecen habas en el día a día. Entonces, qué bueno que no nos afectó, qué bueno que no nos vaya a afectar. No podemos cantar victoria, en cualquier momento puede pasar desde una simple lluvia hasta que suba la marea, como hace muchos años también se dio en el año 2007, 2010. Me acuerdo mucho porque yo trabajaba para la empresa TV Azteca y salimos a cubrir un evento de cuando estaba la ría todavía, de cómo entraba la marea alta, increíble, o sea, se rebosó la ría, y eso solamente cuando subió la marea. Imagínese usted con un huracán como el que nos dejó en su momento Opalo o Roxana. Digo, ya no hablemos de Gilberto porque sabemos qué pasó en Gilberto, pero con que llegue uno de ellos, uno tantitito, mano, ahorita así como estamos, con unos diques que taparon de cauce natural de agua, que lo hicieron hacia el ahí se va, unas rendijas que tenemos acá en la salida del malecón que tampoco funcionan, se amontona toda la basura, o sea, eso está ahí. Pues tristemente decepcionante, ya sabe usted lo demás que uno puede pensar, pero en fin, esta vez nos salvamos. Y que siga así, porque si no, no va usted a estar disfrutando de los bailes que vienen en octubre, que hay muchos eventos. A ratito le voy a platicar de qué eventos vamos a tener en octubre para que usted asista, vaya, baile, se ponga chévere y por supuesto disfrute de la música. Vamos a escuchar rápidamente este temazo que leyó. Mire, me puedo apostar realmente que va a haber una o dos personas, cuando mucho, que se van a acordar de este tema. Uno o dos personitas, sobre todo los amigos del coach, se van a acordar de este tema porque es, aparte de tema noventero, fue un tema infravalorado. Y es una muy buena canción. Para ustedes, la presencia del Nomad, I Gonna Give You Devotion.

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0: 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Son las 7.
1: 7 o'clock.
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15: Hola, ¿qué tal? Les saluda Sara López y este es el resumen informativo de CIPSE Noticias Campeche. El huracán Isaías dejó efectos indirectos en el estado de Campeche debido a su posición y trayectoria en el Golfo de México. Autoridades estatales y municipales desplegaron diversas acciones preventivas tanto en la capital como en municipios como Calquiní, Esselchacán o Ciudad del Carmen. Durante la jornada de hoy se registraron lluvias intermitentes, algunas rachas de viento, además de haberse suspendido las clases en educación básica y en universidades como la UAC, el Instituto Campechano. Autoridades recomendaron únicamente hacer caso a fuentes oficiales de información. El 12 de octubre comenzará una campaña de vacunación contra VPH con una meta de cerca de 16.000 dosis. Además, el secretario de Salud, Orlando Alvarado Rivadeneira, informó que se reportan 50 casos de dengue, ninguno grave. Esto gracias a las estrategias de combate al mosco, incluyendo una futura implementación de mosquitos con Wolbachia que se estima aplicar en el mes de noviembre, viendo resultados de 3 a 5 años.
16: Dos focos muy importantes en el contagio de dengue, que es Ciudad y Carmen con 24 casos hasta ahorita y Campeche con 14 casos, después sigue Champotón con 8 casos. Quiero también comentarles que no hemos tenido hasta el momento, hasta la semana 39 de reporte epidemiológico, casos graves o casos complicados de dengue. Sin embargo, también nosotros a partir del mes de junio activamos lo que es el código dengue, que es una supervisión y también una reconfiguración con todas las unidades hospitalarias, con nuestro experto en dengue, el doctor Collí, para poder estar monitorizando los protocolos de atención en caso que se requiera algún dengue grave que requiera atención especializada. Viene algo muy importante, que por primera vez en el estado, a partir de noviembre, vamos a iniciar la estrategia de Wolbachia, esta nueva estrategia que vamos a implementar en coordinación con la Universidad Autónoma de Yucatán, porque ellos tienen uno de los laboratorios de entomología más modernos del mundo, donde vamos a tratar de introducir el mosquito bueno. ¿Qué quiere decir esto? Como ya les había comentado anteriormente, vamos a tratar de que los moscos que estén naciendo, vamos a hacer un recambio de población de moscos.
15: Se cuenta con una muy buena respuesta por parte del personal médico interesado en la convocatoria de los consultorios del Sistema Universal de Salud en Campeche, una estrategia a nivel federal y que permitirá una oportunidad laboral a egresados de medicina o enfermería.
16: Nosotros hicimos la convocatoria para poder que se puedan inscribir médicos para atender estos consultorios SUS. Hasta el día de ayer tenemos más de 683 solicitudes entre médicos y enfermeras y personal técnico. O sea, esto es algo que la gente quiere ir a trabajar a esas unidades, y con este proyecto que va a ser una contratación a nivel federal, vamos a tener esa oportunidad. Pero aún a todo esto y viéndole todo lo positivo, recuerden que nosotros en Campeche vamos a ser sede de la Universidad Rosario Castellanos, que va a tener el modelo de atención de médico comunitario y enfermera comunitaria. Eso nos va a venir a fortalecer toda esta cuestión de la atención primaria a la salud y la atención en entornos rurales, que tenemos que verlo. A tener 151 nuevos contratos de médicos que no teníamos antes y que van a ser por la federación. Sí, son 151 médicos que pueden estar egresando, que van a tener la oportunidad, y ahorita ya tenemos 120 solicitudes, que van a tener la oportunidad de estar laborando en los diferentes consultorios SUS. Obviamente esto

0: de pediatría. Ya tenemos muchas subespecialidades, las subespecialidades como cardiología, oncología pediátrica, neumología, endocrinología, abren la posibilidad de mayores diagnósticos a los niños campechanos. Los congresos médicos permiten difundir mayor información sobre esas especialidades que ya tenemos en Campeche. La idea de hacer un congreso en Campeche de pediatría es difundir, dar a conocer los servicios que ya tenemos.
1: Este jueves, la presidenta Claudia Sheinbaum estuvo acompañada de las autoridades del aeropuerto Felipe Ángeles y de Mexicana de Aviación. Los funcionarios dieron cuenta del aumento de pasajeros, destinos y aeronaves de la aerolínea, así como de flujo de personas en la terminal aeroportuaria, ubicada al norte de la Ciudad de México, que también ya cuenta con más destinos, tanto nacionales como internacionales.
2: Hasta el día de ayer, Mexicana ha transportado más de 1,276,000 pasajeros. En lo que va de este 2026, Mexicana ha tenido un crecimiento en el transporte de pasajeros en un 31% en comparación con el mismo periodo del año 2025. De la misma manera, Mexicana ha transportado más de 1,314 toneladas de carga a través de su servicio de Mexicana Cargo Service, destacando la alianza estratégica que tiene Mexicana con Correos de México. Y a partir del 17 de noviembre, Mexicana incorpora a su estructura de red el destino de Zacatecas. En actividad aérea tenemos 40 destinos nacionales y 7 destinos internacionales. Desde el inicio de operaciones el 21 de marzo de 2022 han transitado por este aeropuerto más de 22.6 millones de personas en un número de operaciones de más de 179 mil. De estas aerolíneas de pasajeros son 7, tenemos 5 nacionales, 2 internacionales y también han operado en este aeropuerto más de 53 aerolíneas de carga. Respecto al sistema aeroportuario mexicano en transporte de pasajeros, en el mes de agosto próximo pasado ocupamos el 6º lugar de estos 80 aeropuertos.
1: Hasta aquí la información. Les recuerdo que soy Sara López y que tengo una muy bonita tarde.
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0: 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Son las 7 con 16 minutos.
1: 7:16.
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11: Vámonos con más música a las 7 de la noche con 20 minutos. Llega para ustedes el tema de Mocho. Super canción para estar disfrutando en esta noche. Lady para ustedes. 981-160-1343, súbela a tu radio, este es Kiss Live.

0: 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Son las 7 con 31 minutos.
1: 7:31.
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0: Las 7:42, 7:42, y ya sabe usted que en este último bloque del Kiss Live ya ponemos música en inglés para agarrar calorcito y empezar a calentar los motores para iniciar con Retro Kiss. Si dado caso usted no nos sigue, yo le invito a que lo haga directamente ahí a través de Facebook, estamos apareciendo como Retro Beats en Facebook, Retro Beats, y también estamos ahí como Cruzando la Línea TV, y por supuesto la página de su servidor, la cual le invito a que me siga si gusta, como Boris DJ5 Señor B, Boris DJ5 Señor B, ahí estamos apareciendo para todos ustedes. Dice, buenas noches, quiero mandar saludos al amigo Rigo, del coche de la central, alias El Pollito 37, saludos allá al buen Rigo, que hace ratito igual nos mandó ahí un mensajito, obviamente deseándole como siempre lo mejor del mundo al buen Rigo, que hace ratito andaba ya disfrutando de su pollo frito, cómo no, y la lenteja que le fueron a llevar. Saludos al buen Rigo, buena onda, qué bueno que ahí anda en la chamba, dando todo en la chamba, pero por supuesto también disfrutando de la transmisión de La Señal del Beso. Dice por acá, un saludo para la unidad 42 del Coach, en la que hoy de regreso a casa deberían poner Smell Like You Mean It de Killers para ir acorde a esta noche tublada. Pues claro, pero no es noche de rock, hoy es noche de retro. Mañana, mi estimado amigo Eddie, lo que guste usted y mande en música rock. Mañana sí es de los rockeros. Mañana usted ni nos manda a pedir canciones poperas, porque ya me di cuenta que cada vez que iniciamos el viernes de rock, desde que iniciamos hasta que terminamos a las 10 de la noche, hoy, o sea, en el Inter, vaya, que está ahorita el compañero Rivadeneira de vacaciones, nos extendemos hasta las 10 de la noche con puros temas de rock, pero ya cuando regresamos a la programación habitual es de 3 de la tarde a 8 de la noche, ¿va? Para que usted allá vaya checando qué onda, qué día nos puede pedir. Es lunes electrónica, martes de películas, miércoles música variada, jueves como hoy, super retro, y viernes de rock, ahí para que usted esté disfrutando de la programación. Dice, ya rumbo a casa escuchando Kiss, saludos a mi estimado Discódromo Discotec, saludos Master, muchas gracias allá por estarnos escuchando, y nosotros vamos a ir rápidamente a una pausa, regresando tenemos para ustedes la presencia de una gran canción para empezar obviamente a agarrar calorcito e iniciar el programa de Retro Beats, para que usted ahí nos siga, y por supuesto más y más temas en el 101.9, donde la música te mueve.
1: Kiss Live en Kiss FM, son las 7:45.
2: 7:45.
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0: Vámonos con el tema de Enigma para ustedes. Sadness parte 1. Dice saludos a los de la ruta José María y Morelos que no quieren cambiar morraya de parte del piratita.

Las 7 de la noche con 53 minutos. Dedicamos este tema a nuestro amigo Discódromo Discotec. Dice con Italian Boys Forever Lovers. Y también le mandamos saludos con eso allá a los amigos taxistas que están en el ADO, como no, allá esperando pasajes. Saludos en un momento más. Iniciamos con la música que marcó más de una generación a través del 101.9, donde la música te mueve.

0: 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En Kiss FM son las 8.
1: 8 o'clock.
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Música y por supuesto también los grandes recuerdos a través de la frecuencia del beso en esto que es Retro Kiss, 12 años al aire, gracias a todos ustedes. Detrás de micrófono se encuentra el creador y el concepto de este programa y el que produce también y el que da los trastes también, que es su servidor Boris Quijano. Hoy tenemos talento local, hoy tenemos una pequeña sorpresa de una entrevista con nuestro amigo Jesse G y por supuesto también tenemos música muy buena para estar disfrutando en esta noche. Hoy tenemos surtido rico de canciones para que usted obviamente no se lo pierda y por supuesto también los invitamos a checarnos en redes sociales como Retro Beats. Síganos, no se cobra, al contrario, usted se va a enterar de muchos eventos que obviamente nos invitan por muchas personas a diferentes eventos, así que si dado caso usted quiera asistir a los eventos que obviamente nos publicamos directamente en nuestra página, ingrese, chéquelo para que no se lo pierda. Estamos apareciendo como Retro Beats, estamos apareciendo también como Boris DJ5 Señor B, y por supuesto la invitación es para que nos escuches también a través de Zipse Play y también de la plataforma de iHeartRadio. Saludos al piratista que también anda escuchándonos ahí donde anda chambeando. Saludos amigo, muchas gracias. Dice, saludos Boris, ¿me puedes poner la rola de She Wants to Dance con Rick Astley? Claro que sí, saludos a mi estimado Carlos Rosado, dice, como siempre, escuchando en la chamba las mejores rolas del planeta. Claro que sí, mi estimado Manuel Ali, dice, muy buenas noches amigo, empieza la mejor hora de música retro. ¿Será que puedes poner las canciones de Key Largo, Cha Cha Cha y la de Dan Harrow, Charleston? Gracias por tan extraordinario programa, mi estimado Manuel Ali, muchas gracias. Ahorita lo checamos. Las checamos rápidamente a ver si las tenemos en programación y con gusto lo ponemos ahí para ustedes. Hoy, le repito, tenemos temas de una retafila de canciones. Disculpe usted que utilice ese léxico tan retro, pero lo amerita el programa. Pero sí tenemos una retafila de canciones que no hemos pasado. Y de verdad, me ha sido muy difícil poder estar pasándole canciones. Por cierto, hoy en esta transmisión le voy a mandar saludos cordiales a unas personitas especiales que de verdad pues más que nada yo les agradezco mucho la invitación. Ayer estuvimos en el programa del Cuartito Feo a través de Facebook, en los cuales nos invitó el buen DJ Víctor Khan y también allá nuestro amigo Cerón para poder participar, echar el palomazo, y ayer estuvimos poniendo canciones igual, así que muchas gracias allá a este proyecto que ya próximamente están para cumplir su primer aniversario, que va a ser el día 23, si no mal recuerdo. Hoy te lo voy a pasar todo el dato. El Cuartito Feo se llama el programa, para que si dado caso usted quiere estarlos siguiendo en redes sociales. Esto es únicamente a través de Facebook. Ahí están apareciendo estos canales, que son obviamente gente local. Así que si dado caso usted quiere estarlos siguiendo, de verdad, yo les invito a que ustedes lo sigan, porque tienen su primer aniversario, donde van a estar el Buster Hilario Cabrera, va a estar Rolly y por supuesto también van a estar varios DJs participando en este primer aniversario. Un aniversario que obviamente uno dice un año, se dice fácil, pero no, es de mucha, mucha constancia, mucha perseverancia y por supuesto pues esperamos que ustedes también puedan asistir. Va a ser el día 23 de octubre a partir de las 8 de la noche. Hay una cuota de recuperación y pues por supuesto también van a estar, le digo, en este line-up, Rolly, Hilario y por supuesto más DJs. Entre ellos va a estar el buen amigo Cerón, Víctor Khan y Gilo, al igual que va a estar Néstor Peraza, ahí para que usted, en caso usted quiera asistir a este evento. ¡Saludos, muchachos! Muchas gracias por la invitación. Y también el día 17 de octubre, hay un superventazo que se le corresponde directamente al buen Master Hilario Cabrera. Déjeme pasar todo el chisme, porque en un poquito tiempo se volvió, no viral ni tendencia, pero sí se volvió muy popular el comentario de que va a estar allá el Master Hilario Cabrera. El año pasado estuvo y fue de verdad un rotundo éxito en este evento, en esta tocada gratis donde estuvo participando. Y esta vez va a ser el día 17 de octubre, Hilario Cabrera, evento gratis. ¿Esto dónde va a ser? En la cuestión
de la fresa.

San Francisco. Va a ser el día 17 de octubre, donde el señor Hilario Cabrera va a estar allá participando. Evento gratis, donde pues obviamente esperamos que usted asista. Toda la información la estamos subiendo en este preciso instante a nuestro sitio de redes sociales, RetroBeast y Boris DJ5, señor B, para que obviamente usted, mi querido amigo Radio Escucha, si dado caso lo quiere checar, ahí está apareciendo esta información en un momento más. Le repito, tenemos hoy entrevista con Jesse G. A ratito se lo voy a estar pasando para que usted lo escuche. Y bueno, les deseo que tengan una excelente noche, nos acompañen en esta travesía musical. Nosotros no tardamos nada, vamos a ir rápidamente a lo que es una pausa comercial. Regresando, tenemos más música, más momentos, más recuerdos, más anécdotas de la música que marcó a más de una generación, aquí a través de esto que es Retro Kiss. Bienvenidos.

0: 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En Kiss FM son las 8:16.
1: 8:16.
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1: Yeah, turn it up. Seguimos con más música a través de la frecuencia del BES. Estamos transmitiendo en vivo también para toda la gente de internet. Recuerde, estamos allá apareciendo para ustedes como cipseplay.com. Y no solamente somos nosotros, también está todas las estaciones que conforman Grupo Cipse en un solo lugar, www.cipseplay.com. Y también estamos ahí en la plataforma de iHeartRadio, llegando a un sinfín de lugares. Que por cierto, también le traigo otro chisme. No es cierto, no es chisme, es verdad. Pero necesito que usted esté enterado y preparado, ¿verá? ¿Verá? Para que se ponga a bailar en este evento que se va a realizar el día 24 de octubre. Este evento es un flashback. Usted ha escuchado ya las diferentes emisiones, los impactos que ha tenido aquí a través de Kiss FM. Y pues obviamente va a presentarse la banda Musiek. Es un baile retro igual. Va a estar la presentación de mi estimado DJ Pepe Casanova, Casanova 69, donde obviamente esperamos que también la gente asista, vaya y se divierta. Hay varios eventitos, de aquí en octubre, donde esperamos que obviamente usted pueda asistir, sobre todo para divertirse, pasarla bien, estar desestresándose un tantito. Y le comento rápidamente, va a ser el día 24 de octubre, temática 80s. Va a estar tocando en vivo Musiek y va a ser a las 9 de la noche en el Circo Teatro Renacimiento. DJ invitado Casanova 69 y por supuesto, si algo caso requiere información, está también directamente ahí nuestra página RetroBits con la información que ya subimos también. O si algo caso usted quiere enterarse, pues ahí está también allá la gente del DIF municipal para que usted asista, vaya, se divierta, se entretenga y la pase bien chévere. Vámonos con los mensajes. Dice por acá, saludos a José de parte de sus papás que se encuentran recuperándose de un cuadro viral. ¿Cómo crees? Mi amiguito José Eduardo, ¿está bien? Si está bien, nada más coméntame si está bien, porfas. Ah, ok, ya entendí, no, perdón, pensé que eran sus papás los que estaban mal. No, discúlpame. Ah, ¿cómo crees que mi queridísimo amiguito José Eduardo está malito? Ay, te mandamos un apapacho, mi rey. Esperamos que te recuperes, porfas. Esperamos que te recuperes, de verdad, José Eduardo. Te mandamos un apapacho, un apretón ahí de manos y un apapacho, mijo. Ojalá te recuperes. Híjole, qué mal plan. A cuidarnos, no queda de otra. Así que no hay de otra, mi hermano. Hay que cuidarnos porque está terrible los cambios de temperatura. Y luego estamos pasándola sumamente mal. Bueno, esperamos que obviamente usted nos siga escuchando, ¿verdad? Para seguir disfrutando de buena música. Vamos a escuchar rápidamente el tema de Rick Astley. Y te recuerdo que hoy tenemos un holchoch de canciones hiper exageradamente buenísimas, sobre todo para los que vivimos esa época. Y esperamos que usted nos acompañe en el transcurso del mismo programa, en la sesión mix en vivo desde la cabina del Beso, para estar disfrutando de esta transmisión. Tenemos muy, muy, muy buenas canciones y ojalá usted pues obviamente se quede con nosotros a disfrutar de estos temas. Sintonizas Retro Kiss todos los jueves 8 de la noche. Recuerda que en redes sociales estamos apareciendo como Retro Beats, así estamos apareciendo, y ojalá usted también nos pueda acompañar ahí en nuestro sitio como Cruzando la Línea TV y Boris DJ5 Señor B. En esos sitios se andamos subiendo toda la información de los eventos a los cuales amablemente nos invitan y a nosotros nos encanta participar. Llega la presencia de Rick Astley para ustedes. Sube a tu radio, sintonizas Retro Kiss.

0: 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En Kiss FM son las 8 con 29 minutos.
1: 8:29.
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2: Así es, familia Campechana, seguimos con más música a través de Kiss 101.9. La línea telefónica nos acompaña hoy en esta noche, que ya tenía rato que no nos hacíamos esta dinámica de la entrevista, con nuestro amigo Jesse G, que ya escuchó usted hace dos semanas, y bueno, la semana también anterior, sucedió que le estábamos ahí poniendo a usted los temazos de mi estimado Jesse G, que por supuesto, usted ya escuchó la versión de 420, una versión completamente dinámica, una versión muy chida. Y bueno, Jesse, ¿cómo estás? ¿Cómo te encuentras?
3: ¿Qué tal, mi estimado Boris? Muy bien, gracias a Dios, aquí estamos. Seguimos dándole en esta aventura. Y muy contento de poder saludarte, mi hermano, de hablar con el público y mis amigos de Campeche.
2: Óyeme, Jesse, una preguntita. ¿Te desapareciste tantito del mapa en la cuestión de, por lo menos aquí en Campeche, dejamos de saber de ti, fuiste a otros lados, empezaste a probar cosas nuevas, y ahora llegas con nuevo material y con un compilado de temas que has estado participando con varios artistas independientes? Coméntanos.
3: Sí, es justo eso que dice Master. Pues bueno, me tomé una pausa, ya sabes que tenemos rato trabajando este sueño, persiguiendo esta meta, y ya era un poco cansado para mí, incluyendo cuestiones personales, entonces decidí darme una pausa, darme un respiro, en cuanto a estar activo en los espectáculos, en los shows, en medios y todo eso. Sin embargo, no paramos de hacer música, seguimos haciendo música. Y bueno, fueron cuatro largos años que me pesaron un poquito, pero son necesarios a veces, es necesario darte una pausa, respirar para poder continuar este camino. Y bueno, fue por eso que estuvimos un poquito ausentes, pero no dejamos de hacer música, no dejamos de grabar, y durante estos cuatro años grabamos con varios artistas, hicimos varias colaboraciones, lo cual es este álbum que estamos pues presentando, ¿no? Este álbum de colaboraciones que tenía por ahí varios pendientes, y por dedicarme específicamente a mi proyecto, pues no había dado esa oportunidad de grabar colaboraciones. Ahorita ya se grabaron, ya se hicieron, son casi 10 temas, me parece, de puras colaboraciones, y es lo que estamos promocionando.
2: Y bueno,
3: incluyendo la versión de Control 20.
2: Ajá, y bueno, y en este Inter también vimos que te estabas dedicando a estar promocionando artistas dentro de este sello que es en el que estás, y qué bueno, que nos da gusto saber que sigues chambeándole directamente con eso. La canción 420, como normalmente la conocemos, que es reggaetón, ahora hacerlo un poco más movido, más cumbianchero, más del sureste, ¿fue muy difícil el cambio para ti? ¿O cuando tú planteaste la idea con el featuring que estás haciendo con este artista también, tú dijiste, ¿le late, no le late? ¿Qué pasó por tu mente?
3: Bueno, la realidad es que la transición hacia otros géneros la tengo presente ya desde hace un par de años, ¿no? Creo que por ahí pudiste escuchar una canción, una sorpresa que hice, y bueno, esto es algo que ya se viene platicando y trabajando de años atrás, pero pues le estamos dando el debido proceso para hacer la transición. Realmente la nueva versión de 420 fue una sorpresa, porque mi amigo y productor TVB me escribió y me dijo, oye, escucha esto, y bueno, para que TVB, o para que Mike, como les decimos también, Mike Herrera, pues te sorprenda con una colaboración, es algo que no ocurre todos los días. Entonces él fue quien nos hizo la propuesta. Él me mandó parte del tema ya en esos ritmos, y claro que lo tomamos al momento, porque es algo que venimos buscando, como te digo. Y bueno, gracias a Dios, yo me considero multifacético, me considero versátil, entonces pudimos ahí adaptarnos un poquito, aunque no nos despegamos al todo de la esencia humana, pero ya estamos haciendo transición. ¿Qué es lo que viene? ¿No? Es lo que viene es cumbia, salsa, merengue y otros géneros por ahí.
2: Ya habíamos escuchado parte de ti en música salsa, ¿eh? Bueno, yo tuve la fortuna de escuchar a Jesse dentro de la cuestión de salsa y le funcionó súper bien. Entonces ahora esta transición, vamos a escuchar a un nuevo Jesse con temas ya entrando directamente a otros géneros.
3: Sí, vamos a hacer esta incursión porque sabemos bien que Península y Sureste es cumbia, son esos ritmos, son esos sonidos y vamos a lanzarlo con esta mezcla de ritmos. De hecho ya el álbum está prácticamente listo y esperemos 2027 poder trabajarlo en toda la península, claro que sí.
2: Mi estimado Jesse, antes de finalizar, que ahorita vamos a escuchar tu tema también de nueva cuenta para que la gente vuelva a estar presenciando la esencia de Jesse G con este tema ya un poquito más más movido, más de cumbia. Coméntanos, ¿a partir del 2027 empiezan presentaciones o ya desde ahorita empiezas con presentaciones?
3: A partir de 2027. Ahorita lo que vamos a hacer es promocionar todas estas colaboraciones que tenemos. Fueron 4 años de colaboraciones. Se subieron a plataformas, pero no les di promoción. Entonces es lo que estoy haciendo ahorita. 23 de octubre es un día muy importante, es mi cumpleaños. Y voy a aprovechar para promocionar un nuevo EP, que son temas míos. El EP se llama Scorpion King, y bueno, pues ahí viene lo último que vamos a escuchar de reggaetón por parte de Jesse G. El 23 de octubre hago el anuncio oficial y empiezo a soltar esos temas, la verdad que me encantan, sé que la gente los va a disfrutar, y bueno, vamos a cerrar el año con este material, y 2027 empezamos a trabajar el álbum de Energy, que es cumbia, merengue, vallenato y un poquito de todo por ahí, de la mano de Mike Herrera, el Cuartito Feo Records. Vamos a estar trabajando mucha música y vamos a darnos una vuelta por Campeche y por Yucatán para hacer un par de presentaciones, así que venimos con eso.
2: Excelente, mi estimado Jesse. Bueno, ya lo saben, el día 23, para que ustedes lo localicen en redes sociales, estás como GSMX, ¿no?
3: Sí, GSSEMX, ahí en Facebook. También me pueden ubicar más fácil en www.jessigmx.com, que es la página donde estoy manejando todo, música, videos. Y también tenemos ahora el grupo de seguidores en Facebook, que es Jessig Fans. Ahí tengo personas que me están ayudando, muy buenos amigos como Ariel Mijangos, como el buen Miguel Cach, que estamos trabajando ahí para la difusión de todo ese público que ya teníamos. Tú sabes que tenemos 15 años trabajando en Península y tenemos un público muy grande, pero en esta pausa que forzosamente tuve que tener para poder relajarme un poco, pues mucha gente se quedó inactiva y ahorita pues estamos haciendo dinámicas. Acabo de enviar unos circuitos a Peche, mis seguidores, de hecho hoy pues, los llaveritos, y bueno, pues muy contento y sumando con toda la gente que me sigue, mi amigo Alejandro, mi amiga Nadia, mucha gente que está presente ahorita en este movimiento.
2: Perfecto, mi estimado Jesse. No, hombre, muchas gracias, entonces, muchas gracias. Mi estimado Jesse, vamos a ir rápidamente con tu tema y agradeciéndote una vez más que te tome la molestia de estar también escogiendo al 101.9, al programa de Retro Kiss. Y por supuesto aquí también le damos espacio a los talentos locales. Escuchen lo nuevo de Jesse G, recuerden Jesse G en redes sociales, GSGMX, la página para que ustedes entren. Y si hago caso, usted también lo quiere escuchar en Spotify, ahí también lo puede localizar. Y nosotros vamos directamente con el temazo de mi amigo Jesse G, que le agradecemos que esté hoy con nosotros en esto que es 420. Jesse, gracias.
3: Gracias, Master, y que se lo disfrute toda mi gente de Campeche. Vamos a darle átomos.
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0: 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En Kiss FM son las 8 con 44 minutos.
1: 8:44.
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10: 8:47, 8:47, deseándole como siempre que tengas una excelente noche. Gracias por seguirnos acompañando en esta travesía musical, donde los temas, las canciones se siguen escuchando y por supuesto al ratito nos vamos a poner a bailar con lo que ya estoy eligiendo para poner en esta noche. Te recuerdo que en redes sociales nos localizas como Retro Beats. Te hacemos la atenta invitación a que nos sigas, nos des un like, es completamente gratis, te enteras de muchos eventos, te enteras de eventos sonideros que obviamente se realizan aquí en la ciudad de Campeche, para que tú los vayas, tú los disfrutes, la paz es chévere, así que pues ahí está la invitación para todos los amigos y amigas. 981-160-1343, con más canciones para ti, y por supuesto también te recordamos que nos puedes estar localizando en internet y escucharnos en cualquier parte del mundo a través de cipseplay.com, cipseplay.com. Ahí estamos apareciendo para ti, y no solamente estamos nosotros, ¿verdad?, sino todas las estaciones que conforman Grupo Cipse en un solo sitio, cipseplay.com. 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

Nos acaban de comentar ahorita, de hecho estamos recibiendo sus mensajes, ¿eh? Dice por acá un mensajito para... nos hablan directamente a la página. Usted también puede mandar mensaje a la página, ¿eh? Sin problema alguno. Nos dicen rápidamente, ahorita, por este sitio. ¿Dónde anda el mensaje? ¿Dónde anda el mensaje? Aquí está. De parte de Abigail González dice, el link de Cipse Play no funciona bien, te saca del sitio a cada rato. ¿Cómo crees? Qué bueno que me comentas, para que yo lo pase directamente a producción. Te super agradezco, obviamente, que nos estés comentando. Muchas gracias. Saludos a Abigail. Discúlpame. Abigail González. Saludos a Abigail González. Nos comentaba del link de Cipse Play. Pero estamos también en Arja Radio, ¿eh? Cualquiera de los sitios estamos allá para servirte, mi amigo. Muchas gracias por estar pendiente de la programación de Kiss 101.9. ¿Hoy qué le voy a poner? Bueno, estoy eligiendo canciones, como dice la chaviza, bien random. No tengo así como que una... Ya sé con qué voy a iniciar, eso sí. Y de ahí creo que nos vamos a ir para el real con esas canciones, ¿eh? Ya sé con qué tema voy a iniciar, así que esperamos que usted también a ratito nos permita ponerles a bailar allá con nosotros en ese espacio que siempre le damos directamente en esto que es Retro Kiss. Ya 12 años. Nos han estado preguntando acerca del aniversario, que si lo vamos a hacer. Sí lo vamos a hacer. Va a ser pasadito después de octubre. Para noviembre yo creo que lo vamos a estar realizando, por cuestiones que se nos salieron de las manos. Lamentablemente, entre este ir y venir de información de que sí, de que no, de que había un lugar, de que no había un lugar, del costo del lugar, o sea, fueron varios detalles, así que optamos ya por realizarlo de la manera más propia y decir, nos vamos a aguantar hasta que finalicen estas fechas, y en la mitad de noviembre esperamos realizarlo para que obviamente pues usted lo pueda disfrutar, y obviamente puede estar allá participando bien con nosotros en ese inter de buena música en el aniversario de Retro Kiss. Mientras tanto, vámonos con más temas, y te recuerdo que en un momento más, en vivo desde la cabina del beso, desde aquí merito estamos transmitiendo, va a estar para ustedes lo que es obviamente la sesión mix, y ojalá usted también se pueda quedar a disfrutar con nosotros de esta frecuencia y por supuesto de los temas que vamos a estarles presentando en un momento más. 981-160-1343, súbela a tu radio, los 740 Boys presentes en esta noche.

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1: 981-760-1343. Es el temazo que me estaba preguntando mi querida Martita, que nos está escuchando. El tema que pusimos hace ratito, ¿quién era? Es de Jesse G. Lo puedes localizar como 420. Está directamente ahí en todas las plataformas. Así, 420. Jesse se escribe J-E-S-S-E. Ahí está para que pues, obviamente lo quieras descargar, ¿verdad?
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1: Ahí está el temazo, cómo no. 981-160-1343. Vámonos con más saludos. Dice por acá, buenas noches, Bolis. Puedes enviarle saludos a mi hermosa esposa Melina Sánchez, a mi precioso bebé Isra y a mi bella sobrina Saraí, que nos invitará el desayuno mañana. ¡Hombre! Buen provecho. Ya andamos esperando que sean las 11 para escuchar Cruzando la Línea. Muchas gracias. Gracias, gracias, gracias a ustedes. Oigan, que les voy a platicar, les voy a dar un preámbulo de lo que pasó ayer. Fíjense que me sacó muchísimo de onda porque a raíz de que hace ratito estuvimos platicando con todos ustedes acerca del detalle del cómo entró este temporal, después que yo hice hace ratito la misión como a las 4 de la tarde, empezaron a llegar varios mensajes que no leí al aire, precisamente me los aguardé para decirlos al rato, en el programa de Cruzando la Línea, que mucha gente, no haciendo que muchísimos, ¿no? Pero así un grupo contado de gente, estuvo descansándose como a las 11 de la noche, 12 de la noche, y se despertó exactamente a la 1:55, entre 1:55 a 1:59, que fue el momento que empezaron a pasar los truenos, y que de ahí ya no pudo descansar las personas que estaban pasando por esta cuestión que todos estábamos escuchando de los truenos. El punto no es ese, el punto es que en ese inter de entre 10 a 1, me empezaron a decir que mucha gente sintió que durmió de más, que descansó de más, que pasaron, que ellos sintieron que habrían pasado como 6 horas, 7 horas, y no. Realmente fueron un lapso de 2 horas que se perdió prácticamente la señal con mucha gente, entre ellos su servidor, porque yo cuando ayer empecé a escuchar los truenos, pues hizo muy curioso cómo se dio. Digo, tal vez es una cuestión, ¿verdad?, que tiene una explicación. Eso que me hizo curioso, cómo estaba aconteciendo todo eso. Así que a ratito voy a platicar una teoría que me mandó un amigo, que posiblemente tenga que ver con una explicación de esto, pero eso se va a escuchar al ratito a las 11 en Cruzando la Línea. Nosotros vamos a ir rápidamente a una pausa comercial. Quédate con nosotros para seguir disfrutando de el 101.9 y todo lo que tenemos para estarte poniendo. Y por supuesto, terminando la cápsula, iniciamos directamente con la sesión mix en vivo desde la cabina del beso para ustedes. Muy buenas noches, gracias por estarnos sintonizando. Saludos a la gente del Coach. Y por supuesto, disfruta de la transmisión de la señora del beso en esto que es Retro Kiss.
0: 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En Kiss FM son las 9 con un minuto.
3: 9:01.
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0: ¿cuántas toneladas de CO2 pesa un gol? La pregunta suena rara, pero tiene respuesta. El Mundial 2026, el que acabamos de vivir en México, Estados Unidos y Canadá, fue el torneo más grande de la historia. 48 selecciones, 104 partidos, 16 ciudades sede. También fue el más contaminante. Se estima que generó 7.8 millones de toneladas de dióxido de carbono, más del doble que Qatar 2022. El dato más revelador, casi el 90% de esas emisiones vino del transporte de los aficionados, no de los estadios, no de la logística, de los vuelos. Millones de personas volando entre países para seguir a su selección. Y aquí aparece la paradoja. Por primera vez, no se construyeron estadios nuevos. Eso ahorró toneladas de cemento, acero y energía. Pero la ventaja se evaporó con los vuelos entre Toronto, Guadalajara, Atlanta y las demás sedes. Lo que se ganó en infraestructura se perdió en combustible de avión. Y luego está la basura. Un asistente a un evento deportivo genera entre medio kilo y 2 kilos de residuos por día. En México se esperaban 5.5 millones de visitantes. Multiplica. Las cifras se miden en decenas de miles de toneladas. Eso sí, hubo avances. El estadio de Atlanta, por ejemplo, desvió más del 90% de sus desechos del relleno sanitario usando materiales compostables y programas de reciclaje. Ahora miremos hacia adelante. El Mundial 2030 se jugará en España, Portugal y Marruecos, con 3 partidos inaugurales en Uruguay, Argentina y Paraguay, para celebrar los 100 años del primer Mundial. 6 países, 3 continentes. La FIFA prometió reducir sus emisiones a la mitad para 2030 y llegar a cero para 2040. Pero si el Mundial que acabamos de vivir enseñó algo, es que la cuenta no cuadra. No puedes expandir el torneo, sumar países sede y aumentar los vuelos mientras dices que vas a contaminar menos. La BBC reportó que las promesas de carbono neutro de la FIFA para Qatar fueron calificadas como engañosas por reguladores suizos. Suena bien en papel, pero la credibilidad se gana con hechos medibles, no con comunicados de prensa. Pero no todo son malas noticias. Cada mundial también deja lecciones. Brasil 2014 incorporó a 800 pepenadores en la separación de residuos. Qatar recuperó más del 77% de los desechos en estadios. Y en 2026, varios recintos ofrecieron comida con opciones de menor impacto ambiental y estaciones para rellenar botellas. La UNESCO dice que las experiencias vividas pueden cambiar hábitos. Una niña que llega al Estadio Azteca, toma transporte público, ve cómo se separa la basura y rellena su botella de agua en vez de comprar otra de plástico, aprende más ese día que en muchas clases. El marcador ambiental de los mundiales aún va perdiendo, pero el partido no ha terminado. Y lo que hagamos de aquí a 2030 define el ¿y si sí? Un guión de Leonardo Santiago con información del portal Ciencia UNAM. Les saluda Mónica Genis.
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4: Exactamente a las 9 de la noche con 12 minutos, 9 con 12, vámonos directamente con la sesión mix en vivo desde la cabina del beso para ustedes, deseando que la estén pasando bien. Voy a iniciar directamente con este tema porque yo siento que lo amerita la noche para estar pasándola bien relax. 981-160-1343, quédate con nosotros, sesión mix en vivo desde la cabina del beso. Te recuerdo, si en caso quieres alguna complacencia y no está dentro de lo que es lo que estamos realizando en este momento, te lo ponemos al finalizar el programa. Espacio para talentos locales, DJs y mucho más. Recuerda Retro Beats a través de Facebook. Ahí nos puedes estar localizando. Ahora sí, sube a tu radio y quédate con nosotros. Bienvenidos a la sesión mix en vivo desde la cabina del beso.

otro gran temazo a cargo de Captain Hollywood Project. No, hombre, para estar recordando en esta noche. 981-160-1343, quédate con nosotros. Boom.

Ya empezamos a ganar con los hitos directamente con Corona. 981-160-1343, sintonizas la sesión Mix en Retro Kick.

saludos se van directamente allá para la gente que nos escucha. Directamente en... ¿Dónde anda? En Saskalum, cómo no, allí para nuestra amiga Guadalupe Sánchez. Muchas gracias, saludos cordiales. Cafecito como debe de ser ahorita. Un buen pan y un café. En el caso de nosotros, café frío como siempre. ¡Ahora!

Por poquito y se nos va la rola, muchacho. El tema de los Aldery Brothers, If You Wanna Party.

Y empezamos animados directamente con Excite. El tema de Chiquichica. 9 de la noche con 35 minutos. ¡Vámonos!

Vámonos con este temazo directamente para nuestro amigo Khan, que ya nos mandó videíto. Saludos a los amigos taxistas que andan chambeándole duro. El temazo es para ustedes, muchachos. ¡Súbanle a su radio! Saludos a la gente de Coach también. Ya lo estamos llegando directamente con la señal de Kiss 101.9. Sintonizas Retro Kiss.

Nos dice rápidamente por acá, muy buenas noches, Boris, aquí terminando el turno, sacando el último viaje. Un saludo para toda la banda del coche, para la tía, para el Chupacabras, el Tri, Salinas, el famoso Sol, al Charal, el Pescado, el Palma, Orozco, el Biónico, el Nato, al Cuitlahuicha, al Patón, saludos de parte de Rigoberto Lezama. Del coche 037 de la ruta de Eje Central y a toda la gente del coche. Vamos a ponernos a bailar rápido. Dice: 1, 2, 3, va.

Saludos también para nuestro amigo Rafa, que nos están escuchando. Dice saludos a mi esposa Gaby, mi hija Cami y mi pequeño Matías, que te venimos a escuchar en el carro. Caballero, muchas gracias. Saludos a mi amigo Rafa. Usted anímese, déjese llevar por la música. Sintonizas la sesión mix en vivo desde la cabina del beso.

como le hacían los bailes de la arena, con las manos arriba. Las puras rolas para ustedes. Vámonos con más. Sintoniza Retro Kiss. Detrás del mix se cuenta con ustedes el Boris Quijano. Súbela a tu radio 981-160-1343.

Se nos dice rápidamente, Borgá Bolis, buenas noches, aquí escuchando las buenas rolas. Un saludito para el Pinky de la unidad 43 del siglo de Coosh. Saludos. Saludos para José el mecánico de parte de Chicharito Magaña con Access Baby. No, hombre, esa de Access Baby hasta el rato te la pongo, mi hermano. Andamos poniendo otro tipo de música para aquí. Dice saludos para la tía Paola que te escucha desde la Miguel Hidalgo. Saludos. Muchas gracias. Las complacencias que no vayan de acuerdo al ritmo, caballero, damita, hasta el final de la transmisión, por favor. Play or stop. Temazo de Calle 8 para ustedes, cómo no. La extinta Calle 8 era este tema clásico. Dice... Yes.

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1: Dice rápidamente por acá, buenas noches, Boris. ¿Entra algo ahí de Gigi de Agostino? Sí. Dame chance, ahorita veo cuál pongo rápidamente. Saludos a mi estimado Jerricito. Y también saludos allá para Medina, que le encanta la canción. Ah, hombre, muchas gracias. Abrazo a la niña más hermosa del Campeche. Dice Boris, padres Rolas, te escuchamos acá en Ciudad Concordia. Salúdame a Don Vallito. Bendiciones para ti y tu equipo. Muchas gracias. Saludos cordiales igual. Dice saludos, Boris, de parte del Jerry para la banda del Coach Rutex Hacienda Calá. Saludos. Súbele, muchachos, tu radio. Quédate con nosotros y disfruta de esta transmisión en vivo desde la cabina del beso para ustedes. La sesión mix. Dice por acá, buenas noches, amigo Boris. Saludos para la banda del Coach Eje Oriente, para el Perro Negro, para Pepe Grillo, para Pedrito, el Energizer, Daniel Chocolates, Pecas, el Botuda y Pinky, la Sabitera. Saludos. ¡Vámonos! Usted déjase llevar directamente con la buena música del 101.9. Sintonizas Retro Kiss. Síguenos en redes sociales como Retro Beat. Ahí estamos apareciendo para ustedes.

dice por acá, saludos para Maura, la conductora del coach, de parte de Maseco, que le está tirando los canes. Ándale, pues. Saludos. Dice por acá, saludos de parte del tóxico del 81 del coach, circuito 2 de Bellavista, San José el Alto. Qué buena música la que usted pone, que le hace recordar bellos tiempos. Hombre, muchas gracias. Aquí, sabe que los jueves aquí les esperamos siempre. Síguenos en redes sociales, Retro Beats, para que te enteres de los eventos donde vamos y los que nos invitan. Y también los que compartimos directamente en nuestro sitio. Saludos de nueva cuenta para la mami de Melina, a nuestra amiga Guadalupe, saludos. Dice, saludos para la Cachetes de parte del Pájaro, saludos. Ahora con más música, 981-160-1343.

Dice por acá rápidamente, acabamos de rezar de una cenita rica, vengo con mi esposa e hija, salúdames al aire. Me llamo Jesús Góngora, saludos. Saludos a tu niña, ya tu señora esposa, saludos.

Dice mi estimado Juanito por acá, dice, está muy chida las rolas. Mi estimado, manda saludos para los piojos de Eje Oriente. Saludos, cómo no. Dice, buenas noches, Boris, excelente programa. Saludos a mi esposa Cindy y un servidor. Puedes ponerla de Follow the Leader. Ahorita lo checamos. Últimos mensajitos, estamos a punto de finalizar. Se nos fue rápido el programa. Dice, saludos a Natalael Carrión y al checador Adolfo Osalde y a todos los choferes del coach de parte de su amigo José La Cariñosa, con mucho cariño. Estoy a nada de pararme y bailar en el coach con puras rolas. ¡Adelante! ¡Vámonos! Dice rápidamente por acá, saludos a señora Lupita de la Miguel Hidalgo de parte de Pinocho, que se quiere ser responsable del niño o niña, dice. Se está echando para atrás, ¿cómo va a ser posible? Buenísimas rolas, dice. Ojalá que ayer hiciera puro reto, recordando Arena Campeche, la concha acústica y la explanada. ¡Muchacho! Muchas gracias.

8:02. Estamos a prácticamente nada de finalizar. A las 11:00 los esperamos con la programación habitual de Kiss FM, que es Cruzando la Línea. Recuerda, todos los jueves en punto de las 8:00, estas y más canciones presentes, como siempre, aquí a través de la señal del beso. Síguenos, es gratis, a través de Facebook, Retro Beats, Cruzando la Línea TV y Boris DJ5, señor B. Súbela a tu radio mientras tanto. ¡Factoría! ¡Vámonos!

Y con esto llegamos al final de esta transmisión de Retro Kiss. Todos los jueves en punto de las 8 de la noche. La música que marcamos de una generación presentes a las 8, todos los jueves. Y aunque nos vayamos de vacaciones, también se queda programa, ¿cómo no? Programa grabado. Ahí va ustedes. Gracias, familia. Les recuerdo, el Indie Fest ya está presente. Próximo programa hablamos de todos los detalles del Indie Fest y de los eventos que vienen directamente para ustedes. Síguenos como Boris DJ5, señor Bey, cruzando la línea TV, al igual que también como Retro Beats. Excelente noche y a las 11, cruzando la línea.

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0: Son las 10 con 10 minutos.
1: 10, 10.
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4: Las 4 del Jaguar. 1. 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

0: Son las 10 con 21 minutos.
1: 10:21.
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0: las 10 con 33 minutos.
1: 10:33.
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Y con este tema le mandamos saludos cordiales a Martín, que siempre anda en la chamba de Mercado Libre, y también saludos a Alexander Tech con el tema de Taiko Mir. Un momento más, iniciamos con Cruzando la Línea.

0: 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En Kiss FM son las 11 con un minuto.
1: 11:01.
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Así es, familia. Muy buenas noches. Son las 11 de la noche ya con 5 minutos. Bienvenidos a este programa de entretenimiento titulado Cruzando la Línea, donde obviamente esperamos que usted se quede con nosotros para estar disfrutando de las anécdotas, de las experiencias y de todo lo que nos encanta estarle platicando en esta noche, con una situación bastante extraña que ayer pasó durante la aparición de Isaías. Isaac, ¿verdad? Sí, Isaac, disculpe usted. Y pues obviamente, esperamos que obviamente usted se pueda quedar con nosotros y ojalá disfrute de la programación. Dice, buenas noches, Boris, ya listo para escucharte en esta noche. Un gran saludo, muchas gracias. No estamos teniendo complacencias ahorita de música. Estamos iniciando un programa de entretenimiento titulado Cruzando la Línea. Con gusto, yo creo que mañana o finalizando la transmisión ponemos tu canción. Muchas gracias. Saludos a Israel Kamal, muchas gracias. Y saludos también a mi estimado Antonio que nos están escuchando. Muchas, muchas gracias. ¿Qué pasó ayer? Esa es la pregunta. Esa es la pregunta de hoy. Y le voy a ser muy sincero. Son de estas cosas de las cuales yo dudo muchísimo que pueda haber una sincronía tan exacta de tal vez dos personas en la misma casa, sí, les puede pasar. Pero ya que personas distintas, de distintos lugares donde se habita en Campeche, les haya ocurrido lo de ayer, me pone a pensar muchas cosas. Les damos la bienvenida a este programa titulado Cruzando la Línea, un programa de terminología paranormal. Platicamos mucho en la cuestión de cosas que son reales, cosas que tienen explicación, cosas que no tienen explicación. Y como tal, nos encanta estarle también allá comentando algunos relatos interesantes. Esa es la finalidad del programa. Si usted desea quedar con nosotros, bienvenido sea. Si no, no se preocupe, al finalizar este programa, seguimos con la programación habitual de KISS 101.9. Saludos al Doc, que ya nos mandó un mensaje. Muchas gracias. Saludos también a tu hijo Ricky, mi querido Doc. Al doctor José Manuel Rosado, excelente doctor y médico. Y también le puede dejar bien bonita su dentadura. Saludos cordiales. Bueno, anoche, en el transcurso de la madrugada, sucedió una cuestión de, vamos a llamarle X situación. ¿Qué pasó, no? Lo interesante de la situación X es que fueron muchas cosas las que a mí me ocurrieron dentro de la casa de ustedes. No sé si se... Digo, puede tener mucha explicación. Mucha explicación. Puede no tener nada de explicación. Puede ser una casualidad bastante extraña. Y empezamos directamente por esta cuestión. Hoy en la tarde, en el transcurso de la programación habitual de XFM, sabe usted que hoy tenemos jueves super retro y nos encanta echar el cotorreo y platicamos con los amigos y con las amigas respecto a esta cuestión de la música retro. Sabe usted que yo me dedico muchísimo a la cuestión musical de la onda retro y también me dedico a ser DJ y también trato de hacer muchas cosas para mantener mi mente ocupada. Hoy precisamente en ese inter de la programación de 3 de la tarde a 6 de la tarde, hice una mención que me pareció curioso de esto que le voy a relatar, a la cual, sin exagerarle, llegaron muchos mensajes. La cantidad exacta de mensajes fueron alrededor de 18 mensajes con la misma temática. En el transcurso de la madrugada de ayer empezó a hacer un calor tremendo. No exagerado, pero un calor que sí se sentía y nos vimos obligados, ¿verdad?, a poner nuestros climas, a poner nuestras cosas para refrescarnos. Sin embargo, me dio un bajón de energía a mí muy fuerte, que es raro que yo tenga este tipo de detalles de bajones de energía. Me eché mi cafecito. Yo soy mucho, excesivamente, tomar café. Y me gusta, me relaja. Hay gente que le quita el sueño. A mí me súper relaja para descansar.
Después de tomar mis medicamentos propios que necesito yo para obviamente poder relajarme, que sí, lamentablemente son medicamentos que tal vez no te vuelven adicto, pero te ayudan a relajarte mucho. Empezó un dato curioso. Yo soy de dormirme un poquito más tarde de lo habitual. Sufro terriblemente de un insomnio muy marcado. Mis ojos hablan mucho de ese detalle, por cuestión médica, y que lamentablemente sí nos afecta bastante, ¿no? Y lamentablemente tratar de descansar me cuesta trabajo. En alguna ocasión, cuando necesito sí descansar, me tomo dos pastillas para poder descansar. Ayer no hice nada de eso. Y a las 11 de la noche, 11:05, me recosté en la cama, en la casa de ustedes, y me empecé a sentir muy cansado, muy bajoneado. Quiero pensar que ha sido todo el trajín de muchas cosas que estoy viendo, mucho estrés mental, de muchas situaciones que estoy pasando, y dije, bueno, quiero pensar que es eso. Me habré ido como unos 10 minutos, a los 10 minutos me desperté porque dejé todas las luces de la casa prendidas, las apagué, me fui a descansar. ¿Cuánto habré tardado? 11:05, 11:30, pongo usted. Casi como estaba. Me recuesto.

De la mañana. Yo me desperté a la 1:59 de la mañana. Otro amigo que nos escuchó, igual dice que en el transcurso de 2 de la mañana se despertó. Y todos quedamos en la misma conclusión, que del horario que nos acostamos, ponga usted 12 de la noche, a la 1:57 de la mañana, 1:56 de la mañana, sentimos que habremos dormido 8 horas. Yo sentí que había dormido ese espacio porque dije, ya deben ser las 5 de la mañana, mi reloj en automático, del reloj que tenemos internamente, dije, ya han de ser como las 5 de la mañana. Y era una tronadera rara, porque a lo lejos se escuchaba que venía el sonido hacia la casa donde yo vivo. No quiere decir que específicamente mi casa, imagino que mucha gente lo escuchó. Y empezó desde la 1:59 hasta las 5 de la mañana, 5:10 aproximadamente, que no pararon los truenos, las descargas eléctricas, y luego la lluvia, que por la casa ustedes no llovió tanto. Pero el reporte del clima de los amigos de Protección Civil, y subieron hasta videos donde están, obviamente, quitando a la basura, que lamentablemente es un tema que no es para este programa, es un tema para otro programa. Tenemos la maldita costumbre de tirar la basura fuera de nuestro cesto y cuando vamos en la calle, y nos vale, no nos importa, no nos interesa, nos encanta contaminar para después echarle la culpa al servicio de limpia que no hace bien su chamba, y desde ahí estamos mal. Y en donde yo vivo no pasó así, pero en otros lugares sí. Y le digo, esos 18 mensajes que llegaron. A ver, déjame acuerdo el conteo. Una, aquí lo tenemos. 1, 2, 3, 4, 5, 6, 7, 8, 9, 10, 11, 12. 13, 14, 15, 16, 17, 18, 19, 20, 21 mensajes de diferentes personas que les pasó la misma situación que a mí. Yo lo externé porque se me hizo curioso. No porque esté yo loco o esté malo, no sé. Y desde la amiga Flor, otro amigo que nos contactó hace rato, que lo puso, ahorita le voy a decir cómo lo comentó, estamos buscando el mensaje. Y se me hizo bastante raro. Dice, me dormí a las 11 y a la 1:45 me desperté creyendo que ya eran las 6 de la mañana. Entonces, no era yo la única persona que estaba en ese inter y las descargas que pasaron. Según el reporte, sí afectó ciertos lugares. Usted se lo pregunta a la inteligencia artificial, que allá de por sí está muy tronada, y dice, hubo apagones y daños materiales. Se registraron constantes cortes de energía eléctrica en la capital. Vecinos de colonias como Miguel Hidalgo, Ignacio Zaragoza y Ciudad Concordia y Terranova reportaron la explosión de transformadores, dejando los hogares sin luz por horas y provocando la pérdida de electrodomésticos y alimentos, que no es cierto. Por lo menos en las redes sociales que ando yo allá indagando, no fue así. O sea, sí hubo lugares donde sí se puso bastante cerca el agua, pero cortes de energía como tal no hubo. Y lamentablemente los videos donde en Exalchacán, en Isla Arena, en Yucatán, se está, ya obviamente, usted entra ahorita, se alejó ya para Estados Unidos el temporal. Mucha gente empieza a decir, ay, cómo no nos cayó el huracán, ya compré globitos. O sea, no es un juego, no es un chiste, no es una payasada que digas, ay, vamos a aplaudir el chiste del 2026, ay, que no cayó el huracán. Nos estamos salvando, porque una lluvia, una simple lluvia, que cae de 35 minutos, estamos hechos un caos en la ciudad. ¿Se imagina usted un temporal como un huracán que nos llega a caer, que están las lluvias esporádicamente? No lo vamos a contar, amigo. Perdón, pero no lo vamos a contar. Así de simple. El drenaje,

cerraron ductos principales, que eran las arterias principales del cauce natural del agua para salir al mar, lo cerraron a lo absurdo. Si antes la ría, los que nos acordamos de la ría, cómo estaba antes, que se rebosaba cuando entraba el mar, imagínense ahorita, de tres patadas eso va a reventar, así de simple. Entonces, qué bueno que no nos tocó este detalle. Pero el inter de las descargas de ayer a la psiquis de nosotros que estábamos descansando, se lo juro por Dios, que me sacó mucho de onda. Y ya sabe usted que soy bien escéptico en algunas situaciones, sobre todo con el acelerador de hadrones que lo activan y demás. Y digo, no, esto no es para acá, es absurdo para mí, ¿no? Y pasa esto y llegan después 21 mensajes, que ya saqué la cuenta, fueron 21 mensajes de personas diciendo que les pasó algo similar como a mí. Ya te pone a pensar muchísimo, muchísimo. Dice la pregunta, ¿será que me puede decir la historia de la Llorona? Me acuerdo cuando me dio ganas de ir al baño, escuché una voz y hasta me sentía lo feo, y cuando miró hacia atrás se sentía feo. Para mí la Llorona ni la Ixtabay, que es muy conocida por acá en nuestra región, para mí no existe. Para mí son solamente leyendas. Dice por acá, sí, cuando volví a despertarme a las 5 de la mañana aquí de la casa, ahí está, nos escribió. Gracias, amigo. Gracias por estar escuchando. Escuche usted, por favor. Sí, cuando me volví a despertar a las 5 de la mañana aquí de la casa, cayeron como tres rayos que hasta se vio como las chispas del destello. Algo que nunca habíamos visto mi esposa y yo. Y no sé si porque aquí en la casa, tu casa, gracias, estamos en alto, se sienten así los rayos y los truenos. De hecho, hasta estuve buscando a ver en qué árbol había caído o en dónde, pero nada. Sí fue algo muy extraño. ¿Será que a los de 30 años en adelante solo nos pasó? ¿O es alguien que está jugando con nosotros? ¿O simplemente la tierra se está acomodando y somos los elegidos? Mi hermano, no lo sé y me estoy de verdad erizando ahorita de leer tu mensaje. Porque yo ayer que pasó toda esta situación, me quedé con cámara en mano, que ese es un detalle que se me había pasado, porque dije, voy a grabar ahorita. Si sigue estando el temporal, si, a mí me gusta grabar ese tipo de cosas. Y me quedé con cámara en mano, me volví a recostar y quiero pensar que también, pues, te acuestas en tu lugar favorito y te duermes. Y luego a las 5 de la mañana, el cielo rojo, un poco viento, que eso igual fue muy así de, ah, caray, ¿cómo es posible que un temporal de esta magnitud traiga poco viento, ¿no? O sea, sí sé que es normal, ¿no? Pero me llamó mucho la atención porque yo, de las teorías conspiratorias como tales, teorías, no son reales, son teorías, son posibilidades de un hecho o de un acto que pudo haber ocurrido. Y dices, espérate, aquí no es, ¿no? Dice por acá mi querido doctor, la lluvia en Campeche empezó justamente a las 3 y hacía un calor arriba de 30 grados. Desde el 2004 no pega un huracán en Campeche y el megadrenaje todavía no ha salido probado. Sí, exactamente, mi amigo. Dice, hola amigo, soy la doctora Valencia, escuché los relámpagos y yo padezco fibromialgia, que es una enfermedad que ocasiona mucho dolor en todo el cuerpo. ¡Auch! Yo hoy me sentí muy bajón, horrible ansiedad. Tuve que salir de casa y encontrarme cómo me sentía. Te envío muchos saludos, un fuerte abrazo. Me gustaría saber tu nombre, pero yo sentí horrible, una sesión de ahogamiento horrible. Te mandamos saludos, doctora. Te habla Boris, me conocen como Boris aquí en la estación. Mi nombre es David Quijano. Y y qué fuerte lo que nos estás comentando, Qué fuerte. Con el bajón, es que sí nos... Yo siento... Es que me voy a empezar a transformar aquí en la cabina. Es que yo siento que algo ocurrió ayer. Pero mire, es como que ir directamente en contra de todo lo que yo he leído durante tanto tiempo y que mi escepticismo no me permite creer. Así se lo pongo. Dice, buenas noches. Saludos, ya escuchando, cruzando la línea. Gracias, amigo. Andas en la chamba, mi estimado Martín. Te mandamos saludos cordiales. Muchas gracias. Isaías, mi buen, es el nombre del temporal. Ah, perdón, entonces yo estaba bien, discúlpame, mi estimado Bucán, sí, cierto, yo estaba bien hace ratito, muchas gracias. Dice por acá, buenas noches, saludos al programa y saludos a todo el grupo de Cruzando la Línea, el Doc y al gran Gio, que ya se encuentra mejor, así es. Saludos a mi mujer, a Margarita de Los Ángeles, Juan Escamilla de Canisté, que no se pierde el programa. Con los truenos igual, ella lo escuchó como eso de las 12:50 o 1:20 de la mañana,
Y sí sonaba muy fuerte, y eso de la dormida me pasó a mí. Me levantó como eso de las 2 y pensé que ya había dormido bastante. No sé qué, ¿no será que anoche pasó lo que pareciera que dormimos mucho? Híjole, es que sí. Ya no sé qué pensar. Sería el mensaje número 22 que nos llega con la misma situación. Y digo, es un resumen que le estoy haciendo porque todos nos enviaron ahorita. Y ahorita la doctora que nos mandó mensaje nos dijo que hoy se sentía muy bajoneada. No sé qué pasó, no sé si tenga que ver con la energía, no lo sé. Vaya, al punto que voy. Yo soy muy creyente en muchas cosas y demasiado escéptico en otras porque digo, tiene que tener lógica alguna de las situaciones que estamos viviendo. Hay gente que me ha criticado, me ha dicho, no así en mala onda, sino me ha dicho que ojalá no se me aparezca. Yo deseo de corazón que se me aparezca el Ishtabai. Lo digo abiertamente. No lo digo para ganarme seguidores o likes y todo eso, porque mis likes y los seguidores que están en mis sitios siguen igual. Siguen igual, no aumentan. Así que también digo, si tiene chance y lo sigue, ¿verdad? Ya para aprovechar el gol, pues ojalá se pueda. Pero yo no creo en eso. No dije que no exista, no creo en esa situación. Y lo de ayer, que dije, qué curioso que me haya ocurrido esto, me sentí así. Jamás pensé venir aquí a trabajar durante el tiempo que llevo chambeando y durante 7 años que lleva esta producción de su servidor, contarle esta situación. Porque no es ni va con el rumbo del programa. Habrá gente en redes sociales, en TikTok, en Facebook y demás, que ellos les encanta inventar historias para generar likes, visualizaciones y así poder generar un varo extra para su bolsillo. A mí no. A mí no me gusta. Si usted se da cuenta, soy muy poco de subir cosas de exploraciones urbanas, pese a que tengo el permiso de ciertos amigos que nos echan la mano para ir a hacer las cosas de forma bien. Porque en cualquier momento no te va a salir un muerto, te va a salir un vivo. Entonces, ahí empieza a cambiar la situación. Pero lo de ayer, con esta persona que nos acaba de mandar otro mensaje, mi estimado Antonio, ya serían 22 personas que les pasó la misma situación de ayer. Era un instinto como que de ansiedad, tal vez, al principio. En el transcurso de la tormenta, se bajoneó uno. Se sintió que había dormido tanto y no fue así. Y luego te das cuenta que pasó un periodo muy corto de tiempo, quisiste volver a dormir y ya entonces se extendió hasta las 5 de la mañana. Y en todo ese inter, yo tengo 7 perros en mi casa, la casa de ustedes, y todos, no había ni uno, que primero los metí a mi casa y luego los dejé afuera porque ellos tienen su lugar donde estar. Andaban excesivamente nerviosos. Hay una perrita que es prácticamente la que nació conmigo desde hace mucho tiempo, la tengo desde el año 2019. Estaba muy, muy alterada. Y le di croquete, le di agua y no se calmaba. En el transcurso de 5 de la mañana a 6 de la mañana. Con decirle que me eché el noticiero que pasamos aquí en CIPSE y dije, no puede ser, ¿qué está ocurriendo? O sea, en esa inter para mí. Si alguien está jugando de nueva cuenta con el HARP, que en eso sí creo, si alguien está jugando a ser Dios de nueva cuenta con las cosas para afectarnos, no solamente Campeche, está hablando del mundo. Ya sabe que se puede hacer muchas, muchas cosas con estos aparatos que sirven y que funcionan. Y aunque digan que no, se sabe que para eso funcionan, para poder controlar una parte del clima, aunque parezca increíble lo que estoy diciendo, con la mano de la cintura lo pueden hacer, porque una desgracia que ocurra en otro país, si son aliados, tienen que doblar las manos y decirle al gobierno de junto, oye, échame la mano. Se acaba de pasar una situación gacha, ¿no? Pues suelta un billetito, ¿no? No lo dicen así, ¿verdad? Estoy haciendo muy una cuestión de contexto más serio. Y pues el otro le dice, sí, te presto la lana, pero pues aquí están mis
condiciones, ¿no? Entonces, cuando haya broncas con los otros países, pues tienes que ponerte tú también, ¿no? Entonces, ¿se puede ocasionar eso? Claro que se puede hacer. Usted investigue por History Channel y Discovery Channel, H-A-A-R-P, HARP. Se va a ir usted hasta para atrás cuando ve el documental. Y ese documental, yo cuando lo vi, era el año 2009. Y aún lo conservo, porque lo grabé. Entonces imagínense, del 2009, más para atrás, quién sabe hace cuánto tiempo lo tienen. Y de todo el mundo, el único que no tiene HARP es México. Entonces ya le canté toda la historia. Entonces, ese detalle a mí, si le digo, me sacó mucho de onda. Dices, a ver, carnal, estamos fumando de la misma, no creo que esté pasando algo serio de esta situación. Y pues que sí. Dice, buenas noches, está lloviendo. Afirmación, yo no sé, no he salido, la verdad no he salido, está encerrado acá desde hace ratito. Si está lloviendo, nada más aguas, por favor, con el agua. Dice, hablando de la creencia que dices, es una casualidad que la tormenta se llama Isaías. Viene del profeta Isaías, uno de los cuatro profetas mayores del Antiguo Testamento, hijo de... ¡Ay, mano! No me había puesto a pensar eso, ¿eh? ¡Ay, no me dice más en qué pensar, maná! Sí, es correcto, es correcto. Digo, haciendo una... armando un rompecabezas, sí, es correcto. Digo, yo tengo otra creencia, ¿verdad? Y respeto a todas las creencias, pero lo de ahorita es así como que... ay, hasta me estoy rascando la cabeza, mano. No, no, no, no, no, no, no. Dios, Dios, Dios, Dios, Dios. ¿Qué pasó ayer? Por eso así inicié este programa. Y bueno, le voy a comentar rápidamente que sucedió otra situación mucho más triste. Un enorme aluvión en Santiago de Chile se reportó y que incluso lamentablemente esta noticia fue compartida a través de redes sociales. Entran toda una serie de agua con lodo que estaba bajando directamente de un cerro. Esto, le digo, pasó en Chile y al ratito vamos a subir las imágenes para que usted lo cheque. Es impresionante, es de terror lo que vieron estos cuates, que incluso está una tienda de estas de 24/7, las llamadas Oxxo. Estaba un chavo normal en su día normal con las cámaras de seguridad que tienen los negocios de este tipo, y empieza a entrar el agua con lodo y lodo y agua con lodo, y a remover anaqueles y a empujar todo, y el chavo que estaba atendiendo se queda encerrado. ¿Qué haces? Esto pasó ayer. Ayer. Y pues una cosa, digo, ayer, yo pensé que estábamos en las 12:30. Pasó hoy. Y ahorita le vamos a subir directamente las imágenes para que usted lo vea. Y bueno, a mí, yo me pongo a pensar muchas tonteras, muchas cosas absurdas. Pero yo, cuando hablamos de esto, choca con la mentalidad que traigo. Se lo digo muy sinceramente, choca conmigo. Porque para mí es algo que no debe existir. No es normal, no es lógico que ocurra esto. Pero ocurre. Y ahí está el problema. Voy a ir a nuestra única pausa comercial. Regresando, tenemos para ustedes leyendas, historias, relatos. Tenemos Guayamón. Le voy a contar algo que me pasó, que todavía estoy viendo a ver si acepto o no. Y regresando, tengo mucho más para platicarle. Espero que usted se quede con nosotros. Le recuerdo que tenemos nuestra página para que usted ingrese ahí. Si gusta, nos siga, es gratis. Hay publicidad por parte de nuestros patrocinadores, que amablemente les agradecemos. Están también las historias, los relatos y ahorita los videos que voy a subir en un momento más de este aluvión que pasó en Chile, que es de miedo. No tiene usted idea de lo fuerte que es ver las imágenes de cómo se te inunda tu patrimonio, de cómo se te inunda tu lugar de trabajo y no puedes hacer nada. Porque con un incendio, bueno, pues sea como sea, sacas el extintor, ¿no? O sales corriendo y tienes dónde ir. Con el agua no se puede.
No hay forma de detenerla. Antes de irnos, dice por acá, buenas noches, amigo, de parte de Ariel Barredo, excelente historias. Gracias, mi estimado Capi. Saludos a mi estimado Capi Ariel Barredo. Vámonos directamente con la piratita que nos anda escuchando por acá. Dice, ya empezó la lluvia. Ah, perfecto. Mi estimado piratita, muchas gracias. Entonces sí, ya está comenzando ahorita, porque estaban diciendo que se iba a haber remanentes de lluvia por acá. Saludos cordiales, amigo. Muchas gracias por escucharnos. No tardo nada, quédate con nosotros. Esto es el programa de Índole Paranormal. Gracias a ustedes, cumplimos ya 7 años al aire. Estás escuchando Cruzando la Línea.

0: 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Son las 11 con 33 minutos.
1: 11:33.
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Ya son las 11:35, 11:35, gracias por continuar con nosotros. Qué fuerte, ¿eh? Lo de esta cuestión, no me termina de convencer, la verdad, se lo digo sinceramente, no me termina de convencer lo de transcurso esta noche. Dice, hola, buenas noches, muy buenos relatos o cosas que en verdad suceden. Me gusta todos los jueves escuchar. Saludos desde el Ingenio La Joya. Muchas gracias, amigo, a la gente de Champotón, saludos. También por acá hay muchas cosas, historias y relatos, sí. De hecho, ya me hicieron 3 invitaciones, nada más que por falta de tiempo, porque es en la noche, nosotros andamos acá, no nos hemos tenido chance de ir a realizarlos. Dice, buenas noches, aquí chambeando, escuchándote, ya empezó la lluvia. Sobre lo que estabas comentando, también se ha mencionado en teorías conspiratorias, junto con las estatuas que están en las afueras de la ciudad, que tienen algo para ahí para proteger a Campeche, al igual que, según a nivel regional, la península, ya lo ahí que la protege de fenómenos naturales en los últimos años. No sé si lo he escuchado. No, mi amigo, es la primera vez, de hecho, que lo leo, ¿eh? Es la primera vez que lo leo. Dice, yo sentí horrible, me dice la doctora. Sí, sí, es que es una de esas cosas que dices, para mí, por lo menos para mí, no creo, no existe eso, ¿no? Sin embargo, está esa parte que sí sucede, le sucede a mucha gente, y luego te sucede a ti como persona. Dices, no, espérate, no es por allá donde quería yo ir. Y a veces, lamentablemente hoy en día, con la inteligencia artificial, con la cuestión que tú puedas crear videos y demás, fantasmitas, todos ahí, la verdad, todos mal hechos. Me gustaría decirlo tal cual, pero todavía no llegamos al horario donde llegamos, ya nos podemos explayar un poquito más. Hay cosas y hay historias que dices, está muy fumado, es lo que cuentas. Como también habrá gente que diga que yo lo que comento, los relatos que me platican, son bien fumados. La diferencia es que yo, de lo poco mucho que le puedo platicar, cuando siento que la historia no va por allá, o el relato, digo, no, espérate, es una payasada esto, ¿no? Sin embargo, escucho y no opino, y trato de desmenuzar siempre esa parte, y siempre se cacha la mentira de la persona, a excepción de las que sí les he contado aquí, que digo, ¿qué ocurrió en esta parte, ¿no? Cómo es increíble el poder de la energía que somos nosotros. Déjese usted de la cuestión religiosa, que usted en lo que llega a creer también es respetable. Yo creo en otras cosas, usted cree en otras cosas, yo creo en Dios y creo en la Santa Muerte, porque tengo mis creencias del por qué lo hago, y siempre lo he dicho en este programa desde hace 7 años. Y usted puede creer en otra cuestión religiosa que yo también tengo que sí o sí respetar por eso. Porque yo nunca le voy a decir a usted, es que usted tiene que creer eso porque a mí me funciona eso. No, pues que es, depende del envase lo que te va a funcionar al momento de ingerirlo, ¿no? O sea, tú puedes tomar jarabe, no te va a hacer ese jarabe, tienes que tomar una cuestión más fuerte, etcétera, ¿no? Sin embargo, hablando de estas cosas, siempre para mí queda una pesquisa, porque dices, no puede ser posible que exista esto dentro de la lógica que tal vez yo recibí, o la educación que yo recibí de chavito. Y empiezas a estarte cuestionando muchas situaciones. Me saca de mucho de onda cuando la gente dice que a veces, porque hay gente que lo comenta, que no cree en Dios, y hay que respetar también esa parte. Hay gente que dice que no cree en la Santa Muerte, y está bien, yo les respeto esa parte. Pero cuando se empiezan a conjuntar las situaciones y dan como resultado el movimiento de energía, ahí la religión no importa en lo que creas. Porque somos energía, todos y cada uno de nosotros somos energía. Y tenemos un potencial increíble para poder desarrollar la energía y hacerla muy, muy chida siempre a nuestro alrededor. Y cuando en conjunto 22 personas que no tienen nada que ver, que viven en la misma ciudad, les pasa lo de ayer, yo no sé quién está escribiendo el guión de esta situación llamada vida, pero sí hay que decirles, carnal, por este lado no vengas, ¿no? De verdad. Y me estoy contabilizando a mí, por eso dije 22 personas. Que en realidad son 21 las que nos mandaron el mensaje con la misma cuestión, con la misma situación, y que dices, ¿cómo, por qué está pasando esto?
Y sí me empieza a traer una psiquis en la cabeza. Toda la mañana, cuando venía directamente aquí a la chamba, venía yo pensando, ¿qué pasó? ¿Por qué pasó esto? ¿No? ¿A qué viene? ¿Qué onda? Todo mi cabeza empezó a hacer un holchoch tremendo de cosas. Y dices, hasta me tuve que sentar cuando llegué a la chamba y dije, no, a ver, aguántate tantito, estás sobrepensando las cosas, eso es pésimo. Respira, tranquilo, tiene una explicación. Lo menciono al aire y el resultado es las 21 personas que tuvieron lo mismo. Dice, hola, buenas noches, saludos desde Las Flores. Y un saludo para mi hija Saori Estrella, que estamos escuchando el programa. Saludos a tu niña Saori Estrella, un apapacho enorme también para ti, muchas gracias. Dice, escuché también que estabas hablando de la Llorona. Ya me tocó escucharla hace 2 días, pensé que era un perro, que seas un mono. Pero sí eran lamentos que tardaron bastante por el champotón. No, nos preguntaba una personita que si íbamos a hablar, o que, qué explicación podíamos darle acerca de la Llorona. Yo personalmente no conozco la leyenda de la Llorona. No por mala onda. Nunca le vi un chiste. Como el Ixtabay, no creo en el Ixtabay. Y lo voy a seguir diciendo hasta que el día de mañana se me presente y se ponga a platicar conmigo. Así de ese tamaño. Aunque exista gente que va a decir, no, estás loco, deja que te lleve, pues. No creo que quiera llevarme. Tengo que pagar muchas cosas que he hecho aquí en este plano. Entonces, ¿me haría una compañía? Sí, definitivamente. ¿Y qué podría en su momento platicar con ella? ¿Por qué sigue penando? Si ya se supone que eso que le pasó tiene muchísimos años atrás y ya debió haber pagado la deuda, su energía, ¿no? A mí se me hace un absurdo completo. Sin embargo, no digo que no exista, la leyenda como tal puede existir. Ahora, lo que se da mucho en esta región es el mal viento o el mal aire, que se escucha literalmente como el grito de una mujer que está pasándola mal, que la están golpeando. O sea, son alaridos, como si alguien de verdad estuviera recibiendo un castigo, el peor castigo del mundo. Y a mí me tocó eso en Bonfil, y me tocó en Calakmul, y me tocó en Escárcega, y me tocó la última vez que me pasó fue... soy malísimo para la geografía de Campeche, usted pregúnteme de música, lo que quiera. No me acuerdo, ahí si alguien del público me ayuda, de Selchacán sigue otro municipio o sigue otro poblado. Me quedé a dormir una noche ahí y me pasó desde el Chacán más para adelante. Si alguien tiene la respuesta, se lo voy a agradecer porque se me desvió mi brújula. Dice, ¿cómo dijiste que se llama el documental del 2009? Ahorita te lo escribo rápidamente, mi buen amigo. Así lo puedes encontrar en History Channel. Ahí te lo estamos escribiendo. Harp, así. Bueno. La última vez que me ocurrió, estaba yo descansando en un lugar, dije, bueno, nos agarró la noche, dije, pues, ya aquí somos, ¿no? Entonces, cuando me quedo, esto nunca lo había platicado, ahorita que me acordé. Bueno, nos quedamos directamente en ese lugar, una compañera y yo, que estaba haciendo también eso, no sé si sigue haciendo su canal, creo que ya no lo sigue haciendo, para YouTube, igual de cosas paranormales. Esto fue año, hoy estamos 2026, eso fue para mis vacaciones del 2023, 2022. Y salimos, nos fuimos directamente para estas fechas a Pomuch, que ya sabe usted que siempre se hace una algarabía en Pomuch, y nos seguimos en nuestro rollo. Y cuando andábamos precisamente en una motocicleta que se había alquilado de parte de la familia de ella, no sé si recuerda si es su primo o su tío, ya teníamos que llegar a agarrar las combis y se nos hizo tarde. Nos dice su tío, pues quédense acá, no tienen caso que esperen un taxi, porque si hablan un taxi igual les puede salir un poquito más caro. Se quedan a dormir en la casa y nosotros, pues bueno, vamos. Lo que le agradezco al tío es que me invitó una cajetilla, me acuerdo muchísimo. Estas cajetillas de una marca muy conocida, que ya le subieron el precio ahorita, están en 96 pesos, no lo compro.
Estamos platicando de cosas así. Estás en un poblado y que no hables de cosas de espantos es como si fueras a las tiendas esas de 24/7 y no te compras un refresco, ¿sí? Así de simple. Me empieza a platicar a mí el tío, empieza a platicar a esta chica de nombre Mariana. Estamos ahí entretenidos, estamos fumando y todo, platicando. Usted sabe que no tomo alcohol, pero café estaba yo feliz. O sea, eran de esas pláticas que creo que sí o sí requería yo. Así lo necesitaba. Y eran como a las 2. Iban a andar a las 2 de la mañana. Nos fuimos a acostar y demás. Obviamente ella en su cuarto, yo en el mío, para que usted no vaya a pensar mal. Y ya en la noche. No sé por qué dije eso, perdón. Y ya en la noche, la madrugada, perdón, empezamos a escuchar de lo que nos había platicado su tío. Entonces yo dije, si está de payaso el tío, si voy a salir, se la voy a mentar ahorita, porque no tiene caso. Y no. El tío estaba roncando profundamente. Mariana estaba roncando profundamente. La esposa del tío estaba roncando profundamente. Sus hijos ya grandes, pues viven en este lugar. Y le digo que es ahí de Selchacán más adelantito. Y dije, espérate, mano. Escuchaba en la lámina, tiene un espacio en una lámina de estas de asbesto, que estaban como que caminando. Yo dije, a ser los gatos. Pero no hay otra respuesta lógica para mí. Y empecé a escuchar. Dice por acá, Calquiní o Sibalché. Sibalché. Sibalché. Ya, gracias. Si no es el pueblo después de Selchacán, no, es Sibalché, es Sibalché, es Sibalché. Algo era con sí, así, como para, era DZI. No me acordaba cuál era el. Gracias por el dato. Dice, antes de continuar con el relato, pausa. Saludos, bro, buenas noches. Fue la única, 1:55, cuando yo me desperté, escuché los truenos. De ahí me volví a dormir y desperté a las 6. Será ver si seguía la lluvia y no vi que estuviera tan feo el clima como lo habían pronosticado. Pero en lo que me metí de nuevo al cuarto, no tardó ni 10 minutos y comenzó la lluvia así de la nada, sin estar tan nublado. Esto pasó a las 7:30 más o menos. Sí, de hecho, a esa hora empezó este rajito, ¿eh? Sí, es que les digo que estuvo, no sé, no puede ser que nosotros tengamos todo el año lluvias tremendas y la excepción haya sido ayer. Entonces, ¿qué pasó aquí, no? Como diría el de los Simpson. Dice, por acá, si el mal aire, eso sí es verdad, cuando yo tenía 9 años, mi abuelo vivía y siempre solía quedarse afuera en su sillón hasta tarde, y mi abuela me cuenta que le decían, Jorge, ya métete, ya es tarde, Jorge, ya métete, ya es tarde, y hasta que él quiso como eso de las 3 de la mañana, se metió, y que luego, metiéndose, escuchó como pasó un aire muy fuerte gritando, que hasta escuchó que llevaban cadenas arrastrando, pero dice que se suma el aire. Ya ves, creencias de los abuelos, pero sí fue verídico que pasó, porque hasta mi mamá lo escuchó, porque todos vivíamos en la misma casa, pero yo como niño bien jetón. Tengo otra para contar, no sé cuánto tiempo puedo escribir aquí. Adelante, escribe, sin problema, termina el programa como cerca de la 1 de la mañana, terminamos la transmisión, así que tú no te preocupes, mi amigo. Y eso, a ese punto iba yo con la charla que estamos teniendo. Bueno, entonces este mal aire en casa de los tíos de esa chica Mariana, me acuerdo muchísimo, muchísimo, porque yo siempre ando de botas, no botas vaqueras, botas industriales. Siempre me ha gustado vestir así. Los que saben una gran parte de mi vida, de mí, siempre me ha gustado vestir así y muy cómodo. Entonces dije, me engancho las botas y voy a salir. ¿Por qué? Porque pues aquí su locutor siempre me da dado por grabar las cosas. Siempre. Me gusta tener evidencia. Me gusta tener evidencia de lo que escucho, de lo que se percibe, de lo que hay. Es más, el día de mañana llega a haber una invasión zombie, que lo dudo mucho. Voy a llevar mis 28 cámaras en el cuerpo para grabar todo. Bueno, entonces salgo. Y dato curioso, ella tiene uno de esos, bueno, no ella, su familia tiene de estos perritos, schnauzer, son cafecitos. Y el perro duerme adentro de la casa.
Cuando yo quise salir por la puerta de adelante, porque tienen un pequeño garajito y de ahí del garajito tienen su entrada normal de una casa, estaba el perro rasguñando el piso y luego rasguñando la puerta principal. La puerta principal son de estas casas que están normalmente de Infonavit con cristales y los fierros, ¿no? O sea, la puerta de metal con los cristales. O sea que la luz pasa a través de estos cristales. Pero no se ve nada dentro de la casa. No, ya tiene usted idea de qué puerta estoy hablando. Y estaba el perro aferrado, pero aferrado directamente a rascar el piso. Y era un piso de esos que tienen vitropiso. Y luego la puerta. Dije, espérate, ¿no será que tienen ganas de ir al baño el perro? Según yo. Abro la puerta. Evité de hacer ruido. Sale el perro y empieza a estar dando vueltas en círculo el perro, pero estaba viendo hacia arriba. Súper importante ese detalle. Estaba viendo hacia arriba. Y estaba... O sea, no ladraba. ¿Me explico? No ladraba. El perro sentía la presencia de algo, pero no podía así como que ladrar. Y siempre estaba viendo hacia arriba. Yo dije, padrino, de aquí soy. Entro, acto seguido, entro al cuarto, saco mi cámara y dije, ahorita vas a hacer, pero mira, te voy a agarrar. Y empiezo a apuntar hacia arriba y el cielo completamente negro, la luz del poste de este lugar a una cuarto de esquina aproximadamente. O sea, había una visibilidad enorme y no había algo o alguien que pudiera ocasionar ese sonido. El sonido es un grito. Es un alarido que se escucha desde lejos. Y el sonido, sin ninguna persona, sin ningún aparato que lo haga, porque hasta eso, si hay un dron, tú escuchas las hélices del dron. Digo, a menos que esté a una super mega altura, pero llevarte un dron con una bocina para que lo escuches a esa distancia, digo, qué creativos. Qué padre que tengas esa ociosidad de hacer eso, ¿no? Digo, invertir tu tiempo en una estupidez así, está chévere. Y se escucha el puro grito pasar frente a mí. Yo dije, no es cierto. Y ya, pues, obviamente, por eso hice la mención de la cajetilla. Me senté en la parte de ahí de la entrada de la casa hasta las 5 y algo de la mañana, 5:20 por ahí. Ya cuando empezó a amanecer, yo dije, pues ya me voy a dormir, ¿no? Ya pues teníamos que regresar a Campeche. Como a las 7 y algo salía la combi. Y dije, ay, le voy a platicar esto a esta chava. Le comento eso a su tío y le comento eso a ella antes de despedirnos. Y su tío se me queda viendo y me acuerdo mucho, una ramita. Que para que yo me la llevara en mi bolsa porque estuve expuesto al mal aire. Pero aquí sigo. No me enfermé, no me pasó nada, no se me abortaron los ojos. O sea, no me pasó nada de lo que empezó a comentar el tío. El dato curioso es saber si dentro de ese grito también pudo haber sido un ave. Porque es también importante comentarle que hay ciertas aves que hacen ese tipo de sonidos. ¿No? Dice, aquí andamos mi esposa Melina y yo escuchando tus relatos en Cruzando la Línea. Saludos, muchas gracias amigo. Muchas gracias. Y dije, en ese inter, mi cabeza reaccionó de esa forma. Digo, qué chido que exista un pájaro que haga eso así, pero a mí no se me apareció el estaba ahí. Quiero que se me aparezca, claro que quiero que se me aparezca. Deseo fielmente que pase, ¿no? Pero no va a pasar, porque es un relato, pues es una historia. A pesar de que haya gente que se siente mal o se ofende cuando yo digo que no existe, porque a ellos les pasó, a ellos les ocurrió. Pero luego te basas en la historia de lo que cuentan los abuelos y los tíos, a una gran parte de las personas que se les ha aparecido el Ixtabay, están o en estado alcohólico o están fumando algo, ¿no? Entonces, no quiero decir que en ese estado de embriaguez o cuando están drogados, pues ven ciertas cosas. Siento
que como su psiquis no está donde debe estar, no están alertas, empiezan a ver cosas que otras personas no. Ha pasado con los parroquianos que se sientan en la esquina y ellos están hablando solitos como si hablan con una persona, ¿no? Puede ser que sea eso. Hasta ahorita no he conocido a alguien que realmente esté buena y sano, o buena y sana, y se le haya aparecido. Casualmente también se le aparece a puro varón, no se le aparecen a mujeres, ¿no? Entonces, empiezas a estar escarbando y dices, pues como relato está chévere, ¿no? Yo no creo en ello. Que habrá gente, le repito, que sí cree en ello, y también se lo tengo que respetar, porque es el mismo respeto que yo doy. Pero a mí no me sale decir si creo en Ixtahuay. Ahora, la otra versión de estos relatos de mal aire me pasó en Calakmul. Y el de Calakmul sí está interesante, porque son esas casitas que hay en Calakmul que tienen así como que... no me acuerdo el nombre del material que lo hacen, como este tipo de barro, que es de color rojizo. Hacen toda la pared y hacen el techo así de paja, y pero modernizado porque hay un climita, ¿no? Que el climita siempre estaba en la parte de abajo, no estaba en la parte de arriba. Y en una ocasión igual me tocó vivir esa experiencia, que en este caso sí vi que había una cantidad exorbitante de perros, como unos 15, 16 perros, que estaban aullando al aire la misma cosa que vi en este lugar de Subalché. Lo vi en Calakmul, claro, mucho antes. Primero pasó el de Calakmul. Y esto hacen los perros, es como, para mí, lo tengo definido como un ladrido hablado, porque no aullan, no ladran, hacen ar, ar, ar, ar, ar, ar, ar. Esa parte, ese sonido lo hacen esos perros cuando están viendo ese tipo de cosas. Y en otra ocasión, mucho más para atrás, en un evento en Bonfil, me acuerdo que fui de animador con un luz y sonido, no funcionó el baile, se hizo en una cancha techada, y ahí fue donde lo escuché por primerita vez. Y al momento que salí, porque fui el único que reaccionó de esa forma, y la demás gente se empezó a meter, yo dije, qué raro que se metan. Dije, ¿será que venga hay una pandilla por allá? Entonces mi cabeza pensando otra cosa, ¿no? Y hasta que me jaló un señor que vivía en Bonfil, no sé si viva todavía, y me dijo, todavía más chavo, me dijo, muchacho, vente para adentro, no ves que te va a llevar el mal aire. Y así mi cara de, ¿really, nigga? No, o sea, la verdad, yo estaba así como que sacado de onda, y volví a salir, me volvió a jalar el señor. Y a fuerza hizo que yo me metiera abajo, donde estaba toda la estructura de las bocinas, y todos estaban allá, hasta que terminé de pasar el grito. Pero, don curioso, en un espacio donde estaban las estructuras, había un orificio dentro de las estructuras que habían tapado con tela, y vi otra vez lo de los perros. Los perros persiguen como que a ese sonido. Y ahí sí te puedo decir que el mal aire, pues yo creo que sí existe. Pero a mí no me ha pasado nada hasta ahorita. O sea, no agarré ni me puse tullido, ni me puse mal. Si no, es curioso escuchar ese sonido, que después a la postre sabes que lo puede ocasionar un ave, un pájaro, ¿no? Pero a qué altura tienes que volar como para que no te visualicen, pero tu sonido sí. O sea, hay una incongruencia. Tienes que estar demasiado cerca para que se escuche el sonido que emiten esas aves, y es ahí donde está la duda.

Interesante para mí, digo, usted imagino que debe tener sus relatos. Dice por acá, mi abuelo siempre dice que si es verdad, tiene 83 años, te escucha y te manda saludos, don Florentino Camal Camal. Saludos, don Florentino, muchas gracias, que siempre ha visto, y que siempre ha visto, y en Chupacabras también cuando era joven, en Tenagua, en medio de la pista lo vio. Bueno, la leyenda de Chupacabra sí se sabe que es una cosa ficticia, ¿no? Dice, hola, soy la doctora Valencia. Yo no soy religiosa porque en nombre de Dios se han cometido muchos crímenes. Es correcto. Yo creo en el universo, en ser supremo que nos proteja a todos porque la religión te llena de miedo y te culpa. Desgraciadamente, mi madre es fanática católica. Yo padezco, como te comenté, fibromialgia. Y te miré que esa enfermedad, mi madre es una persona que su Dios... es el dinero. Uy, amiga. Cuando tu Dios es el dinero y pones primero el dinero. No. Qué lamentable. Dice por acá, mis abuelos eran de viajar mucho a Mérida. Por cuestiones de salud, dice que en una ocasión que iban a viajar salieron a las 4 de la mañana. Porque ya ves que la única estación de autobús era la que estaba ahí de la Gobernadores. Es correcto. Resulta que ellos saliendo de ahí, una mujer vestida de negro se les acercó ahí de la puerta de su casa y se sentó en una piedra grande que estaba ahí y les pidió agua, que porque venía de lejos y solo iba de paso, que le regalaran agua aunque fuera de la llave. En eso mi abuela se metió y mi abuelo, pues en eso que se metió mi abuelita y mi abuelo a buscar el agua para regalar, porque ya ves que el agua no se le niega a nadie, ellos que salen y ya no había nadie, pero en cuestión de segundos desapareció. Se quedaron asustados porque donde se metió ni se tardaron en salir. Y ellos vivían ahí de donde era la preparatoria Benjamín Romero. ¡Ah, caray! Luego mi abuelo se sentó en la piedra y dice mi abuelita que se empezó a sentir mareado. Así que es otro relato de mi abuela que dice que es un mal aire. Sí, es que eso llega a pasar. Llega a pasar cuando supuestamente el mal aire se te impregna. Pero a mí no me pasó. No quiere decir que soy así como que el superhéroe. Debo yo tener otras cosas que me estén protegiendo y demás, pero pues se los expongo, ¿no? Es como una charla de compas esto que estamos teniendo. Porque también, digo, puede ser que me creas, puede ser que no me creas, pero es interesante saber que el mal aire, por lo menos para mí, no me causó absolutamente nada, ¿no? Y puede ser que hay otras personas que sí se sugestionan con una parte importante y dices, ah, caray, sí está difícil, ¿no? Y esto va a raíz de lo que nos pasó a las 23 personas del transcurso de la madrugada de ayer para hoy, con la bendita tormenta. Bueno, ya estamos en día 9, ¿no? De antier para hoy. Se soltó una tormenta ahorita mismo aquí por tu casa, me dicen, había maestros campechanos. Hay que correr al meteorólogo, dice. Sí, mano, es que sí iba a llover, ¿eh? Sí estaba pronosticado llover. Dice, hola, ¿se puede mandar un relato propio? Yo igual tuve uno con un mal aire. Sí, por favor, mándanos tu relato escrito, no te preocupes. Ahorita le damos lectura. Y bueno, para terminar así como que de rematar, de poner la cereza al pastel, de estos relatos de los mal viento, mal aire, le digo que me surgió un hemofil, el de Sibalché, Calakmul. Me sucedió otro, pero no siento que haya sido como que mal aire, siento que sí fue un ave. Esto igual fue en el ¿qué es el municipio, verdad? Valladolid. Bueno, allá fue en una ocasión que fuimos a visitar a unos primos hace muchos años. Tenía yo alrededor de unos 14 años, que fue así como que se me hizo curioso saber que había un sonido en el cielo. Y teniendo unas tías que venían directamente también de esta creencia popular de que tenías que meterte porque si no el mal aire te iba a llevar, yo entro corriendo y le digo a una tía, oye, ven a escuchar esto que estoy escuchando. Claro que como buen chamaco, tú cuando entras, tú emocionado, cuando ella sale, me jala de las greñas y va para allá. No salgas, me dice, no salgas en una hora. Y me acuerdo que me dieron, es que estoy tratando de recordar, se lo juro, esa matita que tiene un nombre.
¿Tiene un nombre esa mata que supuestamente te sirve para prevenir todo ese tipo de ataques energéticos dentro de las creencias populares acá de Campeche? Y dice que con eso no te pasa nada. Pero bueno, eso le digo también fue hace muchos años. Vámonos con relatos, dice por acá. Mañana van con lluvia los niños a la escuela. Híjole, ojalá y no, Doc, ojalá y no. Dice, mándale bolis, por favor, a mi amigo Joaquín, que está en Guadalajara, que le está escuchando. Digan que lo extraño y lo quiero mucho. Saludos al buen Joaquín de parte de la doctora Valencia, que te extraña mucho, amigo. Te quiere mucho también, saludos. Que lo escuchan allá en Guadalajara, muchas gracias, dice por acá. Dice, ¿qué tal? Acá presente el ingeniero Román del Extreme. ¿Cómo estás, amigo? Ahorita que tocaste el tema de los zombies, sería interesante escucharse acá en el país o en la región, gente que sean preppers y sus anécdotas. Por otro lado, con relación del tema del malaria, mi papá es ingeniero agrónomo. Me queda que cuando él era joven le tocó ser extensionista en unos ejidos que ya son frontera con Guatemala, entre Arroyo Negro o El Salvaje, que así se llaman, Arroyo Negro o El Salvaje, que es ahí por Calakmul, y en unas ocasiones les tocó ir a ver a un señor con su milpa en el monte de madrugada, ya que era cazador y fue a tirar temprano, y entra al monte, no caminó más de 3 kilómetros cuando se topó al señor que venía de regreso, pero corriendo para su casa, y me cuenta que no fue mucha la comunicación, y entre señas se subieron unos árboles, y mi papá pensó que estaban huyendo de un jaguar o jabalí. Por lo mismo también guardó silencio hasta que vio que los pájaros comenzaron a alejarse, ¡ah, caray!, de donde venía el movimiento, y se comenzó a sentir una ventisca fuerte. Al momento en el que el movimiento estaba cerca del árbol donde estaban escondidos, el aire de la nada incrementó hasta hacer un buen remolino, y cuenta que como que azotó unos árboles cercanos. El jaguar nunca lo vieron, ni menos un jabalí. Bajaron del árbol hasta bien entrada la mañana y nunca hablaron de eso. Yo pienso que el señor fue a tirar al monte y no pidió permiso al señor del monte, sí. Encontró el ojo de venado y no era suyo. Saludos, Master. Saludos, mi estimado Román, que espero que estés muy bien. Es que sí, también, si no le pides permiso a los dueños de la tierra, hermano. Ay, no. No, no, no, no, no. Eso de mucha gente que nos escuche tal vez fuera de Campeche dirá que tal vez es un choro mareador que estamos tirando. Y está bien, tiene toda la razón. No tiene por qué creer en usted de lo que yo diga. Pero escúchelo. Puede ser que se siente identificado con algún relato así. Se supone que desde hace mucho tiempo, muchísimo antes que llegáramos nosotros, incluso me atrevo a decir que mucho antes que llegara Jesucristo, sin mala onda lo digo, había energías que cuidaban la tierra. Y esas energías, con el paso del tiempo y la evolución de los seres humanos, que empezamos a superregarla desde la primera vez que se empezó a hacer el fracking, entonces no respetamos ese trato que se tenía entre los humanos y la energía que hay acá. Por eso a veces vemos muchas cosas como inundaciones y ciertas cosas que yo sí puedo decir, no lo aseguro, porque sería estúpido asegurarlo, pero sí le puedo decir que sí hay cosas en la tierra, ¿no?, que se cuidan. Hay una creencia enorme que hay aquí en Campolol, donde tengo un familiar que lamentablemente ahorita está afectado por la diabetes, y me cuenta en una ocasión, de hecho me iba a invitar, pero no hubo la oportunidad de ir, que para el vecino que tienen, o el familiar de parte de ellos, de este primo, de su familia política, hay una persona que ahí siembra en un pedacito de tierra. Esto lo digo cerca de Jampolol, o en Jampolol, no recuerdo muy bien. Y que en una ocasión empezó a estar sembrando, y la tierra nada más no quería, porque no quería. Y alguien le dijo, ¿sabes qué? Hay que hablarte a un sacerdote maya o a alguien que hable con los seres de la tierra. Dice que su familiar se tiró a reír y dijo que no es cierto, que es una payasada, ¿cómo es posible que crean en eso? Estamos en siglo XXI, con creencias erradicadas de la ignorancia. O sea, vaya,
El no era un rotundo. Vuelve a invertir este cuate y no da nada a la tierra. Le compraron a la parcelita que tenía el mejor fertilizante, la mejor cosa, todo. Super, mega, hiper, exageradamente alta gama, y la tierra dijo no. Entonces logra contactar a un señor que vive en Jobomó, y viene este señor, agarra, dice el familiar este que dice que agarra la tierra seca, esta, la tierra negra, la empieza a mover así, y que le dice al cuate este, tienes que hacer un sacrificio. Pues te dicen sacrificio, dices, vas a hacerle un animal, lo vas a cortar en cuatro y todo. No, tienes que traerle la ofrenda a los seres de acá. Dice, ¿cómo que ofrenda? Sí, tienes que traer una ofrenda para que te puedan ayudar. Vamos a preparar todo. Oiga, ¿pero cuánto me va a salir? O sea, la primera pregunta fue eso. Y le dice el señor este, el sacerdote, lo toca del hombro y le dice, no te va a salir nada, todo lo tienes acá. ¿Te interesa que esto produzca o no quieres? No, sí, sí me interesa, que no sé qué, y bueno. Compraron dulces de mazapán, hicieron dos ollas enormes de pozole. Dice este cuate que hicieron también consiguieron los dulces de mazapán, las ollas de pozole, hicieron frijol con puerco, una cantidad estúpida de frijol con puerco, pero que le digo una cantidad estúpida, es de verdad enorme. No lo digo en forma de ofensa. Y que no me acuerdo qué día tal, se preparó todo para el siguiente día, porque a las 6 de la mañana, 6, 7 de la mañana, a la primera hora de la mañana se tenía que hacer la ofrenda. Llega este señor con su sahumerio y sus cosas y ta, ta, ta. Se sienta el señor este, se sienta el familiar de este cuate, se sienta el primo, que es el familiar del primo político, y se sienta otra persona que no recuerdo quién eran, cuatro personas que se sentaron. Y les dice el señor este, mantengan su cabeza en blanco y escuchen lo que escuchen, no vayan a abrir los ojos.

Entonces empieza a sentirse pesado el ambiente, pesado de que empezó a pararse el aire. Y de la nada se empieza a ver la ventisca, un poco con fresco, vaya, no frío, fresco. Y venían de la parte de atrás donde este cuate tenía su parcela, más pegado al monte, de ahí venía la ventisca. Pero lo que le digo que no crecía nada, ni siquiera había enredaderas, no había de este pica pica, no había nada en la tierra, no había, no era forma posible que pudiera existir, que se diera vida en ese lugar. Así me lo platican. Y que dice este cuate que empieza a escuchar el sonido del viento y el sonido de las ramas, de la maleza moviéndose. Y que estaba con el ojo abierto y el sacerdote le jala la mano y le dice, no abra los ojos, porque si no de nada va a servir. Y este cuate terco, hasta que dicen que en un momento entre el ínter del viento a llegar, o sienten ellos que así pasó, se detiene el viento, empiezan como que escuchan que alguien avanza entre la tierra, llegan a donde están ellos. Y luego escuchan que ese mismo sonido, así como si estuvieran pisadas, se van dentro del viento en un remolino enorme. La comida quedó intacta y todo, y el sacerdote, perdón, dice, ya está, aceptaron el trato. Pero el cuate ese estaba incrédulo y decía, no es cierto, no puede ser posible, no se llevaron la comida, la dejaron allá, a excepción de un plato que no aceptaron. Uno de los, pusieron como cinco platos, cinco o cuatro platos, y había uno que no aceptaron. Y dice él que jura y perjura, así con su vida, que no puede ser posible que en el transcurso de lo que ellos estaban haciendo a lo que llegó, la comida estaba podrida. Podrida, así que lo veían lleno de moho. Y fue donde sacaron los mismos trastes de comida. No le voy mucho. 2 semanas. 2 semanas pasó. Y este tipo de nombre Rafael va a ver a mi primo y le dice que ya está dando fruto a la tierra. Y yo dije, no puede ser cierto. Pues es cierto. Hay un trato que se hace supuestamente con la gente de la tierra. Dice por acá, saludos Boris y un saludo a mi esposo Israel Acosta. Nos dicen, hace como 2 años en una privada de mí, como eso de la 1 de la mañana, estaba en una fiesta con unos amigos y yo salí a la calle a hablar por teléfono con una amiga y me realizó una videollamada. Ella tomó captura de la videollamada que teníamos y después como a los 20 minutos me lo envía y se ve al lado una sombra de una persona, mujer, ah caray. Me fui muy asustada a mi casa, pero camino a mi casa me puse muy triste, lloraba sin causa. Y mi hermana me pasó un huevo y en ese momento se fue la luz. Ya después me dijeron que fue un mal aire porque se me acercó el alma de una mujer que se sentía triste. Me lo dijo un señor que hace lecturas de cartas, me hizo una limpia y después ya jamás sentí nada. Ah, caray. Y me estás hablando de aquí cerca donde viví, hay unas historias. No, no, no, no, no. Créeme. Yo he corrido con mucha suerte muchas cosas, he hecho muchas estupideces, lo acepto. Perdón, discúlpeme público que yo lo diga así. Sí, yo soy muy, muy de esos de que. No te voy a platicar otras anécdotas. Dice, yo creo que eso solo pasa en los lugares donde hay mucho monte, porque ahí de la Benjamín, no sé si llegaste a ver enfrente, era un establo grandísimo, pero con monte. Y de ahí de la Benjamín, cuando construyeron la escuela de turismo, descubrieron muchas cosas bien profundas que terminaron rellenando. Yo creo que de ahí la existencia de eso. Yo soy así como tú, que hasta cierto punto solo con pruebas, a mí me gustaría ir a alguna exploración, así como esos que hacen videos en YouTube, tal vez para que tenga una experiencia propia. Fíjate, te voy a avisar cuando yo haga una, porque yo cuando voy, no me preparo así de que voy a ver algo, no, simplemente voy de paseo, ¿no? Sí cargo mis protecciones, porque eso sí, sí creo en la posibilidad de que las energías que hay en los cementerios, que es muy respetable, puedas jalar algo, algo se pueda aprender de ti. Y también nuestro amigo Gio nos lo decía en su momento, que hay muchas garrapatitas energéticas que se empiezan a crecer, ¿no? Dentro de tu psiquis y te pueden afectar.

Enemy? Ay, no sé si debo contar esto. Bueno, de todas maneras ya es tarde, ya puedo aumentar madres y todo, así que no hay tanto problema. Bueno, van a ser dos últimos relatos porque terminamos antes de la una. Esto ocurrió en un evento donde fui a tocar en IMI. No le voy a decir si fue IMI 1, 2 o 3, nada más le voy a decir que fue en IMI. Y ahorita le digo de qué se trata.

Esto que te voy a platicar, y te lo comento a ti, mi querido amigo, la escucha que me estás sintonizando. No sé por qué no lo había contado. Tal vez ahorita estoy teniendo muchos flashbacks en este momento. Y hay muchas historias y muchos relatos que me gusta comentar. A veces hay gente que me dice, es que tú te lo inventas todo. Pues sí, digo, si me quieres creer, no pasa nada, yo sigo normal. Antes me daba mucho temor que la gente no creyera lo que me pasaba, pero luego entendí que no todos están preparados mentalmente para escuchar un relato. Como yo también puedo decir que algunas cosas que he escuchado me parecen completamente absurdas, ¿no? Esto sucedió directamente. Estamos en 2026, eso fue 2015, 2016, por ahí más o menos. Me avisan un evento en el cual fui a tocar, un evento particular. No le voy a decir ni señas ni pelos de nada. Usted escucha el relato. Me hablaron para una fiesta particular. Era un convivio, X convivio, donde se había juntado mucha gente y había muchas personitas allá en el evento, y decían, no, pues qué interesante, ¿no? Estamos tocando, punchis punchis, tacataca, tiki tiki, y en ese inter entraba un tecladista. El tecladista empieza a tocar y yo quedo ahí dije, bueno, me voy a echar un cigarrito, ya que termine este cuate. Y estaba el convive y todo. Y había una mujer de aproximadamente 20, 25, 30 años, que la encontré chillando en la puerta del local, que tampoco le voy a decir qué local fue, para evitar morbo y todo ese tipo de cosas. No me gusta es crear morbo de esa forma. Y entonces me acerco, yo dije, lo primero que se me pasó por la mente, de seguro la asaltaron o se peleó con alguien, porque estaba sollozando muchísimo. Le dije, hola, buenas noches, ¿qué pasó? ¿Está todo bien? Y hacía su cabeza como diciendo, sí, sí, sí, pero no dejaba de llorar. Le dije, ¿necesitas ayuda? ¿Necesitas algo? Y hacía su mano, no, no, para nada. Bueno, ok, le dije, me quité. Y cuando estoy a punto de quitarme, me habla, porque ya habías dicho mi nombre, Boris. Le hablas a mi mamá, se llama Mariela Magdiel, algo así. No me acuerdo, era con M. Y le digo, sí, ¿dónde se encuentra? Está ahí con los invitados. Dije, está bueno. Fui, me acerqué. Fulanita de tal, le están hablando por su hija, ya está adelante. Y la verdad está muy alterada. ¿Qué le pasó? No le digo, no sé, la verdad no me quise decir. Se acerca la señora. Ay, hijo de mi madre, ya me estoy avisando. Se acerca la señora y empieza la chica esta a platicarle, y le empieza, lo que me acuerdo es que le empezó a platicar y al mismo tiempo eso, empezó a abrazar a la mamá. Y le dice la mamá, acaba de venir, aquí estaba. Es lo que estaba repitiendo cada rato, aquí estaba. Y la señora se suelta a llorar y yo dije, madres, así viene un pariente, ¿no? Mi cabeza estaba pensando en que llegó un pariente indeseado a decirle algo. Jamás en mi vida me imaginé que lo que vio esta persona fue a un familiar muerto que se presentó en la fiesta. En la entrada, habló con la chica esta y le dijo que le hubiera encantado haber estado ahí presente para la celebración, para el festejo, para el convivio, para lo que usted quiera. No me pudieron decir más. Entonces, si yo tenía una cajetilla de 20 cigarros, se quedó en 4 cigarros en ese momento. La chava estaba de verdad hiperventilando, temblando. La familia se empezó, incluso me estaban echando la culpa a mí de que yo le había dicho algo a ella. La señora sale a defenderme, a decirme, oye, no, es que pasó esto, ¿y cómo va a ser? Y sí, efectivamente, un familiar muy cercano del festejo
de esta fiesta, de este convivio, se hizo presente. Mi cabeza no dio para más. Termina de tocar el tecladista. Empiezo a tocar de la fregada, por cierto. Y dije, me lo voy a llevar fácil. Empezó a poner otro tipo de canciones. Termina el evento, termino de desinstalar. Pido a un cuate que me vaya a buscar, que es el cuate que siempre me da servicio de fletes. Y me hace la mención ella, esta chava, de que si lo llego a ver en el camino, o en el transcurso que yo esté saliendo a carretera para llegar a mi casa, que le diga yo a esta persona, si la llego a ver, imagínate, que lo siguen esperando en casa. Cuando te dicen o te hacen la mención que si llegas a ver a don señor que tiene 6 años que murió, que si lo llegas a ver, digas que lo esperen en su casa, ¿qué crees que va a pasar por tu cabeza en ese momento? ¿Qué crees tú que va a pasar por tu cabeza en ese momento? Para darle el avión, yo espero que no esté escuchando el programa también esta persona. Porque pues es un momento demasiado incómodo. Lo primero que hice cuando llegó mi cuate, ¿sabes qué? Vámonos, ¿qué? Vámonos, vámonos, vámonos, vámonos, vámonos. Salimos de carretera, no vimos nada. Pero en mí se da mucho ese tipo de cosas. No sé si tenga que ver el lugar. No sé si tenga que ver el lugar primero donde se hizo, que también tiene sus historias de accidentes y cuánta cosa, brujería, y el cementerio que está cerca allá de Imino, ¿no? Que también tiene, han descubierto trabajos enterrados que, bueno, no sé, que cada quien sus creencias y son respetables, pero tiene mucha energía muy marcada en mí. Y no es un mal lugar para vivir. A mí me encantaría vivir en Imí. O sea, un lugar apartado de muchas cosas, ¿no? Pero sí, sí se dio ese caso por allá. Y le puedo seguir platicando más, pero nada más voy a dejarlo como uno para hoy. Y el próximo se lo platico en el siguiente programa. Vámonos con más mensajes. Dice por acá: yo una vez vinieron a mi casa por unos hermanos pentecostés a hacer oración porque siempre había problemas. Ellos cuando empezaron a orar, empecé a gritar, ¡ah, caray!, y a sacarlos, según porque estaba un espíritu en mí. Igual aquí en mi casa tengo visto luces, me jalaron una vez mi falda y vi cómo salieron corriendo. ¡Ah, caray! No seas malita. Me compartes tu dirección, nada más, para mí. Para que yo me ubique por dónde nos estás escuchando. No lo voy a decir al aire. Nada más para que yo me ubique. Si tienes chance, si no, no pasa nada, ¿eh? No te preocupes. Y el siguiente relato, para irnos ya en un momento más, esto que le voy a platicar, ya le conté de los malos aires, ya le acabo de contar de mí, y la energía se sigue moviendo aquí donde estoy ahorita. No me lo va a creer usted, se está sintiendo así medio raro. Aquí hay que recordar que en Kiss FM ya hay 4 personitas que estuvieron trabajando acá y que lamentablemente ya han trascendido con el maestro. Cada vez que yo toco estos temas, siempre trato de tener mi mirada o enfocar mi mirada en otro lugar para ver con la percepción que nos da ver hacia los lados si se logra asomar a alguien. Hace 4 programas, mientras estaba yo hablando con ustedes, se me hacía ver pequeñas sombras que estaban, mientras yo estaba hablando aquí en la cabina, estaban aquí al lado de mí. Y esto no lo digo para que ustedes se espanten, porque me pasa a mí y usted no lo puede ver, pero sí es un dato curioso. Ahorita estoy tratando de ver si se percibe ese tipo de cosas. La siguiente historia o relato, no sé cómo usted llamarle, es precisamente hablar de esto, porque somos bien curiosos, siempre hemos sido así. Todos o casi todos los seres humanos somos así, de esa índole, de empezar a buscarle 3 pies al gato cuando sabemos que nada más tiene uno, ¿no? Entonces, una de las situaciones o cosas que siento que nos tenemos muy, muy marcados es el hecho de
de querer ver lo que no se nos da para ver. No sé si me expliqué. De querer ver lo que no se nos da para ver. Esto me pasó en Guayabón. No en el monasterio, en la hacienda Guayabón. Había un detallito importante ahí con... Bueno, hay un detalle hasta el día de hoy que sigue siendo de Guayabón, que es un lugar hermoso. La hacienda Guayabón, si usted tiene el varo, usted se puede hacer una fiesta allá en ese momento, sin problema. Si usted no tiene varo, pues obviamente no va a poder hacer una fiesta, ¿no? Pero... pensé que me habían apagado la música, ¿eh? Sí, aquí suele pasar muchas cosas, ¿eh? Yo por eso ya ni me espanto. Bueno, si usted tiene varo para ir a hacer una fiestecita en la hacienda Guayamón, adelante. Ni siquiera estoy hablando mal de ella, de la hacienda, ¿eh? No. Pero se ha dado mucho, muchísimo, el ver ciertas cosas que a nuestro parecer, pues no deberían estar allá. No deberían aparecer, ni siquiera deberían estar en ese plano. Sin embargo, hay gente que no lo cuenta, por respeto, por no darle una mala imagen, por evitar morbos y demás, y es válido. Pero ya no es un secreto a voces que se sabe desde hace bastante tiempo que Guayamón mantiene una energía bastante extraña en algunas ocasiones. Me invitan por unos cuates a hacer una exploración. No sé si sigan haciendo este trabajo estos chavos. Si lo siguen haciendo, pues ojalá lo hagan ahí de TikTok. Y nos quedamos en ver aquí de la gasolinera esta que se encuentra aquí de la Avenida Gobernadores, la gasolinera de San Pedro. Y órale, pues vamos, vamos. El vehículo de este cuate sí estaba algo afectado, pero lo que le digo afectado es afectado, ¿eh? Sí estaba medio tronado el coche. Nos enganchamos en la aventura, le echamos para la gasolina, obviamente pasamos por los cigarros, porque no pueden faltar nunca. Nos empezamos a encarrilar directamente a Guayamón, no al monasterio, a la hacienda, al lugar, vaya. Y estamos platicando precisamente del hecho de los accidentes que han ocurrido tanto en Chiná, como los accidentes que han pasado en carretera cerca de Guayamón, como las luces que se han visto. Y si a usted no le ha pasado, también se escucha que hay un mal aire en forma de caballo que pasa. Y esto no es choro, ¿eh? Estoy hablando con la neta. Digo, bueno, depende de usted si me quiere creer, ¿verdad? Pero hay un cierto caballo de color negro que pasa al lado de donde tú vas en la carretera. Pero si tú llegas a ir a 120, 180... el caballo va a la misma velocidad que tú. Hay gente que dice que lo ha visto. Ya estamos hablando de cosas que no hay una lógica para eso. Entonces llegamos directamente, agarramos la carretera para Guayamón, llegamos a la hacienda de Guayamón, y cuando quisimos entrar directamente al lugar, porque llegas a la esquina, vamos a llamarle así, doblas a mano derecha para entrar directamente a Guayamón, porque tienes que pasar sí o sí el monasterio, y empieza una neblina, no esas máquinas de humo que se usan o que usamos para las fiestas de luz y sonido, no, neblina. El vehículo de este compa empieza a avanzar, y entre más avanzaba, más espesa era la neblina. Acto seguido, era como para la época de marzo, abril, mayo, por allá más o menos. Unos meses en los cuales no hay como que frío, no hay como que mucho fresco, mi hermano. No hay como que ese sistema en el cual haga que baje la temperatura y empiece la neblina. No hay forma, no hay razón, mi querido amigo Radio Escucha, de que nosotros nos hayamos topado ni siquiera con un gas tóxico. Imagínate el volumen y la densidad de la que te estoy hablando, que no nos permitió llegar
a Guayamón. Se da la media vuelta y le digo a este cuate, ¿sabes qué? Mira, mucho antes que de la media vuelta le dije, no seas malito, vamos a hacer una cosa, vamos a regresarnos, güey. Esto para mí, yo lo tomo y lo percibo así como un aviso. No quieren que vayamos allá. Y a pesar que sea escéptico, le digo, sí he aprendido unas situaciones en las cuales cuando no es no, es no. No es medio sí, es no. Y ahora este cuate me vio serio y que se lo dije y me dijo, tienes razón. Frena, se echa para atrás. Y al momento de querer avanzar, el coche se detiene, se apagan las malditas luces y nos quedamos con la luz del teléfono. Y el dato curioso no es que hayamos quedado de un lado de la carretera, quedamos en medio. A lo que le digo a este cuate, no, ¿sabes qué? Hay que bajar a empujarse el vehículo. Si nos quedamos acá y si no nos orillamos, si viene alguien a velocidad, nos va a poner una madrina de aquellas, mano. De los 5 que estábamos metidos en ese vehículo, nadie se quería bajar. Porque no, literal no veías nada. Estaba nada más ahí la neblina. Y con la pura lucecita del teléfono y la lámpara que yo llevaba obviamente para las grabaciones. Pues con eso, mano. Y a moverlo, y a mover el vehículo, y a mover el vehículo. Y en automático, y con la velocidad muerta, no se movía el perro vehículo. Y ya empecé a preocuparme. Me encomendé a mi santa, le dije, jefa, no seas malita, échame la mano, porque esto no se puede acabar acá. Obra de Dios, obra de mi santa, no lo sé. Nuestra desesperación que no estábamos viendo, porque yo siempre trato de escoger y estar ahí, siempre ubicando la parte de la lógica. Tal vez dentro de nuestra desesperación no habíamos encontrado el motivo por el cual no podíamos avanzar. Tal vez este cuate no había puesto el punto muerto del vehículo, no lo sé. Pero sí empezamos a aferrarnos cada quien a nuestras creencias para mover ese vehículo. Se logra mover. Y le digo a este cuate, trata de avanzar y vamos a empujarlo. Entre fulanito y yo, digo, ni manera, no queda de otra, güey. Yo aquí no me quedo. Y empezar a mover el vehículo, empujándolo. Y arranca el vehículo. Nos enganchamos en el vehículo, nos subimos. Y empezamos a avanzar, y empezamos a avanzar, y empezamos a avanzar, y empezamos a avanzar, y empezamos a avanzar. Y falla exactamente en la puerta del monasterio.

Y dije, no, no, no, no es así. Una persona me dijo, tu camino es con Dios. Y le dije, sí, yo no estoy peleado con Él. Y se me vino a la mente esa frase al momento que quedamos exactamente parados en entrar al monasterio. Estoy rascando los dientes. ¿Sabe usted qué es eso, rascarse los dientes? Ahorita me estoy acordando. ¿No tiene usted idea del nervio que me causa recordar eso? Y dije, ¿sabes qué? A este cuate que iba manejando le dije, avanza, ¿qué? Avanza, no me vais a dejar acá. ¿Por qué? Le dije, no quiero que me dejes acá. Por favor, avanza, le dije. Si no me bajo y como novia molesta, camino. Me dice, ¿te vas a aventar caminando? Le dije, por Dios que sí, me aviento caminando. Y en eso que empezó a encender otra vez el vehículo, pero le digo, exactamente en la puerta del monasterio. Y empezamos a avanzar, y exactamente cruzando el monasterio, adiós niebla, adiós falla de vehículo, llegamos a Campeche, como si no hubiera pasado absolutamente nada. Si yo hubiera estado solo, le puedo decir, ¿sabe qué? Le vendo esta historia, cómpremela. Éramos 5 pelos que estábamos en un vehículo. Y los 5 nos sentimos mal. 5 personas. Que el mayor de todos en ese vehículo era yo. Y de mayor edad, vaya. Y todos los demás, incluso buscando señal en su celular. No había señal de teléfono. Si usted ha ido cerca de Guayamón, se va a acordar que hay unas partes en las cuales no hay señal de teléfono. De ninguna compañía, de ninguna. Y no digo que en todo, pero en ciertas partes no hay señal. Así la historia. Dice, no sé si a alguien más le pasó, pero justo cuando estabas diciendo de cuando desapareció el familiar muerto, ahí se escuchó la señal de la radio como con lluvia. No vaciles, Jerrycito. No, aquí yo lo escuché normal. Bueno, no lo sé. También ahorita me puse los audífonos, no los tenía hace rato. Dice, yo creo en eso porque una vez dijo una carandera que tengo el cerebro abierto y puedo ver cosas. Me ha pasado que cuando se me enfermó a mi nieto una vez por mal aire, al llevarle a la curandera para ensalmo, yo vomité y sentí muchas náuseas y hasta cansada porque ayudé a liberar ese aire malo. Ah, caray, fue para Cuaresma. No, bueno. Cuaresma, cuando está todo muy, muy movido. Buenas noches, disculpa que yo pregunte. Sí, ya tiene rato. Ya tiene rato, ya tiene 2 años, amigo. Ya tiene 2 años. Para esta persona que nos hizo esta pregunta, sí, ya tiene 2 años. Y bueno, más te lo voy a mandar escrito para que no pase nada. 2 años, como 2 años y medio, ¿eh? Ahorita permítame tantito. Ahí está, listo. Bueno, ¿qué habrá pasado? ¿Qué habrá sucedido? No lo sé. Hasta el día de hoy sí hay cosas, hay más preguntas que respuestas. A mí Guayamón se me hace pesado. Hay una investigación que le invito a checarnos directamente ahí. Estamos en la página de Cruzando la Línea TV. Como suena, Cruzando la Línea TV. Estamos en Facebook y estamos en TikTok subiendo también ese tipo de relatos con el arroba el Boris, B grande O-H-R-I-S. Para que usted la cheque. El de Guayamón, mañana lo subimos, porque eso no lo hemos tenido chance de subirlo, pero mañana lo subimos. Si dado caso usted quiere checarlo, chéquelo. No hicimos nada que le hiciera o formara de una falta de respeto a la gente que labora ahí en este lugar, que nos parece un lugar increíble. Tienen una Virgen de Guadalupe impresionante. Si usted no ha ido, vaya. Tal vez no vaya a ir usted a la liberación o algo, pero vaya a escuchar misa. Es bueno estarnos acercando del lado positivo de las cosas. Vivimos en un mundo que cada día se está yendo más al carajo, pero fuerte, mano. Fuerte, fuerte, fuerte. O sea, tú abres el teléfono, antes era el periódico. Abrías el periódico, veías cuánta cosa de cosas turbias. Ahora es el teléfono. Entonces, si el mundo se está pudriendo,
usted no sea parte de esa polución, al contrario, sea de las partes que se puedan reciclar para así tener un aire más limpio que poder respirar. Todos los días, cada vez uno se decepciona más de la humanidad, cada día uno más se decepciona de todo ese trajín y esa psicosis colectiva que nos han hecho creer de muchas cosas que no van ni corresponden a una cuestión lógica de los tiempos que vivimos, pero ya nos hacen creer todo a raíz de que un teléfono nos domina la vida. Hay que tener muchísima precaución. Mis queridos amigos, escuches, cuando escuchemos y veamos videos, discernir que no es inteligencia artificial, separar la realidad de la mentira. Pero sobre todo, recuerde que el teléfono nos sirve para comunicarnos, pero también sirve para destruir relaciones y comunicaciones. No sé qué usted prefiera. Si en algún momento a mí me lo ponen así para estar haciendo una balanza, tal vez no soy muy afecto del afecto o de poder querer convivir en algunas cosas, pero yo preferiría convivir con personas humanas y no con un teléfono. En ocasiones a veces uno extraña la adolescencia, donde no había estos aparatos que nos están perjudicando hasta el día de hoy de una manera exorbitante, y sobre todo a los más chavos. Mucha precaución.

Dice el último mensaje por acá: excelente historia. Bueno, ya mi esposa me dejó, suele escuchar el programa y se espera ver cuando haces una exploración. El único mal aire es el pavo asesino. ¿Eh? Que ya próximamente viene el pavo asesino. No voy a agarrar allá, como el tigre de Santa Julia, dice. Y bueno, yo me paso a retirar rápidamente. Les agradezco que nos hayan escuchado. Y bueno, la invitación es para que ahí toda la familia campechana que se desveló con nosotros se cuide mucho, no pierda la fe, siga usted con sus creencias, siga teniendo fe, se lo vuelvo a repetir, porque eso nos va a ayudar muchísimo en muchas cosas. El hecho de todos los días ver un mundo que se está yendo de verdad al vacío por muchas situaciones, yo le invito a que no sea usted parte de esa cloaca de estiércol donde cada día el mundo se hunde más. Usted puede hacer la diferencia. Les recuerdo que estamos en redes sociales, en Facebook como Cruzando la Línea TV. A usted va a checar al ratito, en un momento más, lo que es el video que le acabo de mencionar del aluvión que llegó directamente a Chile, impresionante. Y por supuesto, mañana, bueno, al ratito nos escuchamos con el Viernes de Rock, aquí a través de Remember Kiss. Y por supuesto, también invitación para que nos siga como Retro Beats y Cruzando la Línea TV. Y Boris de J5, señor, ve a través de Facebook, TikTok, arroba el Boris, donde obviamente ahí subimos parte de los patrocinadores que tenemos y que amablemente han contribuido a los programas que tiene acá su servidor. Que tengas excelente descanso, luchamos a rato y por supuesto, te recuerdo que en cualquier momento y en cualquier lugar podemos estar cruzando la línea. Buenas noches.

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0: En Kiss FM son las 12 con 54 minutos.
1: 12:54.
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0: 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Es la 1:22.
1: 1:22.
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0: 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Es la una con 41 minutos.
1: 1:41.
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0: En Kiss FM es la 1:59.
1: 1:59.
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0: 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Son las 2 con 32 minutos.
1: 2:32.
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0: En Kiss FM son las 3 con 11 minutos.
1: 3:11. 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

0: En Kiss FM son las 3 con 44 minutos.
1: 3:44.
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0: 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Son las 4 con 4 minutos.
1: 404 Kiss FM.
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0: 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Son las 4 con 21 minutos.
1: 421.
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0: 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Son las 4 con 51 minutos.
1: 4:51.
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0: 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Son las 5 con 12 minutos.
1: 5, 12.
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Muy buenos días, queridos amigos. ¿Cómo se encuentran el día de hoy? Les mando un afectuoso saludo. Llegamos a la programación de este 9 de octubre del 2026.

Uret, hoy es el Día Mundial del Correo. También, ¿qué creen? Lo que nos falta a muchos, digo, para la hora del desayuno es el Día Mundial del Huevo. ¿A poco no se antoja, verdad? Unos huevitos ahí con frijolitos, con chorizo, con chayita, como lo comemos aquí en la península de Yucatán. Pues hoy es su día, hoy es el Día Mundial del Huevo. También es el Día Mundial de los Jardines Botánicos. Qué hermosos son los jardines botánicos, pero ¿por qué se llaman así? Les platico más adelante. Mientras tanto, yo les doy la bienvenida a este día bonito, porque hoy es día de Santa Sara. Un saludote y mucha felicitación a nuestra compañera reportera periodista Sarita López. Qué bonita Sarita, una gran chica. Y bueno, pues hoy es día de Santa Sara para mi comadre Sarita León, para mi excuñada Sarita Bolaños, que le mando un saludote, y para todas las Saras del mundo. Y bueno, también es día de San Dionisio, San Domino y San Aniceto. Hoy viernes el cuerpo lo sabe. Bueno, pues estos son los santorales. Les invito a que se reporten conmigo al 981-160-1343. El llamado es para todos mis gallitos Tim que escuchan estas betinotas por Kiss FM. Mejor que ayer. Bueno, la fila está larga el día de hoy porque hoy viernes el cuerpo lo sabe y los audios de nuestros queridos amigos lo saben. Manden su mensajito al 981-160-1343. No le pienso bajar. Y por si fuera poco, síganme en mis redes sociales. En mi Facebook estoy como Betty Notario Locutora y de paso por mi página Betty Notas Campechana. Les invito también a que de manera así casi casi obligatoria pasen a la página de nuestra querida estación, nuestra casa. Es Kiss FM 101.9 Campeche. Denle like, denle me gusta. Ahí tenemos los videos de nuestros compañeros locutores, donde tiene presencia Kiss FM 101.9, donde nos invitan a promocionar alguna marca. Allá estaremos, obviamente, en el departamento de publicidad, trabajando como siempre fuertemente. Bueno, pues nos dicen, vamos de lleno con los mensajes antes de presentarles el primer corte musical. Yo creo que vamos primero con el corte musical, porque esta canción es de Miguel Ríos y la verdad que está bastante contagiosa, porque cuando es viernes y aunque llueva, truene, relampaguee, Miguel Ríos nos dice con este mensaje...

0: Así es, amigos, 5:25. Yo soy Betty Notario, gracias por escucharnos. Tenemos muchos saludos esta mañana y como siempre me da mucha alegría interactuando con todos ustedes de este bonito amanecer. Vamos a verle el lado amable a una mañana, una madrugada lluviosa aquí en San Francisco de Campeche. Pero si pasa el panadero, por favor avíseme para que salga corriendo por mi panecito. Oigan, sí, ¿cómo no hay panaderos de madrugada? En serio, antes los panaderos a las 5:00 a.m. ya estaban en la puerta de tu casa. Oigan, sí, en el antiguo, hace siglos. Oigan, vamos a mandar los primeros saludos de este día. Este es para nuestro 1028, nuestro querido Ramboide. Bueno, así se llamaba antes, ¿verdad? Cuando teníamos la hora del taxista. Nos dice aquí Marino, los caminantes es un grupo de los Bukis, no es grupero. Sí, pero no es el género que manejamos, mi querido 1028. Marino, recuerda que hemos cambiado los formatos de la estación de cuando tú nos escuchabas en la hora del taxista hace 2000 años. Y ahora que estamos en el pleno 2026, que tenemos otro formato y de pronto les ponemos una que otra cancioncita, pero no es parte de nuestra programación. En general, excelente, ¿verdad? Pero nos dicen, ya escuchando la radio, saludos Betty Anchevida, saludos a Cecilio Romero, a Sandra, a Fátima Zip, Esmeralda Salinas y la familia Martín Romero. Si se puede, una rola de Leuda.
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0: Y vámonos con otro saludito precioso que dice, buen día, bendiciones, que tengas un lindo fin de semana. ¿Me podrías complacer con una canción de Eros Ramazzotti, Cosas de la Vida, de parte del Negro, que también se reporta? La gallinita Team Frida Sofía, que le mando un fuerte abrazo, espero que ya se haya liberado de la gripe. Nos dice, feliz viernes, ya en espera de mi cumpleaños. Mira, vamos a festejar el cumpleaños de Frida desde el Fobiste Belén, ya elaborando ricos antojitos. Acuérdate de mi invitación. Ay, gracias, muchas gracias. Yo creo que hoy sí te visito, ¿eh? Ayer también no tuve la oportunidad de visitarlos, pero muchísimas gracias. Ah, por cierto, que tengo un pendiente por allá. A nuestros amigos de esa cochinita que está por allá de la bola de queso. Gracias, qué delicia. No he subido las imágenes, pero les voy a hacer allá algo muy bonito, delicioso, delicioso. Y que nada de dieta, pues claro, los fines de semana no hay dieta. ¿Quién conoce eso? Nos dice, muchísimas felicidades, mi querida Frida. Saludos a doña Miriam, a la gallinita Tim Frida, Sofía, saludotes y muchas felicidades. ¿Cuándo es tu cumpleaños? Seguramente es mañana, ¿no? Bueno, recuerden que hoy es viernes 5 a.m., pero los fines de semana estamos de 8 a 10 de la mañana, pero con los años maravillosos, obviamente en los controles estamos desde las 5, pero al aire estamos de 8 a 10 los fines de semana, ¿eh? Nos dicen, buenos días, Betty, aquí en la chamba, esperando escuchar esa linda vocecita que nos hace el día. Felicitaciones para Chepo Barredo, a Nerio Campos, que estamos en el cambio de guardia. Pues un saludo para esos jóvenes. Buenos días, chula Betty, saludos a todos los radioescuchas. Bonito viernes desde Samuleito. Roberto Tapia Suárez. Y nos dicen, hola, hermosa conductora más famosa del sureste, fuerte abrazo. Ya escuchando tu voz, la genialidad para conducir tu programa, para ser la mujer número uno en la radio. Mira nada más, me lo voy a creer. ¿Puedes ponerme la canción con Cristian Castro, Desesperado? Supongo que es la versión que hizo de la canción Desesperado de José José, ¿verdad? Bueno, supongo que es esa, porque Desesperado. Desde Mérida, Yucatán, tenemos a Juan de Dios, que nos dice, buenos días, estimada Betty, te saludo, pues ando agradecido por un nuevo día, por fin es viernes. Mando saludos a todos los gallitos madrugadores, mis saludos especiales para doña Miriam, a Carballo, a Irving, que siempre se reportan. Mis mejores deseos para que pasen un gran fin de semana y, como siempre, les comento que sea con responsabilidad. Desde Mérida, su amigo y fan de Betty Notario, Juan de Dios. A ver, buenos días, estimada y bella Betty, un día más en las labores del día. Saludos a toda la banda de Kosh. A 1028, el loco que está en la ruta 21. Un saludo para esos muchachos guapos que ya están trabajando y ya dieron los buenos días, ¿verdad? Excelente mañana, querida Betty. Saludos desde Tinum. Como siempre, escuchándote mientras vamos rumbo a la escuela y otros vamos a la chamba. Pues bendiciones a la gente bella de Tinum, Campeche, el lugar de las conservas. Nos dicen, buenos días, te mandamos saludos y bendiciones. Nunca cambies tu carisma y tu alegría que nos contagias para alegrarnos el día. Saludos a tu familia y bendiciones para tus gemelitos. Que tengas un excelente día. Muchas gracias. ¿Cómo saben que son mi adoración? Claro, son mi tesorito. ¿Saben cómo les llamo a mis gemelitos? Mis ojitos de cascabel. La canción de el señor Cri-Cri, que por cierto tuvo aniversario recientemente, cantaba, había una canción muy especial de Cri-Cri que dice ojitos de cascabel. Y esa canción, desde el momento que sabía que venían en camino los bebés, pues me gustó mucho y son mis ojitos de cascabel. Gracias. Qué bonito que me manden mensajes y que me manden mensajes y de paso se acuerden siempre de mis ojitos de cascabel. Nos dicen, porfa, ¿me puedes poner la canción de Luis Miguel cuando calienta el sol? Sí, que caliente hoy, ¿verdad? Gracias. Saludos a todos los que te escuchan, a todo tu equipo de trabajo. Bendiciones. Porfa, saludos a mi esposa Katy. Saludos, Katy. Katy preciosa, seguramente tú preparaste esos panuchitos de cochinita deliciosos que me comí ayer, ¿verdad? Que todos los días me apoya de parte de Marcos. Oye, Marcos, ¿qué harías sin Katy? La verdad que hacen un excelente equipo, se nota que se llevan muy bien. Saludotes para ella. Miren, detrás de un gran hombre hay una gran mujer, y detrás de una gran mujer siempre va a tener a un gran hombre, y ustedes son una excelente pareja. Un fuerte abrazo para ustedes, amigos. Nos dicen, sé que eres una mujer muy trabajadora, pero te seguiremos esperando en el negocio. Se los prometo, así como ese fantasmita que me mandaron, se los prometo que llegaré. Buen día, primor. Buen día, excelente viernes, mi amor. Así me dicen, ¿eh? Yo nada más interpreto. Saludos al gallinero completo, dicen. De parte de Francisco. Pero así me dicen, primor, mi amor. Muchas gracias. Oigan, bueno, ahorita venimos con más saluditos. Complementenlo, manden su saludo al 981-160-1343. Estas son las betinotas del día de hoy. Saludos para todos los gallitos. Ahorita vamos con los seguidores de Facebook. Recuerda seguirme, Betty Notario Locutora. Esa soy yo. Oigan, le quiero mandar también un saludo muy especial a mi querido amigo Pepe Bencomo. Ayer pudieron transmitir a través de otro medio de comunicación, que es TRC, que les mando un saludote a su director, a mi amigo Sales, que estuvo también de cumpleaños. Muchas felicidades. Y también a Pepe Bencomo, gracias por la entrevista. La realizó hace como 2000 años, pero era yo joven. No, no es cierto, Pepe, gracias. Siempre las entrevistas suelen ser muy especiales porque cada entrevistador es diferente. Y Pepe también es especial. Gracias por la entrevista, pudo ser publicada y también ya lo compartí en mis redes sociales. Si gustan dar un paseíto por allá y ver nada más lo que me preguntaron, cada cosa de lo que vale, ustedes se enteran. 5:33, no tardo, regreso.

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1: Estamos de regreso, 5:39 a.m. Muchas gracias por amanecer conmigo. A través del 101.9 de FM, somos la estación del beso. 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Y en esta mañana madrugadora del 9 de octubre del 2026, para todos los gallitos team que ya están bien puestísimos esta mañana, les vamos a mandar su saludo a continuación. Este saludo es para José Jesús Jurado, que nos escucha en el barrio de Santa Lucía. Dice que se va a entrenar, gracias a Dios. Pasó el huracán Isaías y no dejó ningún problema de inundaciones en nuestra ciudad. Que tengan excelente fin de semana. Cuidarnos, ya que hay gente enferma con influenza y también con COVID. Dice que no hay que bajar la guardia. Así es, a Lisandro Calán, que le mando saludotes. A Miki NM, muy buenos días, Betty, desde Lerma, ya dándole al trabajo. ¿Dónde nos escuchas, Miki? Dinos, ¿cuál es tu trabajo? Nos dicen a José Enrique Brito, buenos días, Betty, que Dios se bendiga. Muchos saludos a Richard Gamboa, hasta la Termo de Lerma, Campeche. Pues un saludo para todos los chicos que nos escuchan en la termoeléctrica. Nos dicen, buen día, Betty, gracias a Dios, es viernes. Hay que cuidarse, está lloviendo mucho por mi barrio Santa Lucía, no había visto cómo está la calle, está lloviendo mucho, suspenderé mi entrenamiento, creo que es parte del ciclón. Sí, recuerda que cuando nos toca el paso del ciclón por el área, está tranquilo aparentemente. Ayer estuvo demasiado tranquilo, no hubo casi lluvia y todo. Las remanencias y lo que queda de efectos secundarios sí son los inundables, son las lluvias impertinentes, o como, no sé cómo le llaman el término, que me diga el ingeniero Hugo Villa al ratito, pero sí hay mucha intermitencia, o no sé cómo le llaman, que llueve a cada ratito, por ratitos ya no, así, luego regresa y así, pero hay que tener mucha precaución, todavía es viernes, pero hay algunas situaciones con la lluvia. Que nos digan, a ver, si hay que escuchar las recomendaciones de las autoridades de Protección Civil, ojalá y suspendan las clases por los niños y jóvenes estudiantes que van a estar todo este fin de semana a cuidarse mucho. Saludos cordiales, Betty. Pues ahí le preguntaremos a Carlitos, allá en el área de CIPSE Noticias, a ver qué nos dicen las autoridades y que él con mucho gusto les comente. Rafael Magaña, buenos días, Betty, bendecido viernes, saludos aquí desde el barrio de San Román. A William Romero nos dice, buenos días, comadrita, saludos de parte de Chupaflor, o sea, mi esposa, Anchevida. También a Ana Ruth nos dice, buenos días, Betty, saludos desde el mercado principal Pedro Sainz de Baranda. Saludos, Ana Ruth, ¿qué haces en el mercado? ¿O estás de compras o eres una de las comerciantes? Saludos. Pepe, ven como, gracias, Pepe, ya te mandé tu saludo, nos dice, lindo día, ánimo, que ya es viernes. Saludos, Pepe, gracias por la entrevista. Y nos escucha también, es un excelente comunicólogo. Carlos Ortiz nos dice, buen día, hermosa, saludos y bendiciones, bonito y bendecido día, espero que sus metas de hoy se lleguen a cumplir, viernes, el cuerpo lo sabe. Aurora, buen día, Betty, y yo en el trabajo, que en tu día sea maravilloso. Gracias, chicos del coro, a toda la gente es bella que nos está sintonizando, a todos los que nos están comentando, a todos y cada uno de ustedes que nos escuchan en internet. Oigan, vamos a continuar con la música. Ay, sí, qué bonito, qué bonito es la música, ¿verdad? Hoy es el Día Mundial de los Jardines Botánicos y también mucho que compartir con todos ustedes. Gracias por ser parte de esta comunidad. Fíjense que tenemos mucho, mucho que hablar, donde vamos a comentarles de muchas situaciones, ¿no? Fíjense que este año hay tres avances grandes que están cambiando todo en el mundo de la medicina. Por ejemplo, para todas las personas, para las mujeres que están pasando, o las personas que están pasando por un tema de cáncer, ya sabemos que el mes de octubre también es un mes donde identificamos el tema del cáncer de mama, el cáncer en la mujer, donde se le apoya también a los diferentes tipos de cáncer, a las personas que están pasando por este proceso no fácil, porque sabemos que estos padecimientos o estas enfermedades son muy caras, pero aparte muy intensas y muy cansadas. Bueno, hay avances para el tipo de, bueno, sin meternos en tecnicismos, para el cáncer avanzado con mutaciones, que dicen que ya no responden a hormonas y hay terapias nuevas que dan más tiempo antes de que progrese, ¿no? Y hay muchos términos, pero qué bueno que existen estas opciones como la crioablación, congelar el tumor sin cirugía, también otros tipos de de avances donde pues se han logrado bloquear la función dañina de la famosa proteína que llega a destruir lo sano en el cuerpo. También hay muchos avances en cuanto a este tipo de medicamentos, sin decir nombres, ¿verdad? Porque son varios nombres comerciales. Bueno, fíjense que también hoy en este mes rosa hay tantas cosas que nos unen, que es el mes que también es el famoso mes turquesa que dice. Bueno, hay que seguir las recomendaciones médicas, lo que siempre nos han dicho, ¿no? La autoexploración desde los 20 años. Bueno, me habían dicho que había sido, inclusive cuando ya empezamos con el proceso hormonal, las que somos mujeres, autoexploración una vez al mes, 5 días después del proceso de la regla, también después de los 25 años, la exploración clínica con personal de salud, y cuando somos mujeres pasadas de 40 a 69 años, pues la mastografía cada 2 años si no hay algunos síntomas, ¿no? También hay que estar muy pendientes de la manera de prevenir las señales de alerta, algún endurecimiento, alguna bolita, el cambio de tamaño, hundimiento en el seno, también secreción no habitual, y si hay algo, pues ir a la valoración. Esto no significará cáncer, pero sí la precaución. Vamos a continuar, amigos queridos, gracias por esa sintonía a través de XFM 101.9. Fíjense que hoy, 9 de octubre, se celebra lo raro. Hoy también se celebra lo insólito y lo sorprendente. Así que, pues, tenemos mucho, mucho, por ejemplo, el Día Mundial del Espacio, ¿no? Y bueno, pues, hacer de la vida, más que nada, amigos, hacer de la vida algo maravilloso. Sí, sí. Es nuestro deber, es nuestra vida y es nuestro propio guión.
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1: Y nos dicen por acá, a ver, ¿qué nos dicen por aquí? Nos dicen buenos y lluviosos días, gallitos. La voz encantadora que emociona para pegar el oído en la radio y poder escucharla. Saludos de parte de Juan, gallitos, desde mi trabajo. Que tengan excelente fin de semana. Dios les bendiga. Buenos días, talento de belleza de mujer hermosa y preciosa voz. Betty Notario, de tu admirador, fan de corazón, José Chepito Barredo. Siguen los éxitos de tu programa. Linda voz, bendiciones para ti, tu linda familia, excelente fin de semana, preciosa Betty. Nos dicen, vaya genuina dicha de poder abrir las rendijas de las atalayas del balcón en este espléndido amanecer de viernes, antesala. Betty Notario, escuchar la cautivadora voz santanera de Betty Notario, siempre acompañada de sus gallitos madrugadores. Reinaldo Reyes Viana, te escucho desde mi pueblo de Fidel Velázquez y te suplico pongas Pensando en ti, letra de Santiago Gutiérrez, con los socios del ritmo, para saludar al maestro Cristóbal Primitivo, Salvador Puga, Luis Alejos Punap y Manuel Pereira. Gracias por la alegría que transmites, Betty. ¡No cambies!
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1: no. Oigan, vamos a escuchar la siguiente canción. Esto es Cosas de la Vida con Eros Ramazzotti. Regreso.

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1: Estamos de regreso, amigos queridos. Ya casi nos vamos. Y de verdad que todavía tengo muchos saludos. 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
1: Vamos a continuar, 5:55, tenemos saludos para todos nuestros amables auditorios, nuestros queridos amigos, a la gente que como siempre nos sigue a través de las redes sociales, que escucha radio muy temprano y que madruga, y en especial a un querido amigo ex bombero, pero ahora es dueño de su tiempo, dueño de ti. ¿Dueño de qué? Nos dice, buenos días, escuchándote con rumba Mérida a dar cursos. Saludos, nuestro amigo Pablo Chablé, que nos dice, muchas gracias, nos tocó dar cursos en la Blanca Mérida. Andamos por el Chacán. Pues de paso una tortita de cochinita, ¿no? ¡Qué rico! Oigan, nos escuchas a través del 101.9 de FM, somos la estación del beso. Hoy viernes 9 de octubre, sabemos que el cuerpo lo sabe, vamos a mandar saludos rapidito que tenemos pocos minutos. Este saludo es para Carlos Salazar, a Manuel Rodríguez, a Lupita Mena, a Manuel Matus, a Stephanie Suárez, también a Pedro Alberto Masche, Abelino Gamboa, Joaquín Q. Fuentes, Cando Ortega, Carlos Koch, que nos están saludando esta mañana, gracias. También a Sheilita Corona, que nos desea un bonito día. Jesús Manuel Cámara U, que nos dice que es un amanecer lluvioso. Bueno, pues cuídense mucho, la verdad que el clima, pues hoy sí está lloviendo un poquito, así que pues tomen sus precauciones, cada quien toma ese criterio, ¿verdad? Ese criterio que tienen de poder decidir si arriesgan a los más pequeños a este tema del clima. Oigan, gracias por seguirnos. Nos despedimos por el día de hoy. Ah, pero tenemos varios saluditos por aquí. Oh, my God. Sí, perdón, se me estaba olvidando los amigos que están aquí en el Facebook. No, en el WhatsApp. Saludotes. Nos dicen, buenos días, amiga Betty. Bendiciones para todos los que escuchan Kiss FM y a todos los gallitos. Tienen felicidades de parte de Rosario Chan, de aquí de Santa Ana. Nos dice, buen y bendecido día, Betty, gracias a Dios por un día más. Saludos a mis gallitos madrugadores, Isel y Yadiel, que ya se están alistando para ir a la escuela. También un saludo a la mamá gallina, que se levanta aún más temprano para hacer el desayuno. Mi hermosa esposa Keila, Fátima Tim, familia Tim, perdón, gallitos, atentamente, José. Y nos dice, hermoso día, Betty, te colme de bendiciones con tu familia, que Dios nos bendiga en este día, todos los gallitos, Tim, muchas bendiciones, saludos desde la Colosio, saludos amigos. Y otro rápidamente, buenos días, un hermoso y bendecido fin de semana de todos tus compañeros y de tus gemelitos, que Dios los bendiga, y lindo día aquí en Fidel Velázquez, la señora Osiris, cuídense mucho, muchas gracias. Y nos dice nuestro amigo Carballo, buenos días mi Betty, saludos desde la bella isla del Carmen, a todos San Francisco de Campeche, saludos a la señora Miriam, a todos en Mérida, y si puedes poner una canción ochentera de los Hombres G, de Tengo una novia pechugona. Atentamente, Samuel Carballo de Notario nos dice, te estoy mirando en la entrevista con calmita, lo miro poco a poco, con gusto, Betty, te ves guapísima. Mujer joven, bueno, una cosa divina en mi vida. Estas son palabras de amor, Gracias, gracias, gracias. Angie y Jenny nos invitan hasta el café virtual, Margarita Polanco. Gracias, muchísimas gracias. Cuídense mucho, que Dios les bendiga. Hemos cumplido con la misión de despertarnos juntos. Se quedan ustedes en muy buenas manos.

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1: En Kiss FM son las 6:05.
2: 6:05.
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3: Muy buenos días, 6:06. Sea usted bienvenido a CIPSE Noticias, segunda emisión, primera emisión, pero ¿sabe qué? Del viernes, es decir, llegamos ya al fin de semana, por fin lo logramos, uno de los primeros fines de semana del mes de octubre y muy contentos de poderla acompañar en esta mañana, pues algo tormentosa, ¿verdad? Lluvias en la capital del estado, 25 grados, un poquito, pero fíjese, ayer había 24, o sea que hoy hay un poquito más de calor que el día de ayer. Aunque la humedad sea del 94%. ¿Hoy se esperan lluvias? La respuesta es sí. Algunas lloviznas dispersas y lluvias dispersas a lo largo del día. Pero bueno, hoy ya todos regresando a las actividades cotidianas, ¿verdad? Recordemos que estamos en plena temporada de lluvias. Entonces eso pues ya es la tónica de todos estos días, estas semanas. Y pues por supuesto en esta recta final que nos queda del 2026. Y como todas las mañanas, es un placer poderla acompañar en estos primeros minutos del día. Si usted ya está corriendo en el malecón, corra con cuidado. Espero que sus zapatos tengan este como que amortiguador para que no se me vaya a resbalar en el malecón o en la calle, porque luego a veces uno pisa mal y se nos va con todo y lluvia. Así que tome sus precauciones, maneje con cuidado, corra y camine con cuidado también en las calles, que queremos que usted llegue bien a su destino. Saludos a todos aquellos operadores del transporte público que justamente ya desde muy temprano, desde las 5 empiezan a dar servicio, pero obviamente tienen que salir desde antes de su casa. Entonces, un fuerte abrazo a todos ellos que ayer con todo y alertas, pues sí salieron a chambear y a llevar a la gente a donde lo necesitaba. Saludos a todos los conductores de taxi y de todos los medios de transporte público aquí en el estado. Si usted ya comenzó su jornada laboral, mucho éxito. Si va rumbo a la escuela, bueno, pues ya anunció la UACAM que hoy sí hay clases, entonces no creo que le pase como ayer, que ya estaban cerca y les dijeron que no. Así que hoy sí hay clases en la universidad y en todos los niveles educativos. Pero eso sí, al ser una mañana pues un tanto lluviosa, hay pavimento mojado, así que maneje con precaución. Nosotros vamos a arrancar con las efemérides, no sin antes recordarle que si se quiere comunicar con nosotros, lo haga al 981-160-1343, 981-160-1343. Dicho lo anterior, arrancamos con la información aquí en CIPSE Noticias, pero antes escuchemos qué pasó un día como hoy en la historia.

El segundo viernes de octubre se celebra el Día Mundial del Huevo, un alimento importante en la dieta de muchos países por las ventajas y beneficios que proporciona a la nutrición y la salud. También el segundo viernes de octubre se celebra el Día Mundial de los Jardines Botánicos, con la finalidad de promover la conservación de estos espacios naturales y divulgar su importancia y contribución a la conservación de la diversidad vegetal en los países. Un día como hoy, pero de 1969, la Unión Postal Universal estableció el 9 de octubre como el Día Mundial del Correo durante un congreso celebrado en Tokio el 14 de noviembre. Es una forma de conmemorar la fecha de su fundación y de crear conciencia sobre el rol que tiene el sector postal en el mundo.

0: Oigan, fíjense que el día de ayer se realizó la Expo Feria del Empleo del Servicio Nacional del Empleo y que a su vez pertenece a la Secretaría de Desarrollo Económico. Fueron más de 400 vacantes ofertadas por hasta 24 empresas llevándose a cabo en esta ocasión con una temática, una Feria del Empleo inclusiva, es decir, dirigida al público en general, pero también con oportunidades para personas con algún tipo de discapacidad y otros grupos vulnerables. Esto lo dio a conocer el director del Servicio Nacional del Empleo, Ángel Moisés Moheredia, destacando que las empresas participantes cuentan o contaban con vacantes inclusivas y que en promedio entre el 20 y 30% de las plazas ofertadas logran cubrirse. Si por algún motivo usted no alcanzó a ir el día de ayer, no pasa nada. A lo largo de lo que resta de este año, muy probablemente contarán con otras ferias del empleo, no únicamente aquí en la capital, sino también en Ciudad del Carmen. Ahora, lo único importante es estar al pendiente de sus redes sociales y si no, también con mucho gusto nosotros les estaremos avisando previamente para que puedan tener todos los currículums y, por supuesto, las solicitudes de empleo. Pero bueno, escuchemos cómo se vivió el día de ayer esta Feria del Empleo del Servicio Nacional en Campeche.
1: Nacionales, siempre tenemos una temática para los grupos vulnerables, para los jóvenes, etcétera, etcétera. Entonces, para las mujeres, esta feria, como su nombre dice, para grupos vulnerables, va destinada, no específicamente, es para todo, abierta para todo el público, pero sí hay algunas empresas que traen vacantes inclusivas, sí, como es Conecta, como es IUS, que están participando con nosotros activamente en las ferias, pero esta vez traen vacantes igual para personas que se encuentran en grupos vulnerables. No, nosotros no somos tajantes de ninguna forma, al contrario, puede ser discapacidad motriz, tal, siempre y cuando la persona cumpla con los requisitos de la vacante, no importa la discapacidad que tenga, la empresa los puede contratar. La última feria de empleo la tuvimos en Ciudad del Carmen y fue en agosto. Las anteriores ferias de empleo no tuvieron temática de grupos vulnerables. Esa es la primera del año que es nuestra, te repito, nuestra quinta feria de empleo. Entonces esperamos tener una muy buena respuesta por parte de las personas al público general, pero sobre todo por las personas que se encuentran en grupos vulnerables. Pues mira, normalmente las vacantes que nosotros traemos se cubren entre el 20 y el 30% de las vacantes. Es un número importante porque nuestras vacantes siempre son ofertadas por las empresas que tenemos aquí, pero también por las empresas que participan activamente con el Servicio Nacional de Empleo.
0: Oigan, y el día de ayer comenzó oficialmente el Congreso Estatal de Pediatría en las instalaciones de la Facultad de Medicina de la UACAM. De acuerdo con Pavel Uc Irán, presidente de Sociedad de Pediatría, el objetivo es que doctores puedan conocer los servicios con los que ya se cuenta la entidad. A lo largo de estos días continuarán las actividades en este centro educativo, que me imagino que el día de hoy pues ya estarán retomando de una forma pues un poquito más ordenada estas actividades, sobre todo porque ayer, recordemos, en plena contingencia, como medida preventiva, se suspendieron las actividades en las instalaciones de la universidad.
2: El objetivo es difundir el conocimiento médico de especialistas en pediatría para las nuevas generaciones de médicos en formación, para personal y residentes en pediatría, así como para el personal médico que labora en la ciudad de Campeche y los municipios. Campeche es una ciudad que está creciendo mucho. Los servicios médicos en Campeche ya pasaron de ser solamente de pediatría. Ya tenemos muchas subespecialidades. Las subespecialidades como cardiología, oncología pediátrica, neumología, endocrinología, abren la posibilidad de mayores diagnósticos a los niños campechanos. Los congresos médicos permiten difundir mayor información sobre esas especialidades que ya tenemos en Campeche. La idea de hacer un congreso en Campeche de pediatría es difundir, dar a conocer los servicios que ya tenemos.
0: Seis de la mañana con 15 minutos, oigan, y ya para irnos a la pausa, pues vamos a darle, digamos que de alguna otra forma, pues carpetazo a lo que se estuvo manejando el día de ayer con el huracán Isaías, que por cierto ya está nada de alcanzar la categoría número 3 en esta escala de los huracanes, nada más que ya muy lejos, afortunadamente ya muy muy lejos de territorio mexicano, ya en la zona norte del Golfo de México, a nada de impactar en unas horas más en los Estados Unidos, y pues bueno, ahí también les deseamos todo el éxito del mundo, esperando que pues tengan todas las medidas de prevención necesarias, ¿verdad? Pero bueno, recordemos que el día de ayer se desplegó todo un operativo en diferentes puntos del estado, diferentes municipios y comunidades que pudieran haber sido consideradas pues de riesgo o vulnerables ante los efectos indirectos de estas lluvias. Afortunadamente no pasó a mayores. Recordemos que tanto en Campeche, capital, como en Ciudad del Carmen, como en Isla Arena, en Calquiní, pues hubieron observaciones muy, muy puntuales para poder salvaguardar la seguridad e integridad de todas y todos. Y pues también recordando que el día de ayer, justamente por este tema, se suspendieron las clases, pero ya hoy de nueva cuenta regresan a las actividades, pues todos los niveles educativos. Eso sí, amanecimos hoy con lloviznas, con lluvias. La invitación, como siempre, maneje con cuidado, salga con tiempo para que no vaya a un exceso de velocidad en las avenidas de Campeche y no seamos susceptibles, a algún tipo de accidente. Le voy a leer rápidamente el pronóstico del clima del día de hoy: 26 grados, ya subimos un par de grados, imagínense, desde que comenzamos hasta ahorita ya tenemos 26 grados, y sí se esperan algunas lloviznas matutinas e intermitentes a lo largo de toda la tarde y la noche de este viernes aquí en la capital del estado. Si nos vamos a Ciudad del Carmen, ahí vamos a tener también un clima o estado del tiempo similar: 27 grados en estos momentos y un potencial de lluvias en esta mañana y a lo largo de todo el día, y de ahí repunta hasta la noche. Así que

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4: Y en esta segunda mitad vamos a hablar mucho de temas de salud. Fíjese que el DIF estatal comenzó ya el registro para la campaña de detección y tratamiento de estrabismo. Esto lo dio a conocer Ricardo Espinosa, coordinador general de atención médica de la dependencia estatal. Esta campaña va dirigida a niños y adolescentes que requieran la atención. Únicamente requiere llevar su CURP, su INE o INE del tutor, en dado caso de que sea menor de edad, acta de nacimiento y comprobante de domicilio no mayor a 3 meses, a la calle 8 entre 63 y 61 del centro, frente a Palacio de Gobierno. Ahí están las instalaciones del DIF estatal para poder inscribirse. La fecha máxima es el próximo 14 de octubre y es cupo limitado, así que vaya cuanto antes. De acuerdo con el funcionario, estas intervenciones médicas suelen ser bastante costosas, por lo que invitó a las y los interesados a poder registrarse, ya que todo este procedimiento con el DIF estatal será gratuito.
5: En este caso vamos a atender lo que es el padecimiento de estrabismo, el cual es una alteración de la alineación de los ojos. Eso significa de que mientras ya sea uno o dos, o los dos ojos están mal direccionados, puede ser que uno esté bien centrado y el otro esté alineado ya sea hacia adentro, hacia afuera, o hacia arriba o hacia abajo. Entonces es muy importante aclarar de que no solamente es un problema estético, ¿no?, sino también es un problema que a largo plazo puede afectar el desarrollo normal de la visión. Está dirigido prácticamente a partir de los 5 años hasta los 17 vamos a tener la prioridad, pero en charlas con los médicos especialistas vamos a estar valorando hasta pacientes con 45 años. Es importante comentarles que no, mientras más rápido se atiende este padecimiento, más rápido se puede evitar una pérdida de la visión o una alteración en la visión de las personas, ¿no? Porque puede llegar el momento en el que el cerebro deje de darle importancia a la, como tiene doble visión, deje de darle importancia a la visión del ojo que está mal direccionado y empieza a presentarse un síndrome que se llama síndrome del ojo flojo.
4: Y hablando de temas de salud, fíjese que la próxima semana ya vence esta convocatoria a nivel nacional, porque es una convocatoria federal, pero aquí en Campeche también se lleva a cabo. Se cuenta con una muy buena respuesta por parte del personal médico que está interesado en la convocatoria de los consultorios del Sistema Universal de Salud en Campeche. ¿Recuerda usted que esta iniciativa la presentó la presidenta hace ya varias semanas en la mañanera y consta de varios consultorios que se estarán abriendo en los estados con los que está el IMSS Bienestar? Campeche es uno de ellos. Bueno, de acuerdo con el secretario de Salud Estatal, Orlando Alvarado, esta estrategia permitirá una oportunidad laboral a egresados de medicina y enfermería en el estado.
6: Nosotros hicimos la convocatoria para poder que se puedan inscribir médicos para atender estos consultorios SUS. Hasta el día de ayer tenemos más de 683 solicitudes entre médicos y enfermeras y personal técnico. O sea, esto es algo que la gente quiere ir a trabajar a esas unidades, y con este proyecto, que va a ser una contratación a nivel federal, vamos a tener esa oportunidad. Pero aún a todo esto y viéndole todo lo positivo, recuerden que nosotros en Campeche vamos a ser sede de la Universidad Rosario Castellanos, que va a tener el modelo de atención de médico comunitario y enfermera comunitaria. Eso nos va a venir a fortalecer toda esta cuestión de la atención primaria a la salud y la atención en entornos rurales, que tenemos que verlo. Vamos a tener 151 nuevos contratos de médicos que no teníamos antes y que van a ser por la federación. Sí, son 151 médicos que pueden estar egresando, que van a tener la oportunidad, y ahorita ya tenemos 120 solicitudes que van a tener la oportunidad de estar laborando en los diferentes consultorios SUS. Obviamente este es un proyecto que se tiene que hacer de una manera responsable.
4: La convocatoria cierra el 14 de octubre, así que si usted es personal de la salud y nos está sintonizando, le voy a dejar la página, es Servicio Universal de Salud.gob.mx. Ahí usted se puede

0: registrar, repito, si es enfermero, enfermera obviamente, doctor o doctora, así que ya lo sabe, no lo echen saco roto, porque es una muy buena oportunidad laboral para todas y para todos. Antes de seguir con la información en temas de salud, por aquí nos dicen y nos llegan algunos mensajitos, les agradecemos como siempre. Muy buenos días, Carlitos, ya listos para escucharte con las noticias agradables y no estresables, que eso busco yo y muchos tienen la mayoría de los locutores de Kiss, unas voces que dan tranquilidad. Muchas gracias, mi estimado, me da mucho gusto escuchar o leer en este caso, ¿no?, que mi voz te da tranquilidad, y mire que agradezco eso de corazón porque llevo mucho estrés, nos comenta esta persona, así que no quiero más, pero bueno, ahí está también saludos para Betty Notario que anda aquí en los controles, y aquí nos dicen que pues muchas gracias por llevarles la información. No, al contrario, mi estimado Samuel Carballo, te mandamos un fuerte abrazo hasta Ciudad del Carmen, espero que ahí todo esté bien, ¿verdad? Que ya se hayan calmado las cosas. Y pues bueno, también recuerden que allí en Ciudad del Carmen nos esperan lluvias para el día de hoy, así que salga con su paraguas. Y hablando en temas de salud, pues otra de las enfermedades que llama la atención es el gusano barrenador en humanos y también el paludismo. En ese sentido, el secretario de Salud Estatal, también Orlando Alvarado, informó que Campeche se encuentra libre de casos de paludismo, por lo que de seguir así, podría ser acreedor a un reconocimiento en esta materia. Además destacó que no hay nuevos casos de miasis o gusano barrenador en humanos y que se mantiene una estrecha comunicación con la Senasica y con los otros órdenes de gobierno, pues para prevenir mayores contagios.
1: Y también comentarles que también estamos en Campeche en nuestra evaluación subnacional de lo que es la eliminación de paludismo. Como ustedes sabrán, desde el 2023 no se han registrado casos de paludismo en Candelaria, donde teníamos un foco vectorial de ya tiene muchos años. Ahorita debemos de cumplir 3 años sin la infección de paludismo autóctono para poder decir que tenemos erradicado el paludismo en Campeche. Estamos evidentemente trabajando en el foco fronterizo que tenemos con Guatemala. Hemos tenido reuniones de trabajo con el cónsul de Guatemala para fortalecer sobre todo el área de esta cuestión. Si logramos un año más sin ningún caso de paludismo, vamos a poder lograr nuestra meta y evidentemente vamos a poder avanzar hacia la certificación de ausencia de paludismo autóctono. Otro tema que siempre me han preguntado y que es de gran importancia es lo de la miasis por el gusano barrenador. Casos en Campeche. En el 2026 hemos tenido solo 9 casos, no hemos aumentado más. Comentarles que hay un control en coordinación con el Senasica y el SADER. Igual ahí hay un protocolo de atención de lo que es la liberación de una mosca que es una mosca estéril.
0: Y hablando de temas de salud, recuerde que este mes de octubre es el mes de la prevención del cáncer de mama. En ese sentido, el secretario de Salud recordó que se ofrecen estudios y mastografías gratuitas, por lo que exhortó a las mujeres a poder acudir. Aquí hay dos opciones, o usted va a su unidad de medicina de familiar del IMSS más cercana y la canalizan, o bien puede acudir a partir de la próxima semana a los mastógrafos o al mastógrafo móvil del IMSS, del Instituto Mexicano del Seguro Social, que estará ubicado en Concordia. Ahí usted, que es un mastógrafo móvil, va a poder acudir, sacar su cita, o si tiene disponibilidad del mastógrafo en ese momento, pues poder hacerse su prueba de una vez. O bien acudir a un MDDICAM que está atrasito del oncológico, ahí usted puede acudir de 8 de la mañana a 8 de la noche, lo mismo, a hacer su cita o hacer la prueba de una vez si no hay tanta gente y usted tiene la disponibilidad. Pero eso sí, exhortó y hizo un atento llamado e invitación a que las mujeres, sobre todo del rango de edad donde ya se deben hacer estas pruebas, puedan acudir.
1: Por ejemplo, no puede ser que nosotros aquí en Campeche tenemos 14 mastógrafos y que no quieren irse a hacer la mastografía de las personas. Cuando ya van es demasiado tarde. Les invito, por favor, es una prueba gratuita que igual a la detección del virus del papiloma humano. Tenemos la experiencia, tenemos los reactivos, tenemos las condiciones. Acudan a las UNEMES, acudan a su centro de salud y si tienen alguna duda, acudan a la Secretaría de Salud. Es una Secretaría de Salud de puertas abiertas y es una Secretaría de Salud que tenemos la instrucción de nuestra gobernadora de mejorar la calidad y de mejorar sobre todo la información que la población debe.
0: Cheque las redes sociales de la Secretaría de Salud de Campeche, los ubica como Salud Campeche para obtener más detalles de estas campañas. Y hablando de campañas, la ARTEC lanzó esta semana la campaña Unidos Frente al Cáncer de Mama, una campaña de donación de artículos en el marco del mes de la prevención de esta enfermedad. Es Susali Cruz, titular de la Unidad de Igualdad Sustantiva, quien invitó a participar desde el pasado 28 de septiembre y hasta el 15 de octubre en las oficinas del ARTEC ubicadas en la colonia o en fraccionamiento Las Flores. Elementos como jabón, champú, desodorantes, entre otros artículos de limpieza e higiene personal son los que se pueden llevar.
2: Entonces, en esta ocasión, pues queremos volver a ayudar por tercer año consecutivo y vamos a apoyar a lo que es la Fundación Unido Frente al Cáncer de Mama. Esta fundación está directamente en el oncológico del estado. Entonces, pues queremos ayudar, queremos fomentar e invitar a toda la ciudadanía a que nos puedan apoyar. Son pequeñas cosas, ¿no? Son cosas de higiene personal que directamente las pacientes pues nos dieron los productos, y así con esta recolecta podemos pues contribuir a su bolsillo, ¿no? Ayudarlas en cierta manera directamente a ellas. Por ejemplo, jabón neutro, marca Grisi, champú libre de sales y parabenos, sulfatos, que estamos pidiendo como que uno de las más económicos, que es el Palmolive, el neutro, el desodorante libre de sales y parabenos, que igual está un Palmolive neutro, la crema corporal para piel extra seca, la Lubridem, un protector solar para piel sensible, una esponja de baño, un sombrero para el sol, una pashima o chalina, una sombrilla de bolsillo, una cosmetiquera de plástico, una carpeta de plástico con separadores y unos lentes de sol.
0: El horario en el que usted puede llevar estos artículos, obviamente, al ARTEC, pues es horario de oficina, de 9 de la mañana a 3 de la tarde. Entrando a la recta final de la emisión del día de hoy, pues recuerda que mañana es la Vaquería Peninsular, organizada por el Instituto de Cultura y Artes del Estado de Campeche. Toda la actividad va a comenzar en punto de las 5 de la tarde el día de mañana en el Parque Principal. De ahí va a salir el contingente recorriendo toda la calle 8, entrando por Puerta de Mar hasta Plaza de la República, donde se llevará a cabo la vaquería en punto de las 6 de la tarde. Aquí dos invitaciones. La primera, que se inscriba. Si usted que nos está escuchando quiere ir a participar, lo puede hacer. Lo puede hacer directamente mañana en el evento, o lo puede hacer de una vez, ¿verdad? Así anticipa un poquito el flujo de gente el día de mañana. Y también, si usted quiere acudir nada más y nada menos como espectador, yo sí le recomiendo que vaya con tiempo, porque luego se llena. A mí me tocó ir el año pasado y ya no encontré dónde sentarme. Nos da mucho gusto que haya mucha gente, no únicamente de Campeche, sino de otros estados de la República, que se den cita en este tipo de eventos, que sin lugar a dudas preservan la cultura y la tradición de Campeche, pero sí vaya con tiempo. Por otra parte, si usted pues no quiere participar ni nada por el estilo, tome sus precauciones, porque habrá cierre de calles y un operativo vial mañana sobre la avenida 16 de septiembre y otras zonas del centro histórico, para que usted pues tome vías alternas.
3: Un evento que año tras año siempre nos ha superado y es verdaderamente una gran fiesta. Acuden de diferentes poblaciones de todo el interior del estado. Tenemos invitados del estado de Yucatán, del estado de Quintana Roo, gente del Camino Real. Verdaderamente una gran participación que hemos tenido cada año, que esperamos que también este año se tenga. No obstante, las condiciones climáticas verdaderamente vienen siendo ya favorables para lo que es este fin de semana, y vamos a poder tener esta gran fiesta. De hecho, primero se hace todo lo que es el desfile, participan diferentes contingentes, tanto de dependencias estatales, federales, tenemos también las academias, tenemos participación de los municipios, de las juntas municipales, de las comisarías, de todos lados de Campeche. Y después de lo que es el derrotero, el desfile, empieza lo que es la gran fiesta en la Plaza de la República, donde tenemos a partir de las 6 de la tarde el concurso en tres diferentes categorías. Uno es la cabeza de cochino, que verdaderamente cada año se esmeran y son más creativos los participantes. Tenemos la participación de un gran número de personas en este concurso. El siguiente concurso es el de gran infantil, que verdaderamente cada vez nos deja más impactados, porque son profesionales los niños, son verdaderamente espectaculares los bailes que nos presentan. Y tenemos también el concurso de jarana.
0: Que bueno, ya para finalizar, hablando de convocatorias y demás, el día de hoy, viernes 9 de octubre, el Instituto Mexicano del Seguro Social realizará a las 5 de la tarde una actividad como parte de la iniciativa Nada por mi Corazón. Esta actividad es de Aquafitness. Entonces, si usted, pues aunque esté lloviendo el día de hoy, la piscina del Instituto Mexicano del Seguro Social tiene techo, así que si usted quiere participar, vaya, inscríbase. Es una convocatoria abierta para jóvenes, adultos y personas mayores a participar en esta actividad acuática para promover el cuidado de la salud y sobre todo la salud cardiovascular. Recuerde que la natación, pues es una de las actividades más completas, ¿verdad?, en que usted puede participar y es apto para todas las edades. Lilibet de la Cruz Estrella, directora del Centro de Seguridad Social del IMSS, destacó que esta actividad busca generar conciencia sobre la importancia del ejercicio físico, pero también del cuidado del corazón.
4: Nada por mi Corazón es una iniciativa que busca promover el cuidado de la salud cardiovascular a través de la actividad física, particularmente de la natación. Es una iniciativa que existe desde el 2011 y que en México se implementó oficialmente a partir del 2013. Más que una actividad deportiva, es una oportunidad para hacer conciencia de que cuidar nuestro corazón debe formar parte de nuestros hábitos cotidianos. La invitación es sencilla, es activarnos, movernos y tomar decisiones que contribuyan a tener una vida más saludable. Bueno, la invitación es para toda la población. Es una actividad gratuita para personas inscritas, socioalumnos y también para la población en general. Está dirigida a jóvenes, adultos y personas mayores de edad. Ok, deben inscribirse, pueden estar inscritos o no inscritos. Se les estuvo ofreciendo a partir de septiembre en conmemoración del Día Mundial del Corazón y podían venir a nadar una hora gratuita a la semana. Sin embargo, la actividad a la cual les queremos invitar es para este viernes 9 de octubre a las 5 de la tarde para nuestro cierre de esta jornada de Nado por mi Corazón. Es una clase de acueróbic gratuita y abierta para toda la población. Lo único que les pedimos es traer traje de baño, de preferencia oscuro, completo, el gorro de natación y gogles.
0: De esta manera nosotros llegamos al final, ¿verdad?, de esta emisión de viernes, la primera de este viernes 9 de octubre. Que tenga un excelente fin de semana, cuídese mucho. Le voy a leer el último boletín, o más bien pronóstico, del estado del tiempo de Protección Civil. Hoy se espera una máxima de 34 grados, una mínima de 22, con lluvias de ligeras a moderadas dispersas, con algunas puntualmente fuertes. Condiciones atmosféricas inestables dominan la región peninsular, lo que mantendrá la afluencia de aire húmedo al interior del estado de Campeche, favoreciendo potencial de lluvias en la tarde-noche. Tome sus precauciones, nos dicen por acá. Por el otro lado, el huracán Isaías, ya alejado de la península de Yucatán, está ya a nada de alcanzar la categoría 3. De hecho, en el último boletín ya del Centro de Huracanes de Miami ya lo da como categoría 3, pero pues esto ya muy lejos, ya muy muy lejos de la península de Yucatán, acercándose a la costa sur de los Estados Unidos, que esperemos que los impactos sean menores. Recordemos que esta zona de los Estados Unidos pues recibió hace ya varios años al huracán Katrina y otros huracanes que también fueron categoría 3 o inclusive menores y les fue muy mal. Así que ojalá pues sea un viernes pues dentro de lo que cabe de los menos efectos que con este ciclón tropical hay en los Estados Unidos. De esta manera nosotros llegamos al final. Cuídese mucho, tenga un bonito fin de semana. Le esperamos a la 1 de la tarde en la segunda emisión con Sara López. En los controles, Betty Notario, un servidor, Carlos Soberanis. Cuídese mucho y que tenga un muy bonito fin de semana.
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7: En Kiss FM son las 6 con 36 minutos.
8: 6:36.
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20: Se ha podido, de hecho, así sucedió. Ahorita ya no, porque se tomaron medidas, pero ha podido dañar físicamente a uno de los jugadores. O sea, una decisión arbitral ha dañado físicamente a uno de los participantes. www.889noticias.mx, WhatsApp 5582-5588-9, TalkBack a través de iHeartRadio. A lo mejor emocionalmente sí les ha dañado porque muchos se ponen a llorar, ¿verdad? Pero físicamente una decisión arbitral ha podido dañar en algún momento físicamente a uno de los participantes.
21: Pero esta decisión es así nada más porque... ¿sin querer queriendo o es una decisión?
20: Decisión tomada con a conciencia. A conciencia, claro. Por una falta dentro de las reglas del juego. Y era un peligro constante. De hecho, nunca pasó nada, como decíamos aquí, nunca pasó nada hasta que pasó, ¿no? Entonces tomaron medidas para que ya no sucediera. ¿En qué? ¿En qué deporte?
21: Bueno, le buscamos.
20: ¿Y por qué?
21: Ok.
20: www.889noticias.mx 5582-5588-9. Y ahorita lo subimos con muchísimo gusto a la pregunta en nuestro sitio de X en @Inaki Baneo. La respuesta en 2 horas. En 1 hora, pistas para esta trivia que es indolora 6:41.
21: Estábamos con el qué pasó en la madrugada, pero es que estas mañanitas tienen que ir ya ahorita porque si no se me va. Sí, se me va. Está llegando a la chamba, ya se está por bajar y todo, entonces...
20: No, de una vez.
21: Son para mi mejor amigo, amigo de vida, para Rafita Ortega, que está llegando a la chamba. Entonces, es cumpleaños viernes 9 de octubre. Muchas felicidades, Rafa, ya sabes que se te quiere y se te quiere un montón. Amigos y compañeros de vida desde hace... ¿cuántos años? 30
20: Ya cuando pierdes la cuenta, quiere decir que sí, la amistad es grande.
21: 35 años.
20: ¿Eh?
21: 35.
20: Qué padre. ¿Y se siguen?
21: Cuando yo empezaba a trabajar. Cuando yo empezaba a trabajar, ya imagínense cuántos años tiene. Yo empezaba
20: ya
21: a trabajar.
20: ¿Es muy mayor o qué?
21: Y él ya estaba encumbrado en esto del periodismo, entonces.
20: ¿Lo estás felicitando o lo estás pegando?
21: No, ya sabes que se te quiere y se te quiere mucho. Además de mi mejor amigo, mi cuñado, Rafa Ortega.
20: Felicidades.
21: Un fuerte abrazo. Ahora sí, ¿qué pasó en la madrugada, René Ponce? Perdón, te interrumpí, René.
1: ¿Qué tal, Alejandro? Iñaki, pues destacar sobre todo que la Fiscalía General de la República, Alejandro, informó ya cerca de la medianoche de ayer que un juez federal vinculó ya finalmente a proceso a Iván N. alias El Tanque y además otorgó la medida cautelar de prisión preventiva oficiosa por su posible participación en los delitos de delincuencia organizada con la finalidad de cometer delitos contra la salud, portación de armas de fuego y también posesión de cartuchos de uso exclusivo de las Fuerzas Armadas y contra la salud. En este marco, la defensa del Tanque solicitó la duplicidad del término constitucional para definir la situación jurídica de su cliente, por lo que se espera que la próxima audiencia se lleve a cabo el próximo 13 de octubre, en tanto Iván N. permanecerá recluido en el Centro Federal de Readaptación Social número 1 del Altiplano, allá en Almoloya de Juárez, Estado de México. Este sujeto, recordar, quien fue detenido en días pasados en Zapopan, Jalisco, es líder regional del cártel Jalisco Nueva Generación y colaborador cercano de Nemesio Ceguera Cervantes, alias El Mencho. Por otra parte, decenas de carpas se mantienen sobre carriles centrales y laterales de Paseo de la Reforma frente al 476 entre Burdeos y Toledo, es la colonia Juárez en Cuauhtémoc, donde se ubican las oficinas centrales del IMSS, por lo que se mantiene un corte a la circulación en ambos sentidos desde la glorieta de la Diana Cazadora. Los trabajadores inconformes que montaron este plantón reiteran sus inconformidades contra su dirigencia sindical, por lo que advierten permanecerán instalados sobre Reforma hasta que se resuelvan sus exigencias. Por otra parte, cerca de las 2 de la mañana se registró un choque, involucró una patrulla de la Secretaría de Seguridad Ciudadana Capitalina en el cruce de Morones Prieto y Doctor Vértiz en la Buenos Aires. Ahí el vehículo oficial terminó estampado contra un bloque de concreto localizado sobre esta banqueta que hace las funciones de volardo. La patrulla fue retirada por una grúa de esta dependencia porque ya no podía moverse. Los tripulantes, dos mujeres policías, al parecer, pues resultaron ilesas y perdieron el control luego de patinar. Está bastante mojado el pavimento este día. También muy cerca del punto anterior, pero sobre Doctor Vértiz, a la altura de las instalaciones de la Fiscalía Capitalina en la colonia Doctores, representantes del INVEA y en coordinación con la alcaldía de Cuauhtémoc retiraron varios puestos ambulantes que se habían instalado en esta zona ya durante las últimas semanas. Y finalmente señalar, en las primeras horas de este día, uniformados de la Secretaría de Seguridad Ciudadana ingresaron al reclusorio Oriente, realizaron un operativo de revisión en las instalaciones sin que hasta el momento se haya informado sobre el resultado de esta acción. Fue cerca de las 2 de la mañana de este día que elementos policíacos abandonaron las instalaciones de este centro penitenciario. No se reporta ningún tipo de

0: que tener mucho cuidado. Cuarto para las 7.
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2: Hola, ¿qué tal? Nuevamente tenemos lista más información. Conduce con cuidado. Hay obras en el carril de extrema derecha de Avenida de los Insurgentes. Afecta el avance pasando calle Puebla hacia Viaducto Miguel Alemán, la alternativa Avenida Oaxaca. Hay afectación vial también en Calzada Ignacio Zaragoza, Colonia Santa Marta Catitla, alcalde Iztapalapa, debido a encharcamientos. Considera que encontrarás asentamientos al cruce de los semáforos en Arcos de Belén, del Eje Central y hasta Valderas. Con carga, Avenida Hidalgo, del Eje Central al Eje 1 Poniente. Tenemos también asentamientos, tómalo en cuenta, sobre Valderas de artículo 123 y hasta llegar a Avenida Chapultepec. La temperatura al momento es de 14 grados y se espera una máxima entre 20 y 22 grados, con 80% de probabilidad de lluvia. Soy Mónica Villalobos. Continúa en 88.9 Noticias. 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
5: ¡Ya está bajando el agua! ¡Resiste!
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7: Es un niño que está atrapado.
8: ¡Agárrate bien al árbol! ¡Ya está bajando el agua!
9: Toda la central de autobuses se inundó, allá los autobuses tienen la mitad de agua.
10: Sí, ya estoy bien preocupada. Mira, ya se lleva la camioneta, Dios mío. Ahí sigue el hombre. Miren, ahí hay una persona, ahí hay una señora, se ve que señora. Se sigue sosteniendo. No, no vamos a salir, pero nos preocupa mucho la gente que está nadando.
0: Voces de lo que ocurrió, de la tragedia que ocurrió hace un año, que son tan actuales como ahorita. Podríamos estarles escuchando. Voces de la tragedia en Poza Rica, al norte de Veracruz, donde en octubre del año pasado quedaron devastados, destruidos, y donde un año después siguen devastados y destruidos. Verónica Huerta, buenos días, Vero.
11: Buenos días, Alejandro, buenos días al auditorio. Se cumple un año de la devastación que dejaron las lluvias y desbordamientos de los ríos Paltepec y Cazones en la zona norte de Veracruz. Protección Civil Estatal reconoció que en los municipios de Ilamatlán, Cazones, Álamo Temapache, Poza Rica y Papantla, entre otros, fallecieron 37 personas y aún continúan 5 personas sin que sean localizadas. El ofrecimiento de reubicar a las familias que viven en las márgenes del río Cazones en el municipio de Poza Rica continúa en promesa. Ante los retrasos en las obras del muro de contención y también a la falta de avances en la reubicación de familias en esta temporada de lluvias 2026, Alejandro, los vecinos viven una constante preocupación cada vez que empiezan las lluvias. Y es que reconocen que recibieron apoyo de autoridades municipales y estatales después de las afectaciones registradas en octubre del 2025. Pero está pendiente la reubicación de las familias. Y a un año de esta inundación en Poza Rica, la escuela secundaria Alfonso Arroyo Flores sigue sin talleres, sin equipo inmobiliario, y hasta el año 2025 asistían 700 estudiantes. A partir de la inundación y sin las condiciones de seguridad, la matrícula disminuyó a 640. Escuchamos a la directora de la escuela secundaria, Leticia Herrera Sánchez.
12: Queremos hacer un llamado, ¿verdad?, a la gobernadora, a la presidenta, porque carecemos de muchas cosas. Estamos trabajando con mesas prestadas, no tenemos escritorios, no tenemos lockers, no tenemos nada de mobiliario para el personal administrativo. A raíz de la inundación.

0: Y esto nos lo recuerda una habitante de Poza Rica, Dariana. Escuchemos.
1: Esta no es una imagen cualquiera, es mi casa bajo el agua. En Poza Rica todos conocemos el riesgo del río, pero nadie está listo para el momento en el que te toca a ti. El agua se apoderó de todo, pero la historia no terminó ahí. Al día siguiente empezaba la verdadera batalla.
0: Y bueno, no solamente en Poza Rica no se han cumplido las promesas. En la región de Guayacocotla también está pendiente la reubicación de las familias que viven en zonas de riesgo. Según la gobernadora Rocío Nale, el proceso de reubicación ha sido más complicado debido a la organización de los pueblos originarios y a las decisiones tomadas en asambleas. Pese a los anuncios oficiales que contemplaban un plan integral de reconstrucción con recursos superiores a los 1.500 millones de pesos para rectificación de cauces, dragados y elevación de bordos de contención, la realidad es que continúan igual que en el 2025. Las familias siguen esperando. Esa es la información, Alejandro.
2: Oye, Vero, me acuerdo de esas imágenes donde la gente en el hartazgo, entre el lodo, la destrucción, sus calles inundadas, todas sus cosas inservibles, ¿cómo corrían a los presidentes municipales cuando llegaban a quererse pasear por los municipios afectados? Hila, Matlán, Cazones, Álamo, Poza Rica, Papantla. Me acuerdo cómo corrieron a la gobernadora también de dos o tres recorridos que hacía, pero no se podían ni bajar de sus camionetotas, de las camionetas machuchonas, Vero.
0: Sí, y bueno, en Poza Rica principalmente la gente lo que está exigiendo es que pues que limpien, que desasolven los drenajes, porque pues en la apenas se viene una lluvia y otra vez ahí está la inundación en la calle. ¿Por qué? Porque hace falta un verdadero desasolve. Y bueno, pues ahorita estamos en temporadas de lluvias y lo que ellos nos comentan es que apenas ven llover y los nervios se les ponen de puntas y no duermen esperando pues a ver qué pasa, escuchando a ver si se va a salir otra vez el río Cazones o el río Pantepec. Y ellos ya entre ellos lo que dicen es que pues han hecho una red de avisarse entre vecinos para ellos estar alerta y salir a tiempo de sus casas.
2: Oye, Vero, me quedó la duda. ¿Te acuerdas que después de las inundaciones, cómo quedó débil la estructura del Naranjero ahí en Álamo, que al final se vino abajo? ¿Ya la levantaron o no, Vero?
0: Todavía no. Todavía no se levanta. Es en Álamo, sí. El Colotero es
2: Colotero.
0: Pues no lo han levantado, continúa ahí, pero también lo que hace falta es la construcción de puentes en Hilamatlán. Eso es más al norte de Veracruz y tampoco se han construido ese puente.
2: Es decir, la destrucción sigue siendo total, podríamos decirlo, después de un año, Vero.
0: Lo que hace, pues sí. Lo que no se han levantado puentes, sí hubo repartición de despensas, sí se repartieron colchones, sí les dieron enseres domésticos, pero por ejemplo, infraestructura tan importante como la elevación de un muro en el río Cazones, de ahí en Poza Rica, no se ha hecho. Sí. Infraestructura como construirles las viviendas a las familias que tienen que ser reubicadas, porque ya no pueden seguir viviendo en esa ladera del río Cazones, tampoco se ha hecho. Tampoco se han reubicado a las familias de Guayacocotla. Lo que quiere decir es que todas estas cientos de familias siguen en riesgo.
2: Bien. Gracias, Vero Huerta, con este recuerdo a un año de la tragedia, y lo único que ha pasado es justo un año. Es el tiempo, porque no ha ocurrido nada en beneficio de la gente ahí al norte de Veracruz. Son 5:05.
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6: En Kiss FM son las 6:57.
7: 6:57.
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2: Nos escuchan camino a la escuela y quiere darle las gracias por lo que hace por ella todos los días. Qué padre mensaje para el tío Fer de parte de Naye. Jorge Moreno, mañanitas para Ayumi Moreno, cumple 17 años y siempre nos escucha camino a la escuela. Hay una emergencia en este momento en la Ciudad de México, en la alcaldía Cuauhtémoc, ahí en la zona de Tlatelolco, un socavón que se abrió o una zanja que dejaron abierta. Es que cualquiera de las opciones es posible. Son las calles de Lerdo y Manuel González. Un carro sedán se fue. No se ve por las imágenes que están circulando al momento, incluso en redes sociales. Pues no se ve que hubiera señalamientos para evitar por ahí que alguien pase. Según esto y los primeros reportes que hay, es que son obras de drenaje y quedaron pues ahí abiertas esas obras del drenaje y ahí cayó ese automovilista.
22: Pero pues, ¿a quién le avisaron?
2: ¿No? Alguien diga, ¿no?
22: Sí, claro.
2: Porque insisto, no se ven señalamientos, pero el chiste es que el carro se fue espantoso. Del automovilista se dice que salió por propio pie, ¿no? Gracias a Dios. Bueno. Son los primeros reportes, ¿eh?
22: Pero el
2: esto
22: coche
2: es lo que está ocurriendo en este momento, ¿no? Iñaki.
22: Está deshecho el coche, voy a haber caído. Toda la carrocería se ve impactada, se ve afectada. Ahora, ¿de quién es responsabilidad por esa avenida? ¿De la alcaldía o del gobierno?
2: Alcaldía.
22: Alcaldía, ¿verdad?
2: Sí, alcaldía. Aunque la obra, quién sabe quién la está interviniendo, ¿no?
22: Exactamente.
2: Cuando se trata del drenaje, pues quién sabe a quién le toque esa parte, pero media calle está en obra, media calle está abierta, está con esta zanja por ese trabajo de drenaje que se está realizando, y a media calle está el boquete todavía más amplio. Hagan de cuenta que abrieron la zanja y a la mitad hay un cuadro, ahí fue donde justo cayó este carrito blanco. Lo están sacando ya, ahorita con una grúa especial, lo están retirando de ahí, pero son de las cosas que no deberían de pasar, que no deberían de pasar.
22: No, y que debería estar señalizado. Ahora, está señalizado y pasa, ya la responsabilidad es tuya, ¿no? Pero no está señalizado. Entonces fue directamente a la trampa. Es una trampa eso.
2: Pero es increíble que quien esté haciendo ese trabajo
22: no haya tenido el cuidado de
2: poner un señalamiento, que la calle está abierta, hombre. Pero abierta la calle, o sea, lo que yo les diga que es zanja, ¿eh?
22: Sí, sí.
2: O sea, donde cabe un carro. Y la dejaron así abierta. Obras de drenaje. Y ahorita qué bueno que hacías la pregunta, porque pues cuando es en ese tipo de callecitas, la intervención es alcaldía, pero como el tamaño de la obra es de drenaje, tal vez le toque al gobierno central. ¿Saben qué va a pasar? Se van a empezar a echar la bolita, hombre.
22: Y nadie se va a responsabilizar al final.
2: Nadie se va a hacer responsable.
22: Pero pues a este señor le tiene que pagar su automóvil, ¿no? Digo, pobre. Sí. Ya se quedó con el coche
2: destrozado. Y no había un solo señalamiento. Gracias a Dios, el chofer del coche, el automovilista, está bien, bien entre comillas, porque imagínense el susto que se llevó. Eso está ahorita, ocurriendo ahorita, Alcaldía Cuauhtémoc, en las calles Lerdo y Manuel González, allá en la zona de Tlatelolco. Son las 7:07, tráfico y clima cada 15 minutos. Mónica Villalobos.
4: Alejandro, gracias. Les comento que se implementan carriles reversibles en Doctor Río de la Loza y su continuación Fray Servando Teresa de Mier de tu paseo Doctor Vértiz, así como en circuito interior de la raza a Leibniz y de Alfonso Reyes a Benjamín Franklin hasta las 9:00 a.m. En unos minutos, más información.
22: Muchas gracias, Moni. Vámonos al panorama nacional. Un enfrentamiento entre internos del penal de El Castillo en Mazatlán, Sinaloa, dejó 10 personas sin vida, entre ellas un menor de edad que se encontraba de visita, además 16 personas lesionadas. Esto generó una intensa movilización de las fuerzas de seguridad que intervinieron para restablecer el orden. Las visitas fueron suspendidas y la Fiscalía Estatal mantiene abierta una investigación para esclarecer lo ocurrido. La falta de medicamentos, insumos y el descontento por el incremento salarial llevaron a trabajadores del Instituto Mexicano del Seguro Social a convocar un paro parcial en hospitales y clínicas de todo el país. Los inconformes consideran insuficiente el aumento a su salario base y advierten que se suspenderán consultas externas y servicios no prioritarios sin afectar la atención de urgencias. Además, exigen mejores condiciones laborales y no descartan nuevas movilizaciones si no reciben respuesta a sus demandas. Las intensas lluvias provocadas por el huracán Simón dejaron inundaciones en distintas zonas de Acapulco, Guerrero, con avenidas anegadas, vehículos varados y deslaves. En Jalisco y Colima, las autoridades se preparan ante el posible impacto del fenómeno que podría alcanzar la categoría 4. Además, se mantiene en alerta por lluvias torrenciales, fuertes vientos y oleaje elevado en las costas del Pacífico mexicano. El crimen de Carlos Manso involucró a personas de su círculo cercano y a integrantes del crimen organizado, según van las investigaciones. Isaac Castañeda.
5: El asesinato del alcalde de Uruapan, Carlos Manso, ha dejado 33 detenciones, entre ellas la de Ramón Álvarez Ayala, lugarteniente del cártel Jalisco Nueva Generación y presunto autor intelectual del crimen, destacó el secretario de Seguridad y Protección Ciudadana, Omar García Harfuch, tras comparecer en la Cámara de Diputados. El funcionario federal indicó que se han agotado las líneas de investigación y mencionó que la actual alcaldesa Grecia Quirós cuenta con protección federal por orden de la presidenta Claudia Sheinbaum.
6: Está detenido el líder que organizó la célula de seguimiento, vigilancia y ejecución del presidente municipal. Están detenidos personas que trabajaban para el propio presidente municipal. Y la detención más importante de esas 33 es la detención del R1.
5: 88.9 Noticias, Isaac Castañeda.
22: La falta de recursos y las largas esperas dificultan el acceso a la atención de salud mental en México. Pepe Toño Morales.
23: Piden fortalecer atención mental. El director del Instituto de Investigaciones para el Desarrollo de Equidad de la Ibero, Pablo Gaitán Rossi, advirtió que México destina entre 1.3 y 2% de su presupuesto sanitario a salud mental, por debajo del 5% que señaló se toma como referencia internacional. El investigador indicó que 21% de los adultos presentó síntomas de ansiedad en 2025. La proporción fue de 25% entre mujeres y 17% entre los hombres. Además, alertó que recibir atención no siempre significa contar con el acompañamiento necesario, pues hay personas que enfrentan esperas prolongadas e intervalos amplios entre consultas. Para 88.9 Noticias, José Antonio Morales Díaz.
22: Vamos al panorama internacional. Estudiantes de secundaria y universitarios en Francia convocaron a una nueva jornada de protestas luego de las manifestaciones de ayer en las que se enfrentaron con policías en movilizaciones organizadas para exigir una mejora en las condiciones de estudio y la eliminación del sistema de ingreso a la universidad denominado como Parcoursup, un sistema de acceso a estudios superiores que consideran poco transparente. Ayer en Chile, un fuerte aluvión derivado de un sistema frontal arrasó con decenas de vehículos particulares y unidades de transporte público en la zona metropolitana de Santiago, principalmente en San Carlos de Apoquindo y Las Condes, donde se reportan afectaciones en viviendas, universidades y clínicas, además de calles que terminaron repletas de escombros. Autoridades reportan 6 heridos y 10 comunas de alerta roja con suspensión de clases y se ordenó además una evacuación en la comuna de Talagante ante la crecida de un río. El presidente José Antonio Kast instruyó decretar zona de catástrofe. Krista Pike, la mujer de 50 años que sobrevivió a dos aplicaciones de inyección letal tras ser condenada a muerte en los Estados Unidos, ya logró caminar en el hospital. Sin embargo, su abogado Stephen Farrell dijo que Krista Pike desarrolló neumonía y está mentalmente confundida. Y hoy viernes el Comité Noruego del Nobel decidió otorgar el Premio Nobel de la Paz 2026, que es el que se otorga por parte de Noruega, a Navenethem Nadipilay por sus esfuerzos para promover la paz y el derecho internacional. Además, la Academia Sueca publicó un mensaje en sus redes sociales en el que reitera que el Estado de Derecho nacional e internacional sustenta el sistema que han establecido para garantizar la paz y resolver los conflictos de manera no violenta. El mensaje se da luego de la insistencia del presidente estadounidense Donald Trump por reclamar el Nobel de la Paz, argumentando que ha logrado acabar con varias guerras, según él. Vamos a los deportes, Alex Cervantes.
7: Gracias, Iñaki. En actividad de la Liga MX, América con plantel completo para enfrentar a Rayados.

0: de Avenida de los Insurgentes afecta el avance pasando calle Puebla hacia Viaducto Miguel Alemán. La alternativa es Avenida Oaxaca. En unos minutos más información.
1: Siete y cuarto, panorama informativo 88.9, información que sirve. Yo soy Alejandro Villalbazo en X, en TikTok, arroba Villalbazo 13. Los mensajitos son en el WhatsApp 55 82 55 88 88 9. Acapulco, bello y devastado puerto de Acapulco, inundado otra vez. Ayer Acapulco se inundó, ¿y de qué manera? Empezó a llover muy fuerte por ahí de las 12:30 del día. Para las 2:30 de la tarde ya era el caos. Ya estaba todo inundado en Acapulco. Y les digo todo inundado porque las inundaciones estaban en el Acapulco Viejo, allá por Caleta, por la Diana, sobre todo en la costera, Miguel Alemán, porque en la escénica, la carretera que conecta el Acapulco Viejo con el Diamante Deslaves, ahí a la altura de Las Brisas, y porque la zona Diamante, inundados también. Ahorita vamos a Acapulco, 7:15.
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4: En Kiss FM son las 7 con 16 minutos.
5: 7:16. 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
8: Simón, a pesar de que se ha alejado de Guerrero, provocaron severas inundaciones en las principales avenidas del puerto, deslaves, arrastres de vehículos por los fuertes corrientes, vehículos varados y bajo el agua. También comercios sufrieron daños al meterse el agua a sus locales, viviendas inundadas y colapso en el transporte público. La gobernadora de Guerrero, Evelyn Salgado Pineda, realizó un recorrido por las zonas afectadas y comentó que a veces los fenómenos como Simón cambian su intensidad y ha traído 3 días de lluvia. Sin embargo, a pesar de el pronóstico de lluvias torrenciales a fuerte, pues las autoridades de que integran el Consejo Estatal de Protección Civil no determinaron la suspensión de clases ni llamaron a la disminución de la movilidad por el pronóstico de estos 3 días de lluvia. Así que estudiantes de nivel básico, medio superior y superior acudieron a clases y ante las intensas lluvias a la hora de regresar a casa pues vivieron un caos donde algunos quedaron atrapados en las inundaciones de las avenidas, como es el caso de estudiantes del Tecnológico de Acapulco que pidieron incluso en redes sociales el auxilio a Protección Civil. Otros no podían encontrar transporte y otros estudiantes tuvieron que caminar varios kilómetros para buscar cómo moverse y llegar a casa. Algunos estudiantes como de la Escuela de Enfermería, está ubicado en la Ruiz Cortines, fueron arrastrados por las fuertes corrientes. En la avenida Cuauhtémoc, a la altura del sitio conocido como Las Anclas, una madre que fue por su hija a la escuela fue arrastrada por la fuerte corriente que se hace a un costado del colegio. Trabajadores de una empresa refresquera que pasaba por el lugar ayudaron a la madre e hija a salir del vehículo. Ahora, pues, el padre, después de conocer que esas personas salvaron a su familia, está buscándolos pues para agradecerles de manera personal. También te comento que 30 alumnos de la Escuela Naciones Unidas, ubicadas en Rinconada del Mar, en la unidad habitacional de Leonardo Colosio, fueron evacuados del plantel y trasladados a un punto seguro donde fueron entregados a sus padres. Te comento que Isabel, madre de un pequeño de 1 año quien lleva a su niño a la guardería de Lim, pues vivió momentos de estrés al tener que buscar la forma de llegar por su hijo ante las intensas lluvias que se estaban registrando en Acapulco y donde de inmediato todo se inundó. Escuchen.
9: A mí me costó mucho trabajo ir por mi hijo porque mi bocho se le metió el agua, así que ya no arrancó, lo tenía ahí sobre la costera y se empezó a inundar. Entonces ya no lo pude mover y tuve que ir por mi hijo caminando. Estuvo muy, muy feo, la verdad, y pues no suspendieron clases, o sea, no hubo pues un alertamiento por parte de las autoridades.

0: Justo, Adriana, ahí creo que es un punto importante lo que acabamos de escuchar de Isabel, ¿eh? Porque efectivamente los avisos por parte del meteorológico fueron frecuentes los avisos. Y cuando deciden suspender clases en Guerrero, ya eran pasadas las 2 de la tarde. Cuando ya todo estaba en caos, ya estaban las calles inundadas. Así es que demasiado tarde en la respuesta, demasiado tarde. Imágenes dramáticas también, Adriana, en el mercado central de Acapulco.
1: Así es, porque esas fuertes corrientes que bajan de la parte alta arrastraron incluso hasta los comerciantes de la calle Vallarta en el mercado central, e incluso toda la mercancía que tenían los vendedores afuera de esta avenida fueron arrasados por las fuertes corrientes, mientras que las avenidas de gran afluencia como la Cuauhtémoc, Adolfo Ruiz Cortines y la lateral Diego Hurtado de Mendoza, a un costado de la vía rápida, también el barrio de la fábrica, se convirtieron en ríos debido al rápido incremento del nivel del agua, lo que ocasionó que los vehículos que se encontraban estacionados sobre la arteria pues casi fueron rebasados en su totalidad por los niveles del agua. Algunos pues ya estaban bajo el agua y toda esa zona se volvió toda esa zona inundó, incluso hasta las viviendas y los locales.
0: Oye, Adriana, ¿cómo está el servicio de luz?
1: Hay fallas en el servicio de energía eléctrica, hay hornos insurgentes y varias colonias no tienen energía eléctrica, cayeron postes de luz y también hay problemas de la falta de agua potable. Las lluvias todavía continúan en el puerto de Acapulco.
0: La actividad ahorita, comercios, ¿cómo andan las cosas? Las escuelas ya sabemos que no.
1: Comercios cerrados, incluso el día de ayer los trabajadores tuvieron que regresarse, no llegaron a sus trabajos debido a que pues no había transporte, y algunos trabajadores decían, prefiero que me pongan falta, que me descuenten el día, pero no podemos llegar a nuestros trabajos por el transporte, no hay.
0: Okay.
1: Y además, porque no podían moverse y hubo elementos de la Guardia Nacional que tuvieron que utilizar.
0: 7:25, Adriana, hacemos una pausa.
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5: En Kiss FM son las 7:26.
6: 7:26.
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0: con una fuerza que arrastra lo que se ponga en el camino. ¿Son pendientes? No sé, evidentemente voy a inventarles, pues, pero son pendientes que bien podríamos hablar de los...
1: Ya no, es que estoy buscando manita, los grados. ¿Sí? Buscando el grado.
0: Me puse mi mano en los 90.
1: Ajá, güey, el 90 para
0: si,
1: ir bajando.
0: Si lo pongo para acá, se estaría como en los 45.
1: 40, más, ¿eh? 45, 50.
0: Ok. No, no, una pendiente, son de esas pendientes. No, es para los carros no suben. No. O sea, a los carros les cuesta trabajo. La fuerza del motor le cuesta bronca subir las pendientes de lo que es la parte poblada, habitada de Acapulco.
1: Sí, pues igual que Catepec, ¿no? Todos esos cerros ahí también, que dices, ¿cómo es posible que la gente pueda subir y bajar? Pues sí lo hacen.
0: Bueno, o sea, eso es Acapulco.
1: Sí.
0: Y el agua baja con una...
1: una fuerza.
0: Con una fuerza. Y a todo esto, por si tenían alguna duda. Y Abelina, apá. No, Abelina, es que, ¿qué creen? Justo ayer, cuando estaba empezando la tormenta, a las 12 del día, aprox, Abelina estaba de regreso en la oficina. Así volvió Abelina. Ayer subió una foto con toda la bola de arrastrados allá en Acapulco. Sí, toda la bola de arrastrados que trabajan para ella.
1: Y no por el agua, ¿eh?
0: No, no, no. Ahí estaban todos, ¿no? Los del gobierno, los regidores, los síndicos, ahí estaban todos abrazando a Abelina.
1: Lambiscones.
0: Abelina que vuelve después de 4 meses de licencia y de que no fue la elegida de Dios para volverse en la candidata de Morena al gobierno de Guerrero, que es el sueño de Abelina. Y Abelina ya volvió. Ayer regresó, justo ayer, al mediodía. A las 12:09, Abelina estaba colgando en Facebook la foto con toda su banda. A la misma hora que estaba empezando a llover. Así es que yo me imagino que lo primero que hizo Abelina ayer fue salirse de su oficina, ponerse las botas de plástico y empezar a recorrer. No se rían.
1: Pues como Dios manda, ¿no?
0: ¿No?
1: Como debe ser.
0: Es su chamba, para eso se le paga.
1: Para eso se contrató, así es.
0: Empezar a recorrer esas calles inundadas, esas colonias despedazadas.
1: Sí.
0: Ayudarle a la gente. Yo creo que Abelina ahorita en este momento está recorriendo las colonias afectadas de Acapulco preguntándole a la gente.
1: ¿Puertas?
0: ¿Qué te hace falta?
1: ¿Qué necesitas? ¿Qué se te inundó? A ver, ¿qué te reponemos?
0: ¿Qué se te echó a perder?
1: Secretario, anote.
0: Claro.
1: Sí.
0: ¿Cuántos carros perdieron? Sí. Se los compramos de nuevo.
1: A ver, tu negocio.
0: Oiga, ¿y de dónde va a sacar el dinero? Ah, ya saben que siempre mandan. En esta ocasión no me lo voy a quedar. Bueno, es que con Otis...
1: Sí, fueron
0: 900 millones de pesos. ¿Quién sabe dónde quedaron? Sí. ¿Quién sabe dónde quedaron?
1: Y que no hemos querido decir.
0: No, ni vamos, pues,
1: ni
0: ¿cómo?
1: Vamos a decirlo. Ya estamos amparados.
0: Sí, no, ya. No, ya el
1: ya la Suprema Corte dijo ya.
0: Que la auditoría de Guerrero no tiene por qué preguntarle a Abelina por esos 900 millones de pesos y que nadie esté jorobando.
1: Así
0: porque
1: es.
0: Además ella está muy afectada psicológicamente.
1: Así estaba en terapia, ¿verdad?
0: Sí, ella y todos los suyos.
1: Hay que ir a terapia.
0: Sí. Entonces ayer regresó Abelina. Mientras Acapulco se inundaba. Mientras nadie en el gobierno de Acapulco hizo caso a los avisos de Protección Civil o de el meteorológico, ella estaba subiendo una fotota con toda su banda en la oficina. Ya son 25 para las 8, tráfico y clima cada 15 minutos. Mónica Villalobos.
2: Alejandro, gracias. Cuidado porque por un socavón, servicios de emergencia trabajan en calle del Lerdo y el eje 2 Norte Manuel González, Colonia Tlampa, Alcaldía Cuauhtémoc. En unos minutos, más información.
1: Muchas gracias, Moni. Vámonos al Aeropuerto Internacional de Ciudad de México. Dólar y euro esta mañana. ¿Cómo amanecimos, María Inés Camacho? Muy buenos días.
3: Gracias, Iñaki. Buenos días. El dólar en las casas de cambio del Aeropuerto Internacional de la Ciudad de México esta mañana se está comprando en 17 pesos con 83 centavos y se vende en 18 pesos 35 centavos en promedio, mientras que el euro 19 con 40 a la compra, 20 pesos con 36 centavos a la venta. El panorama, Iñaki, buen día.
1: Gracias, Marina Camacho, toda esta información, ya lo sabes, en Eje Radio, bajas gratis la aplicación, buscas en 88.9 Noticias, ahí nos encuentras. Le das clic ahí en las memorias, ya nos tienes cada vez que prendas iHeartRadio y puedes seguirnos en tiempo real con todo nuestro contenido. A las 9:30 de la mañana, cómo abre la Bolsa Mexicana de Valores y el gasolinazo nuestro de cada día. Fue desplegada una campaña informativa y cartográfica para promocionar a la Laguna de los Siete Colores, a Bacalar, en el norte del país. Desde Chetumal, ahí muy cerquita, Juan Palma, ¿cómo estás, Juan? Muy buenos días.
4: Iñaki, un titulio, muy buenos días. Bacalar fortaleció su promoción turística en el norte del país con la campaña informativa y cartográfica Bacalar está aquí, presentada por la Asociación de Hoteles del Pueblo Mágico. El presidente del organismo, Enrique Bautista, destacó la respuesta de las agencias de viajes durante la gira, que reunió a más de 100 en Monterrey, 70 en Chihuahua, 60 en Culiacán y otras 60 en Tijuana. La estrategia permitió promover al Pueblo Mágico y los servicios de sus afiliados mediante tarjetas postales y mapas, además de una guía digital que integra hospedaje, restaurantes, actividades náuticas, movilidad y otros servicios, junto con los atractivos como la Laguna de los Siete Colores, el Fuerte de San Felipe y el Cenote Azul. Así el panorama desde Chetumal.
1: Te agradezco mucho, Juan Palma, desde Chetumal, Quintana Roo, allá y en Bacalar también nos escuchas a través de Radio en Cancún, 580 AM 93.1 de FM. ¿Para dónde nos vamos, productora? ¿Dónde nos dijo? Vámonos a Querétaro, porque allá, en un momentito más, aquí estamos. Instalarán arcos detectores de metal en los 380 planteles públicos de educación secundaria. Los detalles desde Santiago de Querétaro, Cecilia Rubalcaba. Ceci, muy buenos días.
5: ¿Qué tal, Iñaki? Muy buenos días para ti, el auditorio. Efectivamente, la Unidad de Servicios para la Educación Básica en el estado de Querétaro implementará arcos detectores de metales en las 380 secundarias públicas de Querétaro, esto como parte de reforzamiento de protocolos de seguridad en todos los planteles. Irene Quintanar, la titular de la UCEBEC, informó que la primera etapa va a comenzar próximamente, explicando que estos dispositivos no estaban contemplados de manera inicial en el presupuesto, pero que van a ser incorporados ante el contexto actual. Escuchemos.
6: Vamos a ir a la primera etapa. Es algo que no traíamos presupuestado. Vamos a hacer esta implementación. 380 escuelas secundarias en todo el estado. Vamos a llegar a todas.
5: La funcionaria también señaló que desde hace más de un año y medio se han trabajado protocolos, además de canales de comunicación para poder atender situaciones de riesgo, pero ahora se va a sumar esta medida preventiva. El objetivo es que los arcos detectores puedan llegar de manera gradual a todas las secundarias públicas del estado y será la misma dependencia quien indique cuándo van a empezar y en cuántos planteles, ya que se deben adquirir todos estos materiales para poder implementarlos, aunque el primer arco ya fue colocado en la secundaria Esperanza Cabrera en Paseos de San Miguel después de los hechos del 30 de septiembre. El panorama desde Querétaro, Iñaki.
1: Te agradezco mucho, Ceci. Cecilia Rubalcaba, desde Santiago de Querétaro, 106.5 Mix. En México, uno de cada cuatro cigarros que se consumen, uno de cada cuatro es ilegal. Esto además de los riesgos a la salud, pues también daños a la actividad económica. Desde Toluca, la capital del Estado de México, Rebeca Morales. Rebe, muy buenos días.
7: ¿Qué tal? Muy buenos días. Pues en efecto, el tema de la producción y contrabando de cigarros sigue siendo pues un problema latente en nuestro país, y es que al momento uno de cada cuatro cigarros que son consumidos cada día vienen justamente de un mercado negro, lo cual afecta de manera significativa a la salud de por sí, ya sobre los riesgos que tiene consigo el consumo de tabaco, pero también al tema de pérdidas económicas para la industria, pero también para el erario público. De acuerdo con Gastón Zambrano, quien es el presidente del Consejo Nacional de la Industria Tabacalera, señaló que esta problemática representa 23,000 millones de pesos en pérdida todos los años. Es que prácticamente el 26% del mercado está captado tanto por el robo de materiales para la fabricación de los cigarros, del producto terminado, pero también de producción pirata. Señaló un punto fundamental que se tiene al momento es que el incremento que se ha tenido en los impuestos para inhibir el consumo de tabaco, pues realmente no ha dado resultados. En la última década apenas se ha disminuido un 0.7%, pero por el contrario sí ha incrementado de manera muy importante los piratas o cigarros apócrifos que está consumiendo la ciudadanía. Al momento, el 70% del costo de una cajetilla de cigarros es justamente por el tema de los impuestos, por lo que dijo es importante el modificar la estrategia tanto de salud como de ataque a este tipo de problemáticas que no es exclusiva del sector tabacalero. El panorama desde el Estado de México.
1: Muchas gracias, Rebe Morales, desde Toluca, y si me permiten el consejo, mejor dejen de fumar. Vámonos a los deportes. Alex Cervantes.
8: Muchas gracias, Iñaki. Amigos, continuamos con más información. Este fin de semana se corre la fecha 17 de la Fórmula 1, el Gran Premio de Singapur. El domingo la carrera a partir de las 6:00 a.m. Kimi Antonelli, piloto de Mercedes, marcha como líder en la clasificación mundial de pilotos. La selección mexicana de fútbol femenil cerró preparación para el primero de los dos partidos ante Jamaica. El equipo se prepara en busca del boleto al Mundial de Brasil 2027 y de los Juegos Olímpicos de Los Ángeles 2028. Isaac del Toro terminó en el lugar 82 en la edición 2026 del Gran Piemonte. Este sábado participará en el Giro de Lombardía. 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
1: Muchas gracias, Alex. Alex Villalbazo, Alex Cervantes, Iñaki Manero en Panorama Informativo en 88.9 Noticias. 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Moni Villalobos te tiene todo el panorama del tráfico y el clima cada 15 minutos. Moni.
2: Gracias, Iñaki. Les comento que van a encontrar cortes a la circulación en Paseo de la Reforma, en ambos sentidos, entre Lieja y la Glorieta de la Diana, debido a manifestantes a la altura de Toledo. Usen de alternativa Circuito Interior y Avenida Chapultepec. En unos minutos, más información.
0: Pistas de la trivia, Iñaki.
1: Gracias, Alex. Con mucho gusto recordamos la trivia de ayer. Cuando le digas a una persona que brilla o que resplandece, no necesariamente le estás haciendo un favor. En esta palabra puede ser el inicio de un problema, incluso un problema legal, que se trata por la etimología infraganti, originalmente inflagranti, del latín flayere, en llamas, iluminado. Y ahora, balconeado, desde luego, te echaron la luz con las manos en la masa, te agarraron haciendo algo malo. Y en la antigüedad ya se utilizaba con este término dentro del derecho romano, en flagrancia, total flagrancia. Y fragancia, ¿no? O infraganti, ya fue una corrupción del tema, de la palabra, pues precisamente porque era más fácil decirlo así. Igual que murciélago, ¿no?
0: Murciégalo.
1: Es murciégalo, originalmente, ¿no? Pero por facilidad se quedó en murciélago. Bueno, vámonos con la trivia de hoy. Y la trivia de hoy, que es trivia deportiva. ¿En qué deporte organizado? Una decisión arbitral. Era un peligro e incluso dañó físicamente un participante. Ya ves que nunca pasa nada hasta que pasa. Uh-huh. Y en algún momento, y recientemente, por cierto, dañó a uno de los participantes. Se hicieron las cosas para que ya no volviera a suceder. Hasta hace poquito se tomaron medidas para evitarlo. ¿Qué deporte es y cuál era este peligro dentro de la decisión arbitral? Ayúdanos con esta trivia. 5582-5588-9 WhatsApp, el talkback a través de iHeartRadio. Ahorita ya subimos la pregunta en X, en arroba Iñaki Mania.
0: Oye, sí, señor. Dices la decisión arbitral. Ajá. Es decir, el referee, el árbitro, el juez, uh-huh, como se les designe en ese deporte. Ajá. ¿Dañó físicamente a uno de los participantes?
1: Una de las acciones del referee, de uno de los referees, ajá, dañó físicamente a uno.
0: ¿Consecuencia?
1: Consecuencia de
0: una. De uno de los referees. Eso quiere decir que hay más de uno en ese deporte.
1: Hay más de uno en ese deporte. Más de un árbitro, más de un referee, como le quieras llamar.
0: Ok. Es que en el fútbol hay más de uno, en el americano hay más de uno, en el béisbol hay más de uno.
1: Sí, también en el básquet.
0: En el básquet hay más de uno. Si lo pones en términos estrictos, en el tenis hay más de uno.
1: Sí.
0: Pues está el juez central y los jueces de línea. Uy, no, pues sí está bien abierto el tema.
1: Es un deporte muy popular.
0: Muy popular.
1: Muy popular. Y sucedió en los Estados Unidos.
0: Ok, bueno.
1: Vamos cerrando.
0: Le vamos buscando. ¿Eh?
1: ¿La respuesta en una hora? Uh-huh. Perfectamente. 7:45. Seguimos en Panorama. 88.9 Noticias, información que sirve. Continuamos con.
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2: Hola, seguimos con más información. Toma en cuenta que encontrarás circulación lenta sobre circuito interior de Avenida Oceanía, Fray Servando. Tenemos intensa carga, también tómalo en cuenta, en Constituyentes, de Avenida Bosques a Lomas Altas. Tráfico pesado en Florencia, de Chapultepec a Paseo de la Reforma. Toma en cuenta además que por socavón, servicios de emergencia trabajan en calle del Lerdo y el eje 2 Norte Manuel González. Esto es Colonia Tlampa, Alcaldía Cuauhtémoc. Hay cortes a la circulación en Paseo de la Reforma. En ambos sentidos, entre Lieja y la Glorieta de la Diana. Hay manifestantes. Es a la altura de Toledo. Usa como alternativa circuito interior y avenida Chapultepec. La temperatura sigue en los 14 grados. Soy Mónica Villalobos. 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
12: Y es para las 8, Panorama Informativo 88.9, información que sirve. Yo soy Alejandro Villalbazo en X, en TikTok, arroba Villalbazo 13. Los mensajitos en el WhatsApp 5580-255-889. No sé ustedes. Pero yo sí. Digo, ¿y a qué hora? ¿A qué hora va a hacerse efectiva esta advertencia, esta amenaza, este llamado que Estados Unidos hace de, a ver, narcopolítico, voy a ir por ti? A ver, narcopolítico mexicano, voy a ir por ti. Varias veces hemos escuchado desde hace un año, sobre todo desde hace un año, aunque tal vez el antecedente pueda buscarse más atrás, Iñaki.
1: Ann Milgram, la que era ex directora de la DEA con Joe Biden, fue la que empezó con estas advertencias en un mensaje a quien lo quisiera escuchar, ¿no? Y dijo que, a ver, quien esté ayudando a los grupos del narcotráfico, no importa quién sea o en qué situación política esté, si son dirigentes o demás, se las va a ver con nosotros.
12: Ahora.
1: Y eso fue antes de la era Trump.
12: ¿Eh? Ajá. Y ya de la era Trump, ¿no? Hace un año, poquito ya más de un año, pues cuando ocurre la lista de los 10 narcopolíticos de Sinaloa, encabezada por el gobernador, narcogobernador Rubén Rocha Moya, que ha sido de ahí para acá, ¿no? Mucho más frecuente el abusados que vamos por ustedes. Reciente, pues la lista de narcopolíticos o cercanos a la política en Baja California, donde aparece como cabeza el ex esposo de la gobernadora de Carlos Torres.
1: De Baja California, sí.
12: Les digo, no sé ustedes, pero yo sí digo, pues ya estaría bien. A ver, si aquí no se hace nada,
1: sí,
12: ni se va a hacer, pues si aquellos dicen y vamos a ir, y vamos a ir, y vamos a ir, pues, ¿y por qué no? Uy, uy, uy, más de uno se va a alertar con lo que estoy diciendo, pero
1: no, no,
12: pues ¿por qué no?
1: Antipatriota. Y...
12: No. Simplemente, si los consideran narcoterroristas, pues ¿por qué no? La directora de la Oficina de Política Nacional de Control de Drogas de los Estados Unidos, Sara Carter, señaló otra vez ayer que Washington no va a distinguir entre el que sea narcotraficante o el que sea narcopolítico.
11: We stand by what we say.
13: Estamos de acuerdo con lo que decimos, ¿verdad? El presidente Trump ha sido muy claro. Si usted ayuda o colabora con los cárteles, si trabajas con los cárteles, si trabajas con organizaciones terroristas extranjeras, no nos importa si eres el gobernador o si eres la persona que trabaja en la plaza en una pequeña tienda. Te vamos a buscar, te vamos a encontrar y nos aseguraremos de que paguen el precio de la muerte y la destrucción que han causado en la hemisferia occidental.
12: Porque además agrega Sara Carter, para Estados Unidos, la palabra, siempre decimos el peso de la palabra, les llamaban narcotraficantes, les elevó en lo legal incluso la acusación a narcoterroristas, que esa figura involucra muchas otras cosas que solo narcotraficante, narcoterroristas. Pero ahora también les dice, son unos monstruos.
13: Lo que digo es, únanse a nosotros, pongan fin a esto. Podemos acabar con los cárteles y trabajamos juntos. Podemos encontrar punto común sobre los cuales construir. Pero lo más importante, ¿por qué vamos a permitir que nuestras naciones estén afectadas? Estados Unidos no va a permitir eso, ser rehén de estos criminales y de estos monstruos.
12: Dos declaraciones fuertes, ¿no? A ver, no importa qué te dediques en la vida, no importa si eres el gobernador, el narcogobernador, vamos por ti porque te convertiste en un monstruo igual que ellos. Juntando ideas, ¿no?
1: Sí, golpe y sobadita, ¿no? Porque primero dice que la... reconociendo la importancia de la colaboración México-Estados Unidos, y después, si eres gobernador, sea lo que seas, vamos por ti, güey.
12: Ok. Pero lo que sigue, a mí sí es lo que me... me llevaba mi comentario, ¿no? Uh-huh. Y como para cuándo, de ser como para cuándo sería, porque dice Sara Carter, directora de la Oficina de Política Nacional de Control de Drogas de los Estados Unidos, se les acabó el tiempo.
13: Se les acabó el tiempo. No habrá ni un solo día en los próximos 2 años y medio y probablemente mucho más allá de esta administración en que alguno de estos miembros de los cárteles o cualquiera que colabore con ellos pueda dormir tranquilo.
12: Esta declaración creo que sí es distinta, Iñaki.
1: Uh-huh.
12: Las otras ya las habíamos escuchado. De uno, de otro actor, incluso del propio presidente, sí. Trump. Ya habíamos escuchado, íbamos a ir por ustedes... Y no importa quién seas ni a qué te dediques.
1: No se equivoquen. Sí.
12: Esas declaraciones ya estaban muy. Digamos, incluso.
1: Era un strike cantado.
12: ¿Sí? Sí, pero incluso hasta como. Como cuando papá o mamá. Ahora sí te voy a dar.
1: ¿No? Sí, te voy a nalguear, ¿eh? Sí.
12: Y nunca dan. Sí. Y el hijo sigue descarriado.
1: Sí.
12: Esta última sí ya tiene otro tono de advertencia. Cuando alguien te dice ya, se te acabó el tiempo, adquiere otra dimensión.
1: ¿Y sabes cuándo va a ser esto? Cuando terminen las elecciones en Estados Unidos, ahorita las de midterm.
12: ¿Eh?
1: En noviembre, luego de noviembre, espérense. A lo mejor se puede poner bueno esto.
12: ¿O por qué no antes? Porque generalmente las elecciones de noviembre...
1: Por el tema de los votos.
12: Claro. Generalmente las elecciones de noviembre, estas de medio término...
1: Ajá.
12: que siempre dicen los analistas políticos, nos sirven como ese termómetro para medir cómo anda los gobiernos actuales. Ok. Generalmente, al gobierno de Estados Unidos en turno no le va bien en las elecciones intermedias. ¿Quién sabe? Porque pues, falta un mes para eso. Y en un mes pueden pasar muchas cosas. Digo, siempre y cuando no sea otra vez, vas a ver que ya te lo dije. 5:55.
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9: En Kiss FM son las 7 con 56 minutos.
16: 7:56.
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25: 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La Ceprosi recomienda a la población mantenerse atenta de la evolución de la tormenta tropical Isaías y de los anuncios que en las próximas horas el Consejo Estatal de Protección Civil emitirá como medidas de prevención. 2. Estamos a pocos días de vivir una gran tradición que nos une como península, la Gran Fiesta de la Vaquería Peninsular 2026, este sábado 10 de octubre a las 6 de la tarde en la Plaza de la República. 3. El Instituto Estatal de Pesca y Acuacultura ya destinó 2.7 millones de pesos en 57 proyectos de apoyo a pescadores y acuicultores del municipio de Campeche para fortalecer sus actividades productivas. 4. Los días 1 y 8 de octubre, el Instituto Estatal de la Mujer brindará exploraciones de mama, ultrasonidos, asesoría psicológica y jurídica gratuitas, además de lentes a bajo costo, de 9 a 14 horas en sus oficinas. 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
4: ¿Qué?

0: Villa, el Vaso 13. Es viernes 9 de octubre, Iñaki Manero. ¿Cómo estás, Iñaki?
1: ¿Cómo estás, Alex Villalbazo, Alex Cervantes, amigos de la República Mexicana, de todas partes, por Eje Radio, mitad del camino ya en panorama?
0: Los mensajitos son en el WhatsApp 5580-255-8889. Tráfico y clima cada 15 minutos. Mónica Villalobos.
2: Alejandro, gracias. Les comento que hay avance lento en Río Churubusco debido a un choque a la altura del eje 4 sur con dirección al aeropuerto. En unos minutos, más información.
1: Muchas gracias, Moni. Vámonos con el panorama. Fue localizado Reinaldo Miguel Sebastián, aspirante a la Coordinación Distrital Federal de Morena por el Distrito 3 de Quintana Roo, luego de que la Fiscalía General del Estado emitiera una alerta. El anuncio de su localización fue difundido a través de sus redes sociales y por sus compañeros de partido. La Fiscalía General de Justicia del Estado de Sonora detuvo a Carlos N., señalado como presunto feminicida de su expareja Janet, de 49 años, quien fue atacada el pasado 7 de octubre dentro de su vivienda en la colonia Las Camelias, en San Luis Río Colorado, lugar al que Carlos ingresó a pesar de contar con orden de restricción, luego de que Janet presentó una denuncia por violencia intrafamiliar. En Tamaulipas, el Congreso Estatal aprobó reformas a las leyes de movilidad y de tránsito que prohíben que menores de 12 años viajen en motocicletas para prevenir accidentes viales. Según las autoridades, se registran 20 accidentes diarios en los cuales están involucrados menores de edad. Ya comenzó la Feria de la Esfera, que es un clásico de temporada en Tlalpujahua, en Michoacán. Cristian Gutiérrez, desde Morelia. Cristian, ¿cómo estás, Cristian? Muy buenos días.
3: Y aquí qué gusto saludarte. Así es, la edición número 27 de la Feria de la Esfera, pues ya marcó el inicio de una de las temporadas turísticas más importantes que se da acá en el municipio de Tlalpujahua, Michoacán. Durante este evento, que va a durar hasta el próximo 18 de diciembre, el Pueblo Mágico muestra la tradición, la creatividad e identidad de las artesanas, también de los artesanos esfereros, de acuerdo con el comportamiento registrado en años anteriores. Estarían esperando en Tlalpujahua la llegada de por lo menos 600,000 visitantes. Ese es el panorama en el Pueblo Mágico de Tlalpujahua, Michoacán.
1: Tlalpujahua y Tlalpujahuilla también allá en Michoacán. Saludos a todos que nos escuchan a través de Eje Radio. Gracias, Cristian Gutiérrez, desde Morelia, en Michoacán. Vámonos a los deportes. Don Alex Cervantes.
4: Iñaki, a partir del 2029, el béisbol de las grandes ligas propone cambios. Temporada de 154 juegos, 8 partidos menos. Busca sumar más juegos de postemporada. La serie divisional ahora sería al mejor de 7 juegos. A partir del 2027, busca que los mejores sembrados en wild card y series divisionales elijan a su rival. Ahora sí, vamos con la información de los playoffs.
5: En los playoffs de las grandes ligas, Cleveland obligó a un quinto y decisivo juego ante los Medias Blancas de Chicago en la serie divisional de la Liga Americana, al ganar de visitante 9-5 en el juego 4, gracias a un rally de 6 carreras en la parte alta de la sexta entrada. El dominicano y tercera base de los Guardianes, José Ramírez, bateó de 5-2, incluyendo un cuadrangular con 2 carreras anotadas y 3 impulsadas. Aquí sus palabras.
6: No, fue algo muy emocionante, ya que, como te digo, entre equipo y el equipo estamos buscando ganar el juego. Nos fuimos arriba ahí con ese jonrón. Especialmente yo le hubiera dicho a Messi, no te preocupes que yo la voy a sacar. Gracias a Dios sucedió y fue una emoción increíble eso. Y las cosas están sucediendo y esperemos que en el juego 5 ganar el juego también, y eso es lo único.
5: El juego 5 se llevará a cabo este sábado en casa de Cleveland. Asir Deportes, Gabriel Ayala.
4: Por ahora es todo en los deportes.
1: Te agradezco mucho, Alex. Alex Villalbazo, Alex Cervantes, Iñaki Manero, en Panorama Informativo, en 88.9 Noticias. Información que sirve por iHeartRadio. Moni Villalobos te da el tráfico y el clima cada 15 minutos. Y esto es un avance. ¿Por dónde sí, por dónde no, Moni?
2: Gracias, Iñaki. Les comento que van a encontrar cortes a la circulación en Paseo de la Reforma, en ambos sentidos, entre Lieja y la Glorieta de la Diana, debido a manifestantes a la altura de Toledo. Usen de alternativa Circuito Interior y Avenida Chapultepec. En unos minutos, más información.

0: 8:07, panorama informativo 88.9, información que sirve. Yo soy Alejandro Villalbazo en X, en TikTok, arroba Villalbazo 13, mensajitos en el WhatsApp 5580-255-889. Lo venimos platicando desde muy temprano, se cayó un socavón, sí, se fue con todo y su coche, socavón, zanja, algo que dejaron abierto en calles de la alcaldía Cuauhtémoc. En Lerdo y Manuel González, entre esas calles. Alemao Luna, ¿en dónde estás, Alemao?
1: Gracias, Alex. Nos trasladamos al cruce de Manuel González y Eje 2 Norte, ahí a las orillas de la unidad habitacional Tlatelolco en la alcaldía Cuauhtémoc, donde poco después de las 6 de la mañana, un conductor de un automóvil tipo sedán que circulaba en este cruce, pues cayó en un enorme socavón. Prácticamente la parte frontal de esta unidad quedó dentro de la oquedad, Alex. El conductor de nombre Inocente Pascual, de 63 años, iba rumbo a su casa de su trabajo después de una jornada donde él pues labora en mantenimiento en una escuela de Industrial Vallejo. Y bueno, en esta obra decir que pues estaban realizando labores, al parecer, de drenaje, que iban de la calle a la clínica. Afortunadamente lo socorrieron algunos testigos, entre ellos pues algunos vendedores comerciales. Pero si te parece, vamos a preguntarle cómo está y qué fue lo que pasó.
2: ¿Qué tal, señor? Buenos días.
0: Hola, Inocente, ¿cómo estás?
2: Pues un poco asustado, pero aquí estoy.
0: ¿Qué pasó, Inocente? Cuéntanos toda la historia.
2: Nada, que Manuel González venía sobre yo, sobre Manuel González, y luego agarré el Lerdo, pero uh-huh, está un cordoncito muy delgadito ahí y había paso para vehículo. Entonces pasaron dos vehículos y yo, al ver que pasaron, pues yo los seguí. Y como a 50 metros está el hoyo, pero pues es un hoyo como de 5 metros de largo, y a donde yo caí tiene como unos 50, pero de profundo tiene como unos 2 metros casi. Entonces pasan los dos coches y hicieron maniobra a su derecha porque vieron el hoyo, pero yo no hice maniobra y caí sobre el hoyo. Cayó la llanta delantera y ya se resbaló y pues va para abajo.
0: Ay, ¿sí? Dios mío. Oye, Inocencio, ¿qué hora era?
2: Como 6:10 más o menos.
0: No, todo estaba bien oscuro, ¿no?
2: Estaba oscuro, ya ve que está nublado. Uh-huh. Entonces ayudaba más a que estuviera más oscuro.
0: Dices, había un cordón.
2: Acá donde está el hoyo no había ningún cordón, nada había para, pues ahora sí, para hacer alguna maniobra, nada.
0: Sí, para advertirles que estaba, sí, eso abierto, ¿no? Eso que
2: sí,
0: es,
2: sí,
0: que es una, dejaron abierta esta zanja porque tengo entendido que están haciendo obras del drenaje y no hay nada que señale de manera que sea visible que eso, claro, quedó ahí.
2: Claro, pues sí, porque ya sería culpa de uno, de que uno se meta donde hay señalamiento.
0: Claro.
2: Pero si no hay nada de señalamiento, ¿cómo va a saber uno qué está pasando?
0: Totalmente de acuerdo.
2: ¿Sí?
0: Oye, ¿ya se acercó alguien del gobierno contigo?
2: Nadie se ha acercado a ver qué va a pasar, me van a pagar o no sé, ni los de la ambulancia, no, ni siquiera se han acercado para revisarme, nada.
0: Tu carro quedó despedazado, ¿no?
2: Mire, de la parte de enfrente quedó chueco, pero la grúa de los bomberos me destruyó el medallón de atrás, la cajuela me la apachurró a la hora de que lo sacaron, le dejó caer la pluma y quebró el vidrio de atrás.
0: ¿Tiene seguro tu coche, Inocente?
2: No tiene.
0: Uh-huh. Sí. Dios mío.
2: Sí, sí.
0: Broncón, porque parece que quedó inservible, ¿no?
2: Pues sí, se ve todo amolado. Uh-huh. Esperemos que lo logre echar a andar, a ver si me apoyan con algo para arreglarlo.
0: ¿A qué te dedicas, Inocente?
2: Trabajo de mantenimiento en una escuela de música.
0: Uh-huh. Sí. Y está dura la vida, ¿no?
2: Está canijo y ya está uno viejo.
0: ¿Cuántos años tienes?
2: 63.
0: Hay que darle, inocente. Oye, ¿qué le dices al gobierno de la Ciudad de México? Porque esa obra que dejaron ahí abierta corresponde al gobierno de la Ciudad de México. ¿Qué le dices?
2: Pues aquí yo más bien le corresponde a la clínica, porque según la obra viene desde allá adentro. Aunque no sea de la clínica, pues es responsabilidad del gobierno de andar abriendo hoyos por todos lados, y no los tapan, no cubren nada. Entonces cae uno ahí, y ahí si no, ya se esconden, ya no dan la cara para, pues por lo menos, para ver cómo está el que venía conduciendo, o me van a pagar, o no sé, porque pues no se ha acercado nadie.
0: Van 2 horas de esto y nadie se ha acercado a preguntarte cómo estás.
2: Nadie, ya ahorita se van 2 horas y nadie se ha acercado.
0: ¿Y cómo estás, inocente? ¿Cómo te sientes?
2: Me siento bien, me siento un poco débil, a lo mejor por el susto, no sé. Uh-huh. Pero y la boca, que la siento muy reseca, pero de ahí para allá me siento bien, gracias a Dios.
0: Sí, pero el sustazo que te llevaste, ¿no? De pronto verte metido ahí en el boquete.
2: Espantoso. Sí.
0: ¿Ibas despacio?
2: No, pues totalmente despacio. Uh-huh. Totalmente despacio. Si cuando caí sentí cómo se fue resbalando poco a poco.
0: ¡Ay, Dios
2: no,
0: mío!
2: Ya que había venido rápido, pues me mato a lo mejor.
0: ¡Claro!
2: Sí. Pero no, cayó así en cámara lenta.
0: ¡Ay, Dios mío! Aproveche y mándale un mensaje al gobierno, inocente.
2: Pues ahora sí que si van a hacer algún hoyo, que tapen totalmente la calle para que no se pasen, y otra, pues que pongan algo aquí que se vea, que no pueda caer un niño. Ahorita afortunadamente fui yo con el carro y el carro me protegió. Que si es una moto, una bicicleta, ahí se mata.
0: Claro.
2: Sí.
0: Y que te respondan y te paguen.
2: Y que respondan por el daño del carro, que me paguen, porque pues como, porque va uno a pagar sus cosas que ellos hacen.
0: Sí, está.
2: Paga uno sus impuestos como para que ande uno ahí cayéndose en soles que hacen ellos.
0: Claro. Inocente, ¿sí? Te mando un fuerte abrazo y que todo vaya bien y que de salud las cosas marchen bien, que no haya consecuencias. Y que las que haya en lo económico, ojalá y encuentres el respaldo del gobierno. Y nosotros vamos a estar acompañándote, inocente. Vamos a darle seguimiento a todo esto que te ocurrió para estar también machacando un poco y que las cosas no queden en el olvido. Son las 8:15. Hacemos una pausa. 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
6: En Kiss FM son las 8:16.
7: 8:16.
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0: de su dinero para el retiro y mándalo al Fondo de Pensiones para el Bienestar. ¿Se acuerdan que esto lo dijimos hace un rato? Se van a ir sobre tu fondo de
1: Afore.
0: Afore. Uh-huh. Y lo van a mandar ese Fondo de Pensiones para el Bienestar.
1: Uh-huh.
0: Bueno, pues ya ocurrió, ¿eh?
1: Sí.
0: Ellos habían dicho que iba a ser para esas cuentas que tienen quién sabe cuánto tiempo sin movimiento y que no aparece el dueño y
1: aparece
0: quién sabe desde hace cuántos años. No, pues ahí están 8,660 personas que ya les pasó. María Inés Camacho, hola, María Inés.
2: ¿Cómo estás, Alejandro? Muy buenos días al auditorio. Pues el titular de la Unidad de Seguros, Pensiones y Seguridad Social de la Secretaría de Hacienda, Héctor Santana Suárez, afirmó que a pesar de que cada vez hay un crecimiento en el gasto de pensiones, los mexicanos pueden estar seguros de que siempre se les va a pagar porque es una prioridad. En ese sentido, destacó que a raíz de la creación del Fondo de Pensiones para el Bienestar, más de 8,000 trabajadores pues han recuperado ya ese dinero de estas cuentas en las Afores y que el gobierno pues consideraba inactivas. Vamos a escuchar.
3: Creo que es importante que lo sepan, que en los dos años desde que se creó el Fondo de Pensiones para el Bienestar, hemos pagado ya más de 8,665 personas estos complementos. Cabe decir, 92% son jubilados IMSS, el 8% son jubilados del ISSSTE. Y también hay que señalarlo, trámite de este Fondo de Pensiones, del complemento de este Fondo de Pensiones para el Bienestar, que hace automáticamente en el momento que se inicia el proceso pensionario. No implica un trámite adicional, no implica nuevos requisitos.
2: Y bueno, Alejandro, aquí el funcionario de la Secretaría de Hacienda pues llamó a los trabajadores a que acudan a reclamar su dinero de ahorro para el retiro. Escuchemos.
3: Aquel que tenga su cuenta y que sea transferido al Fondo de Pensiones para el Bienestar y que quiera su dinero o que adquiera conciencia de que tiene esa cuenta o que se le ocurra que a lo mejor tiene esa cuenta, pues que puede venir a la ventanilla del instituto, puede venir a las distintas ventanillas del sistema y su dinero será reintegrado con los rendimientos correspondientes en un plazo prácticamente, pues yo digamos, decimos de un mes calendario, a veces unos días más, con frecuencia muchos días menos.
2: Y bueno, Alejandro, también Héctor Santana Suárez destacó que más allá de colores partidistas, el pago de pensiones debe ser sin distinción. Lo anterior, al participar en la inauguración de la Feria de las Afores 2026, Ciudad de México, tu ahorro para el retiro sin tantas vueltas. Esto en la explanada de la alcaldía Iztacalco, que se está llevando desde el día de ayer hasta el próximo 12 de octubre, en un horario de las 9 a las 18 horas, Alejandro.
0: Oye, Marínez, me quedé con la duda, ¿cómo que ellos creían que eran cuentas inactivas?
2: Pues sí, porque pues el gobierno dijo, pues nadie las mueve, no se les invierte, nadie las reclama, pues dijo, presta para la orquesta. Uh-huh. Pero entonces cuando se hubo esa, pues por parte de redes sociales, también de oposición, de organismos empresariales, su postura diciendo, pues que sí, había que reclamar ese dinero, bueno, dijo el gobierno a través de la presidenta, pues que sí se iba a regresar ese dinero y que lo fueran a reclamar. Entonces en dos años pues sí se les ha devuelto este recurso a más de 8,660 trabajadores. Pero fíjate, Alejandro, me estaban diciendo personas ayer allí en esta inauguración de la feria, trabajadores, son personas que trabajan tanto en las Afores, que son 10, y también de por ejemplo de la Profedet, que ahorita están regresando muchas personas de la tercera edad a preguntar si tienen dinero ahí, o personas, un caso me llamó la atención de una persona que se acercó a la Profedet y preguntar si su familiar que había

0: muerto, fíjate, hace 20 años había dejado algún beneficiario o dónde podía reclamar dinero, pero imagínate, 20 años. Entonces, pues sí es una situación muy complicada, y ahora pues al menos eso de que se les esté quitando su dinero, pues sí ha hecho o ha reaccionado, sobre todo a las personas de la tercera edad, Alejandro, que vayan y pidan informes, ¿no? Ayer vi alrededor como de 20 abuelitos, ya estaban ahí formados, antes de que inaugurara, estoy hablando, eran las 7:30 de la mañana, y ya estaban formadas las personas de la tercera edad para preguntar en las Afores, en las distintas instituciones que están participando en esta feria, si tenían algún dinerito por ahí guardado.
1: Según la CONSAR, ¿qué cuentas agarran? ¿Qué dinero agarran? De aquellos que tienen 70 años o más y que cotizaron para el IMSS, o los que tienen 75 años o más, pero si pertenecen al ISSSTE. Y los que no tienen cumplidos esos años, 70 o 75, relación laboral vigente, y que además no han cotizado en el último año, esa lana presta, esa lana dámonos, esa lana me la llevo. Si alguien llega a reclamar, ¿no? Como ha sido el caso de 8,000 personas, sí, pero ¿qué necesidad tienes de andar reclamando? Eso es meterle mano negra a las Afores. Así como quieran verle. Y le están metiendo manota. Checa tu Afore. 8:25.
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4: En Kiss FM son las 8:26.
5: 8:26. 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

0: Riesgos y Protección Civil para enfrentar el hundimiento del subsuelo, argumentando que pone en riesgo vidas y patrimonios. Su iniciativa busca un monitoreo permanente con estudios técnicos, herramientas de medición y tecnología satelital, además de un registro público de zonas de riesgo que se actualice al menos cada 6 meses.
1: La sobreexplotación de sus acuíferos provoca problemas de hundimiento. Una familia puede dedicar años de trabajo a construir su casa sin saber que el suelo está cambiando todos los días. Se entera cuando aparece una grieta.
0: La propuesta ya fue turnada para su análisis. 88.9 Noticias, Alemao Luna.
2: La enfermedad renal crónica ocurre como consecuencia de enfermedades crónicas no transmisibles, por ejemplo, la diabetes mellitus y la hipertensión arterial. Mucho cuidado, Bonnie Barrera.
3: La enfermedad renal crónica es una afección que puede desarrollarse durante años sin presentar síntomas, por lo que conocer los factores de riesgo y adoptar medidas preventivas contribuye a proteger la salud de los riñones. A través de un comunicado, la Secretaría de Salud informó que la enfermedad renal crónica es una alteración de la función de los riñones que permanece durante más de 3 meses y afecta su capacidad para realizar funciones como el manejo de líquidos y la eliminación de toxinas, con síntomas de hinchazón en los pies, tobillos o piernas, comezón persistente, náuseas, vómito y alteraciones del estado de la conciencia. En 88.9 Noticias, Mónica Barrera.
2: 8:34, el Teletón 2026 ya está listo para esta nueva jornada, para la nueva gala del Teletón, porque el Teletón es todo el año, solidaridad y hacer conciencia. Lalo González.
4: Para este sábado, millones de mexicanos están invitados a demostrar un año más que también se pueden unir por una buena causa. Y es que este 10 de octubre se realizará la edición número 30 del Teletón México, y la cifra a superar es de 426.978.717 pesos. Si la meta es rebasada, se construirá un nuevo centro de rehabilitación infantil en Veracruz, en Minatitlán. Sobre todo este esfuerzo, habla en entrevista para 88.9 Noticias Fernando Landeros, presidente de Fundación Teletón.
5: Después de 30 años, Teletón ya pasó la prueba del tiempo, ¿no? La prueba de los escépticos o de los que dudaban. Hoy es parte de nuestra historia, ¿no?
4: Para 88.9 Noticias, Lalo González.
2: A donar, acuérdense, un pesito es la diferencia. Vámonos al comentario deportivo con Toño de Valdés. Hola, Toño.
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7: ¿Qué tal, amigo de Panorama? Un placer saludarles. Vaya sorpresa. Para arrancar la semana 5 de la NFL, los Bucaneros de Tampa Bay, sin su quarterback titular, con récord de 0-4, se metieron al AT&T en Arlington y le pegaron a los Vaqueros de Dallas, y además lo hicieron bien. No hubo ninguna cuestión extraña, fue una muy buena actuación de los Bucaneros para derrotar a Dallas 24-16. Con ello, el equipo de los Vaqueros ahora tiene récord negativo, y la verdad es que dejó muchísimas, pero muchísimas dudas esta actuación de Dallas, porque ya se sabe que la defensiva de los Vaqueros no es de las mejores en la liga, pero el ataque es muy bueno, y realmente ayer dejó mucho, pero mucho que desear. Sí, una ofensiva que arrancó de maravilla, que arrancó de manera espectacular, que se vio muy sólida, pero que después de esos 7 puntos se apagó completamente. Vinieron los errores, las entregas de balón, jugadas que no se desarrollaban de manera correcta, y eso evidentemente fue provocando que Tampa tomara confianza y que terminara ganando el partido. Utilizaron al quarterback novato, a Jalen Daniels, para sacar este partido. Lo jugó muy bien este muchacho Daniels, 189 yardas por aire con un touchdown. Estuvo muy muy efectivo, y lo de Bucky Kirby realmente fue espectacular, porque hizo pedazos a la defensiva de Dallas con el ataque terrestre. Lo hizo de maravilla, 165 yardas, tuvo un touchdown. La verdad que fue un muy buen partido de Bucky Irving, que no pudo ser controlado en ningún momento por los Vaqueros de Dallas. También anotó por recepción en una ocasión. Fue la gran estrella del juego, Bucky Irving. Decepcionante actuación de Dallas. Vamos a ver qué tanto puede mejorar en las siguientes semanas, pero sí, la afición salió muy, pero muy molesta del AT&T después de una exhibición tan pobre, Y bueno, Tampa obviamente respira, se ve difícil que puedan tener un año exitoso después de 4 derrotas en el arranque, pero bueno, esto le vino de maravilla a los Bucaneros, e insisto, sin Baker Mayfield, con el novato Jalen Daniels, lograron este gran resultado. Un saludo para todos ustedes, amigos de Panorama.
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2: Muchas gracias, Toño, Alex Villalbazo, Alex Cervantes, Iñaki Manero en Panorama Informativo 88.9 Noticias. 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Moni Villalobos, tráfico y clima cada 15 minutos. Cuéntanos, Moni.
8: Hola, Iñaki, gracias. Les comento que van a encontrar avance lento en Río Churubusco por un choque a la altura del eje 4 Sur con dirección al aeropuerto. En unos minutos, más información.
9: La respuesta de la trivia, Iñaki.
2: Muchas gracias, Alex. Preguntábamos, platicábamos hace una hora o hace dos horas, depende a qué hora amablemente nos ha estado escuchando aquí en Panorama, en qué deporte una decisión arbitral era peligro, incluso dañó en algún momento, estamos hablando de 1999, dañó físicamente un participante. Hasta hace poquito se tomaron medidas para prevenirlo. ¿Qué es?
9: No.
2: ¿Qué es? Fíjate que el otro día estaba viendo un partido de fútbol americano. Uh-huh. Y de repente, pues, cuando hay una penalización, cuando hay una falta después de una jugada, ¿qué es lo que vuela?
9: El pañuelo. De
2: un pañuelo, ¿no? Y estaba viendo a ver qué le ponen a los pañuelos, ¿no? Para que puedan caer, ¿no? Porque si no, pues serían con el aire, ¿no? Si no se
9: ¿no? Y no llegarían a ningún lado.
2: No llegarían a ningún lado.
9: Porque sí, efectivamente, los lanzan.
2: Ajá.
9: Y llegan a donde prácticamente quieren que lleguen.
2: A donde tienen que llegar, efectivamente. Nada más que en 1999 el tackle defensivo, ofensivo más bien, de los Cafés de Cleveland, que se llama Orlando Brown, pues uno de los referees con muy mala puntería le pegó en un ojo y casi se lo saca.
9: ¿Pero por qué?
2: ¿Por qué? Porque estos pañuelos estaban rellenos de bolitas, incluso hasta de acero, de todo, de lo que se les ocurriera.
9: ¿Como balines?
2: Como balines. Al principio tenían semillas, por ejemplo, de maíz palomero. Uh-huh. O sea, un chorro de cosas, lo que se les ocurriera. O incluso plomos de pescar. Uh-huh. ¿No? ¿Para qué? Para que tuvieran peso y pudieran caer donde tenían que llegar, ¿no? O balines de plomo. Ahorita ya se utiliza otro tipo de cosas, bolitas de plástico y demás, que no significan mayor problema. Pero en aquel entonces estaban pesadas.
9: Okay.
2: Y si te llegaban a pegar, sí te podían lastimar, si es que te daban en algún lugar sensible. Y este cuate, la puntería del referí, que le entró por el casco y le pegó en el ojo.
9: Esa es muy mala suerte.
2: Pésima suerte
9: de los dos.
2: Exactamente. Entonces, para eso ya empezaron a utilizar otro tipo de materiales para ponerle a los pañuelos. Nunca se pusieron a pensar de qué demonios están reyendo los pañuelos de los refres. Son estas preguntas que de repente surgen cuando estás viendo algo.
9: La verdad es que nunca creí que estuvieran rellenos de algo.
2: Sí. Pero para darle la dirección, la lógica, que necesita,
9: ¿no? Para darle un poco de cuerpo al pañuelo.
2: Así es.
9: Y que pueda llegar a donde marcan la jugada donde se cometió la infracción.
2: Así es. Entonces, desde los años 40 se empezaron a llenar con maíz palomero, con plomos de pesca, con lo que se les ocurrió. Uh-huh. Y ahorita ya está estandarizado. Después de lo que sucedió ahí en el 99, ya utilizaron materiales un poquito más más leves, ¿no? Uh-huh. Pues si te pegan, que no te vayan a causar un daño peor.
9: Oye, ¿y qué le pasó a Orlando Brown?
2: Orlando Brown casi pierde el ojo. Le pegó en el ojo. Ajá. Y fue una lesión bastante severa. Uh-huh. Ya no supe más qué pasó de él o qué fue de él, pero parece que sí se recuperó.
9: No, sí está cañón.
2: No, pero como dices, muy mala suerte por parte de los dos. Y para que pase el pañuelo dentro del casco y le atine directamente. Ajá. Entonces, desde ahí...
9: No, sí, está para los dos, ¿no?
2: Desde ahí se cumplieron, empezaron a cambiar las reglas del pañuelito. Uh-huh. ¿En dónde llevan los pañuelos, los referees? Pues en la cintura, en la cadera. Okay. Llevan ahí en costados del pantalón, en la cadera derecha o izquierda, depende si es zurdo o es diestro el referee. Uh-huh. Y inmediatamente, no son como sheriffs, ¿no? Uh-huh. Inmediatamente que ven la acción, luego sacan el pañuelo y lo avientan donde debe de ir. Uh-huh. Donde está la acción, uno, dos o tres, ¿no? Depende. Porque hay jugadas en donde hasta tres pañuelos pueden caer. Sí. Es parte del, para las personas que a lo mejor no conocen el juego de fútbol americano, pues con eso indican el lugar en donde se dio la acción, y con eso pueden revisar cuántas yardas de penalización puede tener un equipo a la hora de hacer la siguiente jugada. Y son amarillos precisamente pues, porque el amarillo se nota. Antes eran blancos.
9: Ok.
2: Entonces a veces ni se notaba. Ahora por eso es amarillo también, el pañuelito.
9: Pues sí. Y ahora entiende uno por qué caen donde tienen que caer.
2: Así es, así es, porque tienen un peso. Un peso y además la buena puntería que debe tener el referee para tirar. El momento que
9: 19 de diciembre de 1999. En el partido Cleveland contra Jacksonville. El árbitro era Jeff Triplette. Lanzó ese pañuelo de castigo y vámonos, se le pega en el ojo derecho. Dolor intenso, pérdida parcial de visión. De hecho, Brown, en la reacción, empujó al árbitro. El árbitro salió volando.
2: Pues, ¿cómo no?
9: Y lo expulsaron. Suspensión indefinida por agredir al árbitro. Fue apelada, retirada esa suspensión indefinida. Pero la lesión en el ojo lo mantuvo 3 temporadas fuera.
2: Fíjate.
9: 3 temporadas fuera.
2: Sí, yo había leído que había sido grave, pero no tan grave.
9: Regresó a jugar hasta el 2003. Y hoy el que juega es su hijo.
2: Sí.
9: Orlando Brown Jr.
2: Sí, este es Orlando Brown. De hecho, cuando lo ponen en el historial es Orlando Brown Sr.
9: Exacto.
2: Ajá, SR.
9: Falleció en el 2011. 40 años tenía. Diabetes. Bueno, a lo mejor, bueno, yo voy a empezar el chismoso, ¿no? Pero a lo mejor de ese evento, pues oye.
2: Ahora que mencionas lo de la diabetes, hay muchos jugadores, sobre todo de línea ofensiva y defensiva, que tienen problemas de sobrepeso gravísimos. A pesar de que son unos monstruos, son gigantescos, tienen mucho músculo, pero pues también tienen el abdomen voluminoso.
9: Prominente.
2: Y sí tienen problemas de diabetes, de hecho. Los han puesto a dieta, pero
9: pues comiendo alitas. Qué historia, ¿eh?
2: Qué historia. Sí.
9: Son 4:15.

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1: Hola, ¿qué tal? Para mí es un gusto acompañarte y presentarte más información. Hay avance lento en Avenida Texcoco, de Vicente Villada al Periférico. Tenemos tráfico en Calzada Ermita Iztapalapa, entre el distribuidor vía La Concordia Rojo Gómez. Muy lento el avance también, tómalo en cuenta, en Florencia. De Chapultepec a Reforma. Intensa carga en Fray Servando. De Francisco del Paso y Troncoso y hasta llegar a Topacio. Por un accidente, hay reducción de carriles en la autopista México-Cuernavaca. Es a la altura del kilómetro 37 hacia la Ciudad de México. Toma en cuenta que a partir de hoy a las 7 de la noche y hasta el domingo 11 de octubre, la estación Metro Coyuya de la línea 2 del Metrobús no brindará servicio en dirección a Tepalcates por mantenimiento al carril confinado. La temperatura al momento es de 15 grados. La máxima se espera de 18. Soy Mónica Villalobos. 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Tráfico y clima cada 15 minutos.
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3: Para las 9, Panorama Informativo 88.9, información que sirve. 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
3: Igualmente, gracias. Son 5:55.
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7: En Kiss FM son las 8:56.
8: 8:56.
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10: Las 4 del Jaguar. 1. La Ceprosi recomienda a la población mantenerse atenta de la evolución de la tormenta tropical Isaías y de los anuncios que en las próximas horas el Consejo Estatal de Protección Civil emitirá como medidas de prevención. 2. Estamos a pocos días de vivir una gran tradición que nos une como península, la Gran Fiesta de la Vaquería Peninsular 2026, este sábado 10 de octubre a las 6 de la tarde en la Plaza de la República. 3. El Instituto Estatal de Pesca y Acuacultura ya destinó 2.7 millones de pesos en 57 proyectos de apoyo a pescadores y acuicultores del municipio de Campeche para fortalecer sus actividades productivas. 4. Los días 1 y 8 de octubre, el Instituto Estatal de la Mujer brindará exploraciones de mama, ultrasonidos, asesoría psicológica y jurídica gratuitas, además de lentes a bajo costo, de 9 a 14 horas en sus oficinas. Estas fueron las 4 del Jaguar.
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1: Federal dictó prisión preventiva en contra de Iván Casarín Molina, alias El Tanque, líder regional del cártel Jalisco Nueva Generación, por lo que deberá permanecer en el Centro Federal de Readaptación Social número 1, conocido como El Altiplano, en Almoloya de Juárez, Estado de México. Está acusado por delincuencia organizada, delitos contra la salud, portación de armas de fuego de uso exclusivo del ejército y posesión de cartuchos. El juez otorgó un plazo de 144 horas para resolver la situación jurídica de fondo, por lo que será el próximo 13 de octubre cuando se determine si El Tanque queda formalmente vinculado a proceso y si se queda también en El Tanque. La Fiscalía General de la República obtuvo la vinculación a proceso y ratificó la prisión preventiva oficiosa también contra Miguel N., alias Capitán Sol, por su posible participación en el delito de delincuencia organizada con la finalidad de cometer ilícitos en materia de hidrocarburos. Además, se estableció un plazo de 6 meses para la investigación complementaria. La investigación federal lo relaciona con la organización conocida como Los Primos, integrada presuntamente alrededor de los hermanos Manuel Roberto y Fernando Farías Laguna y otros funcionarios navales y aduanales le siguen jalando al hilito. Víctor Rodríguez Padilla, exdirector de Petróleos Mexicanos, obtuvo una suspensión condicional del proceso penal que enfrenta desde julio pasado por el delito de violencia familiar en agravio de su esposa Felicia Jiménez y su hijo, luego de que una jueza de control aprobara el plan de reparación del daño presentado por su defensa. Y deberá pagar 120 mil pesos a su esposa, entregar una pensión alimentaria mensual de 14 mil pesos y acudir a tratamiento psicológico durante 6 meses para evitar que el proceso llegue a juicio. Buscan blindar las elecciones de 2027, Isaac Castañeda.
2: El secretario de Seguridad y Protección Ciudadana, Omar García Harfuch, dio a conocer que en coordinación con el INE, trabajan en el operativo especial que se desplegará como parte de las elecciones federales del 2027. Puntualizó que por instrucciones de la presidenta, se llevó a cabo una reunión entre representantes de distintas instituciones que conforman el Gabinete de Seguridad y el órgano electoral. Destacó que la Guardia Nacional tendrá un rol central en este operativo.
3: Se llevó a cabo una reunión con la titular del INE, donde estuvo la consejera jurídica, es la titular de la Fiscalía General de la República, su servidor y el titular del Centro Nacional de Inteligencia, primero para analizar los focos rojos que ha habido en el pasado y poder prevenirlos en el futuro.
2: 88.9 Noticias, Isaac Castañeda.
1: En Jalisco implementarán medidas para impedir que menores de edad sean operados con fines exclusivamente estéticos. Martín Beltrán.
4: La Secretaría de Salud Jalisco informó que reforzará la vigilancia para que hospitales y clínicas privadas cumplan con la prohibición de realizar cirugías estéticas en menores de edad, una disposición que debe ser acatada. La dependencia dijo que notificará a los hospitales y clínicas sobre el nuevo precepto establecido en la legislación. Coprisjal será la instancia encargada de mantener la vigilancia sanitaria. Señala que la vigilancia no se limitará a las inspecciones que pueda realizar la autoridad, ya que los propios establecimientos deberán garantizar que sus procedimientos se ajustan a la legislación vigente. Para Panorama Informativo desde Jalisco, Martín Beltrán.
1: En Guadalajara nos hace el favor de escuchar a través de iHeartRadio el panorama de los espectáculos. Luego de 11 años llega la justicia para Irán Castillo. Lalo González.
5: En mayo del 2015, Irán Castillo fue secuestrada por 3 días. Ella regresaba a su casa tras ofrecer una función de teatro cuando fue interceptada por unos hombres que simularon un choque contra su automóvil. Al pagar el rescate, la actriz y cantante fue liberada y ella habló después de las secuelas que le dejó este hecho. Bien, ahora, 11 años después del secuestro, el caso tuvo un nuevo avance, ya que un juez federal dictó sentencias de hasta 165 años de prisión contra 9 personas señaladas por participar en una organización criminal que privaba de la libertad a sus víctimas para exigir dinero a cambio de su libertad. Para 88.9 Noticias, Lalo González.
1: 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Los deportes, don Alex Cervantes.
6: Muchas gracias, Iñaki Tocayo, la última y nos vamos. No sin antes recordarles que tras la pausa de la fecha FIFA regresa la Liga MX, jornada 11. Partidos más destacados para este sábado: Atlas Chivas, el clásico tapatío, 19 horas en la cancha del Estadio Jalisco. Por su parte, América celebrará su 110 aniversario enfrentando a Rayados de Monterrey, con arbitraje de Oscar Mejía, 9 de la noche en la cancha del Estadio Azteca. Para el próximo domingo, Pumas recibe a Cruz Azul en el Olímpico Universitario a las 19 horas. Para este viernes, está contemplado el anuncio de algunos movimientos en la Federación Mexicana de Fútbol. Ibar Cisniega se mantendrá como presidente de la federación, mientras que Enrique Nieto será nuevo vicepresidente de selecciones nacionales. Este fin de semana se corre la fecha 17 de la Fórmula 1, el Gran Premio de Singapur. El domingo la carrera a partir de las 6 de la mañana. El piloto de Mercedes, Kimi Antonelli, lidera la clasificación mundial de pilotos. Por ahora fue todo en la información deportiva. Que pasen un excelente fin de semana.
1: Igualmente, Alex, muchas gracias. Alex Villalbazo, Alex Cervantes, Iñaki Manero en Panorama Informativo en 88.9 Noticias. Información que sirve por iHeartRadio. Moni Villalobos, tráfico y clima cada 15 minutos. ¿Qué hay, Moni?
7: Hola, Iñaki, gracias. Les comento que por carreras de caballos a las 5 de la tarde en el Hipódromo de las Américas encontrarás afectación vial sobre Avenida Industria Militar sin número, Lomas de Sotelo, Alcaldía Miguel Hidalgo. Podrán usar como alternativa periférico. En unos minutos, más información.
1: Nueve de la mañana con 10 minutos, panorama informativo en 88.9 Noticias, información que sirve por iHeartRadio. Alex Villalbazo, que salió un recado, Alex Cervantes, servidor Iñaki Manero, contigo hasta las 10 de la mañana en Panorama. 5582-55889 es WhatsApp, y recuerda también el talkback con su mensaje de voz a través de iHeartRadio. Saludos a nuestro amigo Yomero Petatero aquí en X. Dice, ya llegamos al viernes, no sé cómo, pero llegamos, sí, ciertamente, pero aquí estamos. Antonio L, muchas gracias, Antonio. Teofilino, saludos también, el cronista de Portales, saludos, se logró llegar. Gatitos a Salvo, saludos también. Laguar, saludos. Saludos a Bella desde Coatzacoalcos, a Luna también, muchas gracias. Darth Bot y César Enrique Saldívar, gracias. Déjame ver, no, ahora sí que no acertaste la trivia, mi querido César. Siempre acierta la trivia, César, esta vez sí no. Nos está diciendo el béisbol, juego divisional de los Dodgers Mets por una barrida en segunda. Está bueno el dato, ¿eh? Para impedir un doble out, un corredor de Dodgers fracturó al jugador de Mets y la decisión del umpire fue safe. No, aquí fue el mismo referí, el mismo árbitro, el que lesionó a un jugador. Estamos hablando de este partido de fútbol americano en 1999. Aventando el pañuelo, pues el pañuelo traía balines de acero. Y se metió quién sabe cómo en el casco y le lesionó al ofensivo. Entonces sí estuvo grave, ya lo decía Alex, estuvo varias temporadas fuera de lugar este cuate. Joaquín, el gato, se extraña el sol, que tenga un buen fin de semana. Ya sé que arderá en el infierno, pero ¿cómo se puede llamar? Ahorita lo vamos a platicar. Ahorita lo vamos a platicar al ratito más adelante también con el tema de este señor que se cayó a esta alberca. No, finalmente establece que no estaba bien señalizada. Qué terrible. Seguramente es pérdida total por las condiciones en las que quedó el automóvil, pero imagínense, no estaba asegurado el coche y es pues la fuente de ingresos. Incluso con eso se desplaza este hombre inocente. César, es un deporte en conjunto. Nah, ya platicamos la respuesta de la tierra, que la pueden encontrar en arroba Iñaki Manero. Vamos con Moni Barrera porque... ya se rompió la mesa de diálogo entre trabajadores de representantes, pues, de la Secretaría de Gobernación y el Sindicato Nacional de Trabajadores del Seguro Social. Y es que la Secretaría de Gobernación ya rechazó que se haya retenido a alguna persona dentro de este conflicto. Moni Barrera, güerita, ¿cómo estás? Buenos días.
8: ¿Qué tal, Iñaki? Te saludo con gusto. Y efectivamente, ayer, durante más de 7 horas de bloqueos en las avenidas Reforma, sobre todo, y más de 10 horas de diálogo, se rompe esta mesa de negociaciones entre los trabajadores del IMSS y representantes de la Secretaría de Gobernación con su Sindicato Nacional de Trabajadores del Seguro Social. Vamos a escuchar.
9: Primero que General, sección 3, Jalisco. Vamos a ir a tomar el cel.
10: ¿Por qué se rompió la mesa de diálogo?
9: Ellos no la respetaron, que me intimidaron a los compañeros, hubo represión con ellos también. O sea, los amedrentaron ahí adentro, no les permitieron hablar como se debía, los metieron con varios abogados y los tuvieron como retenidos.
8: Y es que dicen, los tuvieron retenidos un momento, es la Voz de América, ella es enfermera general de la sección 3 Jalisco. Ella permaneció, Iñaki, en este plantón toda la noche frente a las oficinas del IMSS en Paseo de la Reforma. A las 6:30 de la mañana platicamos con ella, vamos a escuchar.
11: Mi nombre es América Guadalupe Barragán Ochoa, soy enfermera general en la sección 3 de Jalisco. Y pues aquí nosotros nos la pasamos acampando entre la lluvia, el frío, no represión sobre la base trabajadora. Nada de castigos en cuanto a nuestros derechos sindicales, nada de rescisiones. Traes el Congreso Extraordinario.
8: En el Congreso Extraordinario que exigen, piden obviamente aumento salarial, que se respeten sus derechos laborales. Y bueno, casi más de 3,000 trabajadores activos y jubilados en Ciudad de México cerraron ayer, Iñaki, ya te decía, la avenida Paseo de la Reforma, sobre todo al cruce con Insurgentes y el Ángel de la Independencia, exigiendo aumento salarial. Vamos a escuchar.
1: Lo escuchamos en un momentito, Moni. Estás en 88.9 Noticias, información que sirve, y por iHeartRadio, 9:15 de la mañana, Panorama.
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0: En Kiss FM son las 9:16.
13: 9:16.
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0: entre la lluvia, el frío, y que lo que no quieren es que lo sigan reprimiendo. En eso nos habíamos quedado, Moni, regresamos contigo.
1: Claro que sí, Iñaki. Recordar solamente que en este momento continúa cerrado Paseo de la Reforma entre lo que es la calle de Lieja, y porque son las oficinas centrales del IMSS, ahí acamparon los trabajadores inconformes. También platicamos con Daniel Alejandro, él es enfermero, vamos a escuchar lo que piden.
2: Un congreso, el mes pasado se nos agregó un salario del 2.9, el cual no nos está beneficiando. Es el artículo Mordaza, donde no permite la libre expresión.
1: ¿Qué te parece, Iñaki?
0: Oye, ¿cuál es la respuesta del sindicato a todo esto, Moni?
1: Al respecto, Jesús Adrián Manjarres, secretario de Conflictos del Comité Ejecutivo Nacional del Sindicato Nacional de Trabajadores del Seguro Social, Iñaki, informó que concluyó una reunión en la Secretaría de Gobernación. Esto fue al filo de las 6 de la tarde de ayer. Trabajadores del IMSS no alcanzaron un acuerdo. Vamos a escuchar.
3: Revisión salarial de las modificaciones estatutarias, no hubo disposición, contenido y al alcance de los acuerdos aprobados en el 65º Congreso Nacional Ordinario. Queremos escucharlos sobre la revisión salarial. El próximo 14 de octubre habrá una consulta nacional. Lamentamos mucho la decisión de algunos de los compañeros inconformes y condenamos las acciones violentas que puedan suceder hoy o el día de mañana.
1: Iñaki.
0: Oye, eso es en una esquina, y en la otra esquina pues está la Secretaría de Gobernación. ¿Ya dijeron que esa boca es suya o no?
1: Rechazó la Secretaría de Gobernación que haya retenido supuestamente a los integrantes de una comisión conformada por 37 trabajadores del IMSS y un jubilado, como denunciaron representantes sindicales. Al respecto habló Tonatiuh Ramírez, jefe de la unidad de gobierno de la Secretaría de Gobernación. Dijo también que un grupo de manifestantes del IMSS abandonó el encuentro tras rechazar aceptar el incremento solamente de 2.9%. Vamos a escuchar.
3: Para nada, no, ¿cómo creen? Ustedes han visto cuántos grupos hemos atendido aquí, han visto las características de atención, jamás sería eso. Inclusive se los comenté, ellos dijeron, no, son compañeros que quizás personaje ajeno, o porque son trabajadores sindicalizados o dentro del propio sindicato a no tener medidas de represalias, no las apoyaríamos de ninguna forma. Se les pidió fuéramos en la vía institucional por esa votación que se les invitó a que no bloqueara.
1: Durante la madrugada, ya te comentaba, diversos contingentes bloquearon avenidas en el Estado de México frente a hospitales del IMSS y otras entidades federativas. Se instalaron este campamento indefinidamente frente a las oficinas centrales del IMSS en Paseo de la Reforma. Iñaki, el panorama.
0: Ah, pero pues entonces si hay bloqueos, se está invitando que no hubiera bloqueos, y si los hay. Ya nos decías ahorita en Paseo de la Reforma, y hay otros lugares del Estado de México donde también están bloqueando miembros del sindicato, Moni.
1: Sí, sobre todo en las avenidas como Gustavo Vaz, y se prevén más bloqueos, Iñaki, porque no les resuelven su incremento salarial. Por lo pronto, ahorita no hay paso en todos los carriles de Paseo de la Reforma, ambos sentidos, entre lo que es la calle de Lieja, la Puerta de los Leones de Chapultepec, y la glorieta del Ángel de la Independencia. No hay paso ahorita, Iñaki.
0: Entonces sí, promete ser un día bastante pesado hasta que no se arreglen los problemas o no haya una respuesta positiva por parte de la Secretaría de Gobernación a lo que está pidiendo la gente del sindicato, que por lo visto hay gente de varios lugares de la República, Moni.
1: Efectivamente, Iñaki, están haciendo movilizaciones, también dicen ellos van a hacer paros activos, por ejemplo, en consulta externa, tanto de algunos hospitales como de Centros Médicos Nacionales, Siglo XXI, La Raza, y bueno, dicen no van a afectar urgencias, pero sí están en paro por las inconformidades. Las protestas, los han tratado mal, no los respetan sus derechos laborales, también dicen la ley Mordaza, no los dejan expresarse libremente. Y bueno, pues Iñaki, lo más importante aquí es la atención a la ciudadanía en los hospitales, sobre todo que vamos a ver cómo se desarrolla este conflicto, y esperar el 14 de octubre porque ellos dicen va a haber una votación en donde pues ahí se van a establecer definitivamente si se quedan con el 2.9% de incremento salarial.
0: Y mira, y todo esto surge, ¿por qué? Pues porque ellos han estado revelando y han estado hablando sobre la mala atención por la falta de... No es que ellos quisieran tener mala atención con la gente, con los derechohabientes. O sea, no es culpa, y lo hemos dicho varias veces, no es culpa de las enfermeras, no es culpa de los médicos, no es culpa de los camilleros. Pues es culpa de la administración, finalmente. O sea, un médico te puede decir, a ver, sí te puedo operar, pero pues ¿con qué? ¿No? O sea, magia no hago, ¿no? Finalmente, los milagros están lejos ahorita de nuestras posibilidades humanas. No tenemos ni siquiera hilo para coser en una intervención quirúrgica. Los mastógrafos, pues a lo mejor están descompuestos, les falta una pieza, vete tú a saber cuándo llega esa pieza. La ficha para el mastógrafo es a lo mejor dentro de dos

0: Todas estas deficiencias que de repente las autoridades niegan es lo que ya hizo un hasta aquí a mucha gente del sindicato, también de trabajadores del Seguro Social. No hay insumos, no tienen manera de trabajar. Ellos quieren ayudar a la gente y creo que nos consta a todos, pero no tienen con qué hacerlo. Entonces finalmente la gente les echa la culpa de ellos cuando finalmente es parte de la administración, parte de toda esta burocracia terrible, atroz y la falta de insumos. Muchas gracias, Moni Barrera. Estás en 88.9 Noticias, información que sirve, y por iHeartRadio, WhatsApp 5582-55889 y el TalkBack a través de iHeartRadio con mensaje de voz. Seguimos.
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4: En Kiss FM son las 9:26.

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0: contigo hasta las 10 de la mañana, todavía media hora más aquí en Panorama. Vámonos al tráfico y clima cada 15 en 88.9 Noticias. Moni Villalobos, adelante, Moni.
1: Alejandro, gracias. Hay un bloqueo de manifestantes en el cruce de Calzada del Hueso y División del Norte. Alcaldía Coyoacán. Usen de alternativas Calzada Coxpa, Calzada de la Virgen, Periférico y Calzada de las Bombas. En unos minutos, más información.
0: Bueno, gracias, muchas gracias. Entonces, Alex Villalobos anda haciendo por ahí un recado y viene al ratito aquí con nosotros. Si es que llega, porque también hay mucho tráfico, ¿eh? Ya nos decía Moni Barrera, pues, está cerrado varias partes en Paseo de la Reforma, es un caos. Caos de viernes y además con lluvia, así que por favor manejen con toda la precaución del mundo aquí en Ciudad de México. Vámonos al piso de remate de la Bolsa Mexicana de Valores porque ya empezó la pachanga. Hablando de caos, el dólar y el euro en las casas de cambio de Ciudad de México y el gasolinazo nuestro de cada día, el precio de referencia de las estaciones de servicio en la República Mexicana. María Inés Camacho, buenos días nuevamente, Mari.
2: ¿Cómo estás, Iñaki? Muy buenos días al auditorio. Iñaki, la Bolsa Mexicana de Valores al momento registra tendencia positiva, gana el 0.75%, avanza 488.40 puntos y lleva el índice de precios y cotizaciones a las 65.473.67 unidades. Dólar en bancos esta mañana se compra en 17.68 pesos. Ya se vende al público en las ventanillas en 18.72 pesos, mientras que el euro 20.13 pesos a la compra, 20.70 pesos a la venta. En materia de hidrocarburos, Iñaki, el litro promedio de la gasolina Magna, 23.69 pesos, Premium 28.61 pesos, diésel 27 pesos cerrados, y la mezcla mexicana de exportación se ubica en $94.95 por barril. Iñaki, son los números esta mañana. Muy buenos días.
0: Gracias, María Camacho. Muy buen día. Toda esta información en Acre Radio. Bajas gratis la aplicación, buscas 88.9 Noticias. Te enteras de todo nuestro contenido y a las 2:30 de la tarde, el cierre de la Bolsa Mexicana de Valores, y así quedan las cosas para el transcurso de la jornada, para el fin de semana. Se reporta saldo blanco, afortunadamente, tras el paso de Simón por Acapulco. Esto se dijo hoy en la conferencia matutina de la presidenta de México, Memo Jiville.
4: Se registró saldo blanco ante las intensas lluvias registradas en el estado de Guerrero.
24: Reportamos saldo blanco en Guerrero, no tenemos registro de personas fallecidas ni reporte de personas no localizadas. Tenemos 34 refugios que habilitamos de manera preventiva y afortunadamente no han tenido que ser utilizados.
4: La gobernadora Evelyn Salgado aseguró que se registraron cortes parciales de energía eléctrica y afectaciones en algunas viviendas, las cuales serán atendidas pasando las lluvias. Dijo que por fortuna disminuyeron las inundaciones, sin embargo, se pide a la población quedarse en casa y no salir para estar protegidos. 88.9, Panorama Informativo, Guillermo Jiville.
0: Llevado Simón por un lado, Isaías en el Golfo de México, Rachel, que se va alejando ya hacia el Pacífico, pero todo esto es lo que está produciendo, pues sí, además del frente frío, ¿no? Lo que está produciendo el mal tiempo en toda la República Mexicana. El panorama internacional, el precio del barril Brent bajó hoy viernes un 1.20%, se encuentra en $103, esto luego de que el presidente de Estados Unidos afirmara que no atacará a Irán antes de las elecciones de medio mandato previstas para el 3 de noviembre. Este anuncio ayudó a moderar parcialmente la presión sobre el mercado energético y así se la pasa Trump jugando con esto. Un juez del Supremo Tribunal Federal de Brasil emitió una orden para el arresto de Eduardo Bolsonaro, uno de los hermanos del candidato presidencial Flavio Bolsonaro, y que fue sentenciado en junio pasado a 4 años de prisión por cabildear ante Washington a fin de conseguir el respaldo de Donald Trump para su padre, juzgado entonces, habiendo sido presidente de Brasil, por intento de golpe de Estado. Eduardo Bolsonaro reside en los Estados Unidos, país con el que Brasil tiene un trato de extradición desde 1961, aunque aún no está claro si las autoridades brasileñas iniciarán este trámite. La fiscalía que investiga la muerte de Diego Armando Maradona solicitó penas de prisión para 6 de los 7 integrantes del equipo médico que estuvo a cargo de su atención durante la internación domiciliaria previa a su fallecimiento ocurrido, como recordaremos, en 2020 allá en Argentina. Durante una audiencia se formularon acusaciones contra 3 médicos por el delito de homicidio con dolo eventual, por lo que pidieron condenas que van de los 8 a los 12 años de prisión. Otros tres fueron señalados por homicidio no intencional, solicitando penas de entre 4 y 5 años de prisión. Solamente uno obtuvo absolución debido a que solamente visitó al astro una vez. Natanael Cano se va a enfocar en su salud. Bueno, vaya problemón, ¿eh? Lalo González.
3: Después de preocupar a sus seguidores con un par de videos donde se le veía con una actitud errática, Natanael Cano canceló todos los conciertos que le faltaban de su gira Volumen 1, Tour 2026. El anuncio se dio con un comunicado publicado en las redes del intérprete de corridos tumbados. En el texto firmado por su familia se lee: en estos momentos su prioridad es su salud y bienestar, por lo que estará tomando el tiempo necesario para descansar, atenderse y recuperarse. Hasta el momento Natanael se reporta en condición estable. Recordemos que en días recientes Natanael compartió un video en el que se le ve tirando piedras a una camioneta porque ya no le gustaba el color. Para 88.9 Noticias, Lalo González.
0: Hay una camioneta de más de 4 millones de pesos, una locura realmente. Se le está cayendo un árbol ahí afuera de una escuela en Iztapalapa, suspendieron las clases. Mi amigo René Ponce, buenos días nuevamente.
5: ¿Qué tal, mi amigo Iñaki? Efectivamente, pues ante la inminente caída de este árbol, nada más 20 metros de altura, Iñaki, fueron suspendidas ya las clases este día en la escuela primaria Enrique Lauscher, está localizada en la calle de Porfirio Díaz, es la zona centro de Iztapalapa. Este plantel se encuentra a unas cuadras tan solo del edificio central de esta demarcación, donde despacha la alcaldesa Leida Alavés. En el lugar se espera la llegada de una grúa con canastilla de la Comisión Federal de Electricidad para proceder con el corte de energía eléctrica y ya después comenzar a retirar este árbol que se encuentra recargado sobre los cables y además muy cerca de un transformador. Es el panorama, Iñaki.
0: Y es un proceso que lleva horas porque tienen que cortarlo poco a poco para que no sea masiva la caída y no vaya a afectar también a otras partes, ni fachadas de edificios, ni automóviles, ni nada más. Pero qué bueno, por lo menos se tomó la decisión correcta al suspender las clases. Muchísimas gracias, mi amigo René Ponce. 88.9 Noticias, te invitamos a Soy Luna Tour, último show. 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El comentario deportivo con Toño de Valdés. Hola, Toño.
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7: ¿Qué tal, amigos de Panorama? Un placer saludarles. Regresa el fútbol mexicano después de la larga fecha FIFA que acabamos de tener, y hoy vamos a tener par de encuentros. Con ello regresa oficialmente el campeonato mexicano, fecha número 11, en donde estará enfrentando el Puebla a León, y también se jugará el Tigres en contra de Toluca. Buen partido, Tigres en contra de Toluca, atractivo juego sin lugar a dudas. Para el día de mañana, Juárez va a enfrentar a Tijuana, el Querétaro, que es la mejor defensiva del torneo y es el equipo sorpresa de la primera parte del campeonato, sin duda, va contra el Atlante. Atlas Guadalajara, tenemos clásico tapatío, y América frente al Monterrey en el Banorte. Finalmente el domingo, San Luis va en contra de Santos, Pachuca Necaxa y Pumas contra Cruz Azul. Simplemente para recordar cómo están las cosas al momento, el Toluca está con 20 unidades. América también está con 20, nada más que América tiene un partido menos. Luego vienen las Chivas con 18, Querétaro con 17, lugar número 4 del torneo. León tiene 17, Atlas 17, Cruz Azul con 16, Xolos con 14. Serían en este momento los equipos calificados para la liguilla del fútbol mexicano. Regresa la actividad, la fecha 11 del torneo, el Apertura 2026 está de vuelta después, insisto, de la larga fecha FIFA. Vamos a ver cómo regresan los equipos, cómo están, qué tanto les afectó o les ayudó el haber parado durante un poco más de una semana. Un saludo para todos ustedes, amigos de Panorama.
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0: Gracias, Toño. Oye, por cierto, pues este fin de semana es el clásico tapatío y Atlas pues llega como víctima, pero quién sabe, en estos partidos nadie puede decidirlo. ¿Y cómo andamos en las apuestas, Toño?
7: Así es, Atlas y Chivas protagonizan este sábado 10 de octubre una nueva edición del Clásico Tapatío, correspondiente, ya lo platicábamos, a la jornada 11 de la apertura 2026 en el Estadio Jalisco. Los rojinegros llegan sextos con 17 puntos, producto de 5 triunfos, 2 empates, 3 derrotas, mientras que el rebaño ocupa el tercer puesto con 18 unidades y presenta una defensa más sólida, solamente 10 goles recibidos. Atlas buscará intensidad, presión y aprovechar la localía, mientras Guadalajara intentará controlar el ritmo y atacar con velocidad. Chivas ganó los dos últimos clásicos ligueros, pero Atlas quiere romper esa tendencia. Se espera un duelo cerrado, emotivo y con un gran ambiente en las tribunas, donde cualquier detalle puede decidir el rumbo del mismo. 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
0: Muchas gracias, Toño, Alex Villalbazo, Alex Cervantes, Iñaki Manero en Panorama Informativo, 88.9 Noticias, información que sirve por iHeartRadio. Moni Villalobos, cuéntanos el tráfico y el clima de este día pesado aquí en el Valle de México. Gracias, Moni, buen fin de semana, hasta el lunes.
1: Iñaki, gracias, que también tengas excelente fin de semana. Hasta el lunes. Consideren que hay manifestantes en carriles laterales del viaducto Río de la Piedad, a la altura del eje 3 Oriente, con dirección a Circuito Interior. En unos minutos, más información.
0: 9:42. 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
8: ¿Tienes novio o no tienes novio?
9: No.
8: Ay, pendeja. Me dijiste que no, viéndome la cara. A mí, a tu papá, a tu equipazo. ¿Qué hicimos mal?
9: Tú nada.
8: ¿Fui yo? ¿Yo me equivoqué?
9: O sea, ni siquiera me vas a preguntar.
0: ¿Y quién se habrá equivocado? ¿Y tendrá novio o no tendrá novio? Es el viernes de cine, viernes de estrenos, el Showtime. Showtime de viernes con Lalo González, mi querido Lalo, a la distancia. ¿Cómo estás? Muy buenos días.
10: ¿Qué tal, Iñaki? Muy buenos días y lluviosos días.
0: Sí.
10: Oye, pues, el que tiene novio es Loreto Peralta. Bueno, su personaje que se llama Mía. Y el papá gruñón que estamos escuchando es interpretado por Mauricio Ockman. Esta película se llama Un Mal Partido. Y entonces, bueno, de lo que va es justo un hombre que siempre ha protegido a sus hijos y que ahora se siente engañado porque nunca le contó que ya tiene un novio y pues trata de buscarle todos los efectos, ¿no?, a este novio. Vamos a escuchar un poquito de la entrevista que nos ofreció justo Mauricio Ockman sobre esta comedia familiar.
11: Hablando de Guillermo y de la edad y de, o sea, hay como varias capas dentro de esta, pues, comedia familiar. Sí es como enfrentarse al tema de la edad, pero aparte es el tema como de lo que le sucedió a su papá. O sea, su papá se murió a los 50 años, entonces él está a punto de cumplir 50 años, entonces le viene ese temor.
0: Que Mauricio Ockman es bastante versátil, a veces la hace de villano, a veces la hace en comedia y todo le ha funcionado bastante bien. Está interesante. Ahorita seguimos platicando con Lalo González en el Showtime. ¿Qué hay que hacer? ¿Qué hay que ver en el cine, en las plataformas para estar en estas tardes lluviosas en la República Mexicana? 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
12: Hola, seguimos con más información. Conduce con muchísimo cuidado y anticipa tu salida. Considera que encontrarás al momento que está cerrado periférico a la altura de Parque Naucali hacia la Ciudad de México debido a manifestantes. Usa como alternativas vía Gustavo Vaz y la vía Adolfo López Mateos. Además, te comento que vas a encontrarte también avance lento en el eje 3 Norte, entre Avenida Instituto Politécnico Nacional y la Calzada Camarones. Tenemos tráfico. Esto es en Calzada Legaria. De Puentes de Tacuba al periférico. Carga en Centenario. De Río de los Remedios a la calzada San Juan de Aragón. La temperatura al momento sigue en los 16 grados. Soy Mónica Villalobos. 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
3: ¿Y ahora en qué idioma nos están hablando, Miguel Olano González? El viernes de estreno, 88.9 Noticias, información que sirve y por iHeartRadio en Panorama Informativo. Lalo, bienvenido, lo lograste.
4: Alguien deseó que estuviera aquí, lo deseó tanto que mira, aquí se hizo la magia. Todo. Oye, pues estamos escuchando algo en coreano, viene esto de Corea del Sur, razón. Se llama Hope, primer impacto. Ajá. De un cineasta que es bastante conocido y que se había tomado nada más como 10 años sabáticos, ¿no? Y regresa justo con esto que se llama Hope, primer impacto. El director se llama Na Hong Kim, había tenido muchísimo éxito y las películas anteriores las había estrenado en el Festival de Cannes, o sea, a esa magnitud, ¿no? Sí. Ahora combina, digamos, el thriller con la acción, una invasión extraterrestre en un pueblo pesquero allí en Corea del Sur. ¿Qué es lo que está pasando? Pues van a investigar allí dos policías. Es una película que se toma su tiempo porque dura 2 horas con 40 minutos, por si les gusta ese tipo de películas coreanas, tiene Ajá. muchísimo público acá en México. Sí, después, ¿cómo? Rápido lo que tenemos también en la cartelera de cine, El Árbol Mágico, si les gusta la fantasía, la comedia, todo este toque familiar, y si les gusta Andrew Garfield, pues también pueden checarlo acá. No es ahora Spider-Man, es un personaje totalmente distinto, es un padre de familia. Shaun, el Cordero, el Monstruo de Mossy Bottom, es una película que sigue a estos personajes que nacieron hace como 30 años, Iñaki, en el stop motion, Wallace y Gromit.
3: Ah, ¿cómo no?
4: Y después tuvieron a Shaun, el Cordero, era una ovejita que era un personaje secundario y tuvo tanto éxito.
3: Sí. Que solo vemos de pollitos en fuego.
4: Los mismos creadores.
3: Los mismos.
4: Cumplen 30 años ya estos estudios. Bueno, 30 de que hacen estos personajes, 50 como estudios como tal.
3: Sí, sí.
4: Y el stop motion, bueno, a todo lo que dan, ¿no? Entonces, Shaun el Cordero, para todos aquellos que quieren algo de Halloween. Madre Siniestra también, con Jessica Chastain.
3: La clásica.
4: Una entidad que está allí en la casa y que pues se parece mucho a la mamá, pero no es la mamá.
3: Oye, que viene una nueva película ahorita que está sonando cosas siniestras del Exorcista.
4: Viene, sí, están preparando
3: algo.
4: Están preparando algo nuevo, sí, ya sabes que es una saga, una franquicia, una minita de oro que nomás nos sueltan. Sí. Pero pues bueno, vamos a ver qué es lo que nos pueden ofrecer. Y de allí, Iñaki, ya nos vamos a las plataformas streaming.
3: Sí,
4: ya has visto que ha habido un montón de estrellas hollywoodenses que han venido acá a México. No a todos les ha funcionado, como a Tom Cruise e Iñárritu, que vinieron a presentar Digger y...
3: De plano les fue mal, ¿verdad?
4: Iñaki, dicen por allí que para los estudios Warner Bros. Van a representar 250 millones de dólares en pérdidas.
3: Porque además está muy polarizado. Hay quien dice que es la octava maravilla.
4: Ay, me gustó
3: que
4: mucho.
3: Lo que nunca se había presentado en cine. Hay quien dice que es una basura.
4: Que es muy pomposo y que es bastante subido.
3: Presuntuoso.
4: Presuntuoso.
3: Ajá. ¿A ti te gustó?
4: A mí me gustó. Pues el público que se ha ido... que nos diga a ver si le gustó.
3: Hay
4: o
3: que
4: no.
3: verla, antes de opinar hay que verla, definitivamente. Sí.
4: Antes de que viniera Tom Cruise, no es cierto, despuesito de que viniera Tom Cruise, vino también Ben Affleck, que sí. nos vino a presentar esto que llega a Netflix, que se llama Animales. Una película con un toque allí que habla sobre los migrantes. De hecho, está trabajando con Luis Gerardo Méndez, con Adriana Paz. Ben Affleck, que aparte es director de esta película, interpreta a un hombre que es un candidato a la gobernatura quire ser el máximo en Los Ángeles. Sí. Pareciera que tiene la familia perfecta, no es así, y cuando secuestran a su hijo, todo se empieza a destapar, ¿no?
3: Entonces vamos y a habla ver. Bien en español, Ben Affleck, lo entiende
4: vino
3: bien.
4: Vino aquí a decir que quiere hacer telenovelas. Dijo,
3: ¿y lo pronuncia bien?
4: Dos mujeres, un camino. Así lo dijo.
3: Bueno, si lo hizo el Poncharelo, ¿cómo se va? ¡Ay!
4: ¿Carlos Benavides?
3: ¿Sí? No, el que sea de Poncharelo en Patrulla Motorizada. Ah, dos mujeres, un camino.
4: Uy, sí,
3: ¿cómo se llamaba?
4: Ya sé.
3: No, no era Johnny. ¿Quién era? Ay, ¿cómo se llama?
4: Johnny era el personaje, ¿no?
3: Era el personaje.
4: Que era de Laura León y con Bibi Gaitán.
3: Pero ahorita, el actor, a ver, ahorita
4: nos acordamos. Sí. Mientras, les cuento que además de él, vino John Cena también a presentar esto que se llama Matchbox, la película. Una película que retoma los juguetes de Matchbox.
3: Eric Estrada.
4: Sí, así hablaba, sí. Son dos mujeres, un camino. Bueno, Matchbox, te decía, con John Cena, mucha acción. Llega esto a Apple TV Plus, por si lo quieren checar. Platicamos con todo el elenco, no solamente con John Cena, también con Tijuana Paris.
3: Y buena onda, John Cena.
4: Buena onda, sí. Y Tijuana Paris también, porque ella, por ejemplo, es Mónica Rambeau en el universo Marvel. Y entonces ahora, como mujer de acción, ella dice que qué bueno que existan estos personajes, pues para que también demuestren que pues, no existe sexo débil. Vamos a escuchar cómo nos lo contó en esta entrevista. Creo que es importante aportar representación, no solo en sexo, raza u orientación sexual. Creo que es importante que la gente vea que todos podemos trabajar igual, podemos ser heroicos, increíbles. Yo como mujer de color he sido una superheroína del espacio y una heroína de acción. Así que bueno, pues allí está esta película, por si les gusta mucho la acción, en Apple TV Plus. Y les decía que no solamente vino John Cena, vino todo el elenco. De allí nos vamos a otra plataforma, esto es en Prime Video. Carrie, que es la nueva adaptación de esa novela que escribió Stephen King, 1974. Dos años después, Brian De Palma la retomó para hacer una película muy exitosa.
3: Con Sissy Spacey.
4: Y seguramente es una de las escenas más recordadas, ¿no? Esto de la escena sangrienta.
3: Sí, cómo no.
4: Ahora es a manera de serie, 8 episodios. Y por último, Iñaki, la de la controversia. Cambiamos de plataforma. VIX, Timbiriche. Ay. Bueno, ya hasta Luis de Llano salió a decir que él tampoco está de acuerdo con el uso de su imagen. Con quienes platiqué en este caso es con parte del elenco, entre ellos Macarena García, que interpreta a Sasha, y con Osvaldo Benavides, que interpreta a Luis de Llano. Vamos a escuchar qué es lo que dice Osvaldo.
2: Creo que no podría suceder de otra manera, ¿no? Si la serie no expresa, o sea, si el proyecto, si no hay una atención al de lo que habla la serie, una de las cosas de las que habla, y además, pues todos sabemos que en el país en el que vivimos, en el mundo en el que vivimos, las situaciones de abuso que siguen existiendo, hay que ser sensibles de la realidad.
4: Los primeros dos episodios de Timbiriche, que está inspirada, más no basada en hechos reales, ya están allí.
3: Y Luis de Llano, que está muy molesto, que tampoco
4: es que
3: no
4: es como, sí.
3: Empezó a despotricar también con...
4: Bueno, todos los timbiriches ya también salieron a decir, ¿no? Que no, sí. viene un pleitazo, Iñaki, seguramente.
3: Muchísimas gracias, me quedo, Lalo.
4: Bien, Iñaki.
3: Gracias, buen fin de semana. Igualmente. Lalo. Y gracias a todos ustedes, los más importantes, el lunes, Dios mediante, en punto de las 6, aquí en Panorama, yo les espero a la 1, se quedan con Mariana Santiago y su changarro informativo. Cuídense mucho, Dios los bendiga. Agur.
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0: En Kiss FM son las 10.
1: 10 o'clock.
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9: Las 4 del Jaguar. 1. La CEPROSI recomienda a la población mantenerse atenta de la evolución de la tormenta tropical Isaías y de los anuncios que en las próximas horas el Consejo Estatal de Protección Civil emitirá como medidas de prevención. 2. Estamos a pocos días de vivir una gran tradición que nos une como península, la Gran Fiesta de la Vaquería Peninsular 2026, este sábado 10 de octubre a las 6 de la tarde en la Plaza de la República. 3. 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Los días 1 y 8 de octubre, el Instituto Estatal de la Mujer brindará exploraciones de mama, ultrasonidos, asesoría psicológica y jurídica gratuitas, además de lentes a bajo costo, de 9 a 14 horas en sus oficinas. 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

0: Las 10 de la mañana con 7 minutos, damas y caballeros, bienvenidos todos a Show Kiss con Héctor Cheque en vivo y en directo desde la Estación del Beso. Te saludo con mucho gusto en este viernes. Hoy es viernes y el cuerpo y la cartera lo saben, papá. Hoy es viernes para pasarla de maravilla. 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Quédate conmigo, papá, para disfrutar de lo mejor de la música. Mensajes del auditorio desde temprano llegan, ¿eh? Buenos días, mi estimado amigo Héctor Castillo Cheque. Excelente tu programa, Show Kiss. No estaba muerto, andaba de parranda. Saludos, me imagino, nuestro buen amigo Papo David y Salomón. Ahí hasta Chemblas, Jampolol, hasta toda esta zona donde nos escuchan. Saludos para la banda de los Chapulines, Acanmul, Chemblas, Benjamín, Natanael, Jeremías, Is, Pigua, Esmeralda, Mashi, Santi, Pato, Memo, con una canción de Calle 13. Muchísimas gracias, la vamos a escuchar ahora mismo, porque ya estaba preocupado, tenía rato que Papo, David y Salomón no se comunicaban a la Estación del Beso, pero qué bueno, ya están aquí nuevamente, que ya pasó el duelo, ya pasó todo, y qué bueno que otra vez están con nosotros. Oye, me estoy aquí frente al mercado, a la muralla, dice, ¿qué tal? Muchas gracias, entonces lo mandamos al noticiero. Buenos días, amigo Héctor, aquí tu amigo Candelario Pech. Disculpa, ¿me podrías informar dónde veo el código QR o me lo envías para los requisitos del concurso de poesía, ya que mi nieta quiere concursar? Claro que sí, don Candelario Pech, enseguida te lo envío, enseguida en este momento vamos a hablar a la producción que nos pase el QR, bueno, no el QR, el contenido, o la liga donde envía para que yo te lo pueda mostrar y puedas ver las bases. Bienvenidos todos los participantes, recuerden que estamos disponibles 15 de octubre, cierra la convocatoria. Te lo cuento en un rato, mientras tanto vámonos con música, 10 con 10 para nuestros amigos de Chemblas, Jampolol y toda esta zona. Vámonos con música, Residente Calle 13, René, todo el mundo escucha, Show Kiss con Héctor Cheque.
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0: 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En Kiss FM son las 10 con 16 minutos.
1: 10:16.
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0: 10 de la mañana con 24 minutos. Continuamos para todos ustedes desde la cabina de la Estación del Beso. Mensajes nos llegan por aquí para todos ustedes. Y desde luego no se les olvide participar porque aquí tenemos lo mejor de lo mejor. Dice por aquí, buenos días, parientes. Saludos a los maestros Carlos, al maestro Gilberto, a Diego, que están aferrados, al pintor Manuelito, de parte de don Wilberto Cheque. Te escuchamos en San Román, en la calle 10. Saludos a la calle 10, allá en San Román, para don Wilberto Cheque, pariente, saludos, igual a los maestros Carlos, el maestro Gilberto, y también a Diego, que están aferrados al pintor Manuelito. Eso. Que salga bien el trabajo de hoy, ¿verdad? Eso. Dice por aquí, don Héctor, buenos días, un saludo y una canción de Alejandro Fernández para don Conchito en la colonia Tepeyac. Si lo pone después de las 12, no lo escucharé porque voy a salir. Bueno, pues se la pongo de una vez. Aquí tengo una, ¿qué voy a hacer con mi amor? De Alejandro Fernández. La escuchamos enseguida para don Conchito. Muchas gracias, don Conchito, antes de que se vaya, ¿verdad? Porque escuche su cancioncita el día de hoy. Dice, me robaron el anterior, me dormí el día 15 de septiembre en el kiosco de Chemblas, en el parque. ¿Cómo va a ser, mi estimado Papo David y Salomón? Le robaron el celular, que se quedó dormido el día 15 de septiembre en el kiosco de Chemblas. ¿Cómo va a ser? ¿Ya lo viste? Te bolsearon, amigo, ni manera, ya lo viste. La próxima hay que ponerse buzos, ¿verdad? Ni manera, ya se perdió. Lo importante es que ya hay otro número, ese es lo principal. Un saludo para ti. Y la próxima, pues, con moderación, ¿verdad? Claro, hay que evitar accidentes y problemas como este. 10:25, Alejandro Fernández, para ti.
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0: 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En Kiss FM son las 10 con 30 minutos. 10:30. 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

0: 10 de la mañana con 39 minutos después de haber escuchado el excelente tema de Akon, Lonely. Oye, esa rola está viejísima, pero bonita. Está bonita, definitivamente. Quédate en sintonía conmigo para disfrutar de todas las canciones que tenemos. Y por supuesto, buenos y excelentes días, amigos. Cheque, podrás felicitar enormemente al operador de la unidad 049. Claro que sí. Saludos especiales, afectuosos y cordiales para el operador de la unidad 049 del COSH, Daniel Caballero Santoyo, de la ruta siglo XXI, que hoy está cumpliendo años, y de parte de sus compañeros del COSH y principalmente de su mamita Laudeline Santoyo, queremos decirle...
1: ¡Felicidades!

Muchas felicidades al cumpleañero de hoy, Daniel Caballero Santoyo, de la Ruta Siglo XXI, que hoy está de manteles largos de parte de su mamita Laudeline Santoyo y de todos sus compañeros del COSH. Que se la pase súper en compañía de mi nuera, la maestra, dice aquí, que le regalen muchas flores y chocolates. Podrás ponerle las mañanitas y la canción de Un Siglo Sin Ti, de Chayanne, concedido.

0: 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En Kiss FM son las 10:45.
1: 10:45.
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0: 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En Kiss FM son las 11.
1: 11 o'clock.
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Las 11 de la mañana con 9 minutos. Bienvenidos a la segunda hora de programa de Show Kiss con Héctor Cheque. Iniciamos con Luis Miguel, la chica del bikini azul. Para todos ustedes, gracias por el favor de su atención. Mensajes del auditorio 981-160-1343. Buenos días, amigo Cheque. Bendiciones, porfa. Mándale un saludo a Lucho, que le pega a su mujer, y al Pucho también, que llegue más temprano a la chamba, papá. Gracias. Hay que hacer una aclaración, ¿eh? A don Lucho no le pega a su mujer. Su mujer lo está ayudando a que llegue a tiempo. Así es, no le pega, lo está educando, eso que es diferente, ¿verdad, don Lucho? Así es, mensajes del auditorio. Hola, Héctor, saludos de parte de Alma, que casi a diario te escucho desde mi compu, luchando con mis clases de inglés, chispale, sí, ¿verdad? Un oído hacia la radio y en el otro para mi clase, como dicen, un ojo al gato y el otro al garabato. Excelente, qué bueno que te vaya muy bien en tus clases de inglés. Hay que ponerle todo el empeño para dominar una de las lenguas más habladas en el mundo. La segunda, porque la primera ya viene siendo el chino, ¿eh? Son muchísimos chinos ya los que hay en el mundo, caramba. Sí, ¿verdad? Van a conquistar el mundo uno de estos días. Carnal, aquí escuchando como todos los días, una rolita para el tío Biker, la célula que explota, porfa, gracias y saludos. Te la ponemos en breve, desde luego. Y también te estoy escuchando, nos dice Rubí. Hola, Rubí, muy buen día, gracias por estar en sintonía. También a nuestro buen amigo, dice, te la cambio por la ley aquí, o la de aquí no es así, de Caifanes. Las programamos de una vez, las dos, para ustedes. Y por último, no se puede descargar, dice, ah, bueno, el QR, ahorita te lo busco y te lo mando, no te preocupes. Vámonos con Shakira. El tema se llama No Todo el Mundo Escucha, Show Kiss con Héctor Cheque.

0: 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En Kiss FM son las 11 con 16 minutos.
1: 11:16.
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28: ¡Lotería, lotería!
29: ¡Otra vez, Betty!
30: ¡No salió la falúa!
29: ¡No es válido! ¡No es válido!
30: ¡Chéquele la cartilla! ¡Chéquele la cartilla! ¡No, no, no lo formó!
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28: 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No, no puede ser posible que sea otra vez.

0: 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En Kiss FM son las 11:33.
1: 11:33.
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0: 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En Kiss FM son las 11:45.
1: 11:45.
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1: Son las 12. Es la hora del Ángelus. El ángel del Señor anunció a María y concibió por obra del Espíritu Santo.

0: 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En Kiss FM son las 12 con 2 minutos. 12:02. 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
15: Las 12 del día con 7 minutos, estamos iniciando la tercera hora de Show Kiss para todos ustedes después de haber escuchado magníficos temas que nos solicitaron para nuestro amigo Paco a la vez con La Ley Aquí. Ya la escuchamos y tenemos más mensajes del auditorio. Hola, hola, buenas tardes, pariente. Manda saludos a la banda del sitio de taxis de la estación San Pedro, especialmente para el delegado Jonathan Pérez, para el genio, para el tesorito, para el municipio de Tenabo, dice, para el flaco, para el Igor, para la trucita y para Castillo. Ponme una canción, la de Cuando Estemos Juntos. La Cuando Estemos Juntos, ¿cuál? La de Tatiana. Cuando Estemos Juntos, ¿esa quieres? Ahora mismo te la ponemos. Recuerda que puedes pedir tus canciones. 981-160-1343. Buenos días. Puedes poner Viento de Caifanes, Mi Dulce Niña de Cumbia Kings, Fuego de Noche, Nieve de Día de Ricky Martin. Saludos desde Mina City. Gracias. Por supuesto, a la Colonia Minas, un saludo muy especial. Buen día, mi estimado amigo. Aquí pasando a saludarte en este viernesito. Adiós, gracias. Que nos permite llegar este día y como todos los días escuchando la mejor estación de las mañanas. Obvio, y por las tardes, Kiss FM, aunque no me reporte diario, siempre es mi preferida a partir de las 10 de la mañana. ¿Me podrías complacer con una canción de Rayleigh Barba o de Julieta Venegas, porfis? Claro que sí, la escuchamos hace un instante, se trató de la canción Ahora Tengo, de Rayleigh con Ana Bárbara. Saludos para ti, Adi, muchísimas gracias, te escucho en San Rafael. Saludos y bendiciones para ti, amigo, muchísimas gracias. Vámonos con música cuando son las 12 del día con 9 minutos. Escuchas a Tatiana, Cuando Estemos Juntos.

0: 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En Kiss FM son las 2:17.
1: 12:17.
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Escuchamos a Neón con Juegos de Amor, con mucho cariño. Aquí corriendo, espero estar a tiempo todavía. Una felicitación por el programa y a mis compañeros del copiado de Casa de Justicia. Mi canción de hoy es Juegos de Amor del grupo Neón.

12:30 del día, vámonos a una pausa, pero antes los últimos mensajes. Buenas tardes, Héctor, le puedes mandar saludos al Taxi Águilas 181, por supuesto, saludos a Taxi Águilas 181. Y hola amigos, saludos desde la colonia Ignacio Zaragoza, soy Doña Mari, saludos Doña Mari, ¿me puedes poner a Chayanne, Fiesta en América? Claro que sí, ya está programada. Estoy alistando mis papagayos, tengo pedido, gracias a Dios, excelente, y además los mejores papagayos, que ya vi que sí vuelan y vuelan alto, hasta con poco aire. Saludos a Tesoro de parte de Candelario desde Morelos. Saludos a Candelario, a Tesoro de parte de Candelario desde Morelos, con la canción de Vuela, Vuela. Ya la tengo programada, gracias. Buenas tardes, Héctor, porfas, pon Cruz de Navajas. Saludos, por supuesto. Regresando de la pausa, vienen todos estos y más canciones, todas estas y más canciones. Pausa y regresamos. 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

0: 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En Kiss FM son las 12 con 31 minutos.
1: 12:31.
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0: 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En Kiss FM son las 12:46.
1: 12:46.
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1: 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Y con esto llegamos al final de Show Kiss. Se nos acabó el tiempo para Manuel Ali, pues alcanzamos a ponerle una excelente canción, Mentiras, con los Amigos Invisibles. Saludos para el barco camaronero Jordi, en especial al winchero Tinoco y al cocinero Jesús Pech. Saludos. Y por cierto, ya apareció Don Huachinango. Qué bueno, nos tenía con el pendiente este pescador de Lerma. Ya apareció en las costas entre Cizal y Celestún con vida. Qué bueno, porque estaba haciendo memoria y en algunas ocasiones que me tocó venir a las 5 de la mañana a cubrir el espacio de mi compañera Betty Notario, pues sí recuerdo que había una persona de Lerma que le decía, bueno, él dice que su nombre, ¿no?, es Huachinango. Y nos mandaba que estaba comiendo pescado, que tenía raya, entre otras especies marinas, ¿no? Y siempre nos escribía muy temprano a las 5 de la mañana. Qué bueno que está con bien. Creo que es la misma persona que vive en Lerma y es de oficio pescador. Saludos a su familia, qué bueno que ya apareció con bien. Más información, pues al rato con mis compañeros de CIPSE Noticias Radio. Mientras tanto, yo me despido, que tengas un maravilloso fin de semana. La paz es genial y sigas escuchando Kiss FM, la estación del beso. Yo soy Héctor Chequé y cerramos con El Fresa y La Sentencia, el amor de tu vida.

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2: Es la 1:00 p.m. en Campeche. 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
4: Presidenta Claudia Sheinbaum hará gira nacional para supervisar hospitales del IMSS Bienestar. Presentarán avances de proyectos de electrificación en Carmen y Campeche. Todo listo para la gran vaquería peninsular este sábado.

0: Una de la tarde con 2 minutos. Sea usted bienvenido a CIPSE Noticias en esta segunda emisión de ¿Qué cree? Viernes. Llegamos al anhelado fin de semana, por fin. Al menos aquí en la capital del estado hace un calorón impresionante. 31 grados tenemos en la ciudad de San Francisco de Campeche, con probabilidad de lluvias nocturnas y algunas lluvias vespertinas, pero bueno, el día de hoy la máxima será justamente de esto, de 31 grados y mínima de 25, que eso lo pasamos desde la mañana. Sea usted bienvenida, bienvenido, le saludamos desde la ciudad de San Francisco de Campeche, pero también extendemos el grato saludo hasta Ciudad del Carmen. Ahí nos enlazamos a través de la comadre 95.5 y agradecemos aquí en los controles a Héctor Cheque y ahí en Ciudad del Carmen también al buen Rubén Galván, quien a través de los controles pues nos hace llegar hacia todos ustedes. Platíquenos cómo está la situación también en Ciudad del Carmen después de una jornada bastante lluviosa la que tuvimos el día de ayer, lluvia intermitente, algunas rachas de viento. Afortunadamente el sol sale todos los días y pues ya podemos decir que estos efectos indirectos del huracán Isaías pues ya se han dejado de sentir en la península de Yucatán, y ahora pues le tocará a los Estados Unidos, ¿verdad?, vigilar puntualmente el desarrollo de este ciclón, que le comento nada más para que usted lo sepa, es categoría 3 y ya se espera que el día de hoy por la tarde-noche toque tierra en algunas zonas de los Estados Unidos, en el sur de los Estados Unidos. Así que esperemos que nuestros hermanos de la Unión Americana tengan todo preparado para la llegada de este ciclón tropical, que si bien no estará impactando directamente en Nueva Orleans, pero sí recuerda un poco a lo que sucedió hace ya muchísimos años con el ciclón Katrina. Mientras tanto, en el Océano Pacífico también se reporta el huracán Simón, ya de categoría 2, y que también se espera que toque tierra en los próximos días, justamente pues ahí en las inmediaciones entre Jalisco y Colima. Así la situación del estado del tiempo en nuestro país, en el cierre ya de la temporada de huracanes, aunque todavía nos queda poquito más de mes y medio, se ponen las cosas bastante intensas, tanto en el Golfo de México como en el Océano Pacífico. Pero bueno, lo que nos corresponde aquí en la ciudad de Campeche, fíjese que en estos momentos se realiza un evento aquí en el Centro de Convenciones, donde se espera la participación de la directora de la Comisión Federal de Electricidad y de todos los trabajadores de esta dependencia, porque habrán anuncios importantes en materia eléctrica para los municipios del estado. Mucho ojo con Ciudad del Carmen, mucho ojo también con Campeche Capital y sus comunidades, que en unos minutitos más ya Sara López desde el Centro de Convenciones nos estará llevando toda la información. Así que el día de hoy vamos a estar platicando de muchos temas. En un ratito más con nosotros el delegado de los programas del bienestar aquí en Campeche nos estará platicando de esta convocatoria para personal de la salud. Si usted que nos escucha es doctor, doctora, recién egresado o egresada, quédese con nosotros que hoy tenemos mucho, mucho que compartirle. Dicho lo anterior, 1:05, vamos a una pausa y arrancamos con toda la información que tenemos para compartirle en esta emisión de fin de semana.
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4: 1:05.
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3: Una de la tarde con 7 minutos. Bueno, lo que le decía yo, en unos minutos más nos enlazaremos con Sara López desde el Centro de Convenciones, porque inclusive la gobernadora del estado, Laida Sansores, ya publicó un video a través de redes sociales donde, acompañada de la titular de la CFE, Emilia Calleja, pues van a dar anuncios importantes en materia de electrificación en el estado de Campeche. Así que muy, muy atentos. En un ratito más nos estaremos enlazando. Mientras tanto, también tenemos información de última hora e importante para compartirles. Y es que, bueno, después de este caso que se hizo, pues obviamente muy popular durante esta semana, Isidro Tum, pescador, quien había sido reportado como desaparecido esta semana y originario de Lerma, de acuerdo con primeros reportes, ya fue localizado esta tarde en inmediaciones de Celestún, en Yucatán. Previamente, el gobierno del estado, recordemos, había emitido un boletín de búsqueda. Ante ello, Javier Quintero Arbea, director de la Comisión Local de Búsqueda de Personas, indicó que si bien no era competencia estrictamente de la comisión, pues sí se mantuvo en todo momento el contacto con sus familiares. Ahora se espera que sea trasladado de nueva cuenta a territorio campechano.
4: Así es, de acuerdo al protocolo homologado de búsqueda de personas, cuando una persona, en este caso un pescador, se pierde, en este caso en aguas territoriales de la República Mexicana, llámese Golfo de México, Océano Pacífico, Mar Caribe, pues la jurisprudencia corresponde prácticamente a Capitanía de Puerto y a la Marina de México, ¿no? En este caso, las comisiones locales de búsqueda en el país y la Comisión Local de Campeche coadyuvan directamente, siendo un puente de enlace entre la familia y, en este caso, Capitanía y la Marina Armada de México. Entonces, prácticamente nosotros se levantó el boletín, se le dio el acompañamiento a la familia y el apoyo a la Fiscalía del Estado de Campeche para que ellos también levantaran su carpeta de investigación y se hiciera lo consecuente, ¿no? Y prácticamente, pues nosotros estamos diario en comunicación junto con la familia y junto con Capitán de Puerto, pues para ver qué acciones ellos están realizando en alta mar junto con la Marina.
3: Bueno, enhorabuena, ¿verdad?, por esta aparición, y sin lugar a dudas, ahora nos imaginamos que se estarán haciendo todos los trabajos de comunicación con las mismas dependencias e instancias, pero del estado de Yucatán, para traerlo de nueva cuenta a territorio campechano. Cambiando de información, bueno, pues como lo comentábamos hace un ratito, el día de ayer se sintieron los efectos indirectos del huracán Isaías, quien en estos momentos es categoría 3 y ya se dirige y está a unas horas de tocar tierra en la Unión Americana. Pero aquí en Campeche, en el estado, hubo saldo blanco tras los efectos indirectos del huracán Isaías. Si bien se registraron lluvias en municipios y comunidades, el secretario de Protección Civil, Anuar Dajer Granja, celebró la coordinación con los 13 municipios.
5: En cabeza, nuestra gobernadora Laida Sansores, el secretario ejecutivo Víctor Sarmiento, dimos cuenta ayer, hay saldo blanco, y lo más importante es que, uno, la ciudadanía estuvo muy atenta, las instituciones, más de 70 instituciones que integran el Consejo Estatal de Protección Civil, realizaron labores de acuerdo a los protocolos que ya están establecidos. Nosotros tenemos un programa especial para prevención, preparación y auxilio en caso de una contingencia hidrometeorológica, que es este caso, y me parece que ha sido ejemplar toda la participación que hubo. Los 13 ayuntamientos, incluso los que no estaban en la costa, activaron protocolos. La gobernadora en esta administración instituyó algo que llamamos misiones de coordinación y enlace MICE. Fueron en 7 municipios, especialmente en la costa, y ambos órganos estatales municipales se integraron con los federales para realizar verificación de refugios, labores preventivas. El caso muy puntual en Isla Arena, estuvimos, apenas hubo la amenaza, sabemos que eso está la principal vulnerabilidad. También en Carmen activó el ayuntamiento el protocolo de forma inmediata de revisión.
3: Bueno, pues ahí tenemos la información de Protección Civil, saldo blanco después de los efectos indirectos de este ciclón tropical. Recordemos, no hay que bajar la guardia, la temporada de huracanes finaliza el 30 de noviembre, todavía nos queda un mes y medio de actividad ciclónica. Cambiando de tema, Héctor Cámara, presidente de la Asociación de Hoteles y Moteles en Campeche, presentó en rueda de prensa esta mañana la segunda edición de la Expo Hotelera 2026, a realizarse el 29 de octubre de este año, nada más que en esta ocasión va a realizarse en el auditorio de la Escuela de Turismo del Instituto Campechano. La jornada comenzará en punto de las 10 de la mañana con diferentes conferencias, ponencias y talleres que van de diferentes temas como la gestión del destino, turismo de naturaleza, ecoturismo, hospitalidad e inclusive talleres de mixología. El evento es gratuito, únicamente tiene que acudir el próximo 29 de octubre al Instituto Campechano.
6: El día de hoy presenta el día 29 de octubre, es jueves, en las instalaciones del auditorio de la Escuela de Turismo del Instituto Campechano. Ahí vamos a llevar a cabo nuestra Expo Hotelera. Este es un evento que inicia a las 9 de la mañana, justamente con la inauguración. Y vamos a tener actividades a lo largo de todo el día hasta las 5 o 6 de la tarde. En esta expo, pues lo que estamos tratando justamente es que en un mismo espacio nos reunamos empresarios, proveedores, emprendedores, prestadores de servicios, estudiantes, autoridades y también la cadena productiva de turismo. Todos aquellos proveedores, emprendedores y empresarios que forman parte de la proveeduría campechana y de algunos estados de nuestro alrededor, pues están justamente convocados para que se den cita este día 29 de octubre a partir de las 9 de la mañana. Que lo hacemos de verdad con toda la finalidad de dar a conocer nuestros hoteles, pero también ver de qué manera podemos trabajar en equipo con otras empresas de la localidad y con esto impulsar el consumo local. Tenemos diversos stands que están disponibles dentro de la expo.
3: Por otra parte, en otra información, el secretario de Salud Estatal, Orlando Alvarado, informó que Campeche se encuentra libre de casos de paludismo, por lo que de seguir así podría ser acreedor a un reconocimiento en esta materia. Además, descartó nuevos casos de miasis o gusano barrenador en humanos.
7: Y también comentarles que también estamos en Campeche en nuestra evaluación subnacional de lo que es la eliminación de paludismo. Como ustedes sabrán, desde el 2023 no se han registrado casos de paludismo en Candelaria, donde teníamos un foco vectorial de ya tiene muchos años. Ahorita debemos de cumplir 3 años sin la infección de paludismo autóctono para poder decir que tenemos erradicado el paludismo en Campeche. Estamos evidentemente trabajando en el foco fronterizo que tenemos con Guatemala. Hemos tenido reuniones de trabajo con el cónsul de Guatemala para fortalecer sobre todo el área de esta cuestión. Si logramos un año más sin ningún caso de paludismo, vamos a poder lograr nuestra meta y evidentemente vamos a poder avanzar hacia la certificación de ausencia de paludismo autóctono. Otro tema que siempre me han preguntado y que es de gran importancia es lo de la miasis por el gusano barrenador. Casos en Campeche. En el 2026 hemos tenido solo 9 casos, no hemos aumentado más. Comentarles que hay un control en coordinación con el SENACICA y el SADER. Igual ahí hay un protocolo de atención de lo que es la liberación de una mosca que es una mosca estéril.
3: Oigan, ya antes de irnos a la pausa, la presidenta de la República, Claudia Sheinbaum, informó esta mañana que durante este fin de semana comenzará una gira nacional por los estados de la República que ya se encuentran adscritos al IMSS-Bienestar. El objetivo será escuchar la situación de cada uno de estos hospitales, así como supervisar las necesidades de cada uno de ellos, además de vigilar el avance de los hospitales del Servicio Universal de Salud.
8: Me voy a dedicar a una gira del IMSS-Bienestar. Me voy a reunir con los directores de todos los hospitales y los coordinadores regionales y el director general del IMSS-Bienestar en los 24 estados donde está el IMSS-Bienestar. Voy a visitar hospitales, voy a visitar centros de salud para escucharlos, para ver cuál es la problemática, qué es lo que falta. Porque tengo reuniones todos los lunes con el gabinete de salud, va el secretario de salud también. Pero pues también escucho a la gente que tiene sus preocupaciones. Entonces hoy vamos a Hidalgo a hacer esta gira. Nos vamos a reunir con todos los directores de todos los hospitales, escucharlos, con los administrativos para ver qué problemática hay. Y también pedirles, porque estamos digitalizando ya los expedientes médicos. Y siempre hay resistencias de cómo se ha venido trabajando, no es una resistencia.
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2: 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En Kiss FM es la 1:16.
9: 1:16.
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3: Una de la tarde con 20 minutos. Ya volvimos y vamos a platicar. Justamente nos fuimos a la pausa platicando sobre los hospitales o esos consultorios de primera atención del Servicio Universal de Salud. Y vamos a platicar ahora, pero con el delegado de los programas del bienestar aquí en Campeche, José Cardoso Rivero, de esta convocatoria que todavía quedan varios días y que es muy importante prestarle atención para que usted no se quede fuera. Delegado, ¿qué tal? Muy buenas tardes.
23: Muchísimas gracias por la invitación y por permitirnos llegar a todos tus radioescuchas.
3: Pues bueno, delegado, esta convocatoria se lanzó hace poco más de 2 semanas y media más o menos. Ya el secretario de Salud nos informaba que hay una muy buena respuesta, pero para la gente que quizás todavía no se ha enterado, ¿en qué consisten estos consultorios que ya había anunciado la presidenta?
23: Bueno, la estrategia de los consultorios del Servicio Universal de Salud tiene dos grandes vertientes. Por un lado están las asambleas y por el otro, por supuesto que una fuerza de profesionales de la salud que van a ser contemplados para que den la atención, sobre todo en las comunidades más alejadas, ¿no? Con el tema de las contrataciones o la selección del registro que tenemos de los compañeros profesionales de la salud va dirigido a médicos especialistas o generales, así como enfermeros titulados con licenciatura, pero también a los enfermeros técnicos. Es importante decirles que aperturamos este registro a partir del 14 de septiembre y cerramos este 14 de octubre. Precisamente el doctor Orlando, el secretario de Salud en el estado, me comentaba que hemos rebasado ya los 650 registros en el estado de Campeche. A nivel nacional ya son más de 73 mil registros que tenemos, y la intención es precisamente que se registren todos, porque se va a tener especial cuidado porque sean profesionales de la salud que vivan cerca de estos consultorios, precisamente porque estamos cuidando lo que uno de los reclamos muy válidos de la gente es que muchas veces el personal que se contrata no está toda la semana porque tiene que ir y venir, ¿no? Entonces, una de las prioridades que ha pedido la presidenta Claudia Sheinbaum, que es quien está impulsando este programa de los consultorios, es que contemplemos personal de salud que viva cerca de estas comunidades.
3: Que este es un tema muy importante, delegado, porque al final de cuentas las carreras o licenciaturas

0: tema de los consultorios en sí lo estamos enfocando para acercarnos a las comunidades más alejadas, pero también vamos a contemplar consultorios aquí en la ciudad. La meta a nivel nacional son 12.750. De aquí a enero queremos llegar a esas metas. En Campeche hemos iniciado con los primeros 56 asambleas. Sin embargo, la meta que tenemos de aquí a diciembre, esperamos alcanzar los 151 consultorios a lo largo y ancho del estado de Campeche, contemplando tener presencia en los 13 municipios y sobre todo enfocándonos o priorizando las comunidades más apartadas.
1: Ahorita retomamos el tema de la convocatoria porque hay una página a la cual los interesados o las o los interesados tienen que acceder, pero acaba de tocar un tema muy importante que son estas asambleas. Es decir, ¿en qué consisten? ¿Se está formando todo un comité justamente cercanas a las comunidades donde van a estar ubicados estos consultorios? ¿En qué consisten? ¿Cómo se conforman?
0: A lo largo del gobierno de la Cuarta Transformación que inició el presidente Andrés Manuel López Obrador, hemos ya especializado, o mejor dicho, hemos adoptado una forma de trabajo con el pueblo. ¿Cuál es esta? Pues asambleas, como lo hemos hecho con la escuela nuestra, como lo hemos hecho con la escuela, con la clínica y con el FAISPIAN. Ahora le estamos conformando comités que lo va a formar la población en sí para vigilar que el recurso que se les va a asignar se use para mejoramientos o adaptación de estos espacios que ya existen. ¿Dónde nos estamos ubicando? Bueno, ya tenemos unidades médicas familiares propuestas, ya sea por el IMSS Bienestar, por el IMSS Ordinario, por el mismo ISSSTE y por las casas de salud. Es un trabajo que se está haciendo entre las diferentes instituciones del gobierno federal, pero también con la participación y una presencia muy fuerte del gobierno que encabeza la gobernadora, licenciada Laida Sansores. Ahorita te decía, son 151. Realizamos la asamblea del pueblo, se propone presidente, secretario, tesorero y un vocal, que es quienes van a recibir este dinero, pero lo selecciona el pueblo. Y con mano de obra local vamos a hacer las adaptaciones que se requiera para estos consultorios. Se van a equipar y van a quedar ahora sí que a cargo del IMSS Bienestar dando esta atención médica, ¿no? Los objetivos principales es acercar atención a las comunidades apartadas y zonas urbanas, fortalecer el primer nivel de atención, disminuir la saturación de centros de salud. ¿Por qué? Porque nos ponemos en la misma fila donde pues alguna mujer que esté a punto de dar a luz o una gripa. Lo que vamos a hacer ahorita es las atenciones o las cuestiones de urgencia se van a quedar, como siempre las hemos tratado, y las gripas y las cosas básicas o de primer nivel van a ser atendidas en estos consultorios. Lo que estamos buscando, o la propuesta de la presidenta Claudia Sheinbaum, y que lo vamos a alcanzar, es el cero rechazo. No se requiere ser derechohabiente de alguna institución y no se requiere ir en particular a la que nos quede asignada. En realidad, si uno va caminando y me siento mal, voy a tener el derecho de poder acudir a cualquiera que me quede más cerca, ya sea de mi trabajo, de la escuela, de la casa, donde sea, y me van a atender. Y también vamos a contar con el servicio de las farmacias del bienestar, que es el tema es hacer muy integral el tema de salud, y sobre todo lo que está priorizando la presidenta Claudia Sheinbaum es que nos enfoquemos en poder prevenir, sobre todo un sistema de salud preventivo, que es lo que nos estamos enfocando a nivel nacional.
1: Oye, delegado, pero, o sea, digo, estamos escuchando al delegado de los programas del bienestar, José Cardoso, hablar de estos temas de salud. Es un trabajo titánico porque implica involucrar a IMSS Régimen Ordinario, IMSS Bienestar, la Secretaría de Salud, ustedes como delegación, también al ISSSTE. Me imagino que hay que pedirle paciencia también a la gente, ¿no? Porque esto es un trabajo muy grande y que al final de cuentas requiere que todo funcione como relojito, ¿no? O sea, estas asambleas que se están conformando en las comunidades y en las ciudades, se requiere que trabajen de la mano con todas estos órdenes de salud.
0: Sí, y sobre todo, bien dijiste, todas las instituciones de salud del gobierno federal, más todavía la Secretaría de Salud del gobierno del estado, más lo que es la Delegación de Bienestar, pero más importante, el pueblo de México. Entonces, aquí es importante porque, si es cierto, lo estamos haciendo de forma acelerada porque la salud es una prioridad para todos y contemplamos que con la participación del pueblo vamos a estar en condiciones para arrancar la atención, por lo menos en esta meta que tenemos nosotros para el mes de enero y poder contar con esta atención que queremos. Por eso es muy importante que mientras más personas se puedan registrar para poder participar en el tema de dar la atención, ya sea como médico o como licenciado en enfermería o técnico en enfermería, pues se los vamos a agradecer, ¿no? Pero lo más importante es la participación del pueblo, porque son los que van a cuidar y son los que están seleccionando el cómo se va a construir, cómo se va a adaptar, perdón, el tema de construcción, o cómo se va a adaptar o cómo se va a habilitar esos espacios que ya están funcionando.
1: Recuérdenos el nombre o la plataforma donde la gente interesada en inscribirse para estos consultorios, no para la construcción, sino para optar a dar la atención en los consultorios. ¿Nos puede recordar la plataforma o la página?
0: Mira, la información la pueden encontrar en la página.

0: página oficial de la presidenta Claudia Sheinbaum, también está el link en la página del IMSS-Bienestar, donde también pueden contemplar su registro. Y aquí también, obviamente, nos está ayudando la Secretaría de Salud del Gobierno del Estado, donde también tienen un link en su página para poder enlazarse y estar contemplando los registros, ¿no? Pedirles que se apuren, tenemos hasta el 14 de este mes de octubre y ya estamos. Ya tenemos gente, bastante registros, pero esperamos que se puedan registrar todavía más.
1: Digo, para que nadie se quede fuera, y aprovechando este último par de minutitos que nos queda, delegado, pues también hacer extensiva la invitación. Ustedes continúan con este programa de salud casa por casa, entonces hablando de personal de la salud, ¿también se pueden unir todavía?
0: Sí, sobre todo en Ciudad del Carmen es donde nos quedan espacios, y por supuesto que si gustan, ahí en mi página pueden encontrar el donde se puedan registrar, o en la página de delegación, y o también en la página de las diferentes páginas oficiales de la Secretaría de Bienestar. Qué bueno que mencionas el tema, porque Salud Casa por Casa va a estar vinculado con nuestros consultorios. Todos los beneficiarios de las pensiones que son visitados ahorita por personal de salud van a ser canalizados a esos consultorios, y de esos consultorios los vamos a canalizar dependiendo de la seriedad de lo que tengan. Si es algo de primer nivel, pues ahí mismo van a ser atendidos, y si requieren otro tipo de atención, van a ser canalizados a cualquier institución sin tener que ser derechohabientes en particular de alguna de ellas.
1: Perfectísimo, delegado. Ya para finalizar, las redes sociales, sus redes sociales o de la delegación, donde pueden encontrar todas esas convocatorias, que la gente que nos está escuchando no olvide también que está activa la página para consultar las sedes y los requisitos para esta credencial también de salud. Todo eso, ¿dónde lo podemos encontrar?
0: Mira, la página se llama gov.mx/bienestar. A nivel nacional van a encontrar dónde se van a realizar las asambleas, pero también pueden consultar dónde se están ahorita ubicados los módulos del registro de la credencial de Servicio Universal de Salud. Pero también es importante decirlo, que estén atentos, porque ahorita ya estamos recorriendo con módulos itinerantes diferentes comunidades para que se puedan registrar. Estamos acercando, por indicación de la presidenta Claudia Sheinbaum, estos módulos para que no se nos quede fuera nadie de estos registros. Hemos estado en Laureles, en Picha, hablando de Campeche, estaremos también, ya estuvimos en Questé, en Champotón, en Mamantel, también vamos a estar. Todas las comunidades esperamos poderlas recorrer. Le estamos dando una prioridad a adultos mayores y personas con discapacidad, pero a partir del próximo año arrancaremos con otros grupos etarios.
1: Pues, delegado, le agradecemos de verdad su visita. Es muy importante que la gente que nos escucha sepa que tienen el caso de esta convocatoria para los consultorios hasta el 14 de octubre. Así que muchas gracias por acompañarnos.
0: Muchísimas gracias a ti por la oportunidad.
1: 1:31 p.m. Al volver nos enlazamos con Sara, que se encuentra ahí donde se están anunciando obras importantes en materia de electrificación. Así que no se despegue, que ya volvemos.
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5: 1:31.
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1: Minutos y ya estamos de regreso aquí en CIPSE Noticias, segunda emisión, pero la emisión del viernes, la del viernes, y tenemos mucho que compartirles. Recuerden, hace rato el delegado nos mencionó la página de internet Servicio Universal de Salud para que usted, si es egresado, egresada, médico, enfermera, en general, pueda inscribirse a estas vacantes. 1:34, nos enlazamos ahora hasta el Centro de Convenciones Campeche 21, porque hablando de programas federales, sin lugar a dudas, la electrificación de zonas y comunidades es muy importante. Y para platicarnos de todos estos proyectos, nos enlazamos con Sara López, porque está con la gobernadora del estado y con la directora de la CFE, Emilia Calleja. ¿Qué tal, Sara? Muy buenas tardes, bienvenida, te escuchamos.
17: Así es, Carlos, ¿qué tal? Hola, muy buenas tardes, Carlos, a ti y a todo el auditorio. Así es, les comento que justamente estoy en el Centro de Convenciones Campeche 21, porque en esta reunión de Electricidad para el Bienestar en Campeche, presidida por la gobernadora Laida Sansores San Román y la directora general de la CFE, Emilia Calleja, se anunció como prioridad la electrificación del acueducto de Obomó, una obra que, recordemos, estaba pendiente de desde el año 2017, pese al pago de 14.6 millones de pesos por parte del Estado, tras ser reactivado en el año 2025 y ajustado para ser compatible con el Tren Maya, con el pago del ajuste por parte de la CAPAE el 28 de septiembre. Pues bueno, las obras arrancan este mes y van a concluir en el mes de diciembre de este año para garantizar agua a la capital. Escuchemos a la directora.
18: 160 megawatts y los proyectos Casadero Solar y La Esperanza Solar, que se conectarán a la red precisamente en esa estación, en Escarcero. Esto quiere decir algo muy concreto: el sol de Campeche va a generar energía para Campeche y para México. Y haciendo cuentas, para que quede claro lo que estamos dejando en Campeche, en conjunto, en transmisión, distribución, electrificación y tecnología digital, estamos hablando de más de 2.400 millones de pesos de inversión en infraestructura eléctrica solo para este estado. Y no son promesas, son obras en ejecución con avances que pueden ir a ver, que se pueden constatar. Quiero ser muy clara en algo. Toda esta infraestructura tiene un solo propósito. No es para que unos cuantos hagan negocio, es para que la planta que llegue a Campeche genere empleos aquí. Es para que el pescador, el comerciante, el estudiante, las familias tengamos luz de calidad y a precio justo. Por eso, nuestra presidenta ha mantenido su compromiso. No habrá aumentos a las tarifas eléctricas por encima de la inflación. Y ese es el sello de este gobierno. Es la visión del proyecto que encabeza nuestra presidenta Claudia Sheinbaum Pardo. Desarrollo con bienestar, crecimiento para que llegue a todas las regiones y un sureste.
17: Y bueno, así como 882 obras de electrificación por 225 millones para alcanzar el 99.99% de cobertura en el 2028. También cuatro proyectos estratégicos de transmisión por 1.546 millones y también la interconexión de proyectos solares como Nachicocom de más de 260 megawatts. En Escar se todo con respaldo de casi 500 trabajadores electricistas que atienden más de 7.000 kilómetros de red y 361.000 usuarios. Esta es la información que se estuvo abordando esta tarde, Carlos, aquí con la directora, por supuesto con la gobernadora y distintas autoridades. Ahora sería cuestión de ver la opinión de los empresarios y de los demás funcionarios. ¿Qué opinan, no, acerca de pues de esta obra que ya se tenía pendiente en Obobó y los demás avances que ya se tienen?
1: Oye, Sara, esto digo para que la gente que nos escuche dimensione la importancia, ¿verdad?, de lo que nos estás comentando y de la visita de Emilia Calleja, directora de Comisión Federal de Electricidad. Recordemos que Obomó es clave. De hecho, hace algunos días, no sé si te acuerdas, estuvimos platicando vía telefónica con la alcaldesa Vivi Ravelo de que, ok, todas las obras que se quieran hacer en la ciudad son importantes en materia de infraestructura, en materia de economía, plazas, vivienda, etcétera, pero la alcaldesa decía, se tiene que electrificar Obomó. Y bueno, para que, repito, la gente que nos escuche tenga idea o en cuenta la dimensión de la visita del día de hoy de la CFE, es que se va a electrificar Obomó entonces.
17: Efectivamente, Carlos, esa es la información que justamente mencionó la directora. Justamente ya en el mes de diciembre se estarían concluyendo estas obras, como bien mencionó.
1: Bueno, pues Sara, muchísimas gracias por la información y efectivamente ahora habrá que recopilar pues toda la opinión que esto deje, sobre todo del sector empresarial, para seguir pues atrayendo inversiones al estado. Te agradecemos y pues nos vemos por acá en unos minutitos más.
17: Claro que sí, Carlos, gracias.
1: Saludos, Sara. Bueno, pues ahí tiene el reporte desde el Centro de Convenciones, donde se está llevando a cabo en estos momentos este evento, esta reunión de electrificación o electricidad para el bienestar de Campeche, proyectos importantes y como bien lo dice la directora de la CFE, de la Comisión Federal de Electricidad, pues estos trabajos no únicamente en la capital, sino a lo largo y ancho de todo el estado. De hecho, se estima que el día de hoy también se den anuncios importantes para esta subestación que se estaba construyendo en Atasta, en Ciudad del Carmen, pues ya en la tarde estarán dando información al respecto. Así que, jornada larga para la CFE aquí en el estado de Campeche y en estos momentos, pues se lleva a cabo esta reunión donde se dan detalles de los proyectos también en la capital y de la electrificación y las acciones para Obomó. 1:40 PM, nosotros vamos a continuar con la información y en un ratito más estaremos de nueva cuenta pues retomando el tema, ¿verdad?, de los eventos de la CFE que justamente se están resolviendo en estos momentos. Pero bueno, mientras tanto cambiamos radicalmente de información, porque si usted está buscando qué hacer este fin de semana, desde las 5:00 PM comenzará el día de mañana en el Parque Principal la caminata, ya a las 6:00 PM la Magna Vaquería Peninsular el día de mañana. Esto lo dio a conocer el Instituto de Cultura y Artes del Estado, recordando que habrán concursos de diferentes categorías de la jarana, así como gradas para que usted que nos esté escuchando pueda asistir y disfrutar de este evento. También se implementará un operativo vial y cierre de calles, mismos que se pueden consultar en las redes sociales de Cultura Campeche para que usted, si transita por esta zona, lo sepa, lo tome en cuenta y tome vías alternas.
13: Va a ser un evento que año tras año siempre nos ha superado y es verdaderamente una gran fiesta. Acuden de diferentes poblaciones de todo el interior del estado. Tenemos invitados del estado de Yucatán, del estado de Quintana Roo, gente del Camino Real. Verdaderamente una gran participación que hemos tenido cada año, que esperamos que también este año se tenga. No obstante, las condiciones climáticas verdaderamente vienen siendo ya favorables para lo que es este fin de semana y vamos a poder tener esta gran. De hecho, primero se hace todo lo que es el desfile, participan diferentes contingentes, tanto de dependencias estatales, federales, tenemos también las academias, tenemos participación de los municipios, de las juntas municipales, de las comisarías, de todos lados de Campeche. Y después de lo que es el derrotero, el desfile, empieza lo que es la gran fiesta en la Plaza de la República, donde tenemos a partir de las 6:00 PM el concurso en tres diferentes categorías. Uno es la cabeza de cochino, que verdaderamente cada año se esmera aglomeran y son más creativos los participantes. Tenemos la participación de un gran número de personas en este concurso. El siguiente concurso es el de gran infantil, que verdaderamente cada vez nos deja más impactados porque son profesionales los niños, son verdaderamente espectaculares los bailes que nos presentan. Y tenemos también el concurso de jarana.
1: Bueno, pues ahí lo tiene para que usted lo tome en cuenta y el día de mañana pueda acudir, ¿verdad? Así que 1:43 para que usted también mañana, si no tiene plan para el sábado, pues sepa que ahí justamente va a estar esta vaquería peninsular. Vaya, póngase el traje campechano para que usted también pueda participar, porque de acuerdo con las autoridades del Instituto de Cultura y Artes, mañana usted se puede inscribir directamente y podrá bailar también. 1:43 avanzamos. Hablando de actividades artísticas, la directora de la Biblioteca Francisco Sosa, Norma Yadó Cetina, informó que durante octubre se están realizando diferentes actividades para promover la cultura y el bienestar emocional, entre ellas una exposición sobre el traje de campechana, objetos y vestimenta tradicional, así como consulta de libros de la colección Campeche y los jueves de Lotería Campechana, destacando que todas estas actividades están dirigidas tanto a niños, jóvenes, adultos y adultos mayores y contribuyen a la salud mental al generar espacios de esparcimiento, placer y felicidad.
15: Hicimos una exposición a partir del día primero. Tenemos la exposición del traje de campechana y de campechana, así como de diferentes objetos de Carey, parte de la vestimenta de nuestro traje típico, algunos libros que podamos consultar del área de la colección Campeche, que nos permite acercarnos a nuestros usos y costumbres, a nuestra tradición, a los momentos históricos de nuestro estado, de nuestra ciudad de Campeche, así como también los jueves de lotería campechana. También sabemos que octubre y septiembre son meses para poder hacer acciones específicas que se deben de hacer todo el año, ¿verdad? Pero para informar, sensibilizar y concientizar en el cuidado de la salud mental y en prevención del suicidio. Y creo que es una pregunta interesante. Cuando nuestras infancias, juventudes, adultos y adultos mayores realizan actividades que les da placer, que les genera felicidad, en ese momento estamos contribuyendo al bienestar emocional.
1: 1:45 consulte todas estas actividades en el Facebook Cultura Campeche. Vamos a una pausa y al regresar platicamos con nuestros compañeros del DIF municipal porque también vienen actividades muy importantes en la materia. Pausa y ya volvemos.
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5: 1:45.
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0: 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La Ceprosi recomienda a la población mantenerse atenta de la evolución de la tormenta tropical Isaías y de los anuncios que en las próximas horas el Consejo Estatal de Protección Civil emitirá como medidas de prevención. 2. Estamos a pocos días de vivir una gran tradición que nos une como península, la Gran Fiesta de la Vaquería Peninsular 2026, este sábado 10 de octubre a las 6 de la tarde en la Plaza de la República. 3. El Instituto Estatal de Pesca y Acuacultura ya destinó 2.7 millones de pesos en 57 proyectos de apoyo a pescadores y acuicultores del municipio de Campeche para fortalecer sus actividades productivas. 4. Los días 1 y 8 de octubre, el Instituto Estatal de la Mujer brindará exploraciones de mama, ultrasonidos, asesoría psicológica y jurídica gratuitas, además de lentes a bajo costo, de 9 a 14 horas en sus oficinas. 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
9: ¿Qué?

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1: Una de la tarde con 48 minutos. Vamos a continuar con la información y siguen los invitados aquí en la cabina. Tenemos casa llena. Se encuentra con nosotros Tiare Hernández, presidenta, y Román Díaz, subdirector administrativo, ambos del DIF Municipal Campeche, porque vamos a estar platicando de dos eventos que vienen ya en este mes de octubre y que usted no se puede perder. Bienvenidos.
2: Gracias, Carlos. Bienvenido. Gracias.
3: Muy buenas tardes. Muchísimas gracias, como siempre, por el espacio.
1: Pues vamos en orden cronológico. El primero de ellos, pues, es una megalotería campechana, que sabemos que estamos en el mes de la campechanía y no hay tradición más grande que la lotería campechana. Entonces, quien guste platicarnos al respecto de cómo, cuándo y dónde y en qué consiste esta actividad.
3: Claro que sí. Bueno, esta es una continuidad de, pues, una tradición, como bien dices, en la que el DIF municipal participa en la feria tanto de San Román como ahora la de San Francisco, en la que dimos inicio en la San Francisco desde el día 30 de septiembre y hemos estado todos los días de manera ininterrumpida hasta el 18 de octubre en el Parque de San Francisco de 5 a 9 de la noche con la Lotería Campechana, una convivencia familiar muy bonita. Y bueno, para dar como la cumbre de esta tradición, hacemos la tradicional megalotería campechana, que en esta ocasión se va a hacer en el Salón Social del Magisterio, para estar en el corazón de San Francisco.
4: Sí, es correcto. Bien, continuando con lo que bien dice la ingeniera Tiare, en esta ocasión vamos a cambiar el escenario, nos vamos al magisterio. Esta es la novedad de esta megalotería, porque las personas ya nos siguen, Carlos. Quiero que sepas que tenemos casa llena cada que hacemos megalotería. Afortunadamente ha sido muy enriquecedor. Para nosotros también es muy bueno por la recaudación que hacemos a favor de las causas sociales que tiene el DIF. Pero normalmente nos centramos en la concha acústica o en algún lugar donde podamos. Bueno, en esta ocasión, una de las situaciones que pensamos es que San Román se haga en San Román, que en la concha acústica, y que San Francisco se haga en un espacio de San Francisco, que en este caso es el Salón Magisterio. Ya estamos preparados, Carlos, ya tenemos preparada toda la logística que corresponde. De 5 a 9 de la noche, este miércoles 14, vamos a estar preparándonos completamente. Va a haber emprendedores, va a haber las bolazos. Lo más importante que nos preguntan las personas, Carlos, va a haber la jugada gratis. Ajá. La última, 10,000 pesos en efectivo es el premio. Entonces vamos a mantener lo mismo, nuestros bolazos de regalos en cada jugada. Vamos a hacer rifas de aparatos electrónicos. Las jugadas a veces son de 2,000, 3,000 pesos, de acuerdo a la recaudación, que es muy atractivo.
1: Sí, entonces, claro.
4: Tenemos sí. Ya seguidores.
1: Claro sí, que sí.
4: Tenemos ya seguidores fieles con esto. Entonces, era muy importante hacer notar que en esta ocasión no va a ser en la concha acústica, porque San Francisco será en San Francisco. Y eso le ha causado mucho gusto también a las personas de San Francisco. Lo vamos a hacer en el salón conocido como el Salón El Magisterio.
3: Es importante comentar que no se suspende por lluvia. Afortunadamente va a ser un lugar cerrado.
1: Sí.
3: Entonces, no se suspende para nada. Va a haber aire acondicionado, instalaciones cómodas. Algo que también nos han comentado mucho, no se cobra la entrada. Es entrada libre, pueden ir con toda la familia.
1: Y aunque sea que en el magisterio no es para maestros, o sea, digo, claramente los maestros pueden ir con sus familias, pero es entrada libre.
3: Todo el que quiera ir a jugar, son bienvenidos, no se cobra la entrada. Pues obviamente las cartillas que juega son las que se cobran a peso, y pues quienes nos acompañen hasta antes de las 8 tienen derecho a jugar la jugada gratis. Porque así siempre se ha acostumbrado, y pues esperamos que nos acompañen miércoles 14 de octubre a las 5 de la tarde en el Salón de Magisterio.
4: Sí, nada más confirmarte, Carlos, lo importante de nuestro universo, 120 mesas, más de 1,200 personas jugando al mismo tiempo.
1: Va a ser un récord,
4: Guinness. Es un reto completo. Lo hemos logrado, Carlos. Fíjate que ha sido muy interesante.
1: Qué padre.
4: Y queremos mantenerlo. Entonces, creemos que es un muy buen escenario de mucha seguridad para hacerlo como debe de ser, como lo hacemos siempre, hacer bien las cosas.
1: Es correctísimo. Así que, de nueva cuenta, vamos a repetir una vez más el lugar, la fecha y la hora.
3: Miércoles 14 de octubre de 5 a 9 de la noche en el Salón Social del Magisterio.
1: Y que lleguen hasta las 5 y se queden ahí toda la tarde, noche. Un plan de miércoles está increíble, pero sí, siempre es muy importante destacar que antes de las 8 para que puedan participar en la última.
3: Sí, es de verdad que se vuelve un momento de mucha convivencia familiar. Se vuelve muy divertido, muy dinámico, no ves pasar las horas y bueno, es un momento de celebrar nuestra tradición y de sobre todo pues contribuir a la recaudación que hacemos del DIF municipal para estas actividades sociales, estas causas sociales.
1: Y bueno, el trabajo no se detiene porque ahorita vinieron para platicarnos de esta megalotería que antes de despedirlos les vamos a pedir que nos recuerde otra vez para que la gente que apenas está subiendo al coche o está prendiendo la radio lo pueda saber, pero también en este mes de octubre tienen otro evento que ya habían previamente venido a platicar con nosotros, pero que vale la pena recordarlo porque ya se está acercando. Y para todos los que son amantes de la música retro, que yo sé que aquí en Kiss FM pues hay mucha gente que le gusta la música retro, pues tienen una invitación muy importante también.
3: Así es, tenemos nuestro baile de recaudación el día 24 de octubre en el Circo Teatro Renacimiento. Vamos a tener como grupo invitado a Musiek y a DJ Casanova 69. Ya tenemos los boletos a la venta. Tenemos un número en el que se pueden comunicar, 981-182-5351. También en las instalaciones del DIF municipal. Y a partir de lunes, pues también en el módulo de recaudación del SMAPAC. También ahí vamos a tener del Plaza Galerías. Ahí también vamos a tener un punto de venta.
1: Ah, buenísimo, para que la gente que sea de los diferentes puntos cardinales de la ciudad y comunidades, pues puedan también acudir.
4: Sí, es correcto, Carlos, nos está yendo muy bien.
1: Qué bueno.
4: Afortunadamente, el grupo está muy contento, el grupo pues está muy atento de nuestras publicaciones y está replicando todo. El DJ también está muy contento de ello, estamos muy trabajando muy bien. Y entonces sentimos la necesidad, como bien dice el ingeniero Tiare, de aperturar, de dar más espacios para los puntos de venta, ¿no? Entonces vamos a abrir, la novedad es que vamos a abrir el lunes en la Plaza Galerías, en el módulo del ISMAPAC. Eso no quita que puedan seguir yendo a comprar al DIF, que puedan seguirse comprando a través de WhatsApp como lo estamos haciendo, les mandamos el croquis, todo, ¿no? Y lo mismo, estamos muy felices de hacer un muy buen evento que va a ser para recaudación de causas sociales que hace el DIF. Estamos muy contentos.
1: Entonces, resumiendo, próximo miércoles esta megalotería campechana de 5 de la tarde a 9 de la noche y próximo 24 de octubre este baile del recuerdo que obviamente pues van a escuchar música de los años 80, 90 y es para toda la familia también.
3: No, es para mayores de 18 años. Es para mayores de 18 años, pueden llevar lo que gusten consumir, de todas maneras igual ahí se va a estar vendiendo. Y bueno, de verdad que les prometemos un espectáculo de primera calidad.
1: Perfectísimo. Ya para ir cerrando y aprovechando la visita, porque siempre que subimos a nuestras redes nos preguntan. Hace algunos días tuvieron unas jornadas de salud visual y que les fue de maravilla porque nos habían comentado, no, es que ya están dadas las citas de todos los horarios. Hay gente que se quedó pues pendiente, ¿no?, de cuándo va a haber alguna otra oportunidad de poder checarlo. ¿En dónde lo van a poder checar? ¿En las redes sociales del DIF o ya tienen alguna fecha tentativa en la cual se pudiera realizar?
3: Efectivamente, realmente esta jornada iba a ser al principio de 2 días únicamente y debido a la alta demanda se aperturaron 2 días más.
1: Ay, buenísimo.
3: Buenísimo, y atendimos a más de 400 personas. Y bueno, ahorita viene el siguiente proceso, que es el hecho de la operación a bajo costo. Bueno, terminando esta jornada por completo, ya quedamos en platicar para poder ofertar otras fechas que seguramente van a ser a principios de año, porque ahorita estamos metidos en el tiempo. Les invitamos a sumarse a las páginas oficiales del DIF Municipal Campeche, tanto en Facebook como en Instagram, porque ahí apenas tenemos todos los tiempos asegurados y los lugares, ahí lo damos a conocer para que se inscriban, porque recuerden que todas las actividades que subimos a esta página es para todo público, todos tienen derecho a inscribirse si así lo necesitan a cualquiera de las jornadas que nosotros compartimos.
1: Perfectísimo, pues ahí tienen toda la información, la invitación. Siempre chequen las redes sociales del DIF Municipal Campeche, porque hoy estamos hablando de salud visual, pero luego tienen valoración de rehabilitación de dientes, de ojos, de todo, absolutamente todo. Entonces, para que no se quede fuera, cheque sus redes sociales. Tiare Hernández, presidenta del DIF Municipal, Román Díaz, subdirectora administrativa, muchas gracias por acompañarnos.
4: Al contrario, Carlos, gracias por todo el espacio de siempre.
3: Muchísimas gracias, Carlos, tenga bonita tarde.
1: Oigan, y del DIF Municipal Campeche nos vamos a ir hasta Escárcega, porque ¿qué cree? El día de hoy comienza justamente el Maratón de Aves del Festival El Tormento Balambé, luego de varias actividades que se han realizado en diferentes municipios, incluyendo la capital, con el objetivo de la preservación del medio ambiente, el turismo ecológico y la apreciación de la fauna del estado. Esto lo dio a conocer Wilber Salas, parte del comité organizador, que esperan muy buena respuesta para este fin de semana.
5: programa amplio para principalmente invitar a las personas a aprender sobre las aves, contemplarlas de una manera lúdica, una manera respetuosa. Entonces estamos muy contentos por la respuesta. Llevamos un alcance muy, muy grande, sobre todo en las comunidades. También este año se sumaron guías de turistas de Conguas, del municipio de Calakmul, unos 25 guías que de hecho van a estar en nuestra actividad estrella, ¿no? Las últimas actividades que vamos a tener del festival es el Maratón de las Aves, que se va a realizar del 9 al 11 de octubre. De hecho, queremos invitar al público en general para que nos acompañe, que sí. El maratón se realiza en Escárcega. Es una zona que está perturbada por la ganadería. Sin embargo, está cercano a cuerpos de agua, ríos, lagunas. Por lo tanto, hay especies que no sabíamos que habían en la zona. En las actividades de scouting que hicimos para ver el potencial de la zona, en el río Mamantel registramos varios especímenes de un pájaro acuático que se llama el pájaro cantil. Es como un tipo de patito pequeñito que le gusta cuerpos de agua conservados, y en el río Mamantel hemos registrado, y a partir de eso personas de la comunidad reciben a turistas nacionales, extranjeros, que vienen a ver esa ave que es rara para la península, porque en la península no hay muchos cuerpos de agua. En esa parte de Escárcega, Carmen, ya se empieza a observar.
1: Mucho éxito a todos los que van a participar en este maratón, ¿verdad?, de observación de aves. Oigan, antes de despedirnos en esta primera hora, nos vamos únicamente a Ciudad del Carmen y... No, ya nos vamos de Ciudad del Carmen, recuerden, estamos en La Comadre 95.5, ahí nos están sintonizando, pero nada más vamos a ir una pausa. La gente de Carmen tiene que conectarse a Cipse Play para que pueda sintonizar la segunda hora, donde todavía nos queda bastante información, y sobre todo Sara López, que nos tiene más detalles. Así que no se despegue. Y los que nos escuchan aquí en la capital del estado, recuerden que en 3 minutitos regresamos de esta pausa comercial con más información aquí en Cipse Noticias, segunda emisión.
0: 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En Kiss FM son las 2. 2 o'clock. 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
1: 2:03 p.m, ya estamos de regreso con más información. Le damos la bienvenida a todos aquellos quienes se van conectando en esta segunda hora de CIPSE Noticias en su segunda emisión, a quienes apenas se van subiendo al coche, a quienes apenas van prendiendo en su automóvil o en su oficina. Le actualizamos la temperatura, 31 grados tenemos en estos momentos, calorón en la capital del estado. Al menos aquí en la zona del malecón todavía no se nubla, sigue despejado, mucho calor, mucho sol, sensación térmica de 34 grados, pero va a cambiar ya el pronóstico del estado del tiempo del día de hoy. Si bien no se descartan algunas lloviznas y lluvias de dispersas vespertinas, sí se espera una noche, al menos de momento. Recuerda que ese es un pronóstico, puede cambiar en cualquier momento. De momento se esperan lluvias en la noche y medianoche del día de hoy. Pero bueno, a esa hora ya todo el mundo está descansando en casita. Sin embargo, pues nada más tómelo en cuenta para que si usted pues tiene que hacer algún trámite o algo por el estilo en la tarde-noche, pues nada más salga con paraguas, porque sí se esperan lluvias el día de hoy. Vamos con más información. Hace ratito despedimos la hora hablando de cultura y de entretenimiento, pero ahora nos vamos con otras actividades del DIF, pero el DIF estatal. Y es que si a usted le gusta esta obra tan conocida, la película o la obra, la que usted haya visto de Hércules, el DIF estatal la va a poner en escena. Así que escuche bien la siguiente información. El DIF estatal, en colaboración con escuelas de danza y artistas drags, pondrán en marcha la puesta en escena Hércules el próximo 17 y 18 de octubre, es decir, sábado y domingo, en el Teatro Francisco de Paula Toro. La cuota de recuperación servirá para los programas de la dependencia y los boletos ya están a la venta y se contará con 2 funciones por día para que usted no se quede fuera.
15: Esta puesta en escena se está trabajando en coordinación con varias instituciones artísticas, y vamos a tener un elenco de artistas invitados, entre ellos participantes de las diferentes galas drag queen que se ha realizado el DIF estatal. Va a realizar el día 17 y 18 de octubre en el Teatro de la Ciudad Francisco de Paula Toro. Vamos a tener 2 funciones por día, la primera función a las 7:00 p.m. o 5:00 p.m. y la segunda función a las 20:00 p.m. o 8:00 p.m, tanto sábado como domingo. Tienen una cuota de recuperación, el boletaje, que es de $250, y todo lo recaudado va a servir para las actividades y para los programas asistenciales del sistema DIF estatal. Exactamente, es cupo limitado, solo hay una capacidad para aproximadamente 600 personas. Los boletos se van a estar vendiendo en la Mansión Carvajal, en el edificio 303 del DIF estatal, en el Centro Artístico Cultural Vigilio Gómez, y también vamos a tener puntos de venta en las cafeterías La Casa de las Máscaras, Terraza 49, las panaderías Aramuyo y en...
1: Bueno, pues ahí lo tiene, también para que usted no se pierda este evento importantísimo del DIF estatal para reunir diferentes recursos y continuar con los programas y actividades del DIF, pero en esta ocasión DIF estatal. Nos vamos con temas de la mañanera del día de hoy. Hoy viernes 9 de octubre estuvo presente en la mañanera pues diferentes autoridades, entre ellas justamente pues las autoridades de la Agencia de Tecnología y Regulación Digital, y es que se dio a conocer un decreto que buscará regular el contenido violento, sexual o inapropiado para niñas, niños y adolescentes en las plataformas digitales. Se espera tener un diálogo con representantes de estas tecnologías y que sea la próxima semana cuando se emita dicho decreto. Esto tras los casos de violencia perpetuados por jóvenes en diferentes escuelas del territorio mexicano.
16: Iniciaremos estas mesas de discusión que nos permitan tener una regulación futura, presidenta, para garantizar entornos seguros para las niñas, niños y adolescentes.
17: La área jurídica, la Agencia de Transformación, algunos expertos. El objetivo es garantizar que las plataformas digitales son espacios seguros para las niñas, niños y adolescentes. Para ello, este decreto obliga a las plataformas digitales a retirar contenidos para niñas, niños y adolescentes que tengan que ver con los puntos que señaló Luis, tengan que ver con discursos de odio, extremismo violento. Las plataformas digitales deben hacerse responsables de que para las cuentas de niñas, niños y adolescentes No puede haber publicaciones relacionadas con discursos de odio, extremismo violento, abuso, explotación o violencia sexual, suicidio, autolesiones deliberadas, trastornos alimenticios, violencia en el entorno escolar, acoso y ciberacoso, ciberbullying, conductas ilícitas y material sexual explícito.
1: Pues muy importante esta regulación que se pretende hacer a las plataformas. La presidenta indicaba que esto no debe de tomarse bajo ningún discurso como una censura, ni mucho menos, sino que sí exista una regulación de lo que los niños, jóvenes y adolescentes están viendo en diferentes plataformas. Esto después de que aconteciera lo que sucedió hace algunos días en la escuela o en escuelas del norte del país, donde lamentablemente estos jóvenes pues terminaron con la vida de una persona y también de diferentes compañeros que resultaron lesionados. Así que muy al pendiente estaremos de ese decreto y de esa aprobación. Y hablando de este tema, en unos minutitos más contaremos justamente con un especialista en la materia, ingeniero en software, para que nos platique sobre qué está pasando, ¿verdad?, con esta generación de contenido a través de plataformas y también de inteligencia artificial, que ha causado mucho revuelo, no únicamente a nivel nacional, no nos vayamos tan lejos, sino también aquí en el estado de Campeche, con el reciente caso de la preparatoria de la Universidad Autónoma de Campeche. Pero bueno, eso será en nuestro siguiente bloque, así que no se lo pierda. Cambiamos de información, y es que el Sindicato Fuerte de Campeche está listo para entregar su pliego petitorio ante la Secretaría de Gobierno con demandas de regularización escalafonaria, mejoras salariales e incremento a prestaciones como vales de despensa y canasta básica. Esto lo dio a conocer su secretario general, Wilmer Rosado Jiménez.
18: Entregar nuestro pliego petitorio junto con mis compañeros sindicalizados. Lo prioritario ahorita son los niveles, ¿no? O sea, ya se dieron algunos niveles, pero quedaron los pendientes. Ahorita, pues eso lo estamos metiendo en el pliego petitorio para hacérselo saber tanto a la gobernadora como al secretario de gobierno. Normalmente lo que es la canasta básica, ¿no? O sea, que suban, a pesar de que el año que entrante va a subir. Van a subir los vales de despensa, pues la canasta navideña, pues lo que es de fin de año, ¿no? También lo estamos plasmando en nuestro script. Ahorita afiliados son 7.200 a 1.300 trabajadores, afiliando a compañeros que nos han ido a ver para solicitarlos. Municipio, ahorita nada más tenemos el de Candelaria, tenemos la sección del DIR, o sea, ya. Como en una entrevista anteriormente que me hicieron, señalé que íbamos a visitar varios municipios, que ahorita pues no hemos podido porque estamos metidos esto en el pliego petitorio.
1: 10 minutos, ahí tienen la información. También en otra información, bueno, recordemos, le vamos a estar recordando siempre todo este mes de octubre, mes de la prevención del cáncer de mama. La Agencia Reguladora de Transporte lanzó por tercer año la campaña Unidos Frente al Cáncer de Mama, de donación de artículos en el marco de este mes. Susali Cruz, titular de la Unidad de Igualdad Sustantiva, invitó a participar llevando desde el 28 de septiembre hasta el próximo 15 de octubre en las oficinas del Artec elementos como jabón, shampoo, desodorantes, entre otros artículos de limpieza e higiene personal.
19: Entonces, en esta ocasión, pues queremos volver a ayudar por tercer año consecutivo y vamos a apoyar a lo que es la Fundación Unido Frente al Cáncer de Mama. Esta fundación está directamente en el oncológico del estado. Entonces, pues queremos ayudar, queremos fomentar e invitar a toda la ciudadanía a que nos puedan apoyar. Son pequeñas cosas, ¿no? Son cosas de higiene personal que directamente las pacientes pues nos dieron los productos que ellas ocupan día a día. Y así con esta recolecta podemos pues contribuir a su bolsillo, ¿no? Ayudarlas de cierta manera directamente a ellas. Por ejemplo, jabón neutro, marca Grisi, champú libre de sales y parabenos, sulfatos, que estamos pidiendo como que uno de las más económicos, que es el Palmolive neutro, el desodorante libre de sales y parabenos, que igual está un Palmolive neutro, la crema corporal para piel extra seca, la Lubridem, un protector solar para piel sensible, una esponja de baño, un sombrero para el sol, una pashima o chalina, una sombrilla de bolsillo, una cosmetiquera de plástico, una carpeta, de plástico con separadores y unos lentes de sol.
1: Bueno, hablando sobre todas estas campañas, recuerde 15 de octubre, último día para que usted acuda a las oficinas del Artec ubicadas en el fraccionamiento Las Flores a un costado del ADO. Justamente hablando del tema del cáncer de mama, para todas las mujeres que estén interesadas en poder hacerse la prueba o la mastografía, hay dos oportunidades, tanto con el IMSS régimen ordinario como la Secretaría de Salud a través del IMSS Bienestar. Le voy a platicar que desde el día 5 y hasta el día de hoy estará el mastógrafo móvil del IMSS Campeche en la unidad de medicina familiar número 5 de Escárcega, pero a partir del día de mañana, y preste mucha atención a todas las mujeres que nos escuchan aquí en la capital, a partir del día de mañana 10 y hasta el 24 se encontrarán en la unidad de medicina familiar número 13 de aquí de la capital del estado, es decir, la de Concordia, así que tómela en cuenta para que usted pueda acudir y realizar su cita o bien su mastografía. Esto en cuanto al IMSS régimen ordinario, pero al IMSS Bienestar y la Secretaría de Salud, rápidamente le comento que estas mastografías y pruebas se están realizando en la UNEM de DICAM Campeche, que está ubicado detrás del Hospital de Especialidades, con la detección de cáncer de mama y de cáncer cervicouterino en un horario de 8 de la mañana a 8 de la noche. Vaya, vale mucho la pena, aprovechen, es gratuito, y sobre todo las mujeres que están en los rangos de edad que se tienen que hacer estas mastografías y pruebas, aprovechen estos días para hacerlo ahí en estas unidades. 2:13, a un año de la despenalización del aborto en Campeche, el componente de aborto seguro de la Secretaría de Salud reporta avances y retos para garantizar los derechos sexuales y reproductivos. Esto lo dio a conocer Francisco Inurreta Padilla, encargado del programa.
20: Aquí acabo, muchas veces consideramos ese margen de vulnerabilidad, el hecho muchas veces de la usuaria, cómo se presenta en cuanto a esta, y al fin y al cabo es lo que se busca en los procesos y servicios como tal de atención de salud, alejar el proceso de juicio, que aquí acabo la parte como tal de ese estigma, esa discriminación no se interponga como tal en nuestros procesos de atención, y también como tal esa resistencia que se tiene muchas veces por la parte de la contraparte o por lo que es la parte del hombre en este actuar. Aquí acabo, puesto que es importante sobre todo articular en el proceso de violencia, pues sobre todo en las atenciones en reeducación, simplemente ir remoldeando nuestro actuar, cómo nos ejercemos en los núcleos familiares. Okay. Realmente lo que buscamos es un margen como tal activista, al fin y al cabo el hecho como tal de actuar de manera puntual, sobre todo con lo que es la parte de las unidades de atención y también en los procesos de capacitación y sensibilización, sobre todo porque buscamos, sobre todo, y eso no desplaza a las unidades como tal que no cuentan con estas cifras, se prioriza todo prácticamente en el proceso de atención, desde las rutas de atención hasta los procesos como tal de idealizar estas tecnologías, la parte como tal de las estrategias en salud pública, para que las usuarias no se sientan en ese margen de vulnerabilidad y se garanticen sus derechos. Y recalcar, realmente y afortunadamente, las tres instituciones como tal de salud, por no decir como tal de todas realmente, de la derechohabiense que tenemos aquí en el estado, las tres actúan como tal de manera abierta. Inclusive, lo que es la parte tanto de IMSS, IMSS Bienestar, la parte como tal de ISSSTE y múltiples como tal, tienen ese margen como tal activo. Realmente son muy activistas, son activos en ese tipo de aspectos, tanto los procesos de difusión como de atención.
1: Dos de la tarde con 15 minutos. Bueno, vamos a ir a una pausa, pero al regresar vamos a estar platicando de temas importantes en materia tecnológica, así que no se despegue, que ya volvemos.
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23: En Kiss FM son las 2:16.
24: 2:16.
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1: 2 de la tarde con 19 minutos. Ya regresamos con más información. En el siguiente bloque estaremos con Don Jaime, así que tiene oportunidad de mandar sus dudas en materia de seguros. Pero ahora vamos a hablar de un tema que ha dado mucho de qué hablar durante toda esta semana. Y cómo no, ¿verdad? No es para menos. Estamos hablando del contenido hecho con inteligencia artificial y hasta dónde llegan estos límites de qué sí se puede, qué no se puede, o qué sí se debe y no se debe, porque el poder... pues creo que hasta cierto punto pues todavía no existe una regulación. De eso hablaba la presidenta el día de hoy en la mañana. Pero bueno, para platicar de estos temas se encuentra con nosotros el ingeniero Ángel Pérez Reyes. Bienvenido.
8: Hola, buenas tardes. Un gusto estar aquí. Me entusiasma mucho poder hablar y darle como al público a conocer sobre estos temas, qué implicaciones tiene y hasta dónde hemos llegado actualmente con la tecnología.
1: ¿Qué es válido? Y no lo quiero decir desde una, o sea, como un insulto ni mucho menos, ¿no? Pero es válido a veces la ignorancia en ciertos temas porque a veces no sabemos hasta dónde podemos llegar con estas nuevas herramientas que a lo mejor nuestros padres, nuestros abuelos, ni qué decir, ¿verdad? No crecieron con ellas y hay jóvenes que están creciendo con ellas y que no sabemos hasta qué punto, cuál es el límite de las aplicaciones con inteligencia artificial. Y estamos hablando de Gemini, estamos hablando obviamente de ChatGPT y las que surjan de aquí en adelante. ¿Cuáles son estos límites? ¿Cómo medirlos? ¿Y qué sucede con esta creación de imágenes y contenido?
8: Es entendible que hasta cierto punto estamos entrando en una nueva era, tal cual como pasó con el Internet. Cuando existió el Internet hubo un boom, hubo tanto cosas buenas como cosas malas. Se empezó a escuchar más adelante de los hackeos, de un montón de estafas que se hacían por Internet, como igual tuvimos la oportunidad de hablar aquí sobre estafas que se hacen últimamente. Y todo esto viene de la mano con el avance tan acelerado que está teniendo la tecnología. Entonces, avanza tan rápido que le come los pies a las leyes y al tiempo que da de crear concientización en la población del uso adecuado, porque el uso adecuado no solo es hacer cosas indebidas, sino también usar las herramientas para lo que están hechas. Por ejemplo, en el caso de la inteligencia artificial, hay mucha gente que desarrolla ya dependencia a la inteligencia artificial, desarrolla, digamos, el estar necesariamente pegado a un chat con IA para poder hacer sus tareas ya de la vida cotidiana, no solamente de tareas laborales. Entonces, eso también es parte de no saber distinguir qué es lo ideal, porque yo siempre digo, la tecnología es neutral, la tecnología no le hace un bien ni un mal a nadie, sino depende de la persona que utiliza estas herramientas, qué es lo que decide hacer.
1: Y por ejemplo, ¿cuál sería el deber ser? Porque por ejemplo, hoy en día cualquier persona, y aquí estuvo el caso de esta semana, le puede decir a la inteligencia artificial, agarra la fotografía de X persona, que puede ser mi compañera de trabajo, de escuela, mi vecino, mi vecina, etcétera, y hazle esto, ¿no? A la inteligencia artificial tú se lo puedes pedir. La inteligencia artificial no te va a decir que no, porque actualmente no existe una regulación, ¿no?, dentro de las propias plataformas. ¿Cuáles pudieran llegar a ser las consecuencias de realizar este tipo de actividades o acciones?
8: Respondiendo a la primera parte de la pregunta, actualmente sí está limitado. Las empresas a la mala han aprendido a poner esos límites, que son restricciones que tienen los modelos de inteligencia artificial cuando no los entregan al público. Es decir, yo descargo, por ejemplo, Gemini o ChatGPT, y yo le digo, oye, Gemini, quiero hacer, no sé, algo ilícito, copiar en mi examen o tal cosa. Y Gemini me va a decir, no puedo ayudarte con eso, eso no está permitido, no puedo generar este tipo de imagen, eso no está permitido, y se niega y se niega. Entonces, para crear cosas que ya están más allá de lo permitido, porque ya tienen sus filtros y cada vez avanzan más estos filtros, para crear esas cosas hay que hacer un paso más, tomar los modelos, digamos, ya fuera de la manera que todo el acceso al público en general, para poder romper esta barrera. Y las

0: años, nosotros teníamos, digamos, un límite. Vamos a antes de que exista el internet. ¿Qué tanto nos costaba adquirir información? Teníamos que hacer muchos pasos. Luego llegó el internet, está todo a nuestro alcance. Y ahora con la inteligencia artificial, todo en la palma de nuestras manos con el teléfono celular. Entonces, yo creo que es un riesgo hoy día que una persona sin supervisión, menor de edad y no teniendo la conciencia, digamos, desarrollada, tenga un teléfono celular en las manos, porque no conoce ni siquiera cómo debe ser el uso de su privacidad y el uso de la privacidad de las demás personas.
1: Y hablando justamente de la privacidad, si en algún punto alguien que nos escucha es víctima de esta creación de contenido de imágenes, ¿qué hacer? O sea, existe actualmente, digo, yo sé que aquí estamos entrando en temas de leyes y demás, pero hablando específicamente de todo el diseño de las plataformas y de las aplicaciones, ¿existe una manera de decirle a la inteligencia artificial, oye, están vulnerando mis derechos, por ejemplo?
0: Claro que sí, por supuesto, es algo que siempre es aconsejable, ya sea que lo busquen en internet, que lo busquen con la inteligencia artificial. Siempre igual recomiendo corroborar la información. No todo lo que te dice la inteligencia artificial es 100% verdadero. Recuerden, hay porcentaje que se inventa algunas cosas, cada vez menos, pero no hay que confiar al 100%. Y si tienen alguna duda, si se sienten amenazados, si sienten que hay invasión a su privacidad, lo que sea, pueden acercarse ya sea a autoridades, y si quieren desengañarse, preguntarle a la inteligencia artificial la situación y les va a dar al menos una orientación de cómo se puede llevar a cabo su caso, ¿no? En este caso ya hay leyes como la Ley Olimpia, que ya viene años atrás vigente. Entonces, hoy día también aplica para todo este tipo de situaciones.
1: Y, por ejemplo, hoy en día, por ejemplo, si alguien sube alguna fotografía, no estamos hablando de fotografías íntimas ni mucho menos, pero hace ratito que tocaba del tema de que hoy ya es un poquito más complicado identificar que una imagen o contenido gráfico tiene inteligencia artificial de por medio. Hoy vemos que, por ejemplo, cuando alguien sube una foto a Instagram o a X o a Facebook, ya la propia red social te avisa, ¿no? O sea, contenido con IA. ¿Cómo es que ha avanzado tanto la tecnología que a veces es ya difícil identificar si la fotografía, que pareciera muy real, ya tiene elementos de inteligencia artificial?
0: Sí, es increíble, pero igual todo va gracias a nosotros.
1: Sí.
0: Si nosotros no usáramos las redes sociales, si nosotros no entrenáramos inconscientemente toda la inteligencia artificial con las fotos que compartimos, con cómo nos comunicamos por comentarios de publicaciones, todos esos son datos que se recopilan para seguir entrenando la inteligencia artificial. Inconscientemente de nosotros, no hacemos con intención de entrenarla, pero es el comportamiento humano el que ha enseñado al mismo algoritmo a cómo se comporta una persona. Y el mismo algoritmo ya tiene sus propios filtros, con la misma razón de evitar que las personas caigan en estafas.
1: Y bueno, ya para ir cerrando este tema e información, pues ¿cuál sería el mensaje de dos vías? Para los jóvenes tal vez que nos estén sintonizando en estos momentos, a que le puedan, le hemos platicado mil veces, seguramente lo seguiremos invitando y lo seguiremos platicando, pero ¿cómo darle un uso adecuado a la inteligencia artificial? Hoy estamos hablando de contenido o imágenes, pero iniciamos la charla platicando sobre, oye, ChatGPT, por ejemplo, yo tengo cierta prueba o cierto examen, dime, o sea, ayúdame, ¿no? ¿Cómo darle a la juventud hoy estas herramientas para que puedan utilizar de una forma adecuada las redes sociales y las plataformas? Esa es una. Y la otra, entonces, ¿cuál sería el mensaje para los padres de familia, quienes todavía tienen hijos pequeños que no pueden discernir, ¿no?, entre los riesgos que pudieran caer en las redes sociales y en las plataformas?
0: Ok, respondiendo a lo primero, yo quiero invitar a toda persona, joven, adulto, cualquier edad, a que se informe, a que entiendan cómo es que funcionan estas nuevas tecnologías y que no tengan miedo, porque hoy día no tenemos un límite. Hoy día podemos llegar hasta donde nos lo propongamos, sobre todo con estas herramientas que cada vez avanzan de manera más acelerada. Entonces es ideal que se enfoquen en aprender un uso correcto. No porque sea gratis y porque todo el mundo pueda acceder, significa que estamos haciendo un uso idóneo de lo que fue creadas las herramientas. Para los padres, yo podría recomendarles que sin duda no hay que prohibir el uso de la tecnología, no hay que prohibir completamente. Al contrario, estamos en una etapa de nuestras vidas en la que la tecnología tiene que estar intrínseca en la vida cotidiana, sí o sí. Pero si está intrínseca de mal, de una manera errónea, hay consecuencias. Entonces, es ir guiando también esta especie de educación cibernética a todos los menores y a todos los niños para que se preparen, porque van a presentar adversidades más adelante.
1: y que se mantengan en constante actualización, porque, por ejemplo, hemos visto

0: visto todas estas semanas que al final de cuentas van cambiando las leyes en nuestro país. Por ejemplo, hoy lo dijimos hace ratito en el noticiero, todavía hoy se mandaba una propuesta por parte de la presidenta de la República, ¿no?, para una regulación en plataformas. Entonces, que los padres y los jóvenes que nos escuchen también estén en constante actualización, porque a lo mejor lo que hoy se permite, en dos semanas ya nos va a permitir, y hay que tener mucho cuidado porque también pudiera llegar a tener consecuencias legales.
1: Sí, hoy las tecnologías pueden cambiar de un día para otro, así como cambian las leyes, así como cambian, como hablábamos el día de las estafas, que un día te surge una nueva. Puede pasar lo mismo con las tecnologías y hay que estar en constante actualización y vigilando.
0: Bueno, pues ahí tiene la información muy importante para que el día de hoy, que estamos platicando sobre el uso de inteligencia artificial, sobre todo con los jóvenes y adolescentes, pues lo tenga en cuenta. Con nosotros esta tarde, el ingeniero Ángel Pérez Reyes platicando estos temas. Muchísimas gracias.
1: Muchas gracias.
0: Nosotros vamos a ir a una pausa y a regresar. Continuamos con más información aquí en CIPSE Noticias Campeche, así que no se despegue.
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4: En Kiss FM, son las 2 con 30 minutos.
5: 2:30.
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9: Dos de la tarde con 33 minutos. Vamos con más información aquí en CIPSE Noticias. Y como lo platicábamos, ¿verdad?, con el auditorio antes de regresar a la pausa, pues vamos a estar platicando como todos los viernes con Don Jaime. ¿Por qué? Porque tenemos temas importantes, dudas y por supuesto la invitación a que si usted quien nos está escuchando y puntualmente tiene algún reporte ciudadano que nos guste compartir, mándenos un mensajito ahora mismo al WhatsApp de cabina. Así que antes de ir con la primera duda y con los temas que vamos a estar platicando el día de hoy, Don Jaime, ¿qué tal? Muy buenas tardes, bienvenido como cada viernes.
10: ¿Qué tal, Carlos? Amable y radiante, un gusto saludarlos también, un placer estar con ustedes este día.
9: Igualmente, Don Jaime, por aquí nos llega una duda que nos dice: hola, ¿qué tal? Muy buenas tardes. Vi esta semana un video de Don Jaime anunciando que el IMSS hizo cambios para pagar las pensiones. ¿Me pudiera aclarar un poco más? Pues yo tuve un accidente hace 2 meses y seguiré incapacitado, pues esto va para largo. Muchas gracias. ¿Qué le podíamos decir a este radioescucha?
10: Bueno, sí, efectivamente, en el transcurso de la semana subí un video en el cual, a través de YouTube, ahí lo pueden encontrar ustedes, de que el IMSS modifica la forma para el pago de las pensiones y que el pago de las prestaciones económicas o subsidios económicos, porque modificó la forma de hacer los pagos, sobre todo dependiendo de ciertas cantidades y por situaciones que estén relacionadas con riesgos de trabajo. ¿Qué tenemos, Carlos? Fíjate, el objetivo de este decreto que fue publicado el día 5 de este mes es el número 266, fue emitido por la Dirección de Prestaciones Económicas y Sociales del Instituto, con el objetivo de privilegiar el uso de medios bancarios para que se puedan pagar los subsidios por incapacidad temporal para el trabajo. Entonces, ¿eso qué implica? Que a partir de ciertas cantidades que voy a comentarles en un ratito más, las personas tendrán que tener una cuenta bancaria registrada en el instituto para que les puedan hacer transferencia directo y ya no tengan que pasar el que me dan el papelito o la boleta para ir al banco, que voy, que todavía no está liberado, que vuelvo a ir y hay que hacer las colotas y cosas por el estilo, y a lo mejor mi padecimiento por el accidente o enfermedad no me lo permiten hacerlo. Entonces, para toda enfermedad general, dice el decreto que a partir del día 6 de octubre, para partir del día 6 de octubre, toda incapacidad médica por que sea igual o mayor a 9 salarios mínimos tendrá que ser pagada directamente a una cuenta bancaria. ¿Cuántos son 9 salarios mínimos a valor de actual? 2,835 pesos con 36 centavos o más. Luego, si se sufre un riesgo de trabajo por el que haya que pagar algún subsidio económico, hay que considerar que todo subsidio económico de 16 salarios mínimos o más en su importe, es decir, de 5,000 pesos con 40 pesos o más, tiene que ser directamente a una cuenta bancaria. Lo mismo que los subsidios por maternidad. Las señoras ya ves que les dan sus 44 días antes, 44 después, pero si el subsidio es de 31,188.96 centavos, forzosamente tendrá que hacerse la transferencia a una cuenta bancaria. Y para esto, todos los trabajadores que tengan o que vayan a recibir subsidios económicos, pues tienen que ir y registrar una cuenta en el área de prestaciones económicas para que le hagan esa transferencia.
9: Esto, don Jaime, evidentemente implica que la gente que nos esté escuchando y que tenga algún tipo de incapacidad, pues que lo tome en cuenta, ¿no? Porque, digo, me imagino que va de la mano, usted me dirá si es así o no es así, con esta simplificación de trámites de lo que tanto se habla, a nivel nacional, ¿no? Esto, al final de cuentas, termina impactando en diferentes ámbitos de la vida cotidiana, y hoy estamos hablando de las incapacidades, pudiera ser de otros temas, pero sí que la gente que nos esté escuchando tenga en cuenta esta información, porque sí hay cambios importantes.
10: Claro que sí, porque no vaya a suceder que usted se vaya y le das incapacidad médica, pero como no tiene aperturada la cuenta bancaria, no la está registrada en el Seguro Social, pues prácticamente no le van a poder hacer la transferencia, porque ya los pagos así en papeleta y por ventanilla bancaria simplemente ya no se pueden. Y en efecto, tiene que ver con la simplificación de trámites administrativos, y sobre todo con aprovechar las tecnologías de informáticas para poder hacer más sencillo todos estos procesos. Y es muy importante también resaltar otra cosa, mi querido Carlos. Estos tres rubros que he mencionado son los que el decreto está considerando, pero cualquier persona que quiera recibir el pago de su subsidio económico por una incapacidad médica para el trabajo o por un riesgo de trabajo, tiene que registrar una cuenta bancaria, aunque no sea de este tamaño, pero eso ya es voluntario, ya no es obligatorio. Obligatorio es si se llega a los importes que señalamos ahorita, 2,800 pesos para en caso de enfermedad, 5,040 pesos para en caso de un riesgo de trabajo y 31,200 pesos para en caso de un riesgo de maternidad, perdón. Entonces, esto es sí o sí, y lo importante también es que para quienes reciben incapacidades menores, subsidios menores, prestaciones económicas menores a esas cantidades que mencionamos, es opcional. Pero el que sea opcional, yo les recomendaría, registren una cuenta bancaria, pero importante otra cosa también, que sea nivel 4, cuenta nivel 4, así que con eso no tendrán nunca ninguna dificultad para recibir cualquier transferencia económica por parte del Instituto Mexicano del Seguro Social.
9: Don Jaime, ¿y cómo saber si tengo o no tengo vinculada una cuenta o cómo hacer el proceso, pues?
10: Bueno, hay que llevar un estado de cuenta bancario reciente que no tenga más de 30 días al área de prestaciones económicas y registrar la cuenta, por sí o por no. A lo mejor uno no piensa que nunca se va a enfermar, uno no piensa que nunca va a sufrir un riesgo de trabajo, las damitas quizás piensen que nunca se va a embarazar y recibir un subsidio económico por maternidad, más vale que la tengan registrada, ¿verdad? Para que cuando se llegue a necesitar, ya esté registrada, ¿verdad? Y esté la cuenta ahí, y importante, que sea nivel 4.
9: Efectivamente, don Jaime, y es que al final de cuentas, pues un accidente que ojalá no nos pase a nadie, pues no podemos pronosticarlo, ¿no? Entonces, a veces sabemos que este tipo de trámites, pues hay que sacar tiempo para realizarlos, pero sin lugar a duda hay que hacerlos porque el día de mañana, pues no sabemos cuándo lo vamos a necesitar y el dinero, ese sí lo vamos a necesitar. Pues don Jaime, ya para ir cerrando la información, bueno, pues ahí está, parece que se nos cortó la llamada con don Jaime, pero bueno, básicamente lo único que le íbamos a decir es que justamente haga énfasis en eso, ¿no? Si usted nos está sintonizando y escuchando, pues nada más que lo tenga en cuenta con la información que nos acaba de compartir en cuanto a la maternidad y en cuanto también a las incapacidades, y usted acérquese a su unidad del IMSS más cercana para que puedan justamente hacer todos estos trámites. Ya recuperamos la comunicación con don Jaime, lo único que le iba ya a comentar es que justamente para la gente que le surja ahora dudas con lo que estuvimos platicando, ¿dónde puede ver ese video de usted o cómo ponerse en contacto con usted para asesoría?
10: Lo puede buscar en YouTube, simplemente que busque mi retiro y pensión y ahí le va a salir inmediatamente.
9: Le agradezco muchísimo, don Jaime, como cada viernes, nos enlazamos la próxima semana, que tenga un excelente fin de semana.
10: Igualmente también ustedes, cuídense mucho.
9: Saludos. Bueno, pues ahí está don Jaime también con información importante para todas y todos ustedes. Y bueno, ya para ir cerrando la información, nada más platicarles que justamente hablando del IMSS, del Instituto Mexicano del Seguro Social, yo veo mucho sol ahorita, hay mucho calor, así que ¿qué tal le caería una clase de aquafitness, o sea, fitness en el agua? El IMSS, el Instituto Mexicano del Seguro Social, va a realizar el día de hoy en punto de las 5 de la tarde la iniciativa Nada por mi Corazón, en la que se invita a jóvenes, adultos y personas mayores a participar en una jornada de aquaerobics, esto en las instalaciones del Instituto Mexicano del Seguro Social. Es Lilibet de la Cruz Estrella, directora del Centro de Seguridad Social del IMSS, donde está la piscina, y se va a realizar esta actividad a las 5 de la tarde, quien destacó la importancia de realizar este tipo de actividades, sí, para mantener el estado físico, pero también para el buen cuidado del corazón. Si usted está interesado o interesado, acuda hoy a las 5. El Centro de Seguridad Social del IMSS está atrasito del teatro.
0: Nada por mi Corazón es una iniciativa que busca promover el cuidado de la salud cardiovascular a través de la actividad física, particularmente de la natación. Es una iniciativa que existe desde el 2011 y que en México se implementó oficialmente a partir del 2013. Más que una actividad deportiva, es una oportunidad para hacer conciencia de que cuidar nuestro corazón debe formar parte de nuestros hábitos cotidianos. La invitación es sencilla, es activarnos, movernos y tomar decisiones que contribuyan a tener una vida más saludable. Bueno, la invitación es para toda la población. Es una actividad gratuita para personas inscritas, socioalumnos, y también para la población en general. Está dirigida a jóvenes, adultos y personas mayores de edad. Ok, deben inscribirse, pueden estar inscritos o no inscritos. Se les estuvo ofreciendo a partir de septiembre en conmemoración del Día Mundial del Corazón y podían venir a nadar una hora gratuita a la semana. Sin embargo, la actividad a la cual les queremos invitar es para este viernes 9 de octubre a las 5 de la tarde, para nuestro cierre de esta jornada de Nado por mi Corazón. Es una clase de aquaerobic gratuita y abierta para toda la población. Lo único que les pedimos es traer traje de baño, de preferencia oscuro, completo, el gorro de natación y goggles.
9: Participe el día de hoy, 5 de la tarde. Vamos a una pausa y ya volvemos en la recta final de CIPSE Noticias.
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5: En Kiss FM, son las 2:45.
11: 2:45. 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
22: Estas son las finanzas.
23: El precio del dólar estadounidense en los mercados este 9 de octubre osciló en 17.10 pesos a la compra y 18.65 pesos a la venta, mientras que el euro alcanzó los 19.95 pesos a la compra y 21.15 pesos a la venta. La onza Libertad Plata llegó a 1.016 pesos a la compra y 1.172 pesos a la venta. El centenario oro estuvo en 86.100 pesos a la compra y 94.450 pesos a la venta.
22: Estas fueron las finanzas.
9: Dos con 49, vamos en esta recta final con más información, y es que el proyecto de recorridos e intervención municipal de Cipina fue turnado a la Secretaría de Administración y Finanzas para su ejecución 2027. Esto lo dio a conocer su directora Josefa Castillo Avendaño, señalando que mientras autorizan los recursos, trabajan con los 13 municipios en acciones de salud, alimentación, vacunación y prevención del embarazo infantil y juvenil.
24: Ha sido muy importante, ya está en manos de SAFIN y nos pidieron que este proyecto fuese ejecutado para el 2027, ya saben, los recursos, hacer todo el POA. Sin embargo, nosotros tenemos una comunicación muy directa ahorita con los municipios, entre los 13 municipios, y también vamos a realizar acciones conjuntas para poder fortalecer de manera integral la protección de niñas, niños y adolescentes en el estado en todos los aspectos. Yo creo que es importante el tema de salud, el tema de inclusión, el tema del bienestar social y la alimentación. Yo creo que también sería muy bueno para nosotros, a través de las distintas secretarías, poder ejecutar estos servicios
3: y al final tenemos unos indicadores que se llenan de cada una de las secretarías. Cómo las secretarías ejercen sus recursos. Estos, los tres temas prioritarios sería lo que es la alimentación, en salud que se ejerce, como es vacunación, la prevención de los embarazos en los adolescentes, en las niñas, niños y adolescentes, que Campeche está en un rubro rojo. Déjeme comentarle que hoy acabamos de tener una conferencia.
9: En más información, la Alcaldía de Campeche, a través del Consejo de Juventudes, lanzó de nueva cuenta la convocatoria del Intercolegial Deportivo orientado a estudiantes de prepa y licenciatura de todo el municipio. El evento se va a realizar la próxima semana, 16 y 17 de octubre, y la invitación es abierta y gratuita. Es Luis Méndez, coordinador de la actividad, quien informó que las y los alumnos deberán acercarse a la dirección de sus centros educativos y las escuelas inscribirles, escaneando el código QR ubicado en el Facebook de la Alcaldía de Campeche.
6: Claro que sí, están todos invitados, todos los alumnos de las diferentes preparatorias y universidades a este evento deportivo denominado Intercolegial, que va a ser el próximo 16 de octubre y 17 de octubre. Solo recordando que el viernes 16 de octubre es únicamente para todos los estudiantes de preparatoria y el sábado 17 de octubre para los estudiantes de licenciatura. Este evento está exclusivamente solo para estudiantes activos de las instituciones educativas, tanto públicas y privadas, y aquí hay que hacer mención que la institución educativa es la que debe de inscribir a sus equipos de las diferentes modalidades que vamos a tener. Vamos a tener fútbol varonil y voleibol femenil, tanto de preparatoria como de licenciatura. Son mínimo 5 personas, máximo 10 personas por equipo, y la categoría preparatoria, pues este es un rango de edad entre 15 y 18 años, y la categoría licenciatura entre 19 y 29 años.
9: Ahí lo tiene, acérquese joven universitario de preparatoria a su escuela para que los inscriban con la Alcaldía de Campeche. Regresamos al tema del IMSS, y es que en este curso de belleza, deporte y cultura ofrece el Instituto Mexicano del Seguro Social en el Centro de Seguridad Social 101 de Campeche, ubicado en la Avenida Central. Así lo comentó Lilibet de la Cruz Estrella, directora de dicho centro.
0: El Centro de Seguridad Social 101 Campeche tiene una amplia oferta de actividades para toda la población. Contamos con cursos de capacitación y adiestramiento técnico, deporte, desarrollo cultural y promoción de la salud. Tenemos opciones como belleza, cocina saludable, natación, spinning, acondicionamiento físico con pesas, barre, danza moderna, dibujo y pintura, así como actividades dirigidas a un envejecimiento activo, entre muchas otras. La invitación es para que las personas conozcan nuestras instalaciones, descubran una actividad que sea de su interés y aprovechen estos espacios para aprender, activarse, desarrollar nuevas habilidades y convivir. El Centro de Seguridad Social 101 Campeche es un espacio para aprender, disfrutar y cuidar de nuestra salud. Los esperamos.
9: Ya para ir finalizando, justamente hablando del Instituto Mexicano del Seguro Social, también invitó a la población a conocer y utilizar la plataforma CLIMS, es decir, CL IMSS, una herramienta gratuita que permite aprender nuevos temas de forma digital. Ahora es Rafael Dorantes, promotor de servicios de prestaciones sociales del instituto, quien destacó que los cursos están disponibles para quienes deseen continuar con su aprendizaje completamente en línea.
10: Lo interesante de estos cursos en línea, en primera, son completamente gratuitos y es para público en general. Algo interesante de estos cursos es que una persona puede, ahora sí que, participar dentro de estos cursos las 24 horas del día, los 7 días de la semana o 365 días del año. Algo que destaca esta plataforma es que al momento de que las personas terminan sus cursos, pueden generar una constancia. De igual forma, esta plataforma maneja temas de salud, temas deportivos, temas culturales y todo lo que conlleva el bienestar, tanto social y los estilos de vida saludables dentro de todas las personas, ¿no? De igual forma, comentar que estos cursos son completamente gratuitos, no tienen ningún costo. Todas las personas pueden participar en ellas.
9: Bueno, pues ahí tiene la invitación, 2:55 p.m. Ya para ir cerrando la emisión del día de hoy, nos vamos con la información del mundo del entretenimiento con Héctor Cheque.
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20: Gracias, Carlos. Pues déjame decirte que en medio de todo lo que ocurre en México y el mundo, pues seguramente usted recordará aquel videojuego cuando íbamos a las maquinitas. Salíamos de la escuela y nos íbamos a jugar las maquinitas. Íbamos por la tortilla y ahí estaban las maquinitas. Insert Coin, Press Start. para muchos niños noventeros como yo y seguramente como Carlos y como mucha gente más, pues seguramente pocas frases resultaban tan emocionantes como aquella invitación a gastar el cambio de las tortillas en las maquinitas. Pues esto es porque sin duda uno de los juegos que más recordamos se trata de Street Fighter. Y aunque ya tuvo sus películas, regresa a la pantalla grande Street Fighter 2, uno de los videojuegos más populares de la historia. Dos hombres que se enfrentan a golpes en plena calle antes de armar la reta. Esta vez los combatientes salieron del videojuego con gran humor para encontrarse con sus seguidores en Plaza Universidad, pero no la de aquí de Campeche, no hombre. En la Ciudad de México, el elenco de Street Fighter 2 está dando la vuelta en su tour de presentación, ya que será estrenada en la pantalla grande. Blanca fue uno de los que más llamó la atención, o mejor dicho, Jason Momoa, quien es el encargado de interpretar a este peleador verde de Brasil, que desde hace décadas electrocuta a sus contrincantes. ¿Qué les parece? Sin compasión, por supuesto. El actor encabezó el combo nostálgico para presentar la nueva película de Street Fighter, que se estrenará el 15 de octubre, es decir, la próxima semana allá en México, y cuenta en su elenco con Cody Rhodes en el papel de Guile, Andrew Koji como Ryu, Noah Centineo como Ken y Kalina Liang como Chun-Li. Con la partida apenas iniciando, Jason Momoa concentró buena parte de las miradas, acompañado por la actriz Adria Arjona, su pareja, y avanzó de manera intermitente por la alfombra. Se detuvo a firmar autógrafos, a tomarse fotos, se retiraba por momentos y volvía con sus fans. La conexión con Blanca viene desde antes de ponerse la piel verde, ya que el actor contó en este evento que era su personaje favorito y que siempre lo elegía para jugar. Me siento bien, es un honor interpretar a Blanca, ser parte de Street Fighter y de este elenco maravilloso, dijo entre tumultos durante su encuentro con los fans mexicanos. Esta vez no necesitó lanzar una descarga eléctrica para hacerse notar. Alrededor suyo aparecían carteles con su nombre, celulares buscando la fotografía, fans esperando que volviera a acercarse para conseguir tan solo una firma. La partida se amenizó con un gran fondo de cosplays, de Chun-Li, películas con el peculiar peinado de Guile, bandas como la de Ryu, carteles de apoyo a Cody Rhodes que se veían por montones entre quienes acudieron al lugar. También en la parte musical, pues apareció el Bogueto en la alfombra roja para amenizar la espera con la canción que hizo para la cinta. Pero con que usted no lo crea, el Bogueto se avienta una canción en Street Fighter 2. Mientras las pantallas recreaban el ambiente de la partida, desde la selección de personajes hasta el clásico Ready, Set, Fight. Luego comenzó el primer round entre autógrafos, fotografías, charlas y mucho más. Guile fue uno de los primeros en combate. Cody Rhodes, luchador de la WWE, interpreta al coronel de la Fuerza Aérea de los Estados Unidos, personaje famoso entre los jugadores por lanzar el Sonic Boom. De niño, juegas este juego, miras la pantalla, seleccionas tu personaje, tienes a Chun-Li en China, Ryu en Japón, Ken en la costa oeste, la Unión Soviética para Zangief, que era de mis favoritos, y en la India para Dalsim, que también son personajes que estarán participando en nuestra nueva, en esta nueva cinta de este videojuego famoso. Y bueno, quien interpreta al coronel de la Fuerza Aérea Mexicana, pues puede aportar algo de diversión y también algo bueno de los Estados Unidos. ¿Qué les parece? Pues ahí está, tú jugaste este videojuego, mi estimado Carlos.
9: Pero por supuesto que sí, así como King of Fighters, todo el mundo creció con estos juegos de maquinitas y de videojuegos clásicos y tradicionales. Y ya la próxima semana se estrena esta película en todo el país.
20: Así que es, ya. El 15 de octubre ya se estrena. La primera, pues ya tiene muchísimos años que se hizo. La verdad que pues era una película buena, digamos, para los fans.
9: Los efectos especiales para su momento pues eran...
20: Así es, claro que yo creo que queda encasillada entre el género como el de Mortal Kombat.
9: Claro, sí.
20: Que si bien tiene muchos fans, quizá no tengan la fuerza en taquilla para hacerla lo suficientemente rentable.
9: Así es, al final de cuentas las adaptaciones de videojuegos siempre es muy complicado hacerlos, uh-huh, porque un videojuego no tiene la misma narrativa o historia que una película.
20: Claro.
9: Pero yo creo que van dirigidas a un público muy en particular que ya está esperando el próximo jueves que llegue esta película de la cartelera, que me parece que ya hay boletos de preventa, así que si usted quiere ser de los primeros en verla, pues ya cómprelos de una vez.
20: Así es.
9: Pues Héctor, muchas gracias por la información.
20: A ti, hasta el lunes.
9: Ya nos vamos, muchas gracias. Sara López ya está cerca de regresar, pero ya la escucharemos el próximo lunes con un servidor. Oigan, en el Facebook les acabamos de publicar el cierre de calles por la Vaquería Peninsular. Ya no nos va a dar chance de mencionarlos detalladamente, pero sí le invito a que vaya al Facebook de CIPSE Noticias Campeche. Ahí se lo acabo de subir para que usted lo conozca, así como la convocatoria del Sistema Universal de Salud para doctoras y doctores. De mi parte ha sido todo en los controles. Héctor Cheque, que tenga un excelente fin de semana y le esperamos aquí el lunes a la 1:00 p.m. en CIPSE Noticias, segunda emisión.
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2: En Kiss FM son las 3 con un minuto.
12: 3:01.
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¿Alguna vez has visto un pulpo bebé? Mide menos que tu uña del meñique. 5 milímetros. Transparente, con bracitos que apenas tienen 4 ventosas. Se les llama paralarvas. Y aquí viene el problema. Hay decenas de especies del pulpo en los mares de México y cuando nacen, casi todas se ven igual. Salen del huevo tan parecidas entre sí que incluso los especialistas se confunden. Dos especies del Pacífico mexicano, el Octopus hupsorum y el Octopus mimus, producen crías con el mismo patrón de manchitas de color, el mismo número de ventosas, los mismos órganos diminutos en la piel. A ojo desnudo, podrías jurar que son la misma especie, pero no lo son. ¿Y por qué importa saber quién es quién entre los pulpos, bebé? Porque las consecuencias de confundirlos van lejos. Una mala identificación puede llevar a sobreexplotar una pesquería. Crees que estás pescando una especie abundante, pero en realidad son dos diferentes y una ya está en riesgo. También puedes sesgar los estudios de distribución. Piensas que una especie se extiende por todo el Pacífico mexicano, cuando en realidad son dos que se reparten el territorio. Los investigadores del Proyecto Pulpo, en el Sisimar del Instituto Politécnico Nacional en La Paz, Baja California Sur, encontraron la salida. Mirarle la forma al animal y leerle el ADN. La parte de la forma se concentra en estructuras que resisten bien la conservación en alcohol y no se deforman como el cuerpo blando del pulpo. El pico, por ejemplo, esa boquita dura de quitina que el pulpo usa para romper conchas y comer. La mandíbula superior y la inferior tienen formas distintas según la especie. Y luego está la rádula, una lengua rasposa con dientecitos microscópicos cuyo tamaño y forma varían de especie en especie. Cada una tiene su propio diseño, como una firma. Pero cuando la firma no alcanza, entra la genética. Existe algo llamado código de barras genético. Los científicos extraen un fragmento de ADN mitocondrial del pulpo bebé, un gen específico que se conoce como COI, de apenas 650 pares de bases. Lo secuencian y lo comparan con bases de datos internacionales donde están registradas miles de especies. Si la secuencia coincide, ya saben quién es. Así, dos paralarvas que se ven idénticas bajo la lupa pueden revelar que pertenecen a linajes distintos, emparentados sí, pero especies diferentes. La genética lee lo que el ojo no alcanza. Ahora, científicos trabajan con otra especie, el Paroctopus digeti, aplicando la misma combinación de lupa y ADN para entender qué pasa con los pulpos del Golfo de California en sus primeros días de vida. Porque en el mundo de las paralarvas, lo que ves no siempre es lo que hay. Y a veces, para conocer la identidad de algo tan pequeño como una uña, hace falta leer las instrucciones que lleva escritas por dentro. Esta cápsula fue elaborada con información de Ciencia UNAM y del proyecto Pulpo del Sisimar IPN a cargo del doctor Arellano Martínez. Un guión de Leonardo Santiago con información del portal Ciencia UNAM. Les saluda Mónica Genis.

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0: 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En Kiss FM son las 3 con 17 minutos.
1: 3:17.
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0: Exactamente las 3 de la tarde con 22 minutos, familia campechana. ¿Cómo nos encontramos en este ya prácticamente fin de semana? Estamos iniciando Remember Kiss, hoy viernes de rock para toda la banda rockera, para toda la gente que le gustan los temas que obviamente se escuchan tanto del metal como también de los temas clásicos. Hoy es el día de ustedes, así que esperamos que también se comuniquen directamente ahí a la línea de WhatsApp 981-160-1343. Hoy es viernes de rock.
1: Mexican Curio, no me vas a decir que no sabías que también somos humanos y nos llaman hermano mexicano. Te llevaste una sorpresa.
0: 981-160-1343, línea de WhatsApp de Kiss FM para todos los programas. Espero que obviamente ustedes estén pasándola muy bien. Hoy el clima súper cambiado a comparación de lo que pasó ayer. Bendito Dios, qué bueno que no nos fue como en feria. Sin embargo, no sabemos qué va a pasar en Estados Unidos porque por ahí está yéndose este temporal. Cosa que ahí ya no nos interesa. Nos interesa Campeche. Digo, va a sonar feo, pero es la neta. Además, digo, no todos los de allá nos caen bien ahorita, era con el gobierno que tienen. Así que bueno, mejor ni mencionar lo que pienso porque...
2: Mae, tú nada más vienes a tirar problemas acá.
0: No, de verdad me cae muy bien lo que hace Don Trompas, mi querido abuelo. ¿Cómo estás, abuelo? Oye, ayer milagro no te saliste. Hoy sí me sorprendió que llegaste a dormir a la casa.
2: Vete. Te voy a explicarme. Vete. Me quedé sin dinero.
0: Con razón. A razón, me diste abrirme la una.

Billy Idol, uff, qué artistazo, manos. Siempre me cae re bien que nuestro amigo Manuel Ali nos pide directamente artistas buenos, artistas chéveres que obviamente, pues, con el paso del tiempo, pues algo les pasó, ¿no? Y ya no sabemos qué ocurrió. Bienvenidos al Vende Rock, dice por acá el abuelo, es como Adame, bien alojado, dice. El abuelo es fastidioso, ¿sabes? Te lo juro que no sé cómo convivo con él. No sé. Es una triste historia. Me cae bien a veces, no siempre, pero bueno. Vamos a disfrutar de buenos temas, música en inglés, música en español, grandes éxitos, los clásicos, y obviamente todo lo que tiene que ver con la música rock en este programa, de aquí hasta tardecito. Hoy vamos a estar con ustedes, y también les recuerdo que hoy tenemos Kiss Mix, así como mañana, en punto de las 11 de la noche. Así que esperamos que usted, obviamente, se pueda entretener con nosotros y la buena música que siempre ponemos aquí en La Señal del Beso. Te recuerdo que estamos ahí en redes sociales, por si dado caso nos quieres seguir. Estamos apareciendo ahí para ustedes como Kiss FM 101.9 Campeche, también para que las personas que no se han inscrito a nuestro evento, pues obviamente puedan hacerlo. Y al ratito les platico de qué se trata para que ustedes puedan participar. Bienvenidos a Remember Kiss, hoy viernes de rock, con lo mejor de la música y por supuesto con grandes canciones, éxitos y mucho más, aquí a través de Kiss 101.9. Excelente tarde, familia. Un abrazo enorme a la distancia si lo requieres y por supuesto, buen provecho.

0: 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En Kiss FM son las 3 con 31 minutos. 3:31.
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0: 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En Kiss FM son las 3 con 45 minutos.
1: 3:45.
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1: Ya son las 3 de la tarde con 50 minutos. Dice saludos a mi esposa Yara y mis hijos Brittany, Giovanni Jr. y Max, que vamos viajando en Mérida de Champotón, escuchando Kiss. Hombre, muchas gracias. Que tengan un excelente retorno, que tengan un feliz viaje y, por supuesto, obviamente, muchas bendiciones por parte de Dios Padre para que lleguen con bien como debe de ser y a disfrutar de este Inter en familia. Apapáchense mucho y, por favor, tomen agüita porque sí está medio gacho el calor. Saludos cordiales. Dice por acá, buenas tardes, mi Bonix Banda, les saludos a la Chucha, a Jessica, a la Toba Marina, a la Martina, al Tamalero, a la Pitaya y a la Foca de parte de todos. Su esposo dice, por cierto, saludos especial para la Bambi de parte de Don Ciervo. También se comió la venada atentamente el doble F. Dice, ponte un rolón a tu criterio, siempre te escuchamos. Muchas gracias, muchas gracias. Saludos a Armalum, saludos cordiales. Cómo no, en un momento más. Dice, mi estimado Discódromo, ¿cómo estás, amigo? Dice, soy tu fan, te encargo Nothing Else Matters. Buenas tardes, Master. Saludos, amigo. En un momento más te ponemos el temazo de Metallica ahí para estar disfrutando. 981-160-1343. Escuchamos a Billy Idol y también escuchamos a Aerosmith. Y vamos a acompañarles en el viaje a la familia que está yendo directamente de Mérida a, de, que va a Mérida y va a Champotón, de Mérida a Champotón, creo que entender así. Vamos a acompañarles en el viaje, cómo no, ahorita les ponemos una rolita ahí para ellos. Buenas tardes, mi estimado, apreciado Boris. Para ver si pones la canción de In the End de Linkin Park. Saludos al abuelo. Ah, muchacho, claro que sí. En un momento más te ponemos el temazo de Linkin Park. Saludos a nuestro amigo Roger Khan. Y vamos a acompañar a esta familia con un tema. Con un tema relax. Con un tema tranquilo. Con un tema que necesitamos sí o sí siempre escuchar. Si usted va de viaje, hay varios temas de la música rock que no necesariamente tiene que ser rock pesado o rock metal o otro género que sea con grits o algo. Hay rolas súper, súper buenísimas, como la que vamos a poner a continuación, para que usted, obviamente, pueda disfrutar del viaje. Y sí, es una de las favoritas también de esta sección musical, y es una de las favoritas, yo creo que de mucha gente, donde obviamente nos gusta disfrutar de esta transmisión cuando están estos temas. Seguidamente escuchamos también a Metallica y regresando de la pausa, si nos da tiempecito, si es que no lo podemos poner antes, llega la presencia también de Black Sabbath con Crazy Train y por supuesto más canciones aquí a través del 101.9, deseándole como siempre lo mejor. Acompañamos a la familia que está yendo de viaje con este temazo a cargo de Guns N' Roses.

Saludos al buen amigo Pablo Hudson que nos están escuchando allá en la Colosio, amigazo. Un abrazo para ti, para tu señora. Qué bonita pareja son, los amo, muchachos.

0: Y este temazo fue directamente para la familia de, lo está escuchando, que va directamente viajando a Mérida de Chapotón, para Yara, para obviamente la esposa de nuestro amigo, y para sus hijos Brittany, Giovanni Jr. y Max, que nos andan escuchando. Saludos, amigazos, de nueva cuenta, ahí por estarnos sintonizando. Muchas gracias. Saludos allá a Giovanni.
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0: Dice por acá rápidamente, ¿qué onda, bro? ¿Qué escuchamos en carretera, en camino a Campeche, después de un día de trabajo? Escuchando el mejor programa de radio mundial, por supuesto, el mejor locutor. Hombre, caballero, muchas gracias. A ver si los complaces con Mr. Jones o con Hold My Soul de Aerosmith. Saludos cordiales, como en un momento más. Saludos a mi estimado Grexter, que también nos está escuchando. Muchas gracias. Y también dice rápidamente por acá, ¿dónde anda el mensaje? Excelente programa, Bolis. Te saluda desde la unidad 282 de Tres Guerras, el Minimí. Saludos, amigo. Para que anden en carretera y lleguen con bien, saludos cordiales, un apapacho enorme.

0: 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En Kiss FM son las 4 con 5 minutos. 4:05.
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13: Exactamente a las 4:10 p.m. nos manda mensajito también por acá. Muchas gracias. Allá me ha llamado Luis Medina, que nos están escuchando. Dice, ¿qué onda, bro? Aquí escuchándote en carretera, en camino a Campeche. Buen retorno. Después de un día de trabajo con el tema de Mr. John y Hold My Soul, de Aerosmith. Fíjate que estas dos canciones que nos estaban comentando son de las clásicas que hasta el día de hoy no dejan de pasar de moda. O sea, ahorita que se vienen a la mente varios temitas, entre estos dos temas que son, pues, de los de antes, ¿verdad? Que son los clásicos, y de verdad, qué buen gusto musical tienes. Dice por acá, hola Boris, excelente tarde, por favor, saludos para mi sagrada esposa, Gwen Danielita, que la amo mucho, y si me puedes poner una rola de Adele o Linkin Park. Linkin Park, claro que sí. Por favor, venimos en carro escuchando la mejor estación del sureste. Muchas gracias, caballero. Muchas gracias. Dice por acá, saludos amigos, aquí escuchando esta excelente selección musical aquí en el Indray. Bendiciones, muchas gracias, amigo, gracias. 981-160-1343 dice: buenas tardes, Boris, somos tus fans de San Rafael. ¿Cómo están? Si fueras tan amable de complacernos con el tema de Enanitos Verdes, Lamento Boliviano, porfas, gracias por tu atención. Que tengas bendecido fin de semana, familia. Muchas gracias. Una papacha enorme también para ustedes. Muchas gracias. Muchas gracias. Y por supuesto, ahorita les vamos a poner ya los temazos que nos están solicitando. Que por cierto, le digo, hay canciones que tú la escuchas ahorita y se lo presentas a los de a la nueva escuela y por más, man, piensan que hasta es nuevo. Qué bueno, al final del día está chévere, ¿no? Porque de eso se trata la vida, ¿no? De darles a los chavos el hecho de nuevos temas que vayan localizando más canciones más chéveres, más buenas, ¿verdad? Para que pues, no se queden siempre en lo mismo. Que luego pasa con, obviamente, el tux, tux, tux. Ya sabe usted, ya conoce el ritmo. Vámonos con música para ustedes a través de Key 101.9. Saludos a mi estimado DJ Rolly, que nos anda escuchando, mi amigo. Nos pide. De hecho, sí la pido así, con el abuelo Rolly. Ese tema pido directamente, ya cuando estamos con el tío Fox, ¿cómo no? Nos falta Radiohead, claro que sí, en un momento más lo ponemos para ustedes. Mientras tanto, la presencia de Linkin Park, Aerosmith, Black Sabbath y muchos artistas más en este bloque musical, aquí en Remember Kiss, hoy viernes de rock.

0: 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En Kiss FM son las 4 con 16 minutos.
1: 4:16.
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0: 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En Kiss FM son las 4 con 32 minutos.
1: 4:32.
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0: 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En Kiss FM son las 4 con 46 minutos.
1: 4:46.
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13: Ya son las 4 de la tarde con 51 minutos y todavía nos falta más música para ustedes en esto que es Remember Kids, viernes de rock, para seguir disfrutando de esta agradable música, que por cierto nos echamos unos hitazos ahorita de aquellos. Mi estimado DJ Rolling está escuchando, nos pidió el tema de Histeria de Def Leppard, en un momento más lo ponemos. Fíjese, escuchamos a Radiohead, escuchamos a Nazareth, escuchamos Mr. Jones con Connie Crowns y todavía nos faltan más rolas, De verdad ha sido un viaje literalmente astral, pero de esos buenos, ¿verdad? Obviamente, donde la música rock no deja duda alguna de que ha sido, va a seguir siendo uno de los mejores géneros musicales que hasta el día de hoy, bendito Dios, ¿verdad?, sigue cosechando muchos éxitos y nosotros, pues obviamente, seguimos disfrutando de esa transición musical. Les recuerdo que estamos en la línea de WhatsApp 981-160-1343 y, por supuesto, te invitamos a que nos escuches en tu sitio seguro, que es www.cipseplay.com. Ahí estamos apareciendo no solamente nosotros, sino también todas las estaciones que conforman Grupo Cipse en un solo lugar, www.cipseplay.com. Y por supuesto también te invitamos a pertenecer a nuestra comunidad directamente ahí en lo que es redes sociales como Kiss FM 101.9 Campeche. Recuerda que en Cipse Play no solamente estamos nosotros, ¿verdad?, sino también todas las estaciones que conforman Grupo Cipse en un solo sitio, donde también está para ustedes Cipse Televisión. Más temas, escuchamos también el evento boliviano en un momento más, ahí para los amigos de San Rafael. No creo que se nos ha olvidado, sino que hemos tenido pues bastantes peticiones ahorita, así que en un momento más también lo vamos a estar poniendo para disfrutar de música de rock en tu idioma. Así que a escuchar grandes éxitos Quédate con nosotros para seguir disfrutando este viernes de rock aquí a través de Kiss 101.9.

0: 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En Kiss FM son las 4:59.
1: 4:59.
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1: Vámonos con más música, bienvenidos al Kiss Live 981-160-1343. Iniciamos el viernes de rock también en el Kiss Live para ustedes con Enanitos Verdes y Enrique Bumburi. Comunícate con nosotros, recuerda, estamos también a través de zipsaplay.com y en un momento más, los saludos para ustedes.
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1: Dice por acá, saludos Boris, saludos y bendiciones, buenas tardes, mándale saludos a mis hijos que ya se van a su clase de taekwondo, saludos a tus chavos, mi estimadísimo Clever, saludos cordiales, muchas gracias por estar escuchando, súbela a tu radio.

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1: 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Son las 5 con 15 minutos. 5:15.
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3: Las 5 de la tarde con 18 minutos y te seguimos invitando para que celebres con nosotros nuestra campechanía. Hace ratito mandaron 6 mensajitos deseando ya, y diciendo mejor dicho, ahí que quieren participar, y ya pasamos directamente los mensajitos a producción. Agradecemos de verdad a todo el público en general que se ha tomado la molestia de creer en este proyecto, celebrando lo más hermoso que tenemos aquí en Campeche, que es nuestra campechanía. 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Dice por acá, buenas tardes, mi buen. A ver si tienes la de Sí, de Enrique Bunbury, o si hay una de Santana con Celso Piña. Ahorita la checamos rápidamente. Dice por acá, buenas tardes, ¿será que me puedes poner la rolita de Rasmus in the Shadows? Claro que sí, un momento más lo ponemos ahí para ustedes. En este Kiss Live también hay música rock para toda la familia campechana, y por supuesto nos encanta ponerles muchos temas donde obviamente usted es el artista principal. Vámonos directamente con 2 temazos, Kubo y de Rasmus, ahí para que sigas sintonizando la señal del beso en este viernes. Y te recuerdo, hoy y mañana tenemos para ustedes lo que es el Kiss Mix a cargo de nuestro amigo DJ Pedro González desde Torreón, Coahuila. Súbele a tu radio. Buenas tardes, buen provecho.

0: 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En Kiss FM son las 5 con 29 minutos.
1: 529.
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1: Ya son las 5 de la tarde con 41 minutos, 5 con 41. Seguimos con más música a través de la señal del beso. Y te recuerdo y te platico de nueva cuenta para todos los que andan buscando la información. Ahí nos enviaron un mensajito que donde se puede checar. Rápidamente te comento que estamos en redes sociales como Kiss FM 101.9 Campeche, la página oficial para que cheques este evento. 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Vámonos con la ley y el tema de mentira. Quédate con nosotros, esto es Kiss Life. Oh,

0: En Kiss FM son las 5 con 48 minutos.
1: 5:48.
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Las 5 de la tarde con 52 minutos, la presencia de Café Tacuba. Un temazo para estar recordando en este viernes de rock, Noche Oscura. 981-160-1343.

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Son las 6 de la tarde. Hagamos un recuento de todo lo bueno que hemos recibido. Gracias, Señor, por la vida, por el trabajo, por los amigos. Ayúdanos a seguir sirviendo a los demás con humildad.

0: 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En Kiss FM son las 6 con un minuto.
1: 6:01.
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